del Espíritu Santo y enseñándoles a cumplir todo lo que yo les he mandado. Y yo estaré siempre con ustedes hasta el fin del mundo. Qué cosa linda. Y qué cosa linda porque para nosotros, en primer lugar, como iglesia, tomar conciencia de esta realidad. En primer lugar, algo que nosotros hacemos es valorar, valorar a los judíos, valorar a los musulmanes, valorar a las distintas religiones, valorar a los agnósticos, valorar a los ateos, valorar que Dios también actúa, ya sea en la palabra, en su palabra, en el pueblo de Israel, ya sea a través de su gracia que ilumina la conciencia, pero a su vez también nosotros sabemos que Dios se hizo carne, que Dios habitó en medio de nosotros y que Dios quiere habitar en el corazón de cada ser humano, no solamente acompañando, sino transformando, realizando una nueva creación. Por eso valoramos a todo ser humano en cuanto a su búsqueda de Dios, su encuentro con Dios, su vivencia religiosa. Pero también nos animamos a decirle con respeto, como propuesta, no como imposición, pero con un corazón generoso, con un corazón lleno de amor que quiere compartir lo que es valioso, decirle, tenemos la solución para el mal, para el mundo, para la vida, para la eternidad, para la muerte. Y esa solución es Jesús. Y Jesús, que te quiere ofrecer, que te quiere dar vida, vida nueva. El mandato misionero continúa, continúa, no terminó, no terminó. El concilio nos dice la iglesia, pueblo de Dios, es misionera, justamente por su catolicidad, como decíamos en programas anteriores, porque quiere llegar a todos, porque quiere que la salvación llegue a todos. Así que, a no olvidar, el mandato de Cristo de anunciar la verdad salvadora, la iglesia lo heredó de los apóstoles con la misión de realizarlo hasta los confines de la tierra. Esa frase me encanta, dice la verdad salvadora, la verdad salvadora, la verdad con mayúscula, la verdad que es Jesús. La verdad que trae la salvación, la verdad que ilumina las mentes, la verdad que ilumina los corazones, la verdad que eleva nuestra vida a la dignidad de ser hijo de Dios, templo del Espíritu. Esa verdad que salva. Y llamados estamos a eso, a anunciar la verdad salvadora como iglesia. Eso es justamente lo que nos pide, lo que nos manda el Señor, nuestro Señor Jesucristo. Y la iglesia tiene conciencia de este mandato misionero desde sus orígenes. Dice, la iglesia hace suya las palabras del apóstol. ¡Ay de mí si no predicara el evangelio! No es ese... la preocupación justamente de Pablo, ¿no? Como un grito interior, es decir, para mí es una necesidad. ¡Ay de mí! Si yo no hiciera lo que el Señor me está diciendo, como persona, como miembro de la iglesia. Y entonces, por eso la iglesia se preocupa incansablemente de enviar evangelizadores hasta que queden establecidas, plenamente establecidas nuevas iglesias y éstas continúen con la obra evangelizadora. Aquí hay toda una teología de la misión esbozada en 13 líneas muy interesantes que no vamos a desarrollar, pero para que nos demos cuenta. Es decir, el Señor nos envía a misionar, a llegar al no creyente. ¿Para qué? Para que encontrándose con Jesús se hagan cuerpo de Cristo, comunidad del resucitado, iglesia, iglesia del Señor. Y entonces eso comienza justamente a través del envío, a través del envío de estos distintos evangelizadores. Pero decir, lo manda una vez y ya está. No, lo mandás
acompañás, que se convierta, para que convertidos puedan crecer en la fe, crecer como comunidad, y después ellos mismos se tienen que transformar en evangelizadores. En evangelizadores. Qué lindo, esto es la historia de la iglesia, la historia de la iglesia a lo largo de los siglos, desde el comienzo. Primer momento fuerte fue en Jerusalén y había una comunidad muy fuerte, hasta que el Espíritu los desparramó y se fueron por todos lados y llegaron a Antioquía. Y ahí fue muy fuerte esta comunidad que estaba creciendo, hasta que el Espíritu lo desparramó y con Pablo y Bernabé llegaron hasta España, hasta los confines. Y así las comunidades se fueron consolidando y después evangelizaron no solamente a sus vecinos, sino más allá de las propias fronteras territoriales, geográficas, lingüísticas, a todo lado. ¿Desde dónde? Desde ese ardor, fuerte de anunciar la verdad salvadora que no debemos justamente perder. Perder de vista. El Papa Francisco habla de esa iglesia en salida que tenemos que hacer. Ojo, no salimos solos. No soy yo el que sale, sino que hay alguien que sale primero, como prepara el camino, y después que sale conmigo, con nosotros, que es quien guía la misión, quien lleva adelante la misión, y que a veces es tan silencioso que nos deja hacer y a veces nos damos cuenta que actúa y a veces nos la creemos y pensamos que es fuerza propia, pero no, es acción de Él y nada más que de Él. ¿De quién me refiero? De el Espíritu Santo. Nosotros estamos llamados a cooperar, es decir, a actuar junto con el Espíritu Santo. Nos recordaban nuestros obispos que el Espíritu Santo impulsa a la iglesia a cooperar para que se cumpla el designio de Dios, quien constituyó a Cristo principio de salvación para todo el mundo. Y entonces esa operación, junto con el Espíritu, ¿qué causas tiene? Predicando el Evangelio, se mueve a los oyentes a la fe y a la confesión de la fe. La fe como apertura, la fe como profesión de vida. Yo no solamente creo como un aceptar una verdad, sino que esa verdad es importante para mi vida y la dejo entrar en mi existencia. Los prepara para el bautismo, que es quien nos da justamente la participación en el misterio de la Pascua, de la muerte y de la resurrección de nuestro Señor Jesucristo. Y entonces desde el bautismo nos libera de la servidumbre del error y nos incorpora a Cristo, ¿eh?, para que amándola lo crezcamos hasta Él, con Él, hasta la plenitud. Maravilla grande, ¿no? Como todo ese misterio el Espíritu va actuando y ese es el camino de la misión. Anunciar para que el otro conozca, profese, se bautice, viva y crezca en unión con Cristo, hasta llegar a la Pascua, a la plenitud, a la vida plena, a la vida eterna. Por eso, la misión no es proselitismo. O sea, la misión es, en definitiva, regalar la presencia de Dios al otro, para que como a mí me transformó, el otro también se pueda transformar, el otro también pueda crecer, crecer con mucha intensidad, crecer con mucho fervor. Y esto no lo hago yo solo, lo hago yo porque el Señor espera que yo ponga mi parte, pero es el Espíritu el que está actuando, el que está dando fuerza a la palabra, el que está abriendo los corazones, el que está renovando a través de los sacramentos, el que está dando aliento y fuerza para vivir como plenamente cristiano. Con su obra, el Espíritu consigue que todo lo bueno que se encuentra sembrado en el corazón y en la mente de los hombres, en los ritos y en las culturas de los pueblos,
no solo no desaparezca, sino que se purifique, se eleve y perfeccione para la gloria de Dios, con función del demonio y felicidad del hombre. Y esto es muy lindo porque acá se está retomando todo lo que decíamos. O sea, ¿cuántas cosas buenas que hay en religiones que no son religiones? El budismo no es una religión, es una espiritualidad nada más. O sea, no es una relación con Dios, sino una relación consigo mismo. Pero cuánto de la meditación oriental, cuánto de la bondad de relación con el otro, de la bondad de la relación con las demás criaturas que tiene. Y entonces ahí, cuando el espíritu toca el corazón, ¿qué hace? No elimina los ritos, las culturas, las cosas buenas, porque en definitiva él mismo las ha ido inspirando, sino que las transforma, las purifica. Es decir, saca las huellas del mal, porque todos podemos tener, de hecho todos tenemos maldad en el corazón y en lo que hacemos. Y entonces el espíritu purifica, eleva y las hace perfectas. ¡Qué maravilla grande!, ¿no? Porque el espíritu, la iglesia, la misión, no es para traer una cultura determinada como la cultura europea o como la cultura judía o como ahora para nosotros sería la cultura latinoamericana, sino es compartir un mensaje que transforma la vida. Transforma mi vida, me hace nueva criatura, pero que potencia todo lo bueno que en los ritos que nosotros tenemos, en la cultura que nosotros tenemos. Y es tan así de bueno y delicado. Y esto siempre ocurrió. Esto, el primer hecho fuerte es Hechos 17, donde San Pablo, frente al Areópago griego, entonces ve los desastres que tienen los griegos con algunas cuestiones idolátricas, pero rescata también lo bueno de su intención de encontrarse con Dios, en quien nos movemos, somos y existimos. Pero también rescatan la poesía, rescata la música, rescata los filósofos, rescata toda esa racionalidad buena que tenían también los griegos. Y anuncia a partir justamente de eso. O sea, la misión desde ese primer momento, desde Pentecostés, es justamente que el otro entienda en su propia lengua. Pero purifica, eleva, perfecciona. ¿Por qué? Porque ya no es solamente mi espíritu el que va creando las cosas, sino que es el espíritu del Señor el que está viniendo, el que está actuando, el que está actuando. Bueno, y aquí viene un tema interesante. Estamos hablando de las misiones, de ir a otro lado, de predicar, tal vez ir al África, tal vez ir a Asia, tal vez ir, qué sé yo, a Estados Unidos o a Europa, que cada vez está más atea. Entonces nosotros ir hacia allá y entonces automáticamente pensamos en tal vez los sacerdotes, los misioneros, las hermanitas. O sea, esa consagración a la misión, y que entonces la dimensión misionero de la iglesia se expresa solamente a través de algunas personas concretas. Sí, se expresa a través de personas concretas que tienen ese mandato de más allá de las fronteras como carisma especial. Pero, ojo, ojo, el concilio nos recuerda algo muy lindo, muy importante. ¿Quién es misionero? Sobre todos los discípulos de Cristo pesa la obligación de propagar la fe según su propia posibilidad. El pueblo de Dios, el bautizado, forma parte de una iglesia que es misionera. La misión es de todo bautizado. La misión es tuya. La misión es de cada uno de nosotros, según las posibilidades que tenemos de compartir a Cristo al que no lo conoce. Y hoy hay mucha gente que no lo conoce. Y a lo mejor un misionero puede entrar, pero a mi trabajo o al club donde hago deporte, voy a entrar yo, bautizado. Entonces soy yo el que tiene que hacerse cargo de esa
dimensión misionera de la iglesia. Y esto es muy lindo, muy importante en todo el contexto que hemos estado reflexionando acerca de la iglesia como misterio, es decir, la entendemos de Dios, pero la iglesia como pueblo de Dios, como pueblo de Dios. Y somos pueblo a partir del hecho de ser bautizados, del hecho de tener al Señor en el corazón, del hecho de hacer que llegue justamente esa palabra a todos lados. Y así nosotros tenemos que cooperar con el Espíritu, y la iglesia ora y trabaja para que la totalidad del mundo se integre al pueblo de Dios, al cuerpo del Señor, al templo del Espíritu Santo, y en Cristo, cabeza de todos, se rinda todo honor y gloria al Creador y Padre de todos. Un resumen en definitiva de lo que es la misión. Todo el mundo está llamado. No queda nadie fuera. Valoramos lo positivo. Valoramos lo positivo, pero nosotros decimos tenemos un tesoro. Y ese tesoro es que podemos ser pueblo del Señor, cuerpo del Señor, templo del Espíritu Santo. Y queremos regalarte justamente esta cuestión central y fundamental. Yo te hago esta pregunta. A lo mejor vos estás queriendo un resumen de por qué la iglesia es el misterioso pueblo de Dios. Sería bueno, ¿no? Porque hemos tenido hasta ahora 17 programas y tal vez nos perdimos un poquitito con tantas cosas dispersas que, bueno, vamos a resumir qué significa que la iglesia es misterio, que la iglesia es pueblo de Dios, pero no ahora, sino en el próximo programa, en el cual vamos a tener un pantallazo sobre esta realidad del misterioso pueblo de Dios. Espero, ¿eh?

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Dios nuestro, Trinidad de amor, desde la fuerza comunitaria de tu intimidad divina, derrama en nosotros el río del amor fraterno. Danos ese amor que se reflejaba en los gestos de Jesús, en su familia de Nazaret y en la primera comunidad cristiana. Concédenos a los cristianos que vivamos el Evangelio y que podamos reconocer a Cristo en cada ser humano para verlo crucificado en las angustias de los abandonados y olvidados de este mundo y resucitado en cada hermano que se levanta.

Vení Espíritu Santo, mostranos tu hermosura reflejada en todos los pueblos de la tierra, para que podamos descubrir que todos somos importantes, que todos somos necesarios, que todos somos rostros diferentes de la misma humanidad que vos amás. Papa Francisco, carta encíclica Fratelli Tutti, sobre la fraternidad y la amistad social.

quien mueva mi vida. Bendito y alabado seas vos, Señor. Alabanza y gloria a ti.

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0: Muy buenas tardes, muy felices 100 programas.
1: ¡Llegamos!
0: ¡Llegamos!
1: ¡Llegamos!
0: ¡Qué alegría, doctora Mitrese! ¡Bravo!
1: ¡Llegamos!
0: ¡Los aplausos!
1: ¡Llegamos!
0: ¡Qué maravilla, qué alegría! Estamos muy contentas, muy felices.
1: ¿Sí?
0: Hoy se viene de festejo, gracias Micaela Martín, la superoperadora, con los aplausos ahí disponibles. Gracias Mencho Balseiro, el superproductor, con todo preparadito para
1: tiene
0: este
1: premio
0: episodio.
1: Hoy el superproductor, ¿eh?
0: Hoy tiene premio. Lo obtuvo. Yo no sé si lo pidió, si extorsionó, si presionó. ¿Qué trabajo?
1: Lo pidió. Lo pidió y lo obtuvo.
0: ¿Vio? Lo pide con tiempo, cada tanto insiste, sí. Recuerda, sí. Va de nuevo.
1: Bueno, pero por los 100 programas, bien valía la pena.
0: Se lo merecía. Me parece perfecto. Estamos todos de acuerdo.
1: Sí,
0: muy contentos para estar de acuerdo y celebrar. Así que, doctora Miriam Susana Mitrese, episodio 100 de Tejiendo Hilos. ¿Qué tal? ¿Cómo le va?
1: Muy bien.
0: Habíamos hablado de un examen, ya le preguntaré en el bloque siguiente.
1: Ahí se viene.
0: Se viene. ¿Y tenemos clase también o no hay explicado hoy?
1: No, hoy es examen. Examen, después se van a su casa.
0: Mamita querida.
1: Claro.
0: Ay, mamita querida. Muy bien. En el episodio, en el bloque que viene me empiezo a preocupar. Por ahora voy a disfrutar.
1: Disfrutá ahora porque después se viene, ¿eh? Estricto.
0: Yo no sé si vino encadenado a las últimas clases o qué pasó, pero toda esta semana, cada día, estuve escuchando un montón de los términos que nos estuviste explicando. Es tremendo. Está el diccionario puesto en práctica cada día.
1: Mejor así vamos entendiendo.
0: Sí, eso es muy bueno. No me siento tan afuera de algunas conversaciones. Es cierto. Podemos decodificar. Tenemos con qué entender ahora. Muy bien. Episodio 100 de Tejiendo Hilos. 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En este momento ahí están ambas cámaras, hoy tenemos una camarita cada una que me gusta, y le voy a decir, doctora, que está más iluminada usted que yo, así que para compensarle los episodios de tristeza de su color, ahí está toda iluminadita. Aparte, qué lindo le queda ese rosita salmón.
1: Rosita, estamos rosaditos.
0: Me encanta, muy bien. Ahí está, para celebrar. El canal de YouTube lleva mi nombre, Marisa Musi. Está en pantalla en este momento el código QR. Lo podés escanear y te suscribís automáticamente al canal, de forma totalmente gratuita, por supuesto. La lista de reproducción, Tejiendo Hilos, encontrarás 100 episodios con el de hoy, 100 episodios de Tejiendo Hilos. Y damos la bienvenida también a nuestras radios amigas, que son FM Corazón de Paraná, BTR Radio y Radio SAC Señal Adyentes. Las vías de comunicación, el chat en vivo del canal de YouTube disponible para mensajes, y el WhatsApp de la producción, 11 69 40 0708, 11-6940-0708. Y hoy va a ser un programa especial, un programa de alegría, de festejo, de el examen del explicado.
1: Igual que será de festejo si el examen es aprobado.
0: Uy, mamita, ¿no? Querida.
1: Bueno, si no, habrá que preocuparse.
0: ¿Y don Cantalicio Luna tiene que rendir? ¿Ya rindió?
1: No, el que siga con las alpargatas y las
0: perfecto.
1: Sí, sí. Lo perdonamos.
0: Lo perdonamos, muy bien. Por telúrico
1: es un lenguaje,
0: lo perdonamos.
1: Es un lenguaje urbano este, así que lo perdonamos a Don Canta.
0: Está muy bien.
1: Lo perdonamos a Don Canta.
0: Está perfecto, muy bien. Mandamos un beso muy grande a Martita en la ciudad de Junín, a la señora Nilda Barros, la chiqui que en un ratito nos escribe en el chat en vivo. Siempre hace algún comentario, algún saludito. El lunes pasado estaba escuchando la entrevista a Leire Navaridas desde España, así que al final escribió también Chiqui. La verdad que un testimonio fuerte el de Leire, recomendamos buscar ese programa si no lo vieron. Y bueno, en algún momento estará llegando su libro también a Argentina, así que ojalá pueda venir ella a presentarlo, a hacer un encuentro más personal. Y hoy tenemos también otro libro que fue distinguido en Ciudad de Buenos Aires, fue distinguido doblemente por la legislatura y por el Congreso. Así que, si Dios quiere, en el bloque de la entrevista vamos a hablar con su autora. El libro se titula Querido Adolescente, no es tu culpa. La autora es Soledad Gutiérrez Eguía. Y este libro fue distinguido precisamente por el interés educativo. Así que en un ratito nos estará comentando y le vamos a preguntar al respecto. Y adeudamos el recomendador, que el lunes pasado no llegamos.
1: Sí, sí, sí. Tenemos el recomendador.
0: ¿Venimos? Son las recomendaciones para la visita del Santo Padre. Sí. Así que, ¿cómo está el entorno al respecto? ¿Cómo va viendo,
1: esperando,
0: doctora?
1: Esperando.
0: Muy bien.
1: Esperando.
0: ¿Con alegría, con ansiedad, con inquietud?
1: Y por el momento, ansiedad, yo creo que cuando se acerque más el momento, uno se va a poner más así como ansioso. Por el momento es alegría.
0: Bien, bien.
1: No, todavía no es una alegría ansiosa. Yo creo que llegando más el tiempo nos vamos a poner un poquito más.
0: Sí, me parece que sí.
1: Más ansiosos, pero porque bueno, que toda la organización, todo salga bien, ¿no?
0: Exacto.
1: Esa cuestión. Pero bueno, con mucha alegría.
0: Hoy nos hacían llegar a través de las redes el formulario para inscribirse como voluntario. Así que si hay alguien interesado, por supuesto, se comunica con la Conferencia Episcopal Argentina. Y me imagino que se deben necesitar voluntarios en un montón de áreas diferentes. Felipe Joffre tiene una anécdota muy linda respecto al voluntariado sobre la visita de San Juan Pablo II.
1: Sí.
0: En aquel momento Felipe era joven, muy, muy chico, y venía el Papa a Argentina y necesitaban voluntarios políglotas. Entonces habían cubierto el cupo de distintos idiomas y no me voy a acordar cuál fue el que se ofreció Felipe, confesando a lo largo del tiempo que era más champurreado que otra cosa lo que él podía hablar, pero como quería estar y quería ayudar, no sé si era portugués o italiano, que la cuestión es que fue uno de los voluntarios políglotas que guió aparte de la comitiva. Es muy lindo eso. Así que, bueno, nos decías que le vamos a pagar, a gratificar al productor que pidió especialmente...
1: Con la música, sí, va a tener maratón hoy.
0: Maratón.
1: Maratón. Maratón de Queen. Maratón de Queen para... Maratón de Queen para el productor.
0: Ahí está. Se lo ganó. Después de 100 episodios de arduo trabajo, se lo ganó. Sí. Totalmente de acuerdo. Mica, escuchamos la primera canción.

0: iniciamos el segundo bloque del episodio número 100 de Tejiendo Hilos. Y estábamos escuchando esta maratón de Queen porque el sábado pasado hubiera cumplido 80 años Freddie Mercury. Esto era la celebración y el recordatorio que pedía el productor. Así que vamos a seguir luego de este bloque con otra canción de Queen. ¿Cómo trabajó la doctora, eh? La musicalización, el explicado, la preparación, el festejo posterior.
1: Festejo posterior, que ahí es la cuestión también.
0: Todo. Bueno, mucho trabajo. Un beso muy grande a la ciudad de Rojas, nos dice la señora Patri Belis, con una torta que tiene la velita con los 100 y los felices 100 programas.
1: ¿Se ve?
0: Ahí la mostramos, a ver si se llega a captar. Nos dedica.
1: La torta con velita. No, se fue.
0: Se fue. Se fue el mensaje.
1: Imaginen, torta con velita.
0: Ahí está, perfecto. Perfecto. Ahí, a ver, ahora sí. Ahí la mostramos. Bueno, los 100 programas nos celebra Patri generosamente con un beso personalizado a cada integrante con la M. Empezamos con Mica Martín. Seguimos con la doctora Miriam Mitrese, seguimos con Mencho,
1: ahí.
0: Y una servidora, Marisa Musi. Así que gracias, Patri, por este gesto muy, muy lindo, felices 100 programas. Y en este bloque, luego de los saludos, vamos a presentar oficialmente a don Cantalicio Luna.
1: Don Cantalicio, que venga y que presencie el examen.
0: Dios mío, querido.
2: Cantalicio es el autor de El Explicado, un gato en el que aclara en un lenguaje accesible el significado de algunos términos criollos. Lelutier interpretarán a continuación justamente de Cantalicio Luna, El Explicado.
3: Se acaba. Primera.

0: Gato con explicaciones. Gato con
1: explicaciones. Y se llegó el momento del examen.
0: Aquí estamos.
1: Saquen una hoja.
0: ¡Oh! ¡Cuánto hace que no escuchaba!
1: Esto es un autotest.
0: Perfecto.
1: Porque yo les voy a hablar.
0: Sí, señora.
1: Y cada uno tendrá que ver si entiende.
0: ¡Oh! ¡Qué desafío!
1: Es un cuentito.
0: Muy bien.
1: Vamos. Empezamos.
0: Adelante.
1: A ver. Point of view. Es domingo a la tarde. Estás scrolleando en TikTok y te aparece un Get Ready With Me de una milipili que se viste de puro outfit barbicore con una crisis existencial gigante, literal. Los protagonistas son la milipili, su amiga, que es la reina de las bioluditas, o sea, la ecologista espiritual del grupo, y un tincho promedio que huele a perfume importado. Resulta que la milipili venía sufriendo un FOMO total porque se había quedado dormida. Para colmo, el pibe con el que salía la empezó a gostear. La milipili, súper de Lulu, le decía a su amiga: amiga, no me contesta porque seguro que se quedó sin batería. Nosotros somos re green flags. Nuestro amor ya es canon. ¿Está entendiendo?
0: Casi todo, casi.
1: La amiga la paró en seco. No sea migajera. Ayer lo enganché subiendo una foto de Fitspiration con una Tatiana en un gimnasio random. Se cree un chat, pero es un 6-7. No sufras más por él. Estás perdiendo como 1000 de aura por minuto.
0: Me muero.
1: La amiga se puso a stalkear al pibe, tanto que lo quería doxear. Descubrió que él usa una cuenta secundaria para boitear gente en X.
0: Tremendo.
1: La milipili, con los ojos llenos de lágrimas, tiró una frase re chugui. Ay, pero tiene un ris que me flashea. Ahí saltó el tincho con un comentario súper basado. ¿Qué ris? El otro día me quiso hacer bici por teléfono. Había que funarlo de X. Además, el chabón tiene una cara de valle inquietante, no, que te da escalofrío. El lore que tienes de cine. No los vuelvo a shippear ni loco.
0: Ah, me muero, me muero.
1: A ver, ¿cómo termina esto? ¿Cómo termina la historia?
0: A ver el final.
1: Como la iluminación y el entorno era muy estético, el tincho buscó farmear aura y grabó la crisis de llanto de la milipili. Además lo subió al Instagram, a X y a TikTok y empezó a taguear a todo Palermo. El video se volvió hiperviral. La milipili bloqueó al pibe, se dio cuenta de todas las red flags que había ignorado y entendió que el amor en tiempos de TikTok es un poco cringe.
0: Es maravilloso, es maravilloso. Me encantó.
1: Muy divertido. A ver.
0: Qué genial.
1: ¿Entendieron?
0: Casi todo, hay algunas que me las anoté al margen para repreguntarte
1: para repasar. Para repasar.
0: Porque bueno, si necesitas el código para ir entendiendo completamente este texto, está en el canal de YouTube, en cada episodio del lunes, en el explicado de la doctora Miriam Mitrese. ¿Green flag fue una que explicaste? Porque red me acuerdo.
1: Claro, pero eran las red flags. Eran las señales de alerta de que la cosa está mal, y green flags son las...
0: Que se podía avanzar.
1: Claro, que justamente se puede avanzar porque la relación es buena.
0: Y digamos, algo no de Lulu que...
1: De Lulu era como el que se pierde como en imaginaciones, ¿no? Como de ilusorio, algo así es de Lulu.
0: Ahí está, ahora sí. Escúchame, es maravilloso lo que escribiste, está muy buenísimo.
1: Gracioso.
0: Muy. Pero esto hay que publicarlo completito y que cada uno se haga el autotest y se califique. Me encantó.
1: Bueno para el autotest.
0: Muy bueno. Muy
1: Me ayudó bueno. La inteligencia artificial, ¿eh?
0: Excelente.
1: Me ayudó la inteligencia artificial.
0: Muy bueno. Yo creo que amerita una columna o algo con la llamada al diccionario.
1: Sí, y habría que meter todas, porque no pude meter todas, porque bueno, no me dio.
0: Ay, pero
1: meter
0: un montón
1: todas, pero unas
0: usar.
1: Cuantas.
0: Sí, buenísimo. Un montón.
1: Bueno, así que bueno, al autotest, a ver qué entendieron y qué no entendieron.
0: ¿Y en casa alguien lo hizo o todavía no se estrenó el autotest?
1: Sí, se estrenó con mi hijo, con uno de mis hijos.
0: ¿Y cómo le fue?
1: Sí, casi todas las... ¿Casi todas? Casi todas las conocía, sí, casi todas las fue conociendo.
0: Acá nos dice alguien que estaba escuchando, me quedé en el PRI del inicio. Es muy bueno, es muy bueno. La verdad que me encantó, alucinada con el autotest para el explicado. Episodio 100 te pasaste, doctora, muy bueno, muy bueno. Así que vamos a ir a celebrar con otra canción que estamos agasajando. Pero me decía el productor, ya que dije Mica Martín, Miriam Mitrese, Marisa Musi, él es Mencho Millonario, ¿cómo se me pudo olvidar la otra
1: claro,
0: M?
1: Claro, sí, imperdonable. Había otra M, había otra M. Bueno, otra ya M. Para no ponernos celosos, cada uno tiene sus dos M's.
0: Ahí está, todos con doble M, bárbaro. Totalmente, vamos a escuchar la segunda canción, Mica.

0: bien, nos quedamos repensando algunos términos para poder decodificar el autotest. Así que excelente, muy, muy bueno, muy creativo. Y vamos a agradecer al periodista, el señor Carlos Yalorenzi, que hizo llegar su felicitación por esto.
1: Lo conozco al señor ese.
0: ¿Le suena, no?
1: Sí, no, me suena.
0: Lo tiene de algún
1: lado.
0: Lo saco,
1: de algún lado lo saco.
0: Me encanta, me encanta. Gracias, Carlos, por los saluditos. En un ratito celebramos juntos, si Dios quiere. Y Nila Barros ya se había hecho presente en el canal de YouTube. Se está agarrando la cabeza con el examen. Sí. Así que me parece que algunas tenemos que volver a estudiar, chiqui.
1: Hay recuperatorio después, si no.
0: Bien, hay recuperatorio, me encanta. Martita, después contanos cómo te fue a vos. Y está escuchando y conectado el director de BTR Radio. En un ratito tenemos la recomendación del director de BTR, el señor Luis Sosa. Nos recomienda cómo preparar el corazón para la venida del Papa León XIV. Así que quédate conectado con nosotros para no perdértela. Gracias, Luis, por los saludos también. Te mandamos un abrazo enorme. Y mientras vamos a intentar establecer comunicación con la autora de un libro que fue reconocido por la legislatura de la Ciudad de Buenos Aires y por el Congreso de la Nación, por la Cámara de Diputados. Ella escribió, querido adolescente, no es tu culpa, y es la señora Soledad Gutiérrez Eguía. Soledad, desde la radio, Miriam Mitrese, Marisa Musi, te saludamos. ¿Cómo estás?
2: Hola Mari, ¿cómo te va? ¿Cómo estás?
0: Gracias por atendernos el llamado. Contanos un poquito vos acerca del reconocimiento que recibió el libro de tu autoría.
2: La verdad que muy emocionada, recibió recientemente dos reconocimientos importantes. Por un lado, en la Cámara de Diputados de la Nación fue declarado de interés por traspasar, digamos, el contenido y los objetivos que tenían que ver con la llegada de los chicos, sino también ser una herramienta educativa para adultos y jóvenes respecto de esta problemática de la sobreexposición a las pantallas.
0: Sí.
2: Y por otro, la legislatura porteña lo declaró de interés para la educación y para la comunicación social. Así que la verdad que muy emocionada con estos reconocimientos. Siempre digo que me metí en este tema desde un lugar de profunda entrega y con ganas de poder sembrar un granito de arena, pero a veces el problema es tan grande que voy perdiendo energías y este tipo de reconocimientos me dan un impulso para seguir, ¿no?
0: Qué
2: sobre
0: bueno.
2: Todo las respuestas de los chicos que están, las encuestas con los chicos que están demostrando que genera un gran impacto y cambios en sus hábitos tecnológicos, digamos.
0: Ajá.
2: Eso la verdad que me hace querer seguir en este desafío.
0: El libro está dirigido directamente a ellos porque los interpelas desde el título. Querido adolescente,
2: sí.
0: No es tu culpa.
2: Exactamente, yo quería dirigirme directamente a ellos y aclararles desde el título que estoy de su lado, ¿no? Yo les digo, no es tu culpa que veas contenido que no es adecuado para tu edad, no es tu culpa que te veas tentado a hacer apuestas online, no es tu culpa que dejas un celular y sentís una profunda ansiedad o una profunda tristeza, no es tu culpa que dejas un teléfono y no podés concentrarte, nada de todo esto es tu culpa, pero te quiero explicar lo que sucede en tu cerebro y por qué te pasa todo lo que te pasa, para que vos puedas, con conocimiento de esto, protegerte a vos mismo, ¿no? Pero bien, siempre digo, no es dejarlos solos a los chicos, ¿no? No es su culpa, tenemos que estar más cerca que nunca, tenemos que informarlos y prepararlos y darles herramientas y que conozcan a lo que se exponen, pero siempre estando nosotros muy cerquita. No nos exime a los adultos de responsabilidad, por supuesto.
0: Y hablabas de estas encuestas con adolescentes, ¿cómo es ese trabajo que estás haciendo en paralelo?
2: Estoy haciendo encuestas anónimas, yo como creo que les conté en otra oportunidad, hice una edición solidaria, llevo más de 550 libros donados y a través de las fundaciones con las que trabajo y dono los libros es que puedo llegar a algunos lectores y hacerles encuestas anónimas, porque por supuesto la mayor parte de los lectores que van más de 4.500 libros vendidos no los conozco.
0: Sí.
2: Pero sí puedo llegar a través de estas fundaciones a que me respondan de forma absolutamente anónima una encuesta que pregunta inquietudes que tienen que ver con sus hábitos tecnológicos y cuál fue el impacto que tuvo el libro o no en ellos, ¿no? Y lo bueno es que el 94% lo evalúa positivamente y dentro de ese porcentaje la mitad de ellos dice que pudo implementar cambios, algunos en forma autónoma y muchos de ellos con ayuda de un adulto, pero hay un porcentaje de más o menos el 30 y pico por ciento que dice me sirvió mucho porque me di cuenta que necesito hacer cambios y me di cuenta el daño que me está generando, pero no me estoy animando a pedirle ayuda a un adulto. Entonces, ahí es donde estamos faltando nosotros, que tenemos que estar un poquito más cerca y más disponibles, porque muchas veces pueden hacer cosas por ellos mismos, pero muchas otras necesitan a un adulto que intervenga de forma muy directa, digamos.
0: Claro, claro. Y sin dejar de leer el libro, por supuesto, que lo explica con mucha claridad, anticipa un poquito el estudio que hiciste acerca de las funciones cerebrales y de qué es lo que se activa, qué es lo que pasa al estar expuesto, sobre todo en el periodo de la adolescencia, que no se puede poner este límite a la pantalla.
2: Lo que tenemos que entender es que las pantallas fueron creadas para generar que nosotros no las soltemos, ¿no? O sea, uh-huh. fueron diseñadas para generar esta adicción. Ya hay fallos en todo el mundo que lo están demostrando, pero tenemos que entender por qué y cómo funciona. Por supuesto que hay un montón de intereses económicos detrás y que cuanto más tiempo estamos nosotros mirando esas pantallas, más les sirve a todos los creadores de tecnología, ¿no? Ellos invierten millones de dólares en neurocientíficos para que les digan cómo hacer para captar nuestra atención y no largarla. Entonces, lo primero que nos pasa es que perdemos la noción del tiempo. Pasan las horas sin que nos demos cuenta. Por ejemplo, no sé si les pasa de ver a un chico que está jugando a un juego electrónico y hasta que no se muere de ganas de ir al baño, quizá no lo suelta.
0: Claro.
2: O sea, se nos van las horas. Y también nos pasa a los adultos. Esto, siempre digo, nos pasa a todos, solo que como los chicos tienen su cerebro en desarrollo, a ellos todo les afecta de una forma más profunda y más fuerte, ¿no? Pero en realidad nos afecta a todos. Entonces, lo primero es eso. Perdemos la noción del tiempo sin darnos cuenta. Y lo segundo que tenemos que entender es que como ellos crearon esto para generar esta adicción, lo que hacen es mandarnos todo el tiempo contenido que nos estimula, que nos provoca, que nos genera, que nos atrae, digamos, para que no lo soltemos. ¿Cómo hacen? Viste que decimos que nos escuchan. Sí. Los algoritmos de las pantallas, que son como los cerebros detrás, saben perfectamente a qué le damos me gusta, en qué videos nos detenemos más tiempo, cuáles las pasamos por alto, de qué hablamos por WhatsApp con nuestros amigos, cuáles son nuestros intereses. Entonces nos mandan todo el tiempo ese contenido que nos va a mantener enganchados. Lo que sucede es que cada vez que recibimos esos contenidos, se libera en nuestro cerebro esta famosa dopamina, que es el neurotransmisor del placer, que no tiene nada de malo en sí mismo. La necesitamos para vivir.
0: Sí.
2: Se libera cuando tenemos relaciones sexuales, se libera cuando comemos, cuando tenemos logros. El problema de la dopamina es el exceso. Porque las personas no estamos creadas para sentir placer todo el tiempo, sino para buscarlo, para generarlo, para perseguirlo. Entonces, cuando el cerebro detecta estos excesos de dopamina, para protegernos se adapta. Es decir, cambia su estructura. Primero esconde la neurona receptora. Se tarda más en lograr lo mismo que antes.
0: Ajá.
2: Después empieza a liberar menos dopamina. Necesito más cantidad para sentir lo mismo que antes. Es un círculo vicioso. Cada vez necesito más cantidad y más velocidad para sentir lo que sentía antes, como con cualquier droga. Por eso decimos las nuevas drogas entran por los ojos y no es una forma de decir, es absolutamente así. Y entonces, ¿qué es lo que sucede? Voy perdiendo la capacidad de sentir. Se adapta tanto a mi cerebro que el problema no es solamente la cantidad de horas que estamos frente a pantallas, que en Argentina es descomunal, somos el quinto país con más tiempo frente a pantallas del mundo, sino que además cuando dejamos la pantalla y nos damos vuelta a una vida en la que perdimos la capacidad de sentir y es muy oscura, todo cuesta, todo irrita, todo duele, no me puedo concentrar, ni hablar de estudiar. Yo a los chicos siempre se los explico como si fueran destellos de luz, ¿no? Imaginemos que la dopamina es como si se enciende esa sensación de placer, como si fuera una luz que se enciende en mi cerebro.
0: Sí.
2: Tengo un nuevo seguidor, se enciende una luz. Recibo un me gusta, una luz. Veo un video que me estimula, luz. Gano un juego, luz, luz, luz, luz. Llega un momento que esa luz es tan, tan intensa que me encandila. Es como mirar de frente una fuente de luz súper fuerte. Entonces me doy vuelta y por supuesto todo se ve negro. Ya
0: claro.
2: No puedo ver. Voy perdiendo la capacidad de disfrutar de lo verdadero. Por eso nos afecta la vida entera. Y eso es lo que tenemos que entender los grandes y los chicos. Cuando los chicos se dan cuenta que está en juego su libertad y que están perdiendo esa posibilidad de decidir y a veces terminamos volviendo a una pantalla, no por una elección, sino por una necesidad, porque no bancamos lo que sentimos en un mundo tan oscuro, la pantalla como efecto de anestesia, cuando los chicos se dan cuenta de que están perdiendo su libertad, hay un clic. No te digo que se soluciona el problema porque el problema es profundo, pero sí hay un impacto. Y dicen, no, yo no quiero que esto me pase. Muchas veces me dicen, uy, no, yo ya en los talleres que estoy dando en distintas instituciones con chicos y con adultos, muchas veces me dicen, ay, no, ya tengo el cerebro absolutamente afectado y ya no voy a poder sentir nada nunca más. Le digo, no, por suerte hay formas de volver atrás, digamos, se puede volver a acomodar el cerebro de alguna manera, sí. ¿Cómo? Alejándonos de esta sobreexposición a la dopamina y sobre todo compensándolo con mucha actividad de la vida real que genera neurotransmisores de los que son, que generan bienestar verdadero, como las endorfinas, todo lo que tiene que ver con reírse, con el arte, con compartir momentos con otro, sonreír, todo lo que tiene que ver con la oxitocina, que es el neurotransmisor de los vínculos, estar con otros, hacer actividades cara a cara, puede ser amable con otra persona, aunque no la conozca tanto, ya eso libera oxitocina, todo lo que tiene que ver con la serotonina, que es el neurotransmisor de la calma y de la felicidad, meditar, rezar. Siempre digo, ¿qué nos salva frente a todo esto? Sí. El arte, el deporte, la espiritualidad, el amor. Eso es lo que compensa y se puede ir volviendo a tener un cerebro sano y que puede disfrutar de la vida. Por supuesto que hay casos que requieren intervención médica. Ojo, no todo se puede hacer simplemente bajando la exposición a la dopamina.
0: ¿Incluso en adolescentes la medicación soledad?
2: Hay muchos, sí. Lamentablemente hay muchos adolescentes que requieren de intervención médica y algunos de medicación para salir de esto. Hay muchos adolescentes, por ejemplo, diagnosticados con no solo adicción a la dopamina en sí misma, sino, por ejemplo, adicción a la pornografía puntualmente, algunos enganchados en exceso con la ludopatía. En algunos casos se requiere intervención médica cuando la patología es grande. Contaba en esta presentación que hicimos en la legislatura donde recibí ese reconocimiento, contaba Matías Bonani, que es el psiquiatra que participó y que también colaboró con el libro,
0: sí,
2: que él está teniendo muchísimas consultas por parte de adolescentes por disfuncionalidad sexual, que tiene muchísimo que ver con el exceso de pornografía que están consumiendo. Uh-huh. Cómo está alterando la forma en que perciben los chicos al sexo y es un problema grande, no solo en la disfuncionalidad, sino también en que están naturalizando muchas veces cuestiones que tienen que ver, violentas. Estamos hablando de un contenido que presenta a las mujeres como objetos, a los hombres como superhéroes del sexo, donde no hay las tres R's que debe haber en todo vínculo sexual, ni respeto, ni responsabilidad, ni reciprocidad. Entonces, están naturalizando muchos de los chicos y la mayoría de ellos están aprendiendo casi todo de sexualidad a través de estas imágenes, digamos. Los estudios indican que más de la mitad aprenden casi todo de la pornografía y es un riesgo enorme,
0: sí,
2: porque, por ejemplo, hubo unos estudios que se hicieron por un lado en Estados Unidos y por otro en Australia. Nada que ver uno con el otro, pero con resultados similares. Les preguntaron a chicas universitarias por su vida sexual. Más del 40% de las chicas respondieron que alguna vez habían tratado de estrangularlas en la cama.
0: Tremendo.
2: Muchas de ellas sin quererlo, por supuesto, que vivieron esa situación.
0: Sí, que las sorprendió en el momento.
2: Que las sorprendió, pero otras dicen no, que lo dejaron, o sea, que permitieron que sucediera porque pensaron que era lo que se esperaba de ellas. No como pensaron que el problema era suyo. Sí. A mí me debería gustar y no me está gustando, ¿no? Como están aprendiendo de sexualidad a través de imágenes tan violentas.
0: Claro.
2: O muchísimos jóvenes tomando Viagra antes de a los 20 años. Hay un consumo importante de Viagra de chicos menores de 26 años. Es un montón. Porque, claro, ven esa performance, piensan que su performance debe ser como los superhéroes del sexo que están viendo en la pornografía.
0: Claro, exacto. Sí, sí, sí.
2: Entonces, sí, hay adicciones que requieren de intervención. Hay centros de rehabilitación por este problema. Por ejemplo, en Estados Unidos hay una institución que se llama Fight the New Drug, Peleemos contra la Nueva Droga, que habla de este tema de la pornografía.
0: Sí.
2: Y ya incluso me consta de casos acá en Argentina de chicos adictos a la pornografía de edades muy tempranas que están internados para recuperarse de este problema.
0: Claro, además te escuchaba lo de estar enganchados, que es un término propiamente usado en adicción, justamente.
2: Es complicado, pero sí. A ver, ¿cuáles son las buenas noticias acá? Para no tirar solamente pánicas, que no es la intención. Lo bueno es que ya hay estudios que indican que los chicos que conocen los peligros detrás de las pantallas y hablan de ellos con sus padres se pueden autorregular mucho más que los que no. Entonces, la primera cosa que tenemos que hacer como generación y como adultos es informémonos de lo que está pasando y contémoselo a nuestros chicos. Si les sirve el libro como herramienta, genial. Yo lo escribí realmente para eso, para poderlos ayudar y que conozcan lo que pasa. ¿Qué más? ¿Cuál es otra buena noticia? Que a medida que los chicos van conociendo y entendiendo este problema, no solo se autorregulan más, sino que empiezan a compensar un poco más todo lo que tiene que ver con la vida real, lo empiezan a pedir. Y eso es otra de las buenas noticias, es que los chicos están pidiendo ayuda, pero explícitamente, están diciendo, por favor, que mis padres, yo les hago un ejercicio cuando termino los talleres y les digo, ¿qué le quieren pedir a nosotros? ¿Cómo los podemos ayudar con este desafío de la tecnología? Y dicen, por favor, que me ayuden a controlar el tiempo, solo no estoy pudiendo. Por favor, que hagamos más actividades en familia, que salgamos a hacer cosas juntos, ¿no? Por favor, que me digan, que no me digan que haga algo que ellos no hacen. Ojo, tenemos que ser ejemplo.
0: Ese tema
2: súper
0: también.
2: Importante, sí. Es súper importante.
0: Sí.
2: Y también les digo que los chicos que más tienen presencia de sus padres y que más están acompañados, no son los que llegan en general a la patología más grave que requiere intervención médica. Las encuestas, yo hago dos tipos de encuestas, una que tiene que ver con el impacto del libro y otra que tiene que ver, previa a las charlas que doy, con analizar hábitos tecnológicos de los grupos con los que voy a hablar. También es anónima. Ajá. Cuando algunos chicos me ponen, muchos de ellos mencionan que están conectados más de 10 horas, más de 12 horas diarias, es una locura. Más de 9, más de 8, y después yo les hago preguntas que tienen que ver con su vínculo con su familia, y en general, todos los que tienen mal vínculo con la familia son los que más tiempo pasan en pantalla y los que después manifiestan tener más problemas.
0: Claro, sí.
2: Entonces, claro. estemos bien presentes y tengamos la energía y la, no sé, la esperanza de que si nuestros hijos están acompañados por nosotros y les contamos lo que sucede y podemos ayudarlos a usar la tecnología a su favor, porque vino para quedarse y porque nadie quiere eliminar la tecnología, que es maravillosa en muchísimos aspectos.
0: Claro.
2: Tenemos que estar tranquilos que esos chicos tienen posibilidades de manejarse de una forma más sana.
0: Clarísimo. Soledad, ¿a partir de qué edad sugerís la lectura de este libro?
2: Mira, dice a partir de los 12 años, que Maricho Zeitún, que es la psicóloga que colaboró con el libro, siempre dice igual leanlos también los adultos, pero dice 12 años por un tema de que tiene un nivel de lectura y que son varias páginas para leer.
0: Bien.
2: Pero lo están leyendo chicos más chicos, a veces lo leen junto con los padres. No hay ningún contenido, digamos, cualquiera que tenga acceso a una plataforma, a una pantalla, perdón, puede hablar de estos temas. A mí no me gustaría hablar de pornografía con un chico de 9 años, para nada. Lo que están diciendo los estudios internacionales es que cada vez se habla de que dicen que el 90% de los chicos consumen pornografía y que inician a partir de los 8 años o a partir de que tienen una pantalla a disposición. Entonces, si la tienen a disposición, más vale que hablemos.
0: Sí.
2: Lo que deberíamos hacer, por supuesto, es no darles una pantalla de uso individual a un chico a esa edad, ¿no?
0: Eso,
2: realmente quedárselas a partir de los 14 años.
0: Sí, exacto. En un apartado del libro haces una especie de comparación con el uso de un auto, de cuando enseñamos a nuestros hijos a manejar. Y
2: sí, yo inicio siempre las charlas con los adultos preguntándoles, imaginemos que vivimos en otro país, no importa dónde, donde el 99% de los chicos de 2 años maneja y no hay ninguna ley que impida que transiten libremente por rutas y autopistas. Y les digo, si ustedes vivieran en ese país, ¿permitirían que sus hijos manejen a los 12 años? El 99% te diría que el 100%, casi todos dicen no.
0: Claro.
2: Y yo digo, yo dudaría un montón, pero creo que finalmente si todos los compañeros y todos los amigos de mi hijo y todos lo hacen, probablemente termine dejándolo manejar, pero me ocuparía muy bien de prepararlo mucho antes de que se suba a un auto. Tiene que estudiar todas las leyes de tránsito, es más, tiene que dar un examen antes de que le puedan dar un auto. Me sentaría al lado de él todas las primeras veces, le diría que evite los días de lluvia, que se ponga el cinturón de seguridad, que mantenga distancia y sobre todo haría mucho hincapié en que no todo depende de él, sino de los movimientos de los demás.
0: Sí.
2: Por eso yo digo, aunque parezca loco, es similar, se puede comparar. Y de la misma manera en que preparamos un chico antes de darle un auto, deberíamos prepararlos todavía más, porque la edad en que le damos pantallas es muy temprana, y además porque las pantallas tienen el agregado adicional, el agravante de que son adictivas. Entonces, no podemos entregarles a un chico una pantalla sin prepararlos antes para eso.
0: Sí,
2: Y que hay formas buenas de verlo, ¿no? Por eso, hay dos cosas que les digo cuando arranco las charlas con ellos. Empiezo diciéndoles perdón. Perdón porque les dimos esto sin prepararlos.
0: Sí.
2: Pero ¿saben qué? No nos dimos cuenta. Nosotros tampoco sabíamos hasta ahora. Les hago una salvedad a ustedes, los adultos que escuchan este programa. Hasta ahora podíamos decir no sabíamos, ahora ya no. Ahora es nuestro deber saber porque esto es ciencia y hay datos estadísticos contundentes que lo demuestran.
0: Exacto.
2: Pero bueno, Lo primero que le digo es perdón. Y lo segundo que les digo es, el libro tiene su Instagram. Y todos me abren los ojos enormes. Le digo, se los cuento para que no piensen que yo soy una enemiga de la tecnología.
0: Claro.
2: Para nada. No, el libro tiene su Instagram. Yo tengo hasta mi Instagram personal, pero digo, y soy autoeditada, así que los primeros 2.000 libros los vendí solita a través de internet. Imagínense si yo voy a estar en contra de las pantallas.
0: Claro.
2: Lo que estoy diciendo es que tiene muchísimos usos positivos, y al igual que un auto, muchísimos usos positivos, pero también tiene riesgos. Lo que pasa es que los riesgos de manejar todos los vemos. En cambio, los de las pantallas son silenciosos y por eso no los venimos preparando para eso.
0: Sí.
2: Pero ahora tenemos que hacerlo.
0: Clarísimo, clarísimo. Soledad, te volvemos a felicitar por este reconocimiento. A medida que hablabas, se iba publicando en pantalla la tapa de tu libro y en la descripción del programa vamos a agregar las redes justamente para que te puedan encontrar a vos y puedan encontrar el
2: me
0: libro.
2: Me pueden hacer consultas por ahí, por supuesto.
0: Clarísimo.
2: No es tu culpa.oc es el Instagram.
0: El Instagram del libro. No es tu culpa.oc de OK. Muchísimas gracias por esta conversación. No. Te seguiremos consultando en algún momento.
2: No, Mari, gracias a ustedes y gracias por acompañarme. Me encantó que pudieran acompañarme en esa distinción.
0: Fue un gusto. La verdad que es una alegría siempre que alguien está trabajando en pos de los valores y dedicándose sobre todo al mundo adolescente que tanto nos preocupa. A partir de las estadísticas y de lo que vamos viendo en el entorno escolar sobre todo.
2: Así es, y en equipo seguro vamos a lograr un cambio significativo, así que a no bajar los brazos.
0: Muy
2: y
0: bueno.
2: A no desesperar, a no desesperar.
0: Genial. Muchísimas gracias, Soledad. Hasta
2: no, por
0: pronto.
2: Por favor, a ustedes.
0: Chao, chao. Que sigas bien. Soledad Gutiérrez Eguía, autora del libro Querido Adolescente, no es tu culpa. Y es un libro de fácil acceso en cuanto a la lectura porque está destinado directamente a los adolescentes. Así que animamos a revisarlo, a consultarlo y a ingresar en las redes que lo vamos a agregar al canal para poder hacerle algún aporte o bueno, subsanar alguna inquietud al respecto. Sí. Al final del libro hay varias fuentes de consulta que se pueden...
1: Sí, no lo leí, lo estuve mirando ahora y la verdad parece muy interesante.
0: Y como
1: decís, es accesible. Para la comprensión,
0: para
1: una lectura
0: sí.
1: agradable, así que sí,
0: y,
1: la verdad.
0: Y muy fuerte el análisis de la química cerebral, porque directamente
1: claro.
0: esto es lo que se apuntó a estudiar qué pasaba y cómo pasaba y cuál es el fundamento de que quedemos todos enganchados en realidad, pero bueno, a un adolescente
1: sí.
0: en formación lo perjudica mucho
1: sí, sí.
0: más. Escuchamos una canción más de Queen, de las que estamos pagando.
1: De la maratón.
0: De la maratón. Y volvemos con el bloque del recomendador. Adelante, Mika.

saluditos por los 100 episodios de Tejiendo Hilos. Muchísimas gracias de todo corazón. Y nos decía Chiqui a través del chat en vivo del canal de YouTube que es muy clara Soledad para transmitir la propuesta de su libro y la propuesta esperanzadora también, que vale la pena arremangarse y ponerse a trabajar, sobre todo con los adolescentes, con nuestros adolescentes. Y en este bloque final de Tejiendo Hilos tenemos el bloque del recomendador, que ya habíamos anticipado, que es el director de BTR Radio, el señor Luis Sosa. Pero como presentación del recomendador tenemos el video desde España.

señores pasajeros, este no es un aviso de avería o cambio de recorrido. Es una invitación. Una invitación a que hoy alcen la mirada de su móvil y la posen en los ojos de quien tienen enfrente. Relájense. Solo miran a otro ser humano, como ustedes. Y es que, si observan, verán la verdad que hay en esos otros ojos. Véanse reflejados en ellos y vean desaparecer sus diferencias. Porque así, el joven de la gorra y la mujer del bolso rojo, descubriréis que tenéis vidas distintas, sí, pero que compartís el cansancio del que trabaja cada día. Y vosotros, la chica de camisa, lunares y el chico que te sientas frente a ella, entenderéis que quizás no compartís gustos, pero sí el mismo deseo por encontrar las soluciones que agobian a vuestra generación. Mírense, mírense los unos a los otros. Que el hombre del maletín mire a los ojos del joven estudiante. Que el anciano que ya vivió toda una vida mire al bebé. Entenderéis que quizás no compartís gustos, pero sí el mismo deseo por encontrar las soluciones que agobian a vuestra generación. Mírense, mírense los unos a los otros. Que el hombre del maletín mire a los ojos del

0: Temores, dudas, expectativas, sueños y sobre todo, les pido que se hagan una simple pregunta. ¿Y si la persona que tengo enfrente es la respuesta que necesito para entenderme? Alcen la mirada. Bajen las barreras. Encuentren las respuestas.
1: Habla Luis Sosa, director de BTR Radio. Me preguntaron sobre el tema de la visita del Papa. Como medio de comunicación, creo que es el evento del año. Pero puntualmente lo que me preguntaron es cómo se prepara el corazón. Yo participo de un movimiento en el cual el Papa es como uno de los pilares del movimiento, donde rezamos siempre por sus intenciones, por su salud y por todas sus enseñanzas. Ahora la Conferencia Episcopal de Argentina también nos ha donado una oración respecto a la venida del Papa, para ir justamente eso, preparando el corazón. Así que yo la vengo rezando ya desde que la publicaron. Los invito a todos a ir metiéndose a la Conferencia Episcopal, que es donde está toda la noticia respecto a esta visita, y la noticia, digamos, la que vale, la que es oficial, y después es ir preparando, como decía, el corazón con estas intenciones, rezar por su salud para que toda esa visita sea como siempre habla él, ¿no? Que sea por una paz desarmada y desarmante. Hace mucho tiempo que venimos en Argentina con este gran problema de la grieta. Esperemos que esto sea un momento de unión de todos los argentinos, que el momento de unión no sea solo un momento en un mundial de fútbol. Así que les dejo mi saludo y bueno, les comprometo mi oración para la próxima venida del Papa a la Argentina.
2: Muy bien, nos decía el señor Luis Sosa, director de BTR Radio, estar atentos a las comunicaciones oficiales. Así como nos regalaron ya desde la Conferencia Episcopal una oración para ir encomendándonos y preparando el corazón para la venida del Papa León XIV, estar atentos a la agenda y a todo lo que se comunique de manera oficial, las redes oficiales de la Iglesia, porque después hay rumores y especulaciones varias. Siempre. Así que de esta manera cerramos nuestro episodio número 100, muy contentas, muy felices, muy agradecidas.
3: Y vamos por el 101.
2: Vamos por el 101, así es. Beso enorme al periodista, al señor Carlos Iallorenzi, a Chiqui, nuestra adjunta oficial a través del chat en vivo, la señora Nilda, a Patri Vélez, gracias Patri por la torta con las 100 velitas o la velita del número 100, al Luis Sosa, nuestro recomendador de hoy, a Micaela Martín en la operación técnica, muchísimas gracias, a Mencho Millonario Balseiro por la producción general del programa y a la doctora Miriam Mitrese, conductora de Tejiendo Hilos, explicadora oficial.
3: Marisa Musi, muchas gracias.
2: Nos encontraremos el miércoles a las 18 horas en Almas con Historia, en Radio Grote, y el próximo lunes a las 19 en el episodio 101 de Tejiendo Hilos. Gracias a todos.
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El silencio sagrado de la noche, tu paz y tu venida nos recuerda. Cristo, luz de los mortales, acepta nuestro sueño necesario como secreto amor que a ti se llega. Rezamos la oración de completas de la liturgia de las horas.

0: Es hora de completar el día. Es hora de dar gracias por todo el día vivido. Es hora de reposar en el Señor. Las completas nos dan la disposición y la oración justa para encomendarnos al Señor. Unamos nuestro corazón a la iglesia que reza antes de dormir. Dios mío, ven en mi auxilio.
1: Señor, date prisa en socorrerme. Gloria al Padre, y al Hijo, y al Espíritu Santo, como era en el principio, ahora y siempre, por los siglos de los siglos. Amén.
0: Hermanos, habiendo llegado al final de esta jornada que Dios nos ha concedido, reconozcamos sinceramente nuestros pecados.

0: Yo confieso ante Dios Todopoderoso y ante ustedes, hermanos, que he pecado mucho de pensamiento, palabra, obra y omisión. Por mi gran culpa. Por eso ruego a Santa María, siempre Virgen, a los ángeles, a los santos y a ustedes, hermanos, que intercedan por mí ante Dios nuestro Señor. Dios Todopoderoso, tenga misericordia de nosotros, perdone nuestros pecados y nos lleve a la vida eterna. Amén. A ti, Señor del universo, en esta noche suplicamos que venga tu bondad de Padre a bendecir nuestro descanso.
1: Y mientras que el cuerpo reposa, vigile el corazón amante, y por la luz de tu palabra, nuestra oración sea constante.
0: Por este día que nos diste, a ti, Dios Padre, damos gracias, a Jesucristo, Señor nuestro, y al que consuela nuestras almas. Amén. No me escondas tu rostro, ya que confío en ti. Señor, escucha mi oración. Tú que eres fiel, atiende a mi súplica. Tú que eres justo, escúchame. No llames a juicio a tu servidor, porque ningún hombre vivo es inocente en tu presencia.
1: El enemigo me persigue a muerte, empuja mi vida al sepulcro, me confina en las tinieblas, como a los muertos ya olvidados. Mi aliento se extingue, mi corazón desfallece dentro de mí.
0: Recuerdo los tiempos pasados, medito todas tus acciones, considero las obras de tus manos y extiendo mis brazos hacia ti. Tengo sed de ti como tierra reseca.
1: Escúchame enseguida, Señor, que me falte el aliento. No me escondas tu rostro, igual que a los que bajan al sepulcro.
0: En la mañana, hazme experimentar tu amor, ya que confío en ti. Indícame el camino que debo seguir, porque levanto mi alma hacia ti.
1: Líbrame del enemigo, Señor, que me refugio en ti. Enséñame a cumplir tu voluntad, ya que tú eres mi Dios.
0: Tu espíritu, que es bueno, me guíe por tierra llana. Por tu nombre, Señor, consérvame vivo. Por tu clemencia, sácame de la angustia.
1: Gloria al Padre, y al Hijo, y al Espíritu Santo, como era en el principio, ahora y siempre, por los siglos de los siglos. Amén. No me escondas tu rostro, ya que confío en ti.
0: De la primera carta de Pedro.
1: Sean sobrios y estén siempre alerta, porque su enemigo, el demonio, ronda como un león rugiente, buscando a quien devorar. Resistan los firmes en la fe, sabiendo que sus hermanos dispersos por el mundo padecen los mismos sufrimientos que ustedes. En tus manos, Señor, encomiendo mi espíritu.
0: En tus manos, Señor, encomiendo mi espíritu.
1: Tú, el Dios leal, nos librarás.
0: Te encomiendo mi espíritu.
1: Gloria al Padre y al Hijo y al Espíritu Santo.
0: En tus manos, Señor, encomiendo mi espíritu. Sálvanos, Señor, despiertos, protégenos mientras dormimos, para que velemos con Cristo y descansemos en paz. Ahora, Señor, según tu promesa, puedes dejar a tu servidor irse en paz.
1: Porque mis ojos han visto a tu Salvador, a quien has presentado ante todos los pueblos.
0: Luz para alumbrar a las naciones y gloria de tu pueblo Israel.
1: Gloria al Padre, y al Hijo, y al Espíritu Santo.
0: Como era en el principio, ahora y siempre, por los siglos de los siglos. Amén.
1: Sálvanos, Señor, despiertos, protégenos mientras dormimos, para que velemos con Cristo y descansemos en paz.
0: Oremos. Ilumina, Señor, nuestra noche y concédenos un descanso tranquilo, que mañana nos levantemos en tu nombre y podamos contemplar con salud y gozo el clarear del nuevo día. Por Cristo nuestro Señor. Amén. El Señor Todopoderoso nos conceda una noche tranquila y una muerte santa. Amén. Salve, Reina de los cielos y Señora de los ángeles. Salve, raíz, salve, puerta, que dio paso a nuestra luz.
1: Alégrate, Virgen gloriosa, entre todas la más bella. Salve, agraciada doncella, ruega a Cristo por nosotros.

Señor de la vida, tú nos diste el don del agua, fuente de fecundidad, frescura y esperanza. Ella calma la sed, fecunda la tierra y limpia las heridas.

Damos gracias porque también ella es símbolo de tu gracia, de tu amor, que nos renueva por medio del bautismo. Hoy te pedimos que nos enseñes a custodiarla con gratitud, justicia y responsabilidad.

Te pedimos perdón por haberla convertido en mercancía, olvidando que es un regalo universal, un derecho sin fronteras destinado a todos tus hijos. Vemos con dolor a tantos hermanos y hermanas que no tienen agua limpia, que caminan kilómetros para encontrarla, que enferman por su escasez.

tu Espíritu nos transforme en peregrinos de lo esencial, capaces de vivir con sobriedad, denunciando el derroche, la contaminación, defendiendo el derecho de cada hermano y hermana a beber sin miedo, sin desigualdad.

Haz que nuestro cuidado del agua sea signo de amor al Creador y compromiso con la vida de los más pobres, educando nuevas generaciones que valoren y protejan los recursos de la tierra. Amén.

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Dice San Pablo en su carta a los Hebreos: la palabra de Dios es viva y poderosa y más cortante que cualquier espada de dos filos. Penetra hasta lo más profundo del alma y del espíritu, hasta la médula de los huesos, y juzga los pensamientos y las intenciones del corazón. Hebreos capítulo 4, versículo 12. Septiembre, mes de la Biblia.

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0: En el nombre del Padre, del Hijo y del Espíritu Santo. Amén. Hoy contemplamos los misterios dolorosos. En el primer misterio contemplamos la oración de Jesús en el huerto. Enseguida Jesús salió y fue como de costumbre al Monte de los Olivos, seguido de sus discípulos. Cuando llegaron, les dijo: «Oren, para no caer en la tentación». Después se alejó de ellos y, puesto de rodillas, oraba: «Padre, si quieres, aleja de mí este cáliz, pero que no se haga mi voluntad, sino la tuya». Padre nuestro que estás en el cielo, santificado sea tu nombre. Venga a nosotros tu reino, hágase tu voluntad en la tierra como en el cielo.
1: Danos hoy nuestro pan de cada día, perdona nuestras ofensas, como también nosotros perdonamos a los que nos ofenden. No nos dejes caer en la tentación y líbranos del mal. Amén.
0: Dios te salve María, llena eres de gracia, el Señor es contigo. Bendita tú eres entre todas las mujeres y bendito es el fruto de tu vientre, Jesús.
1: Santa María, Madre de Dios, ruega por nosotros pecadores, ahora y en la hora de nuestra muerte. Amén.
0: Dios te salve María, llena eres de gracia, el Señor es contigo. Bendita tú eres entre todas las mujeres y bendito es el fruto de tu vientre, Jesús.
1: Santa María, Madre de Dios, ruega por nosotros pecadores, ahora y en la hora de nuestra muerte. Amén.
0: Dios te salve María, llena eres de gracia, el Señor es contigo. Bendita tú eres entre todas las mujeres y bendito es el fruto de tu vientre, Jesús.
1: Santa María, Madre de Dios, ruega por nosotros pecadores, ahora y en la hora de nuestra muerte. Amén.
0: Dios te salve María, llena eres de gracia, el Señor es contigo. Bendita tú eres entre todas las mujeres y bendito es el fruto de tu vientre, Jesús.
1: Santa María, Madre de Dios, ruega por nosotros pecadores, ahora y en la hora de nuestra muerte. Amén.
0: Dios te salve María, llena eres de gracia, el Señor es contigo. Bendita tú eres entre todas las mujeres y bendito es el fruto de tu vientre, Jesús.
1: Santa María, Madre de Dios, ruega por nosotros pecadores, ahora y en la hora de nuestra muerte. Amén.
0: Dios te salve María, llena eres de gracia, el Señor es contigo. Bendita tú eres entre todas las mujeres y bendito es el fruto de tu vientre, Jesús.
1: Santa María, Madre de Dios, ruega por nosotros pecadores, ahora y en la hora de nuestra muerte. Amén.
0: Dios te salve María, llena eres de gracia, el Señor es contigo. Bendita tú eres entre todas las mujeres y bendito es el fruto de tu vientre, Jesús.
1: Santa María, Madre de Dios, ruega por nosotros pecadores, ahora y en la hora de nuestra muerte. Amén.
0: Dios te salve María, llena eres de gracia, el Señor es contigo. Bendita tú eres entre todas las mujeres y bendito es el fruto de tu vientre, Jesús.
1: Santa María, Madre de Dios, ruega por nosotros pecadores, ahora y en la hora de nuestra muerte. Amén.
0: Dios te salve María, llena eres de gracia, el Señor es contigo. Bendita tú eres entre todas las mujeres y bendito es el fruto de tu vientre, Jesús.
1: Santa María, Madre de Dios, ruega por nosotros pecadores, ahora y en la hora de nuestra muerte. Amén.
0: Dios te salve María, llena eres de gracia, el Señor es contigo. Bendita tú eres entre todas las mujeres y bendito es el fruto de tu vientre, Jesús.
1: Santa María, Madre de Dios, ruega por nosotros pecadores, ahora y en la hora de nuestra muerte. Amén.
0: Gloria al Padre, al Hijo y al Espíritu Santo.
1: Como era en el principio, ahora y siempre, por los siglos de los siglos. Amén.

0: En el segundo misterio contemplamos la flagelación de Jesús. Pilato les dijo: «Ya que ustedes tienen la costumbre de que pongan libertad a alguien en ocasión de la Pascua, ¿quieren que suelte al rey de los judíos?». Ellos comenzaron a gritar diciendo: «A él no, a Barrabás». Pilato, para contentar a la multitud, les puso en libertad a Barrabás y mandó entonces azotar a Jesús. Oremos.
1: Padre nuestro que estás en el cielo, santificado sea tu nombre. Venga a nosotros tu reino y hágase tu voluntad en la tierra como en el cielo.
0: Danos hoy nuestro pan de cada día, perdona nuestras ofensas, como también nosotros perdonamos a los que nos ofenden. No nos dejes caer en la tentación y líbranos del mal. Amén.
1: Dios te salve María, llena eres de gracia, el Señor es contigo. Bendita tú eres entre todas las mujeres y bendito es el fruto de tu vientre Jesús.
0: Santa María, Madre de Dios, ruega por nosotros pecadores, ahora y en la hora de nuestra muerte. Amén.
1: Dios te salve María, llena eres de gracia, el Señor es contigo. Bendita tú eres entre todas las mujeres y bendito es el fruto de tu vientre Jesús.
0: Santa María, Madre de Dios, ruega por nosotros pecadores, ahora y en la hora de nuestra muerte. Amén.
1: Dios te salve María, llena eres de gracia, el Señor es contigo. Bendita tú eres entre todas las mujeres y bendito es el fruto de tu vientre Jesús.
0: Santa María, Madre de Dios, ruega por nosotros pecadores, ahora y en la hora de nuestra muerte. Amén.
1: Dios te salve María, llena eres de gracia, el Señor es contigo. Bendita tú eres entre todas las mujeres y bendito es el fruto de tu vientre Jesús.
0: Santa María, Madre de Dios, ruega por nosotros pecadores, ahora y en la hora de nuestra muerte. Amén.
1: Dios te salve María, llena eres de gracia, el Señor es contigo. Bendita tú eres entre todas las mujeres y bendito es el fruto de tu vientre Jesús.
0: Santa María, Madre de Dios, ruega por nosotros pecadores, ahora y en la hora de nuestra muerte. Amén.
1: Dios te salve María, llena eres de gracia, el Señor es contigo. Bendita tú eres entre todas las mujeres, y bendito es el fruto de tu vientre, Jesús.
0: Santa María, Madre de Dios, ruega por nosotros pecadores, ahora y en la hora de nuestra muerte. Amén.
1: Dios te salve María, llena eres de gracia, el Señor es contigo. Bendita tú eres entre todas las mujeres, y bendito es el fruto de tu vientre, Jesús.
0: Santa María, Madre de Dios, ruega por nosotros pecadores, ahora y en la hora de nuestra muerte. Amén.
1: Dios te salve María, llena eres de gracia, el Señor es contigo. Bendita tú eres entre todas las mujeres, y bendito es el fruto de tu vientre Jesús.
0: Santa María, Madre de Dios, ruega por nosotros pecadores, ahora y en la hora de nuestra muerte. Amén.
1: Dios te salve María, llena eres de gracia, el Señor es contigo. Bendita tú eres entre todas las mujeres, y bendito es el fruto de tu vientre, Jesús.
0: Santa María, Madre de Dios, ruega por nosotros pecadores, ahora y en la hora de nuestra muerte. Amén.
1: Dios te salve María, llena eres de gracia, el Señor es contigo. Bendita tú eres entre todas las mujeres, y bendito es el fruto de tu vientre, Jesús.
0: Gloria, Santa María, Madre de Dios, ruega por nosotros pecadores, ahora y en la hora de nuestra muerte. Amén.
1: Gloria al Padre, al Hijo y al Espíritu Santo.
0: Como era en el principio, ahora y siempre, por los siglos de los siglos. Amén. Amén.

0: En el tercer misterio contemplamos la coronación de espinas. Los soldados tejieron una corona de espinas y se la pusieron sobre la cabeza. Lo revistieron con un manto rojo y acercándose le decían: «Salud, rey de los judíos», y lo abofeteaban. Jesús salió llevando la corona de espinas y el manto rojo. Padre nuestro que estás en el cielo, santificado sea tu nombre. Venga a nosotros tu reino. Hágase tu voluntad en la tierra como en el cielo.
1: Danos hoy nuestro pan de cada día. Perdona nuestras ofensas, como también nosotros perdonamos a los que nos ofenden. No nos dejes caer en la tentación y líbranos del mal. Amén.
0: Dios te salve María, llena eres de gracia, el Señor es contigo. Bendita tú eres entre todas las mujeres y bendito es el fruto de tu vientre Jesús.
1: Santa María, Madre de Dios, ruega por nosotros pecadores, ahora y en la hora de nuestra muerte. Amén.
0: Dios te salve María, llena eres de gracia, el Señor es contigo. Bendita tú eres entre todas las mujeres y bendito es el fruto de tu vientre Jesús.
1: Santa María, Madre de Dios, ruega por nosotros pecadores, ahora y en la hora de nuestra muerte. Amén.
0: Dios te salve María, llena eres de gracia, el Señor es contigo. Bendita tú eres entre todas las mujeres y bendito es el fruto de tu vientre Jesús.
1: Santa María, Madre de Dios, ruega por nosotros pecadores, ahora y en la hora de nuestra muerte. Amén.
0: Dios te salve María, llena eres de gracia, el Señor es contigo. Bendita tú eres entre todas las mujeres y bendito es el fruto de tu vientre Jesús.
1: Santa María, Madre de Dios, ruega por nosotros pecadores, ahora y en la hora de nuestra muerte. Amén.
0: Dios te salve María, llena eres de gracia, el Señor es contigo. Bendita tú eres entre todas las mujeres y bendito es el fruto de tu vientre Jesús.
1: Santa María, Madre de Dios, ruega por nosotros pecadores, ahora y en la hora de nuestra muerte. Amén.
0: Dios te salve María, llena eres de gracia, el Señor es contigo. Bendita tú eres entre todas las mujeres y bendito es el fruto de tu vientre Jesús.
1: Santa María, Madre de Dios, ruega por nosotros pecadores, ahora y en la hora de nuestra muerte. Amén.
0: Dios te salve María, llena eres de gracia, el Señor es contigo. Bendita tú eres entre todas las mujeres y bendito es el fruto de tu vientre Jesús.
1: Santa María, Madre de Dios, ruega por nosotros pecadores, ahora y en la hora de nuestra muerte. Amén.
0: Dios te salve María, llena eres de gracia, el Señor es contigo. Bendita tú eres entre todas las mujeres y bendito es el fruto de tu vientre Jesús.
1: Santa María, Madre de Dios, ruega por nosotros pecadores, ahora y en la hora de nuestra muerte. Amén.
0: Dios te salve María, llena eres de gracia, el Señor es contigo. Bendita tú eres entre todas las mujeres y bendito es el fruto de tu vientre Jesús.
1: Santa María, Madre de Dios, ruega por nosotros pecadores, ahora y en la hora de nuestra muerte. Amén.
0: Dios te salve María, llena eres de gracia, el Señor es contigo. Bendita tú eres entre todas las mujeres y bendito es el fruto de tu vientre Jesús.
1: Santa María, Madre de Dios, ruega por nosotros pecadores, ahora y en la hora de nuestra muerte. Amén.
0: Gloria al Padre, al Hijo y al Espíritu Santo.
1: Como era en un principio, ahora y siempre, por los siglos de los siglos. Amén.

0: En el cuarto misterio contemplamos a Jesús con la cruz a cuestas, camino al Calvario. Pilato dijo a los judíos, «Aquí tienen a su rey». Ellos vociferaban, que muera, crucifícalo». Pilato les dijo, «¿Voy a crucificar a su rey?». Los sumos sacerdotes respondieron, «No tenemos otro rey que el César». Entonces Pilato se lo entregó para que lo crucifiquen y ellos se lo llevaron. Jesús, cargando sobre sí la cruz, salió de la ciudad para dirigirse al lugar llamado del cráneo, en hebreo, Gólgota. Oremos.
1: Padre nuestro que estás en el cielo, santificado sea tu nombre. Venga a nosotros tu reino y hágase tu voluntad en la tierra como en el cielo.
0: Danos hoy nuestro pan de cada día, perdona nuestras ofensas, como también nosotros perdonamos a los que nos ofenden. No nos dejes caer en la tentación y líbranos del mal. Amén.
1: Dios te salve María, llena eres de gracia, el Señor es contigo. Bendita tú eres entre todas las mujeres y bendito es el fruto de tu vientre Jesús.
0: Santa María, Madre de Dios, ruega por nosotros pecadores, ahora y en la hora de nuestra muerte. Amén.
1: Dios te salve María, llena eres de gracia, el Señor es contigo. Bendita tú eres entre todas las mujeres, y bendito es el fruto de tu vientre Jesús.
0: Santa María, Madre de Dios, ruega por nosotros pecadores, ahora y en la hora de nuestra muerte. Amén.
1: Dios te salve María, llena eres de gracia, el Señor es contigo. Bendita tú eres entre todas las mujeres, y bendito es el fruto de tu vientre, Jesús.
0: Santa María, Madre de Dios, ruega por nosotros pecadores, ahora y en la hora de nuestra muerte. Amén.
1: Dios te salve María, llena eres de gracia, el Señor es contigo. Bendita tú eres entre todas las mujeres, y bendito es el fruto de tu vientre, Jesús.
0: Santa María, Madre de Dios, ruega por nosotros pecadores, ahora y en la hora de nuestra muerte. Amén.
1: Dios te salve María, llena eres de gracia, el Señor es contigo. Bendita tú eres entre todas las mujeres, y bendito es el fruto de tu vientre Jesús.
0: Santa María, Madre de Dios, ruega por nosotros pecadores, ahora y en la hora de nuestra muerte. Amén.
1: Dios te salve María, llena eres de gracia, el Señor es contigo. Bendita tú eres entre todas las mujeres, y bendito es el fruto de tu vientre, Jesús.
0: Santa María, Madre de Dios, ruega por nosotros pecadores, ahora y en la hora de nuestra muerte. Amén.
1: Dios te salve María, llena eres de gracia, el Señor es contigo. Bendita tú eres entre todas las mujeres, y bendito es el fruto de tu vientre, Jesús.
0: Santa María, Madre de Dios, ruega por nosotros pecadores, ahora y en la hora de nuestra muerte. Amén.
1: Dios te salve María, llena eres de gracia, el Señor es contigo. Bendita tú eres entre todas las mujeres, y bendito es el fruto de tu vientre, Jesús.
0: Santa María, Madre de Dios, ruega por nosotros pecadores, ahora y en la hora de nuestra muerte. Amén.
1: Dios te salve María, llena eres de gracia, el Señor es contigo. Bendita tú eres entre todas las mujeres, y bendito es el fruto de tu vientre, Jesús.
0: Santa María, Madre de Dios, ruega por nosotros pecadores, ahora y en la hora de nuestra muerte. Amén.
1: Dios te salve María, llena eres de gracia, el Señor es contigo. Bendita tú eres entre todas las mujeres, y bendito es el fruto de tu vientre, Jesús.
0: Gloria, Santa María, Madre de Dios, ruega por nosotros pecadores, ahora y en la hora de nuestra muerte. Amén.
1: Gloria al Padre, al Hijo y al Espíritu Santo.
0: Como era en el principio, ahora y siempre, por los siglos de los siglos. Amén.

0: En el quinto misterio contemplamos la crucifixión y muerte de nuestro Señor Jesucristo. Cuando llegaron al lugar llamado del cráneo, lo crucificaron junto con los malhechores, uno a su derecha y el otro a su izquierda. El sol se eclipsó y la oscuridad cubrió toda la tierra hasta las 3 de la tarde. El velo del templo se rasgó por el medio. Jesús con un grito exclamó: «Padre, en tus manos encomiendo mi espíritu», y diciendo esto, expiró. Padre nuestro que estás en el cielo, santificado sea tu nombre. Venga a nosotros tu reino, hágase tu voluntad en la tierra como en el cielo.
1: Danos hoy nuestro pan de cada día, perdona nuestras ofensas, como también nosotros perdonamos a los que nos ofenden. No nos dejes caer en la tentación y líbranos del mal. Amén.
0: Dios te salve María, llena eres de gracia, el Señor es contigo. Bendita tú eres entre todas las mujeres y bendito es el fruto de tu vientre Jesús.
1: Santa María, Madre de Dios, ruega por nosotros pecadores, ahora y en la hora de nuestra muerte. Amén.
0: Dios te salve María, llena eres de gracia, el Señor es contigo. Bendita tú eres entre todas las mujeres y bendito es el fruto de tu vientre Jesús.
1: Santa María, Madre de Dios, ruega por nosotros pecadores, ahora y en la hora de nuestra muerte. Amén.
0: Dios te salve María, llena eres de gracia, el Señor es contigo. Bendita tú eres entre todas las mujeres y bendito es el fruto de tu vientre Jesús.
1: Santa María, Madre de Dios, ruega por nosotros pecadores, ahora y en la hora de nuestra muerte. Amén.
0: Dios te salve María, llena eres de gracia, el Señor es contigo. Bendita tú eres entre todas las mujeres y bendito es el fruto de tu vientre Jesús.
1: Santa María, Madre de Dios, ruega por nosotros pecadores, ahora y en la hora de nuestra muerte. Amén.
0: Dios te salve María, llena eres de gracia, el Señor es contigo. Bendita tú eres entre todas las mujeres y bendito es el fruto de tu vientre Jesús.
1: Santa María, Madre de Dios, ruega por nosotros pecadores, ahora y en la hora de nuestra muerte. Amén.
0: Dios te salve María, llena eres de gracia, el Señor es contigo. Bendita tú eres entre todas las mujeres y bendito es el fruto de tu vientre Jesús.
1: Santa María, Madre de Dios, ruega por nosotros pecadores, ahora y en la hora de nuestra muerte. Amén.
0: Dios te salve María, llena eres de gracia, el Señor es contigo. Bendita tú eres entre todas las mujeres y bendito es el fruto de tu vientre Jesús.
1: Santa María, Madre de Dios, ruega por nosotros pecadores, ahora y en la hora de nuestra muerte. Amén.
0: Dios te salve María, llena eres de gracia, el Señor es contigo. Bendita tú eres entre todas las mujeres y bendito es el fruto de tu vientre Jesús.
1: Santa María, Madre de Dios, ruega por nosotros pecadores, ahora y en la hora de nuestra muerte. Amén.
0: Dios te salve María, llena eres de gracia, el Señor es contigo. Bendita tú eres entre todas las mujeres y bendito es el fruto de tu vientre Jesús.
1: Santa María, Madre de Dios, ruega por nosotros pecadores, ahora y en la hora de nuestra muerte. Amén.
0: Dios te salve María, llena eres de gracia, el Señor es contigo. Bendita tú eres entre todas las mujeres y bendito es el fruto de tu vientre Jesús.
1: Santa María, Madre de Dios, ruega por nosotros pecadores, ahora y en la hora de nuestra muerte. Amén.
0: Gloria al Padre, al Hijo y al Espíritu Santo.
1: Como era en un principio, ahora y siempre, por los siglos de los siglos. Amén.

0: Rezamos por el Papa, por la Iglesia, por las almas del purgatorio y por las vocaciones sacerdotales y religiosas. Padre nuestro que estás en el cielo, santificado sea tu nombre. Venga a nosotros tu reino, hágase tu voluntad en la tierra como en el cielo.
1: Danos hoy nuestro pan de cada día, perdona nuestras ofensas, como también nosotros perdonamos a los que nos ofenden. No nos dejes caer en la tentación
0: y religiosas. Padre nuestro que estás en el cielo, santificado sea tu nombre. Venga a nosotros tu reino, hágase tu voluntad en la tierra como en el cielo.
1: Danos hoy nuestro pan de cada día, perdona nuestras ofensas, como también nosotros

0: fruto de tu vientre, Jesús.
1: Santa María, Madre de Dios, ruega por nosotros pecadores, ahora y en la hora de nuestra muerte. Amén.
0: Dios te salve María, llena eres de gracia, el Señor es contigo. Bendita tú eres entre todas las mujeres, y bendito es el fruto de tu vientre, Jesús.
1: Santa María, Madre de Dios, ruega por nosotros pecadores, ahora y en la hora de nuestra muerte. Amén.
0: Gloria al Padre, al Hijo y al Espíritu Santo.
1: Como era en un principio, ahora y siempre, por los siglos de los siglos. Amén.
0: Bendita sea tu pureza, y eternamente lo sea, pues todo un Dios se recrea en tan graciosa belleza. A ti, celestial princesa, Virgen Sagrada María, yo te ofrezco en este día alma, vida y corazón. Mírame con compasión, no me dejes, Madre mía. En el nombre del Padre, del Hijo y del Espíritu Santo. Amén.

Señor, sabemos que siempre contamos con vos, que a pesar de nuestras infidelidades, vas a estar ahí para cuidarnos, protegernos, guiarnos, darnos fuerzas, respaldarnos y para creer en nosotros. Ayúdanos a ser como vos, a estar al lado de quienes nos necesitan, a dejar pasar las ofensas que nos hagan, a ser generosos con nuestro amor, a saber perdonar, porque no siempre tenemos las herramientas necesarias para resolver nuestros problemas y por eso nos defendemos, lastimando a los que están más cerca de nuestros corazones. Te pedimos, por San Cayetano, que nos des la posibilidad de transformar nuestra pequeñez y nuestro egoísmo en alegría y esperanza, para nosotros y para quienes nos rodean.

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3: Bueno, que tiene sus, aunque vamos recuperando, ¿no? De parte de agresividad y encuentros fuerte, pero confiamos en Dios, la Virgen, eso ayudó con la educación mejorando y la situación, pero es una situación fuerte.
4: Y quiero aclarar también que las cuatro misioneras, estas hermanas, son de la Fundación Prodei, ¿no? Que trabaja por el desarrollo integral del hombre, pues, en todas sus esferas, tanto materiales como espirituales, haciendo al propio hombre agente de su propia superación, que precisamente de esto es de lo que nos estaba hablando la hermana Marinés, ¿no? Que al mismo tiempo que esa zona, pues, parece tan deprimida y con tantos inconvenientes, sin embargo, pues nuestra mayor esperanza es poder sacar pues ese mayor bien para toda esa población, ¿no? ¿Cuánto tiempo llevamos con este colegio, hermana Marinés?
3: El colegio se abrió en el año 2000. O sea, ya llevamos 26 años y la realidad es que en ese acompañamiento, en esa formación integral, hemos dado la fuerza a la parte misionera, de enseñar a ayudar a los demás, el hacer el bien.
4: Sí.
3: Y es una de las partes como quizás como más gratificante, ¿verdad? La respuesta de las personas, de niños, de ayudar a los demás, algo hay que hacer, ¿qué hacemos? ¿No? Si después del terremoto, una de las preguntas es qué podemos hacer, en qué ayudamos, qué traemos, y cada uno dentro de su pobreza, pues traían cosas, alimentos, privándose ellos.
4: Qué bonito,
3: no dar lo que nos sobra, sino ayudar con lo que tengan. Porque bueno, hay pues, otros que sufren.
4: Qué bonito testimonio ya de entrada, ¿eh? Vamos a ir, antes de seguir con esto, porque está precioso esto que estás comentando, hermana Marinés, con la hermana Josefina Rivas. Hermana Josefina, tú, ¿cuánto tiempo llevas en Venezuela? ¿En qué zona de misión estás? ¿Qué misión concreta realizas?
5: Sí, yo llevo 2 años en Venezuela, más o menos, y estoy también trabajando en la zona de Petare, pero una zona todavía, podríamos decir, mucho más conflictiva, que se llama El Encantado. Es una zona prácticamente que está ubicada en un cerro cerca de un río que se llama El Guaire, donde se tiran los desechos. En esas zonas, es decir, casi, prácticamente las casas están construidas con desechos de latas, cartón, madera, con lo que la gente consigue, si bien hay casitas que, gente que ha podido hacer una casita bien hecha, pero ahí tenemos abuelitos que pasan hambre, no tienen medicinas, no tienen agua, están en situaciones, la verdad, que inhumanas, podríamos decir, como nos tocó varios casos. Y luego tenemos ahí muchos niños que también están pasando muchas clases de necesidades. No solamente están pasando una necesidad material, sino espiritual, necesidad familiar, porque quizás están sin papás, están viviendo con un familiar, están viviendo con una abuelita. Y entonces nosotros tratamos de ser fuente de esperanza para esas personas en ese lugar. Concretamente trabajamos con los niños y los abuelitos. Nos reunimos semanalmente y es una alegría poder ver a tantos niños que ha ido aumentando el número. Tenemos un pequeño comedor. Que gracias a Dios hemos conseguido unas ayudas que pudimos arreglar varias instalaciones que estaban un poquito, es decir, que estaban en estado un poquito lamentable, pero que ya ahora podemos volver a tener el funcionamiento del comedor y bueno, pues les ayudamos con comida, les damos catequesis y tenemos, por ejemplo, también la zona espiritual de acompañarlos espiritualmente a niños, jóvenes y abuelitos.
4: Qué bonito. ¿Y cuánto tiempo me has dicho que llevas en Venezuela?
5: 2 años.
4: 2 años.
5: Sí,
4: Uy,
5: 2 años.
4: Muy fecunda la misión
5: Es muy
4: entonces, ¿no?
5: fecunda y se pasa volando los 2 años porque, es decir, que está uno constantemente en actividad por la necesidad que hay de todo tipo. Que uno dice, a veces me encuentro con gente que está en la capital, en Caracas, y que dentro de sus necesidades también quiere ayudar. Y entonces me dicen, ¿qué puedo ayudar? Y le digo, cualquier cosa que pueda donar, ahí es importante, porque hace falta alimento, medicina, ropa, calzado. Esos niños están útiles escolares, están en una necesidad realmente, como le digo, hemos encontrado 2 abuelitos viviendo en una choza, sin baño, sin agua, los 2 discapacitados, y sin alimento. Ese es uno de los casos más fuertes que hemos encontrado.
4: Impresionante, ¿no? Que en este siglo todavía sigamos en estas condiciones. ¿Cuántos comedores tenemos, hermana Marinés?
3: Tenemos 7 comedores que estamos atendiendo, entre el colegio en Petare, la parroquia, Macarigua, Coche, el del Encantado. Y misteriosamente la ayuda llega. O sea, no sabemos ni cómo los atendemos, hemos pasado momentos en que decimos mañana nos vamos a quedar y a las 2 horas nos llaman por teléfono si estamos para traernos una donación. Y la donación son varios kilos de arroz, comida justo para ellos, o una ayuda en efectivo, ¿no? Que llega justo en el momento que decíamos mañana qué vamos a hacer.
4: Qué maravilla, ¿no? Cómo Dios se encarga de sus pobres cuando hay una mano que se pone de por medio, ¿verdad, hermana Josefina?
5: Sí, y en eso vemos lo agradecido que luego son los niños. Cada sábado que nos reunimos, todos los sábados cuando llegan alguna ayuda de alguna panadería, de alguna persona que da su aporte, los niños, juntando sus manos, le hacen una oración al Señor y a la Virgencita por todos esos donantes.
4: Fíjate, qué bonito, ¿no? Pues la Madre Teresa de Calcuta decía también otra frase que la voy a decir antes de presentar a las siguientes 2 misioneras. Decía, deja que Jesús te use sin pedir permiso. Y os cuento que, claro, a ellas les cuesta un poco más hablar y comentar la misión, porque no todo el mundo, ¿no? se lanza a hablar y tiene como ese don, ¿no? Pero sin embargo, cuando les dije, vamos a hablar de Venezuela y vamos a contar un poco lo que está pasando, vamos a compartirlo con todos nuestros queridos oyentes, que son muchos, son más de 30 países, ellas dijeron, pues sí, vamos a compartir esta vivencia que por una parte puede ser tan negra, pero podemos todavía sembrar algo de esperanza, ¿no?, en esos corazones. La hermana Jennifer Palacios, que es venezolana, ¿cuánto tiempo llevas? Bueno, ya sabemos que has nacido en Venezuela, que llevas mucho tiempo, pero también has estado en otras zonas de misión. Entonces, cuando volviste a Venezuela, ¿cuánto tiempo llevas ya en Venezuela?
6: 12 años.
4: 12 años misionando en Venezuela. Se dice pronto también, ¿eh, hermana Jennifer? Sí. ¿Y en qué parte estás de misión en Venezuela?
6: En Valencia. Y los fines de semana voy a Central Tacarigua.
4: Ya, Valencia es la ciudad, entonces.
6: Sí.
4: Y ahí en Valencia, ¿qué es lo que hacen las misioneras?
6: Atendemos espiritualmente a las personas, tenemos la parte de adoración con el Santísimo, y las personas, según su...
4: Sí, sus recursos, su posibilidad...
6: Ayudan,
4: colaboran, ¿no?
6: Tacarigua, sí.
4: Sí, que desde allí se hace una especie como de puente solidario, ¿no? Para ayudar en el resto de las misiones. Qué importante también esto que comentabas, ¿no? La ayuda espiritual. Que a ver si la hermana Yadira aquí también nos comenta un poquito de esto, porque, claro, el hombre no solamente es un cuerpo, ¿verdad, hermana Yadira? ¿Tú cuánto tiempo llevas en Venezuela?
7: En Venezuela llevo 9 años. He estado 2 años en Caracas, 7 en Valencia,
4: ya.
7: Y bueno, ahora estoy nuevamente en Caracas.
4: Y allí tú también te encargas de la atención, ¿no?, de las personas.
7: La atención a las personas, se da la dirección espiritual, o sea, se organiza la dirección espiritual, la adoración al Santísimo, también de alguna manera se atiende, llegan muchas personas con necesidades espirituales, se les escucha,
4: claro.
7: Se les orienta lo que se puede. Tenemos una clínica al frente de la casa. Hay incluso los mismos médicos que mandan a las personas a la capilla. Y es muy bonito ver cómo llegan con sus problemas, atribuladas, sus familiares enfermos, etcétera. entran a nuestra capilla, que es de adoración perpetua.
4: Qué necesario.
7: Y salen reconfortados. Incluso también tenemos la Santa Misa todos los días. Y bueno, se participa de la misa y se les coloca sus intenciones también. Y muchas cosas más que se pueden hacer en el mundo.
4: Maya, mira, tú tienes experiencia, ¿no?, en cuanto a terremotos, porque eres de una zona que también... Claro, yo lo digo porque están las de Argentina, que ahí pues no vibra la tierra, ¿no? La hermana Jennifer, que ha estado en Venezuela, pues quizá en algún momento le haya vibrado, pero México sí que tiene historial.
7: Sí, México también, pero también he estado en Lima y en Chile, que también...
4: Has pasado ahí, rato, sí.
7: Y bueno, realmente... mi primer terremoto fue a los 8 años en México. Y después los demás, claro, ya no es tan, uno no se asusta tanto cuando ve que no es tan fuerte.
4: Sí.
7: Pero en este caso, el de Venezuela fue terrible, porque además fueron 2, uno seguido del otro, el segundo más fuerte incluso, y de un movimiento diferente, que uno no podía ni siquiera sostenerse en pie. Y claro, ahí uno espera a ver a qué hora se cae todo.
4: Sí. Qué tremendo, ¿no? Qué situación tan de... Sí, lo que se veía en las imágenes, ¿no? Que es una impotencia donde no llegas con ningún medio natural, por más sofisticado que sea, por más tecnológico que sea, por más inteligencia artificial, el hombre ahí se ve muy pequeño, ¿no?, ante un fenómeno natural que le desborda y que le supera. Y qué importante esta misión que hablabais de la parte espiritual, porque creo que todas coincidiremos que si no hay... ese Dios, ¿no?, en los corazones, no hay un cambio real y verdadero, y no se llega realmente al fondo del hombre para propiciar ese cambio, ¿no?, en un Venezuela que ya venía bastante machacado. Esto ya acaba de todavía machacar más, ¿no?, de golpear más esa llaga de Cristo en América, que es Venezuela. ¿En dónde estabas tu hermana Josefina cuando fue el terremoto? ¿Dónde te encontrabas?
5: Nos encontramos un grupo de hermanas en la casa y estábamos en la Santa Misa y tenemos una abuelita que vive con nosotros, con nosotras, y que estaba justo en silla, está en silla de rueda la abuelita. Y claro, cuando empezó el terremoto, y como fueron 2 seguidos, no nos dio tiempo a salir de la casa, porque yo fui corriendo a intentar sacar a la abuelita y no me pude mover, porque era tal la vibración, y empecé a sentir que el techo se nos iba a caer encima, porque la casa empezó con un movimiento violento tan fuerte que fue imposible movernos, nos tuvimos que quedar quietos, y lo único que hicimos, tanto el sacerdote como todas las hermanas que estamos ahí, fue rezar, invocar a la Virgen María, y así muchas personas, nosotros estábamos viviendo en una casa de un piso bajo. Imagínense una persona que estaba viviendo en un 7º, 8º, 9º piso, cómo habrá sentido ese terremoto y la impotencia de por dónde baja, por dónde sale.
4: ¿Habéis tenido alguno de estos casos de gente que ha quedado atrapada en los pisos, verdad?
5: Sí. Tenemos casos impresionantes. Por ejemplo, una adoradora nuestra que tristemente falleció precisamente a unas cuadras de nuestra casa, cayó un edificio completo, y una adoradora vivía en el primer piso con su hermano milagrosamente, cuando cae todo el edificio, logra salir, se encomienda a Dios primeramente, y se le logra abrir un huequito, cuando se abren las paredes, y logró salir, pero la hermana quedó atrapada, viva, casi 2 semanas, porque una de sus hermanas la estaba siguiendo y notaba que movía el celular porque la veía activa en Instagram. No sabemos en qué posición quedó, pero lo único que hacía era tocar el celular con la mano para que supieran que estaba viva. Pero no pudo salir porque no se la pudo rescatar a tiempo, igual que ella y un grupo de personas. Pero cómo es de grande la misericordia de Dios, que fue un sacerdote y pudo absolver a todas las personas que estaban ahí, es decir, que les dio, los absolvió de sus pecados. Entonces esas personas en medio de esa situación.
4: Encuentran pues, esa esperanza, ¿no?
5: Exactamente, esa esperanza, han recibido el perdón de Dios, han tenido días. Primero, pues la experiencia, me imaginaremos que todos habremos tenido una experiencia así. Primero viene la desesperación, luego de esas personas la resignación al verse hay tantos días encima de escombros, habrán quedado un huequito, hay vivos esperando, y luego ya al final el aceptar la voluntad de Dios, el acogerse a las manos providente de ese Dios que los estaba amando porque había muchísima gente rezando por ellos. Nosotros todos los días íbamos con una imagen de una virgen con velitas a rezar el Santo Rosario por esas personas que estaban intentando rescatar. Entonces, todas esas oraciones han tenido un gran fruto y todas esas personas pasando ahí una purificación, pues la Virgen los esperó con los brazos abiertos en el cielo.
4: Sí, pudimos ver esas imágenes en varias redes sociales que aparecíais con Nuestra Señora del Encuentro y sí, mucha gente rezando y los mismos rescatistas, que se nota que varios de ellos eran del mismo pueblo venezolano, ¿no? De los mismos que estaban ahí, llevando ellos mismos, intentando llegar con la Virgen lo más cerca posible de los que estaban atrapados entre los escombros para darles esa pequeña esperanza y grande esperanza, ¿no? Como es el corazón de la madre.
5: Incluso cuando llegábamos con la Virgencita, los mismos familiares llorando, teniendo ahí a sus familiares atrapados, nos decían, van a rezar el rosario, vienen a rezar con nuestra familia, se aferraban a nosotros, se agarraban a su rosario, rezaban con un fervor, es decir, que eso fue como una fuerza grande, poner esa parte espiritual, porque quizás estaban los rescatistas, personas que ayudaban, llevando agua, alimentos, pero esa parte espiritual que pudimos hacer, me parece que es algo, fue algo esencial en esos momentos para esas personas, porque se sintieron acompañados, se sintieron con fuerza y sintieron a Dios cerca de ellos.
4: Sí, yo en ese sentido creo que coincidimos todos y nuestros oyentes también, que estas clases de situaciones, si no se ven desde Dios y no se acogen desde Dios, esa cruz que se abraza, pues al final no se entiende, ¿no? Y uno se rebela contra una pared, porque es que en definitiva le supera, ¿no? ¿Tú dónde estabas en ese momento, hermana Marinés? Y...
3: Estábamos en misa también en la parroquia. De pronto empezó el primer movimiento así ondulante y ya nos paramos, o sea, la gente, el padre detiene la misa. Luego cuando empieza el otro, que fue una sacudida en varias direcciones, ya todos mirábamos la iglesia intacta, no se cayó en una piedra, nada, nada, nada. Nos quedamos refugiados en una parte que es estructura de hierro, de escalera, con la gente, tenemos unas 20 personas en la misa, pero al momento se fue la luz, quedó metal oscuro.
4: Claro.
3: Y eso fue crítico, porque por dónde salir, el pánico en la gente, gente que corría, iba y venía sin saber a dónde, gente en la calle de rodillas, pidiendo clemencia, misericordia de Dios, porque primero no fue algo esperado, primera vez así, después del último terremoto en Venezuela fue en 1967.
4: Claro.
3: Y ya la gente, bueno, de otra edad no estaban pendientes, nadie esperando eso.
4: Lógico.
3: Y como que pareció larguísimo, y pues en menos de un minuto cambió la vida tan trágica, porque fue, en el momento hubo algunas casas, paredes que se cayeron, incluso hubo un caso de una señora que sale del edificio donde está por miedo y se cae una pared del último piso y la mata al momento, sí. Es decir, buscando una seguridad,
4: que, sí.
3: Pues decir, decimos la hora de Dios, decir,
4: la hora de Dios, sí.
3: Se ve que lo material, pues lo que la gente más nos está agradeciendo, nos agradece y nosotros también queremos aprovechar para agradecer, ¿no? Las oraciones de todos, porque en el momento de uno no sabe a veces qué palabra decir, que aconsejar, a veces es llorar con ellos porque no queda más, pero ese momento de estar con alguien, ¿no?
4: Sí.
3: Y la esperanza en Dios, que Dios sabe por qué lo permitió, que ha sido un futuro, algo, que para esa persona era lo mejor en ese momento. Que Dios sabe, y nos toca la fe, la esperanza, y no hay más, porque lo material, perder todo, ¿no? Quedar sin
4: todo.
3: Nada, sin seres queridos, sin nada, nada, literal, nada.
4: Sí.
3: Entonces fue salir, después una vez fuimos al colegio, ¿no? En oscuridad, nos encontramos en una parte inundada, no podíamos encontrar, no acertábamos, porque las réplicas siguieron toda la noche y todo, nos costó acertar, encontrar al vigilante, que él estaba en ese momento, que estaba, él estaba en los pisos, entonces como se cayó una pared del tercer piso, eso fue un ruido ensordecedor, no sabía si se iba a caer todo el edificio, estaba
4: solo. Eso en el colegio, ¿no?
3: En el colegio. Y la inundación también fue, se rompió unas tuberías, se inunda, y no podíamos acertar con la llave de poner a la
4: para
3: cerradura
4: cortarla, claro.
3: Para poder cerrar la llave de paso. Si fue unas situaciones perplejas, ¿qué hacer?
4: Porque en el momento del terremoto estaban en clases que no la
3: no
4: hora...
3: No, salió, fueron las 6 de la tarde.
4: Claro, no había estudiantes. No había estudiantes.
3: Lo agradecemos todos, que no había nadie en el colegio, solo el vigilante. Y nosotros llegamos como a las 7:30 de la tarde. Y ya después, bueno, fue tratar de cerrar, pero claro, la angustia y la zozobra era si iba a seguir temblando.
4: Las réplicas, sí.
3: Y las réplicas fueron fuertes, algunas de 5 puntos.
4: Sí, las noticias se veían.
3: Y largo, más como ya teníamos desde el anterior y aún no temblaba también. Y así, ya va a venir, ya va a venir. Y recoger las cosas rotas, pero gracias a Dios la estructura no ha sufrido en el colegio, sino cuando fueron grietas, paredes, que todo se solucionó, no hubo la parte humana, digamos.
4: Sí. Tu hermana Jennifer, ¿dónde estabas en el momento del terremoto?
8: Gracias a Dios estaba saliendo de la misa. Estaba en una parroquia y salía con una colaboradora y justo en la esquina empezó el terremoto. Pero estábamos justo en un centro comercial, abajo de un centro comercial, y cuando pensamos que ya iba a parar, vino el otro. Cuando vino el otro, yo sentí que se iba a caer en el centro comercial. La señora lo que hizo fue agarrarme y jalarme todo lo que pudo hasta la mitad de la calle. Y de allí ya no nos podíamos estar quietas.
4: Claro.
8: Porque era un movimiento continuo. Y yo quería era quitarme del centro comercial porque digo, se va a caer. Y no podía.
4: No podía.
8: Entonces, ya duró mucho. O sea, para uno fue larguísimo. Yo pensaba que se iba a abrir la tierra, porque la sensación del suelo era horrible. La señora terminó en una crisis de nervios porque su hijo estaba en la casa, planta baja, y no había manera cómo comunicarse. Y le digo, vamos a intentar a llamar por el celular. Yo no aceptaba de poner los dedos donde tenía que poner para funcionar el celular. Entonces, ya cuando paró, me fui con la señora para ver cómo estaba el hijo. Y uno veía, la gente salió como estaba. A la calle salió como estaba. Toda esa gente iba en la calle. Cuando me vieron, hermana, hermana. Y una pudo decir, mira, hermana, fue terremoto. Y yo, bueno, vamos a rezar. Pero era horrible. A la vuelta, para llegar a la casa, eso era... O sea, la gente cerró los centros comerciales a lo loco. Tú veías todo regado. Y una soledad y cosas destruidas. Hay una señora que salió como pudo de la casa con los hijos, discapacitados.
4: Uy.
8: Y ella dice, no, nos vamos a quedar aquí en la plaza. O sea, mucha gente se quedó durmiendo en la plaza por miedo de subir otra vez al apartamento.
4: Seguro.
8: Y sin luz.
4: Claro, sin luz y sin agua y sin lo más básico y necesario, sin nada. Hermana Yadira, ¿tú dónde estabas?
7: Bueno, estaba junto con la hermana Josefina en la Santa Misa. Empezamos, parece que la segunda lectura, porque era la solemnidad de San Juan. Eso, paramos y como pudimos nos colocamos... nos sostuvimos de una reja
4: en zonas que consideraban seguras dentro de lo que se puede, ¿no?
7: Fue impresionante en entrar a la capilla y ver que la custodia se cayó, el Santísimo está expuesto, pero bueno, gracias a Dios no pasó nada más. La casa, bueno, salimos y el padre decidió continuar la Santa Misa en el patio. Y al abrir el portón, tenemos la clínica enfrente, la habían desalojado. A mí me impresionó ver a los enfermos en camilla a mitad de la calle.
4: Claro.
7: Los familiares, bueno, intentando llevárselos a donde podían, porque no sé si realmente sus casas eran o no eran seguras. No había ambulancias, era un colapso en ese momento. Se les invitó al que quisiera participar de la Santa Misa, que estábamos en el patio y iba con el portón abierto. Y también cuando ya terminó la misa y salimos un poco a hablar con las personas, una chica nos contó que ella tenía en ese momento a su mamá ingresada en la clínica. Cuando empezó a temblar, ella bajó del edificio y vio cómo se caían las escaleras de su edificio. Se le cayeron las escaleras del edificio y la pared. Logró llegar a la clínica a ver y encontrar a su mamá fuera de la clínica en una camilla, porque la clínica se cayó un techo, me parece. Nosotros estamos, nuestra casa está muy cerca de la zona de los Palos Grandes, que es una zona sísmica. Es toda la parte donde se cayeron creo, 12 edificios y muchísimos estaban dañados porque fue una zona muy afectada. Y también ahí nosotras vimos la protección del Señor, que a nuestra casa no le pasó absolutamente nada. Y todo eso, las réplicas, tuvimos que estar. Una señora que estaba con nosotras no pudo volver a su casa porque su casa quedó
4: destruida.
7: Sí, unas grietas impresionantes. Y dice que en su edificio viven muchas personas mayores solas. Entonces, claro, ella estaba con nosotras, y las demás. Y es una zona, no es una zona, digamos, de bajos recursos. O sea que, y cuando fuimos a ver, había mucha gente fuera, durmiendo en la calle, por el miedo a la red.
4: Antes de irnos a la pausa, quiero recordar a nuestros oyentes que estamos aquí con cuatro hermanas misioneras de la Fundación Prodein, que fundó nuestro querido padre Molina en Venezuela, hablándonos de esta experiencia del terremoto, y a ver si ya en la siguiente parte nos comentan también las necesidades, ¿no?, por las que están pasando, dado que además ellas trabajan en zonas de mayor pobreza, ¿no?, que fueron doblemente, como todo Venezuela, muy afectadas. A mí siempre digo que me gusta no solamente leer las noticias a nivel internacional y las cifras que llegan, sino también enterarme, ¿no?, con las misioneras que están a pie de calle, con los que están realmente junto a ese Cristo concreto, ¿no?, que a veces quizás no sale en las noticias mayores, pero que delante de Dios tiene tanto valor, ¿no? Entonces, bueno, pues ese Cristo roto y concreto que está en las calles de Venezuela, y que ellas son las que están junto a él, ¿no?, haciendo presencia. Antes de irnos a la pausa, voy a dar un bizum a través del cual los que quieran colaborar pueden hacerlo con la tranquilidad de que los recursos llegan a la Fundación Prodein. Es el 00803. Y también el mail, por si quieren colaborar de alguna forma más específica, que es info@prodein.org. El bizum 00803. info@prodein.org es el mail a través del cual pueden colaborar de una manera más concreta con la misión en Venezuela. Vamos a la pausa y volvemos en unos minutos, si Dios quiere.
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0: Para los que se incorporan a nuestra programación, bienvenidos. Enhorabuena, estamos en Solo el Amor Crea. Hoy estamos dedicándonos a nuestro querido pueblo venezolano gracias al testimonio de cuatro misioneras, la hermana Josefina, la hermana Marinés, la hermana Jennifer y la hermana Yadira, que nos están comentando cómo fue su experiencia tras el terremoto, también pues las experiencias de otras personas, siempre en clave de esperanza, como decimos. Y bueno, quieren estar junto a estos Cristos llagados y concretos. Sin ánimo de ser materialistas, porque bueno, siempre decimos lo más importante es la persona, por supuesto la parte espiritual, que ellas están abocadas 100% a eso, pero claro, pues también hay que dar el pan, ¿no? En este momento, como decimos, lo prioritario son las personas, la atención siempre de los afectados en toda su vertiente, pero sí que entiendo que al estar también en las zonas más necesitadas, todavía la necesidad aumenta, ¿no? Entonces, ¿cómo queda afectada la labor de las misioneras en cada uno de estos lugares? Hablamos de comedores, lugares donde atendemos ancianos, colegios, la parte espiritual también, y esa ayuda que a veces concreta se deriva como, digamos, que la persona que viene a veces a contarte algo espiritual también viene con esa necesidad de ayuda concreta, ¿no? Los que tenemos experiencia en este campo bien lo sabemos. Entonces, ¿cómo queda afectada esta labor de los misioneros? Y bueno, pues, ¿de qué manera creen ustedes que podemos ayudar y colaborar, ¿no? Tampoco sé en qué época del año están. Ahora mismo no sé si están en una época lectiva del año en que se dan clases o vacaciones, hermana Marinés.
1: Ahora estamos nosotros, el curso ahí empieza en septiembre y acaba en julio. O sea, ahora son vacaciones, agosto son vacaciones, ya a mediados de septiembre ya empiezan a regresar los colegios, claro, los que están en condiciones,
0: claro,
1: que se hayan podido recuperar, porque hubo varios colegios, incluso de Caracas, que se han caído, o que tienen grietas graves.
0: Este de Petare que tú diriges, ¿cómo
1: sí,
0: está?
1: Gracias a Dios, la estructura, fueron especialistas, está todo en muy buen estado a nivel estructural. Pero en paredes sí que han sufrido. Pues claro, hay grietas. Bueno, el mes de agosto se ha dedicado con ayuda, ¿no? Generosidad,
0: claro,
1: la solidaridad, es realmente es agradecer. Mucha gente se ha movido y ese granito de arena, ¿no? Que se va juntando con lo que puedan. Y
0: eso te iba a decir, esa clase de ayuda que estáis necesitando es más bien financiera, económica, a nivel de que la gente lo que done sea dinero, para hablar claramente, porque ahora mismo me imagino yo que todo lo que es lo inmobiliario es lo más importante, ¿no? Así salvar el inmueble para que puedan entrar los niños, ¿verdad? Así,
1: cemento, bloques, arena, pero claro, eso no se puede mandar, eso
0: claro,
1: es conseguirlo ahí. Y
0: claro,
1: por otra parte, sí, estamos con una campaña de amor a la Virgen, de rosarios. Entonces, también nos harían falta medallas milagrosas, porque la verdad es que en lugares que hemos ido, cerca ahí del colegio, de unos edificios que hubo donde murieron personas y todo, que se han agrietado, pues íbamos con las medallas las milagrosas, e incluso personas que ni rezaban ni nada, pero yo quiero, la abrazaban, la apretaban la medallita, como esa fuente de esperanza. Y de hecho la Virgen en esa advocación nos dice que una gracia especial ha prometido Dios a través de esa medalla, y lo cumple.
0: Y lo
1: Es una
0: cumplen.
1: Fortaleza, una fuerza que da. Entonces, medallas milagrosas necesitamos millones, porque poder hacer campañas, repartir, rezar el rosario en cadena, porque vemos que la parte espiritual, incluso niños que quedaron muy afectados de parte de nervios, miedos.
0: ¿Tienes testimonios de eso también en el colegio?
1: Un
0: Sí.
1: Una de las maestras justo trajo al niño para que pudiéramos hablar con él, porque no quería ni siquiera al baño solo. Tiene 5 años el niño, y le da tal terror, y que si tiembla, si va a temblar, es decir, todo momento que pudiera pasar. Y también sí, por varios testimonios que nos llegaron, hemos visto una gran afectación por dejar a los niños los teléfonos y conectarse con redes.
0: Claro.
1: Porque al ver redes sociales,
0: Se magnifica todo.
1: Exacto, y su mente no da para eso. Si un adulto queda afectado viendo un escombro, ¿qué será
0: claro,
1: el niño?
0: claro, se
1: Entonces,
0: magnifica todo.
1: Totalmente. Entonces, ante ese sentido, pues los niños más afectados han sido los adolescentes, que han visto más Y también hemos visto lo que es la familia, el compartir en familia y el valorar, ¿no? Es decir, que el estar juntos.
0: Sí,
1: Eso es en cuanto a necesidad
0: se supera
1: material.
0: mejor, ¿no? Cuando se está en
1: Sí.
0: familia y
1: Sí,
0: cuando hay un
1: además,
0: apoyo.
1: sí, cuando en ese momento, haciendo así como conversando con todas, la pregunta fue: ¿dónde está mi mamá, mi hermano, mi papá,
0: Ya,
1: mis seres queridos, ¿no?
0: claro.
1: Entonces, y claro, al quedarse sin luz, pues no había ni redes, ni nada, no había señal, no había nada. Entonces, fue más angustioso. Entonces, ahora en este momento, claro, es restaurar, arreglar y, claro, mucha fe y confianza y poder hacer las cosas bien hechas.
0: Que muchos de esos niños me comentaban que han quedado pues sin padres, sin madres, sin familia, que inclusive algunos los encontraron bajo los escombros con los padres protegiéndolos, pero los padres muertos, ¿verdad, hermana Josefina?
2: Así es, hermana Alejandra, visitando hospitales, me ha tocado estar en la zona también, exactamente de La Guaira, donde muchísima gente ha quedado en un estadio con carpas, y entonces todas esas personas han tenido experiencias de estas muy dolorosas. Por ejemplo, un padre que por proteger a su bebé recién nacido y a su esposa, pues los abrazó y él,
0: Claro,
2: obviamente
0: recibió el
2: falleció,
0: golpe.
2: recibió el golpe, pero el bebito, por ejemplo, pudieron rescatarlo. Una mamá también que por proteger a su hija de 16 años, la cubre, fallece la señora, está 2 días encima de su hijita hasta que viven en un edificio, en un tercer piso de un edificio, un departamento es decir, en el tercer piso de un edificio de 11 pisos, y entonces la mamá está 2 días encima de la muchacha muerta, y la chica lo único que hace es acudir a Dios. Gracias a Dios la pueden rescatar. Sí, le tuvieron que amputar una pierna, pero la chica lo único que hacía era dar gracias a Dios por estar con vida.
0: ¿No? Como en estos momentos también se ve lo mejor y lo peor, ¿no?, del ser humano y cómo el ser humano es capaz de sacar lo mejor, ¿no? Cuando, como estos padres que protegieron la vida de sus hijos, ¿no?, y estos hijos que luego son capaces de, en medio de ese sufrimiento, agradecer a Dios, ¿verdad, hermana Josefina?
2: Sí, incluso uno ve, decir, cómo pues sale, como decís vos, eso bueno del ser humano, esa parte noble. Un hombre, por ejemplo, que quedó sepultado y otro arriesgando su vida, un voluntario rescatista, se mete dentro de los escombros y se acerca entre escombros, ve a un hombre, ve a un muchacho, escucha su voz y en eso. En ese momento empieza otra réplica. ¿Y qué le dice el sepultado? Le dice: mira, está volviendo a temblar, si quieres puedes irte. Eso me pareció a mí impresionante. Ni siquiera le dijo: no, rescátame a toda costa, sino que preocupándose por el otro, que no le vaya a pasar nada, que le pase lo mismo que estoy yo aquí debajo de los escombros. Y ha salido gente impresionantemente, decir, generosa, dando de gente, familias en los hospitales. Papá, mamá, hijos llevando sanguchitos, llevando arepas, llevando jugo a los familiares de las personas que estaban trayendo a los hospitales, personas que estaban más graves. Es decir, creo que se movilizó toda Venezuela en un gesto de generosidad y caridad, sacando, como decimos, de donde no tienen, de ese amor y corazón, privándose de cuántas cosas quizás, de lo necesario, porque ya sabemos cómo está la situación en Venezuela. Entonces, se vio, por ejemplo, la autopista que va a La Guaira, la zona más afectada, imposible de que, que hubiese una circulación de coches normal, de tanta cantidad de gente que estaba llevando ayudas, con ese gozo, con esa alegría de
0: Y
2: querer
0: que
2: ayudar.
0: gente, bueno, de Venezuela, que sí, en un primer momento fueron el mismo pueblo
2: El mismo
0: venezolano, como tú
2: pueblo,
0: dices,
2: al día
0: pero
2: siguiente, el mismo pueblo.
0: vibramos todos, ¿no?
2: Así es,
0: También,
2: no se ha
0: entonces,
2: visto.
0: ¿cuántos países se hablaba, hermana Marines, que llevaron ayuda?
1: 17 países, hermana Alejandra, y además no solamente ayuda material, sino las mismas personas, rescatistas, gente especializada con sistemas, aparatos para detectar si había vida. Realmente fue un movimiento muy generoso.
0: Y de México también, ¿verdad,
1: Sí,
0: María Yadira, de tu tierra?
2: los grupos mexicanos. Tuve la oportunidad de acercarme a uno y darle las gracias por esa.
0: Porque ellos son especialistas en
2: Son
0: eso.
2: especialistas y no es que
3: los contraten para ir.
0: Claro.
3: No, ellos son voluntarios
0: Y arriesgan su vida
3: y
0: de una
3: arriesgan su
0: manera
3: vida.
0: muy
3: Sí, sí,
0: arriesgada,
3: sí,
0: realmente,
3: sí. Y
0: bajo tierra.
3: ya digo, me acerqué a uno y le di las gracias por estar en esa. Le dije que compartíamos esa vocación de servicio de alguna manera,
0: Sí,
3: ¿no?
0: claro.
3: Ellos como rescatistas y nosotros como misioneros. Y él dijo que hizo referencia a Dios. O sea, él dijo que era Dios el que les ayudaba a ellos también para poder hacer eso.
0: Y que de alguna manera en todo este tipo de situaciones uno encuentra, ¿no? A Dios. Hermana Jennifer, ¿y tú?
2: Sí, en Valencia hay una chica que ya se dedica al teatro, tiene 17 años. Y recuerdo que cuando llegó a la casa me comentó dónde estaba cuando fue el terremoto y me dice, hermana, ahora sí sé dónde puedo ayudar con mi teatro. Entonces, la niña que ha hecho empezó a contactar dónde iban los niños, como iban trasladando a los niños de La Guaira a varias partes de Venezuela.
0: Sí.
2: Entonces se enteró y ella misma se ofreció. Y empezó a alegrar a los niños.
0: Uy, qué maravilla.
2: Hacer juegos recreativos para que los
0: Fíjate.
2: niños se entretuvieran un rato, dejaran de pensar. Entonces dice que un día llegó vestidita ella de muñequita. Entonces ve una niña de 4 años que la ve, se le acerca y le dice, abrázame, abrázame. Entonces ella la abrazó.
0: Sí.
2: Pero duró mucho rato porque la niña no le soltaba. Y bueno, después siguió haciendo su trabajo normal con los demás niños y una de las compañeras le dice, ¿tú sabes por qué la niña te está abrazando tanto?
0: ¿Por qué?
2: Porque es que ella tenía su hermana mayor y que tú te pareces mucho
0: Hoy.
2: y murió. Entonces era como un recuerdo, en ella veía el recuerdo de su hermana mayor, entonces le pedía que la abrazara.
0: Claro, le ayudó a hacer el
2: Sí.
0: duelo, ¿no? Que es
2: Sí.
0: tan necesario en todos estos niños que son nuestro futuro. Bueno, pues las misioneras, lo digo esto porque estamos llegando casi al final del programa que se nos ha pasado volando. Las misioneras se quedan, ¿verdad?, en Venezuela ante estas cosas, no se van corriendo,
3: Claro,
0: no salen, ¿verdad?
2: no.
0: Y que, hermana Marinés,
2: Es
0: dinos.
2: una razón más para estar ahí.
0: Claro.
2: Sí. Ahí incluso una de los aspectos, ¿no? En esta formación integral del colegio tenemos la parte de misionología. Y ahí uno de los jóvenes de quinto año, que incluso él,
0: Misionología tienen.
2: sí,
0: Qué fabuloso. Qué bien.
2: entonces empezamos en este curso del año pasado, ¿no? De septiembre a julio, empezamos con actividades extra programáticas de banda, música, deportes, y pusimos la parte misionera por estimular, porque el joven es generoso,
0: Sí.
2: pero a veces no sabe qué hacer ni con su tiempo ni con sus cosas.
0: Sí, sí,
2: Entonces,
0: sí.
2: de un modo organizado, entonces visita lo que antes se llamaba Josefina el Encantado, Coche, otro sitio. Y en este aspecto, pues los jóvenes fueron a ayudar, a reunir, ¿qué hace falta, no? Entonces juntaban, iban, y no solo dar, en uno de los casos de uno de los jóvenes que él no era especialmente así muy generoso,
0: Sí.
2: pero fue tan el reconocimiento y agradecimiento a Dios de que él y su madre estaban sanos y
0: Sí.
2: su casita también, pese a el sector fue dañado, y él le decía a su mamá, mamá, tenemos que ayudar. Incluso la mamá en un momento, porque él se quedaba hasta las 11 de la noche, también fue a La Guaira a repartir, a ayudar, y claro, su mamá tras él, porque tiene 16
0: Claro.
2: años, es un
0: Uy.
2: adolescente.
0: Claro.
2: Y él, en un momento, la mamá dice, mira, que nos, te puedes morir, ¿sabes? Y le
0: Sí.
2: dijo, mamá, qué hermoso sería morir ayudando.
0: Qué maravilla, qué mejor fruto que este que podemos contar, ¿no? De toda la labor de las misioneras allí y de tantos otros frutos que se estarán dando también en los distintos lugares de trabajo donde tenéis toda esta misión tan bonita, ¿no? Y que forma parte de ese futuro para Venezuela, ¿no? Tenemos que unirnos para ayudar a los que están ayudando. Voy a recordar la cuenta, es Bizum, a través de Bizum, si quieren que llegue de manera certera a estas misioneras, es el 00803. Y si quieren escribir para informarse mejor de la misión en Venezuela, info@prodein.org. Ojalá que tengamos mucha respuesta. Yo sé que nuestros oyentes son muy generosos, gente con un corazón muy grande también de muchos países y que seguramente van a colaborar con nuestras misioneras. Muchas gracias, hermana Josefina, hermana Marinés, muchas gracias, hermana Jennifer, gracias, hermana Yadira también. Y bueno, pues contamos con tu apoyo, nuestro querido oyente, para seguir transformando todas esas vidas, para construir un futuro más justo, más solidario para todos, para meter a Dios en esos corazones y hacer esa diferencia, ¿no? En todo. Un abrazo fuerte, hasta el próximo programa, si Dios quiere.

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Entonces Jesús preguntó a los 12, ¿acaso también ustedes quieren irse? Simón Pedro le respondió, Señor, ¿a quién iríamos? Tus palabras dan vida eterna. Nosotros creemos y sabemos que tú eres el Santo de Dios. Juan 6:67.

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Hola, ¿qué tal, mis queridos? ¿Cómo están ustedes? Bien. Cuánto me alegro, porque aquí estoy feliz, encantado de la vida. Bienvenidos a este espacio, Pasa la Luz de la Luna, en esta, su primera hora. Bendiciones. Bienvenidos ustedes, queridos, que a través del continente americano, el Caribe, Europa, África, Asia, Oceanía, nos unimos en un solo cuerpo, en un mismo espíritu, en un único corazón para orarle a nuestro Señor, a Jesús, a Dios. Bienvenidas las radios emisoras católicas del mundo, que también estamos unidos, precisamente para hacer posible que esta señal llegue ahí, hasta los confines de la tierra. Hoy, en la costa este de los Estados Unidos de Norteamérica, es el miércoles 9 de septiembre del año 2026. Santoral en el día de hoy, San Pedro Claver. Si usted, mi querida hermana, mi querido hermano, conoce a alguien que se llame Pedro, felicítelo, porque precisamente hoy es su santo. Y por qué no, también pudiera ser su cumpleaños.

San Pedro Claver nació en Verdú, España, el 26 de junio del año 1580. Pedro Claver y Juana Corberó, campesinos catalanes, tuvieron 6 hijos, pero solo sobrevivieron Juan y el mayor, y los 2 más pequeños, Pedro e Isabel. El padre apenas podía firmar su nombre, pero era un hombre muy trabajador y buen cristiano. La infancia de Pedro quedó oculta para la historia como la de tantos santos, incluso la de nuestro Señor. Trabajaba en el campo con su familia. Pedro se graduó de la Universidad de Barcelona. A los 19 años decide ser jesuita e ingresa en Tarragona. Mientras estudiaba filosofía en Mallorca, en el año 1605, se encuentra con San Alonso Rodríguez, portero del colegio. Fue providencial. San Alonso recibió por inspiración de Dios conocimiento de la futura misión del joven Pedro, y desde entonces no paró en animarlo a ir a evangelizar los territorios españoles en América. Pedro creyó en esta inspiración y con gran fe y el beneplácito de sus superiores se embarcó hacia la Nueva Granada en 1610. Debía estudiar su teología en Santa Fe de Bogotá. Allí estuvo 2 años, uno en Tunja y luego es enviado a Cartagena, en lo que hoy es la costa de Colombia. En Cartagena es ordenado sacerdote el 20 de marzo del año 1616. Lucha por los esclavos. Al llegar a América, Pedro encontró la terrible injusticia de la esclavitud institucionalizada, que había comenzado ya desde el segundo viaje de Colón, el 12 de enero de 1510, cuando el rey mandó emplear negros como esclavos. Se trata de una tragedia que envolvió a unos 14 millones de infelices seres humanos. 1 millón de ellos pasaron por Cartagena. Los esclavos venían en su mayoría de Guinea, del Congo y de Angola. Los jefes de algunas tribus de esas tierras vendían a sus súbditos y sus prisioneros. En América los usaban en todo tipo de trabajos forzados: agricultura, minas, construcción. Cartagena, por ser lugar estratégico en la ruta de las flotas españolas, se convirtió en el principal centro del comercio de esclavo en el Nuevo Mundo. 1000 esclavos desembarcaban cada mes. Aunque se muriera la mitad en la trayectoria marítima, el negocio dejaba grandes ganancias. Por eso, las repetidas censuras del Papa no lograron parar este vergonzoso mercado humano. Pedro no podía cambiar el sistema, pero sí había mucho que se podía hacer con la gracia de Dios, pero hacía falta tener mucha fe y mucho amor. Pedro supo dar la talla. En la escuela del gran misionero, el padre Alfonso Sandoval, Pedro escribió: Ego Petrus Claver, yo, Pedro Claver, de los negros esclavos para siempre. Así fue, San Pedro no se limitó a quejarse de las injusticias,
o a lamentarse de los tiempos en que vivía. Supo ser santo en aquella situación y dejarse usar por Jesucristo plenamente para su obra de misericordia. En Cartagena, durante 40 años de intensa labor misionera, se convirtió en apóstol de los esclavos negros. Entre tantos cristianos acomodados a los tiempos, él supo ser luz y sal, supo hacer constar para la historia lo que es posible para Dios en un alma que tiene fe. A pesar de su timidez, la cual tuvo que vencer, se convirtió en un organizador ingenioso y valiente. Cada mes, cuando se anunciaba la llegada del barco esclavista, el padre Claver salía a visitarlos llevándoles comida. Los negros se encontraban abarrotados en la parte inferior del barco en condiciones inhumanas. Llegaban en muy malas condiciones, víctimas de la brutalidad del trato, la mala alimentación, del sufrimiento y del miedo. Claver atendía a cada uno y los cuidaba con exquisita amabilidad. Así les hacía ver que él era su defensor y padre. Evangeliza a los esclavos. Los esclavos hablaban diferentes dialectos y era difícil comunicarse con ellos. Para hacer frente a esta dificultad, el padre Claver organizó un grupo de intérpretes de varias nacionalidades. Los instruyó haciéndolos catequistas. Mientras los esclavos estaban retenidos en Cartagena en espera de ser comprados o llevados a diversos lugares, el padre Claver los instruía y los bautizaba. Los reunía, se preocupaba por sus necesidades y los defendía en sus opresores. Esta labor de amor le causó grandes pruebas. Los esclavistas no eran los únicos enemigos. El santo fue acusado de ser indiscreto por su celo con los esclavos y de haber profanado los sacramentos al dárselo a criaturas que apenas tienen alma. Las mujeres de sociedad de Cartagena rehusaban entrar en las iglesias donde el padre Claver reunía a sus negros. Sus superiores con frecuencia se dejaron llevar por las presiones que exigían se corrigiesen los excesos del padre Claver. Este, sin embargo, pudo continuar su obra entre muchas humillaciones y obstáculos. Hacía además penitencias rigurosas, carecía de la comprensión y el apoyo de los hombres, pero tenía una fuerza dada por Dios. Muchos, aún entre los que se sentían molestos con la caridad del padre Claver, sabían que hacía la obra de Dios siendo un gran profeta del amor evangélico, que no tiene fronteras ni color. Era conocido en toda Nueva Granada por sus milagros. Llegó a catequizar y bautizar a más de 300.000 negros. Su muerte. En la mañana del 9 de septiembre de 1654, después de haber contemplado a Jesús y a la Santísima Virgen con gran paz, se fue al cielo. Beatificado el 16 de julio del año 1850 por Pío IX. Canonizado el 15 de enero de 1888 por León XIII, junto con Alfonso Rodríguez. El 7 de julio del año 1896 fue proclamado patrón especial de todas las misiones católicas entre los negros. El Papa San Juan Pablo II rezó ante los restos mortales de San Pedro Claver en la iglesia de los jesuitas en Cartagena el 6 de julio
del año 1986. Oración de intercesión a San Pedro Claver. Dios amado Padre nuestro, que creaste al hombre a tu imagen y semejanza, y por medio de nuestro hermano Jesucristo, que se entregó hasta la muerte, lo redimiste. Te damos gracias por tus innumerables beneficios y por habernos regalado a nuestro patrono San Pedro Claver, quien contribuyó con sus fatigas al rescate de la dignidad de las personas desde su entrega incondicional a los esclavos. Te pedimos por su intercesión que nos ayudes a luchar contra las nuevas formas de esclavitud y a ponernos al servicio de los hombres, para que en cada uno de ellos rescatemos tu imagen y podamos vivir como hermanos. Amén.

Comenzamos, mis queridos, a recibir sus llamadas con sus peticiones. Para ello les recuerdo los números de teléfono a llamar. En los Estados Unidos de Norteamérica, en Puerto Rico, tenemos un número de teléfono que es gratis. 1-866-398-6377. 1-866-398-6377. Fuera de los Estados Unidos de Norteamérica, fuera de Puerto Rico, tenemos entonces este otro número de teléfono que es internacional. 001-205-271-2976. 001-205-271-2976. Les recuerdo, queridos, que este número de teléfono lo podemos usar también dentro de Puerto Rico, dentro de los Estados Unidos de Norteamérica. 205-271-2976. Hay un correo electrónico donde usted nos puede escribir con sus intenciones. catolicapaz@hotmail.com. Y no olvide, nos encuentra usted también en Facebook. Pasa la luz de la luna. Ahora, queridos, los invito para compartir juntos la oración a la consagración al Sagrado Corazón de Jesús. Mi querida hermana, mi querido hermano, ahí, donde usted se encuentre, unidos todos, decimos así.

amable Jesús mío, como testimonio de mi agradecimiento y en reparación de mis infidelidades, yo, Pedro, te doy mi corazón. Me consagro enteramente a ti y propongo con tu gracia no ofenderte ya más. Amén.

Las lecturas de la liturgia del día de hoy, miércoles 9 de septiembre del año 2026, son las siguientes. Primera lectura. Lectura de la primera carta del apóstol San Pablo a los Corintios, capítulo 7, versículos 25 al 31. Primera lectura. Lectura de la primera carta del apóstol San Pablo a los Corintios, capítulo 7, versículos 25 al 31. Salmo responsorial 44. Salmo responsorial 44. Evangelio. Lectura del Santo Evangelio según San Lucas, capítulo 6, versículos 20 al 26. Evangelio. Lectura del Santo Evangelio según San Lucas, capítulo 6, versículos 20 al 26.

0: Bien, hermanos, vamos a comenzar ya a recibir sus llamadas con sus peticiones. Pasa la luz de la luna. Adelante, está usted en el aire.
1: Buenas noches, Pedrito. Buena madrugada.
0: Paola, buena madrugada, mujer.
1: Sí. Aquí está Paola.
0: Qué gusto tenerla aquí con nosotros.
1: El gusto es mío, Pedrito.
0: Amén, mujer, amén.
1: Estar agradeciéndole a nuestro Padre que nos ha dado el más grande de los privilegios de estar con vida y estar en esta bendita madrugada para unirnos a orar, Pedrito, por todos los presos, por todos los enfermos, por todo hermano y hermana que esté en estos momentos sufriendo una pérdida.
0: Amén. Vamos a orar mucho por esas intenciones suyas.
1: Y también le quiero pedir, Pedrito, si me puede poner ante el Santísimo a una amiga, una señora que no tengo mucho que la conocí, pero iba por allá para Fresno a agarrar sandías a los chiles y me traía y le acaba de dar un derrame.
0: Ah, wow. ¿Cómo se llama la señora?
1: Se llama Irma, nada más el apellido no lo sé, pero Dios lo sabe.
0: Vamos a orar mucho por Irma, ¿eh?
1: Y poner a su familia también. Tiene dos hijos y dos hijas.
0: Claro que sí, mi vida. Vamos a orar por toda la familia de Irma y vamos a orar para que tenga una pronta recuperación.
1: Para perfecto y para su esposa y sus hijos, y que Dios guarde y proteja a sus hijos donde quiera que anden de dar por el camino tradicional en el peligro, pues, manejando.
0: Gracias, amor.
1: Haciendo sus mandados, pero que Dios ponga sus ángeles adelante y atrás de ellos. Y para Amén. Todos los hermanos y hermanas, Pedrito, que están en el cielo.
0: Claro que sí.
1: Cualquier petición de estar para sus familiares.
0: Por supuesto, mi vida, por supuesto. Vamos a orar por todas estas intenciones que usted nos ha presentado en esta madrugada del día de hoy.
1: Estoy aquí, me quedo.
0: Acompáñenos, sí, acompáñenos en una vez. Gracias, mi vida. Muchas bendiciones. Pasa la luz de la luna. Adelante, está usted en el aire.
2: Sí, buena madrugada, Pedrito. ¿Cómo está?
0: Muy bien, yo estoy feliz, encantado de la vida.
2: Ah, qué gusto me da, Pedrito. Pues Amén. Mire, Pedrito, mis intenciones son para pedir todo. Sigo pidiendo por todos los inmigrantes, por mi esposo, por mis hijos. Y también te quiero pedir mucho al Santísimo, porque el viernes, Pedrito, tengo una cita para mis huellas y para una foto que me van a tomar de migración.
0: ¿Cómo no, María? Vamos a orar por usted. Usted es María, pues ¿verdad?
2: Marilú, Pedrito.
0: Marilú, yo no sé. Bueno, me acerqué bastante, me acerqué.
2: Sí.
0: Ay, señor, señor.
2: Sí,
0: ay,
2: le
0: Marilú.
2: Sigo pidiendo, Pedrito, por mi hija Denise, que como le comenté, ella está en el militar, le pido mucho por ella y por todos los que están ahí, Pedrito, por todos los que están dando su servicio.
0: Por supuesto.
2: Por mis hijos, por mi nieta.
0: Vamos a orar mucho por usted también, por toda la familia, mi querida hermana, y la vamos a tener muy presente.
2: Mi esposo, usted vio que se desespera un poco, pues, allá, y porque está allá y nosotros acá.
0: Claro, es lógico. Es una,
2: mucho por él, Pedrito.
0: Es algo que es inexplicable esta situación, ¿eh? Vamos a orar por su esposo mucho, mi vida. Es Eusebio.
2: Pedrito, y por todos mis hijos. Por mis hijos que entraron a la escuela.
0: Claro que sí. Oramos por
2: y
0: cada
2: por el alma de mi papá, Pedrito, que va a cumplir ya años de fallecido, por la paz del mundo, por las guerras, por la delincuencia, Pedrito, por todos los sacerdotes, las religiosas, los que están en el seminario, por el padre, por nuestro párroco de la iglesia, Padre Tony, Padre Mauricio.
0: Vamos a orar por todos los sacerdotes y diáconos.
2: Y, sí, también, y también te pido por don Benjamín, que tiene cáncer.
0: ¿Cómo? ¿Cómo se llama? Benjamín.
2: No, Benjamín.
0: Benjamín.
2: Okay. Sí, tiene cáncer y por las viudas que están solas en sus hogares, que ya están mayores, están solas. Pido mucho por ellas.
0: Claro que sí, mi vida. Vamos a orar mucho por Benjamín y por toda la familia de Benjamín.
2: Y por todos los que tienen cáncer, Pedrito, enfermedades terminales, Pedrito.
0: Por
2: los que están solos en los hospitales.
0: Vamos a orar por todos ellos. Si desea usted acompañarnos en una decena de la coronilla, ¿se puede usted quedar?
2: Sí, Pedrito, con mucho gusto. Bendiciones a usted y a su familia, Pedrito.
0: Lo propio para usted, Marilú. Muchas bendiciones para usted.
2: Pido mucho por mi entendimiento y mi comprensión, Pedrito.
0: Que el Señor le dé discernimiento.
2: Sí, Pedrito.
0: Vamos a orar mucho por ello. Usted ha buscado ayuda con un sacerdote, ¿verdad?
2: Sí, Pedrito, ahorita estoy con el padre Tony y el padre Mauricio, son los mis guías espirituales.
0: Es muy importante, mi vida, es muy importante. La situación suya es muy difícil, no es nada agradable. Y de la única forma que nosotros salimos adelante es con la ayuda de los sacerdotes.
2: Sí, un tenía un poco espiritual. De miedo ahora que voy a ir a hacer eso porque voy a ir a migración, Pedrito, pero me dice el padre, no debes de tener miedo.
0: No, claro que no.
2: Todo va a estar bien.
0: Eso, todo va a estar muy bien, mi vida. Cuente usted con el sacerdote, cuente usted con Jesús, cuente usted con María, cuente usted con su ángel de la guarda.
2: Pedrito, amén.
0: Amén. Acompáñenos, mi vida.
2: Sí, Pedrito, con mucho gusto. Bendiciones. Gracias. A usted y a su familia.
0: Gracias, amor. Muchas bendiciones para usted también. Pasa la luz de la luna. Adelante, está usted,
3: Pedro,
0: en el aire.
3: Hola, soy Ana de Mendoza.
0: Ana de Mendoza.
3: República Argentina.
0: ¿Cómo está usted, mi vida?
3: Sí, Pedro, qué alegría poder comunicarme.
0: Sí,
3: llevo
0: mi amor.
3: Tanto tiempo sin poder hablarle.
0: Se me había perdido
3: una
0: usted.
3: Una alegría tan grande, un abrazo en Cristo Jesús para ti.
0: Gracias, Ana. Se lo agradezco infinitamente, mi vida. Cuéntenos.
3: Quería saber cómo estaban. Yo estoy bien. Estoy cumpliendo 91 años. Estoy sana.
0: Está cumpliendo 10 años.
3: Con toda mi familia.
0: Es una bendición, amor.
3: Es una bendición para toda mi familia y sobre todo un poquito de salud para mí, para poder estar al cuidado de todos mis nietos que se están recibiendo en las universidades, pero no tienen trabajo.
0: Pero Ana, mire usted ya tiene 91 años, según usted, yo le digo que tiene 10 años, porque usted...
3: Tengo la suerte de seguir cobrando la jubilación y ayudando a los jóvenes que no tienen trabajo.
0: Ya,
3: pero
0: vamos.
3: Estamos bien, Pedro, qué alegría encontrarlo.
0: Ay, mi vida, qué gustazo. Un gustazo muy grande tenerla aquí con nosotros.
3: Te cuento una cosa rapidito.
0: A ver.
3: Acá cortaron la línea que tenía con la iglesia de Murialdo, Padre Saldonardo Murialdo.
0: Murialdo, sí.
3: No le pasaron más la línea.
0: Alabado.
3: Es que, y por eso he intentado hacerlo por teléfono nada más.
0: Ay, mi vida, cuánto lo siento.
3: De casualidad.
0: Cuánto lo siento, mi vida.
3: Un poquito por mí, Pedro.
0: Por supuesto. Ana de Mendoza.
3: Te pido por mi hija Ana Alicia, que está enferma y tiene que trabajar lo mismo porque no le alcanza la jubilación que le pagan.
0: Claro.
3: Te pido sobre todo por esa hija, Ana Alicia.
0: Ana Alicia, vamos a orar mucho por Ana Alicia.
3: Ana Alicia. Y tengo que... un nieto que ha viajado a Australia, hace un mes ha llegado a Australia,
0: ya.
3: Se ha recibido en la Universidad de Buenos Aires y allá está feliz, contento porque quería llegar a Australia, haciendo cualquier cosa, pero conviviendo perfectamente. Esos son los dos que están con más riesgo.
0: ¿Cómo se llama el nieto?
3: Doctor.

0: te lo he escuchado.
1: Y es una bendición.
0: No nos podemos terminar de besar la coronilla todas las noches.
1: Muy bien, mi vida. Le agradezco infinitamente ese rezo de la coronilla.
0: Le pido siempre por usted, por su esposa Anita, por la nena, la azucarada.
1: Carolina.
0: No sé cuántas personas más han pasado por el programa que ya no conozco. Pero que les mando un saludo grande a toda América, porque sé que están escuchando de todos los países americanos.
1: Amén, mi vida, amén. Muchas bendiciones
0: para
1: usted. Un abrazo
0: grande en Cristo Jesús.
1: Amén, mi vida.
0: Hasta la próxima, gracias.
1: Hasta siempre, Ana. Un abrazo para usted también.
0: Hasta siempre. Amén. Día por Ana y Ana Alicia.
1: Ana y Ana Alicia, gracias. Las tengo muy presentes y vamos a mantenerlas
0: salud,
1: ante el Santísimo.
0: Salud para usted y felicitaciones como siempre. Es una cosa grande.
1: Gracias,
0: que Dios
1: Ana.
0: Que lo acompañe mucho, mucho, mucho.
1: Gracias, mi vida. Muchas bendiciones para usted. Un abrazo en Cristo.
0: Gracias.
1: Amén. Chao. Chao.

0: pasa la luz de la luna, delante está usted en el aire.
1: Buenas madrugadas.
0: Buena madrugada, mujer. Cuéntenos, ¿qué intenciones tiene?
1: Sí, pues primero, darle gracias a Dios que el sábado fui al hospital y ahora salí. Y pues a darle gracias a Dios de...
0: ¿Y por qué ingresó usted en el hospital, mi vida?
1: ¿Cómo se llama? Me quiso dar infarto.
0: ¿Cómo fue? ¿Cómo fue? ¿Me lo repite otra vez?
1: Sí, mire, pues es que acabé de hacerle una carta al padre, ¿verdad? Le conté así cosas. Entonces, al terminar, empezó el rosario de aquí de la radio.
0: Ya.
1: Y luego me vine a rezar en casa y al hincarme, oiga, de esto, me dio un dolor fuerte en el pecho, fuerte, que no aguantaba. Entonces dije yo, no voy a ir al hospital hasta que no termine el rosario. Y así estuve aguantando el dolor. Y nomás se terminó el rosario, ¿verdad? Sí, entonces sí ya hablé que vinieran para que me llevaran al hospital y luego me llevaron. Y ya llegué bien, gracias a Dios, que ya no sentía nada. Estaba, pero siempre se pusieron a checarme todo y ya vieron que estaba el corazón muy acelerado, ¿verdad? Y que estaba muy...
0: Pero escúcheme bien, Esther. Usted fue muy imprudente, mi vida. Aunque usted esté haciendo el rosario, aunque usted esté hablando con Jesucristo y le viene ese dolor hacia el pecho, usted debe de automáticamente llamar a emergencia en el hospital para que una ambulancia la lleve. Porque... Vamos, con una cosa así no se puede estar jugando, mi vida. Aunque usted esté rezando el rosario, haga un paréntesis del rosario y dígale, madre, perdóname, pero no puedo continuar porque tengo un dolor en el pecho. Y la Virgen se lo va a agradecer mucho más que si usted se está sacrificando.
1: Yo le estaba ofreciendo a mi Dios este dolor tan fuerte.
0: Sí, mi vida, pero es que no se puede estar así. O sea, cuando hay un dolor así de esa índole, usted debe de llamar automáticamente, interrumpir cualquier cosa que usted esté haciendo y llamar rápidamente a emergencia. Porque imagínese que usted por hacer, hubiera continuado haciendo el rosario y le hubiera venido el ataque al corazón. ¿Qué hubiera pasado? Hubiera tenido que dejar de hacer el rosario también.
1: Sí, comprende. Verdad.
0: Es una irresponsabilidad de parte suya, amor. Le llamo la atención, pero vamos, como si fuera el hijo a la mamá. ¿Ya?
1: Sí, tiene pues que... ya ahorita va a venir, gracias a Dios que estoy bien.
0: Bueno, gracias al Señor, por supuesto.
1: Me cuide mucho, ¿verdad? Es que ya sé que me ayude a estar preparada siempre para el momento, ¿verdad? Porque
0: eso,
1: estoy en...
0: mi vida. Usted está más que preparada para ese momento de la partida. Así que la felicito por ello, por esta preparación que usted tiene. Y acompáñenos usted en una decena de la coronilla, si puede.
1: Con mucho gusto.
0: Gracias, Esther. Un abrazo en Cristo Jesús para usted, mi vida.
1: También a usted y a su familia, que Dios los abrace.
0: Amén. Gracias.

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1: La misa es una oración comunitaria. Nos preparamos para profundizar mejor este momento tan importante para nosotros, donde se actualiza la pasión y la resurrección de nuestro Señor, donde de alguna manera el Señor vuelve a dar la vida por cada uno de nosotros cuando éramos nosotros los que teníamos que estar en esa cruz. Y esta realidad nos enfrenta a nuestra capacidad de amar. Estamos amando, como dice San Pablo en la carta a los Corintios, capítulo 13. El amor es servicial, no tiene envidia. Hermanas y hermanos, la Eucaristía es un tesoro. En una oración de la misa de estos días decía: Dios omnipotente, saciados con este alimento y bebidas celestiales, concédenos ser transformados en aquel a quien hemos recibido en este sacramento por Jesucristo nuestro Señor. Yo me quedé impactado porque esta frase resume nuestro ideal: transformarnos en aquel a quien hemos recibido. Si nos vemos en un espejo, poco a poco tenemos que ir a través de nuestra vida viendo el rostro de Jesús. O sea, al final de nuestra vida tenemos que ver el rostro de Jesús en ese espejo. Quiere decir que tengo que tener los sentimientos de Cristo, la mirada de Cristo, seguir sus huellas para irme transformando poco a poco en Cristo. La misa es un tesoro, es una oración comunitaria. Los invito a estudiar qué es la misa para que entendamos lo importante que es. No cambien de estación.
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El Señor así lo permite. Por eso estamos nuevamente aquí, en paz a la luz de la luna en esta, su segunda hora. Bienvenidos. Bendiciones. Bienvenidos ustedes, queridos, que justo en este momento, a través del continente americano, el Caribe, Europa, África, Asia, Oceanía, se nos unen, nos unimos. Bendiciones. Bienvenidas las radios emisoras.

emisoras católicas del mundo, que en este instante también se nos unen. Nos unimos. Bendiciones. Jamás olviden que ustedes hacen posible que esta señal llegue ahí, hasta los confines de la tierra. Reciban todos un abrazo así de grande en Cristo Jesús. Continuamos recibiendo sus llamadas con sus peticiones, preparándonos para el rezo de la coronilla a la Divina Misericordia. Para los hermanos que nos acaban de sintonizar, les recordamos los números de teléfono a llamar. En los Estados Unidos de Norteamérica, en Puerto Rico, tenemos un número de teléfono que es gratis, 1-866-398-6377, 1-866-398-6377. Ahora bien, fuera de los Estados Unidos de Norteamérica, fuera de Puerto Rico, tenemos este otro número de teléfono que es internacional. 001-205-271-2976. 001-205-271-2976. Les recuerdo, queridos, que este número de teléfono lo podemos usar también dentro de Puerto Rico, dentro de los Estados Unidos de Norteamérica. 205-271-2976. Hay un correo electrónico donde usted nos puede escribir con sus intenciones. catolicapaz@hotmail.com. No olvide, nos encuentra usted también en Facebook. Paz a la luz de la luna.

0: Continuamos, mis queridos, recibiendo sus llamadas con sus peticiones. Pasa la luz de la luna. Adelante, está usted en el aire.
1: Pedrito, buenas madrugadas.
0: Buena madrugada,
1: buenas
0: muchacha.
1: Buenas noches, ¿cómo está?
0: Muy bien, mi vida. Yo estoy feliz, encantado de la vida.
1: ¿Verdad? Darle gracias a Dios por su nuevo día de usted.
0: Amén, mujer, amén. Usted está todavía en el ayer, ¿verdad?
1: Sí, soy yo. Y pues, ahí quiero rezar una decena en la coronilla, si usted me lo permite.
0: Por supuesto, mujer, no faltaba más. ¿Nos puede usted acompañar? Sí. ¿Qué intenciones desea usted?
1: Claro
0: poner?
1: Que sí. Y pues ahí le pido mucho por todas las personas que están solitas en los hospitales, en los asilos, los que viven en la calle, los que tienen mucha depresión, ponerlos en oración, ¿verdad?
0: Por supuesto, mujer. Usted es María, ¿verdad?
1: Sí, yo soy María.
0: Ya decía yo que esa voz me era muy reconocida.
1: Sí, Pedrito, pues aquí voy a esperar.
0: Gracias, mi vida. Vamos a orar por todas estas intenciones.
1: Muchas gracias, Pedrito. Que tenga buen día y que Diosito lo bendiga a usted y a su familia. Que no lo suelte de la mano, Diosito.
0: Gracias, amor. Muchas bendiciones para usted. Bien, vamos a continuar recibiendo sus llamadas con sus peticiones. Pasa la luz de la luna. Adelante, está usted en el aire. Adelante, es con usted. ¿Está usted ahí? ¿Se quedó dormida? ¿Dormido? Bueno, por lo visto.

Primera lectura. Lectura de la primera carta del apóstol San Pablo a los Corintios, capítulo 7, versículos 25 al 31. Hermanos, acerca de los célibes, no tengo precepto del Señor, pero doy mi parecer como alguien que por la misericordia del Señor es fiel. Considero, por la angustia que apremia, es bueno por un hombre quedarse así. ¿Estás unido a una mujer? No busques la separación. ¿Estás libre de mujer? No busques mujer. Pero si te casas, no pecas. Y si una soltera se casa, tampoco peca. Aunque estos tales sufrirán la tribulación de la carne, y yo quiero ahorrársela. Digo esto, hermanos, que el momento es apremiante. Queda como solución que los que tienen mujer vivan como si no la tuvieran, los que lloran como si no lloraran, los que están alegres como si no se alegraran, los que compran como si no poseyeran, los que negocian en el mundo como si no disfrutaran de él, porque la representación de este mundo se termina. Hermanos, esta es palabra de Dios. Salmo responsorial 44. Escucha, hija, mira, inclina el oído, olvida tu pueblo y la casa paterna. Prendado de esta, el rey de tu belleza, póstrate ante él, que él es tu señor. Ya entra la princesa bellísima, vestida de perlas y brocado. La llevan ante el rey, con séquito de vírgenes. La siguen sus compañeras. Las traen entre alegría y algaraza. Van entrando en el palacio real. A cambio de tus padres, tendrás hijos, que nombrarás príncipes por toda la tierra. Lectura del Santo Evangelio según San Lucas, capítulo 6, versículos 20 al 26. En aquel tiempo, Jesús, levantando los ojos hacia sus discípulos, les decía: bienaventurados los pobres, porque vuestro es el reino de Dios. Bienaventurados los que ahora tenéis hambre, porque quedaréis saciados. Bienaventurados los que ahora lloráis, porque reiréis. Bienaventurados vosotros cuando os odien los hombres y os excluyan, y os insulten y proscriban vuestro nombre como infame por causa del Hijo del Hombre. Alegraos ese día y saltad de gozo, porque vuestra recompensa será grande en el cielo. Esto es lo que hacían vuestros padres con los profetas. Pero ay de vosotros, los ricos, porque ya habéis recibido vuestro consuelo. Ay de vosotros, los que estáis saciados, porque tendréis hambre. Ay de los que ahora reís, porque haréis el duelo y lloraréis. Ay de todo el mundo, habla bien de vosotros. Eso es lo que vuestros padres hacían con los falsos profetas. Esta es palabra del Señor.
Vamos ahora a reflexionar un poquito sobre este evangelio que acabamos de compartir. Todo el mundo habla bien de nosotros. Dice el Señor, ¡ay, si todo el mundo habla bien de vosotros! En principio, estas palabras del Señor no pueden parecer extrañas. Parece que a todos nos gusta que la gente hable bien de nosotros. Esto da la impresión de nuestras relaciones sociales. Van por buen camino. Todo el mundo habla bien de nosotros. Pero esto es extraño. Si todo el mundo habla bien, es que hay algo que no estamos haciendo bien. El anuncio del reino de Dios y los valores que conllevan no siempre está en consonancia con ciertas realidades religiosas, políticas o sociales que nos rodean. La presencia del reino de Dios entre nosotros crea un clima para la paz y la justicia. Siempre es buena noticia, que conlleva sosiego interior y tranquilidad exterior, donde cada uno puede desarrollar libremente los dones recibidos de nuestro Dios. Bienaventurados los pobres, porque vuestro es el reino de Dios. Este clima edificado sobre la paz y la justicia no siempre es bien recibido en un mundo donde lo que prima son los intereses nacidos del egoísmo y las malas intenciones, sumergidas en el mar de la envidia y el océano del descarte. Y entonces, si permanecemos fieles a este reino de paz y justicia, ¿seguirán hablando bien de nosotros? Entonces, dice el Señor, viene el llanto, el esfuerzo, la lucha por permanecer fieles a la solidaridad con los hermanos descartados en una sociedad de apariencias farisaicas. Quienes van a hablar bien de nosotros, quienes rompen la paz y pisotean la justicia. Nuestra fidelidad al reino de Dios nos alienta a trabajar para que nadie se sienta desamparado, para que la fuerza del Evangelio vaya creando un clima de solidaridad y cercanía entre todos los hombres y mujeres de este mundo. Pero esto no es nada fácil. Esta fidelidad tenemos que cuidarla día a día, pedirle a nuestro Dios, que es el Padre misericordioso, que nos dé la fuerza necesaria para mantenernos firmes, aunque todo el mundo hable bien de nosotros.

0: pasa la luz de la luna. Adelante, está usted en el aire.
1: Hola, Pedrito.
0: Hola, muchacha. ¿Cómo se encuentra usted en el día de hoy?
1: Pues muy bien aquí, mira, Pedrito.
0: Pues es una bendición tenerla aquí con nosotros.
1: Estoy pidiendo una oración, Pedrito, pues por mis 5 hijitos y mis 4 nietitos, por mi esposo, por mi conversión y por todos los emigrantes también, Pedrito, que claro. Diosito los proteja, que los nos cuide, donde quiera que andamos, cuando salgamos a trabajar, claro, por la paz del mundo, Pedrito.
0: Vamos
1: y por
0: a
1: usted también, Pedrito, que nos cuide, que nos lo proteja, mi Diosito.
0: Gracias, mi vida, le agradezco infinitamente. Cuéntenos, muchacha. ¿Alguna otra petición?
1: Y pues más especial por mi hijo, por Eric, que mi Diosito me lo cuide donde quiera que ande. Me lo proteja, me lo cubra con sus alitas.
0: Claro que sí. Acompáñenos si pueden una decena de la coronilla.
1: Claro que sí, Pedrito, aquí voy a estar.
0: ¿Me recuerda su nombre, por favor?
1: Silvia.
0: Oh, Silvia, Silvia. Silvia, ¿listo? Hoy se me fue usted. Se me coló por debajo del brazo, mi vida.
1: ¿Mande?
0: Que hoy se me olvidó su nombre.
1: Oh, sí, en la mañana también hablé, ¿no? No me acuerdo, sí, hablé también en la mañana.
0: Bueno, pues acompáñenos usted, mi vida.
1: A las 12, cuando...
0: En la coronilla.
1: A la coronilla, sí, también.
0: Ahí,
1: a las
0: ahí
1: 12.
0: Sí, ahí yo creo que la reconocí.
1: Sí, aquí estaba.
0: Un lapsus mentis, perdóneme, mi amor. Gracias, acompáñenos. Pasa la luz de la luna. Adelante está usted en el aire.
2: Adelante está usted en el aire. Adelante está.
3: ¿Hello?
0: Sí, buena madrugada. ¿Con quién tengo el gusto de hablar? Sí, buena madrugada. ¿Con quién hablo?
2: Adelante está usted en el aire.
0: Adelante. Bájeme radio porque... Si lo mantiene.
3: Caballero ilustre, muy buenos días. Buenos días, buenas madrugadas, buenas noches.
0: Buena madrugada, Lucio.
3: No, es Norge.
0: ¿Quién?
3: Norge.
0: Naje.
3: Norge.
0: Norge.
3: Ajá.
0: Bienvenido, Norge.
3: Gracias, Pedrito. ¿Cómo estás? ¿Cómo se encuentra el día de hoy?
0: Muy bien, mi querido, yo estoy feliz, encantado de la vida.
3: Qué alegría escucharme decir eso, Pedrito.
0: Amén, muchacho.
3: Pedirle un par de favores, Pedrito. Aparte de las gracias a usted por coger mi llamada, darle gracias a Dios por este día que me regaló y bueno, por permitirme comunicar con usted, por muchas de esas cosas. Y otra vez, si puede, por favor, ver el banco de oración de mis hijos, tengo 5 hijos, pero especialmente una que empezó la universidad hace una semana con una orientación, pero hoy justo empezó clase. O sea, ayer empezó clase.
0: Ya.
3: Sabía que, por favor, ese...
0: ¿Cómo no? ¿Cómo se llama ella?
3: En el banco de oraciones. Hillary.
0: Hillary. Vamos a orar mucho por Hillary. Porque usted
3: sí,
0: sabe que...
3: su universidad justo ayer...
0: Fíjese que las universidades hoy en día están bien complicadas, ¿eh? Vamos a orar mucho por ella. Estamos orando ya mucho por Hillary. Y estamos orando ya mucho por usted y por sus otros 4 hijos también. Su esposa. Si me da el nombre de su esposa.
3: Blanca, señora.
0: Blanca. Por supuesto.
3: Por la salud de mi padre. La salud de mis hermanos. Salud del mundo, todo aquel que Dios sabe que necesita de que haga su voluntad con cada uno de nosotros, Pedrito. Aquí me quedo para una decena. Muchísimas gracias, muchas bendiciones para usted, su familia y para todos los que estamos conectados en este momento y los que no pudieron también.
0: Gracias, Noje. Un verdadero placer tenerlo aquí con nosotros en esta madrugada, esta noche.
3: Aquí los pertenece por una decena.
0: Gracias.

Bien, hermanos, se llega la hora de orar juntos la coronilla a la Divina Misericordia. Este es un momento muy especial. Es un instante único. Vamos a suplicar misericordia a nuestro Señor, a Jesús, a Dios. Unidos en un solo cuerpo, en un mismo espíritu, en un único corazón, orémosle, llenos de fe, de confianza, sabiendo que el Señor nos concede todo lo que le pedimos, absolutamente todo, siempre y cuando no vaya en contra de nuestra santificación.

Aquí estamos, Señor Jesús. Hemos venido a suplicar tu infinita misericordia. Ante todo, Señor, te suplicamos misericordia para nuestros hermanos, esos que justo en este preciso instante, en algún lugar del mundo, están partiendo de este cuerpo físico. Para sus familias, suplicamos misericordia también. Nuestros hermanos enfermos físicos, enfermos espirituales, familiares, necesitan tu misericordia. Te la suplicamos, Jesús. Nuestros hermanos, presos físicos, presos espirituales, familiares, ten misericordia de todos y cada uno de ellos. Para este mundo, Señor, imploramos tu infinita misericordia. Cada hogar, cada familia, cada matrimonio, nuestros hijos, nuestra juventud, ten misericordia, Jesús. Derrama tu misericordia, Señor, en su santidad el Papa, en todo el clero, tu iglesia. Nuestros hermanos seminaristas, hermanas novicias, hermanos diáconos, hermanas y hermanos de vida consagrada, ten misericordia, Jesús. Derrama tu infinita misericordia en nuestros hermanos que permanecen ahí, en el purgatorio, por nuestros hermanos que se encuentran conduciendo en las carreteras del mundo, camioneros, taxistas y demás. Ten misericordia también, Señor, para nuestros hermanos que están navegando en el cielo, en los mares de tu creación. Ten misericordia, Señor, para nuestros hermanos mineros, hermanos vigilantes, hermanos agricultores y familiares de ellos respectivamente. Derrama tu infinita misericordia, Jesús, en nuestras peticiones que te hemos estado presentando durante la madrugada, la noche del día de hoy. Recíbela, Señor. Dale cumplimiento según tu santísima voluntad. Gracias, Jesús. Gracias, Jesús, porque tú siempre nos escuchas. Gracias, Jesús, por la paciencia que nos tienes, Señor, a cada uno de nosotros, comenzando por mí. Gracias por tu amor. Gracias por tu infinita misericordia. Señor, amén. En el nombre del Padre, y del Hijo, y del Espíritu Santo. Amén. Expiraste, Jesús, pero la fuente de vida brotó para las almas, y el mar de misericordia se abrió para el mundo entero. Oh, fuente de vida, insondable misericordia divina, abarca al mundo entero y derrámate sobre nosotros. Oh, sangre y agua, que brotaste del corazón de Jesús como una fuente de misericordia para nosotros, en ti confío. Oh, sangre y agua, que brotaste del corazón de Jesús como una fuente de misericordia para nosotros, en ti confío. Oh, sangre y agua, que brotaste del corazón de Jesús como una fuente de misericordia para nosotros, en ti confío. Amén.
Padre nuestro que estás en el cielo, santificado sea tu nombre, venga a nosotros a tu reino, hágase tu voluntad en la tierra como en el cielo. Danos hoy nuestro pan de cada día, perdona nuestras ofensas, como también nosotros perdonamos a los que nos ofenden. No nos dejes caer en la tentación y líbranos del mal. Amén. Dios te salve María, llena eres de gracia, el Señor es contigo. Bendita tú eres entre todas las mujeres y bendito es el fruto de tu vientre, Jesús. Santa María, Madre de Dios, ruega por nosotros, pecadores, ahora y en la hora de nuestra muerte. Amén. Creo en Dios Padre, Todopoderoso, Creador del cielo y de la tierra. Creo en Jesucristo, su único Hijo, nuestro Señor, que fue concebido por obra y gracia del Espíritu Santo, nació de Santa María Virgen, padeció bajo el poder de Poncio Pilato, fue crucificado, muerto y sepultado, descendió a los infiernos, al tercer día resucitó de entre los muertos, subió al cielo, y está sentado a la derecha de Dios Padre Todopoderoso. Desde allí ha de venir a juzgar a los vivos y a los muertos. Creo en el Espíritu Santo, la Santa Iglesia Católica, la comunión de los santos, el perdón de los pecados, la resurrección de la carne y la vida eterna. Amén.

0: Padre eterno, te ofrezco el cuerpo y la sangre, el alma y la divinidad de tu amadísimo Hijo, nuestro Señor Jesucristo, como propiciación de nuestros pecados y los del mundo entero. Paula, por su dolorosa pasión,
1: ten misericordia de nosotros y del mundo entero.
0: Por su dolorosa pasión,
1: ten misericordia de nosotros y del mundo entero.
0: Por su dolorosa pasión,
1: ten misericordia de nosotros y del mundo entero.
0: Por su dolorosa pasión,
1: ten misericordia de nosotros y del mundo entero.
0: Por su dolorosa pasión,
1: ten misericordia de nosotros y del mundo entero.
0: Por su dolorosa pasión,
1: ten misericordia de nosotros y del mundo entero.
0: Por su dolorosa pasión,
1: ten misericordia de nosotros y del mundo entero.
0: Por su dolorosa pasión,
1: ten misericordia de nosotros y del mundo entero.
0: Por su dolorosa pasión,
1: ten misericordia de nosotros y del mundo entero.
0: Por su dolorosa pasión,
1: ten misericordia de nosotros y del mundo entero.
0: Amén.
1: Amén, Pedrito. Bendiciones.
0: Bendiciones para usted, Paula.
1: Amén.
0: Amén. Padre eterno, te ofrezco el cuerpo y la sangre, el alma y la divinidad de tu amadísimo Hijo, nuestro Señor Jesucristo, como propiciación de nuestros pecados y los del mundo entero. Esther, por su dolorosa pasión,
2: ten misericordia de nosotros y del mundo entero.
0: Por su dolorosa pasión,
2: ten misericordia de nosotros y del mundo entero.
0: Por su dolorosa pasión,
2: ten misericordia de nosotros y del mundo entero.
0: Por su dolorosa pasión,
2: ten misericordia de nosotros y del mundo entero.
0: Por su dolorosa pasión,
2: ten misericordia de nosotros y del mundo entero.
0: Por su dolorosa pasión,
2: ten misericordia de nosotros y del mundo entero.
0: Por su dolorosa pasión,
2: ten misericordia de nosotros y del mundo entero.
0: Por su dolorosa pasión,
2: ten misericordia de nosotros y del mundo entero.
0: Por su dolorosa pasión,
2: ten misericordia de nosotros y del mundo entero.
0: Por su dolorosa pasión,
2: ten misericordia de nosotros y del mundo entero.
0: Amén.
2: Amén.
0: Gracias, Esther. Padre eterno, te ofrezco el cuerpo y la sangre, el alma y la divinidad de tu amadísimo Hijo, nuestro Señor Jesucristo, como propiciación de nuestros pecados y los del mundo entero. Silvia, por su dolorosa pasión,
3: ten misericordia de nosotros y del mundo entero.
0: Por su dolorosa pasión,
3: ten misericordia de nosotros y del mundo entero.
0: Por su dolorosa pasión,
3: ten misericordia de nosotros y del mundo entero.
0: Por su dolorosa pasión,
3: ten misericordia de nosotros y del mundo entero.
0: Por su dolorosa pasión,
3: ten misericordia de nosotros y del mundo entero.
0: Por su dolorosa pasión,
3: ten misericordia de nosotros y del mundo entero.
0: por su dolorosa pasión.
3: Ten misericordia de nosotros y del mundo entero.
0: Por su dolorosa pasión.
3: Ten misericordia de nosotros y del mundo entero.
0: Por su dolorosa pasión.
3: Ten misericordia de nosotros y del mundo entero.
0: Por su dolorosa pasión.
3: Ten misericordia de nosotros y del mundo entero.
0: Amén.
3: Amén, Pedrito. Bendiciones.
0: Bendiciones para usted, Silvia. Padre eterno, te ofrezco el cuerpo y la sangre, el alma y la divinidad de tu amadísimo Hijo, nuestro Señor Jesucristo, como propiciación de nuestros pecados y los del mundo entero. María, por su dolorosa pasión,
4: misericordia de nosotros y del mundo entero.
0: Por su dolorosa pasión,
4: ten misericordia de nosotros y del mundo entero.
0: Por su dolorosa pasión,
4: ten misericordia de nosotros y del mundo entero.
0: Por su dolorosa pasión,
4: ten misericordia de nosotros y del mundo entero.
0: Por su dolorosa pasión,
4: ten misericordia de nosotros y del mundo entero.
0: Por su dolorosa pasión,
4: ten misericordia de nosotros y del mundo entero.
0: Por su dolorosa pasión,
4: ten misericordia de nosotros y del mundo entero.
0: Por su dolorosa pasión,
4: ten misericordia de nosotros y del mundo entero.
0: Por su dolorosa pasión,
4: ten misericordia de nosotros y del mundo entero.
0: Por su dolorosa pasión,
4: ten misericordia de nosotros y del mundo entero.
0: Amén.
4: Buenos días, Pedrito, que Dios lo bendiga.
0: Muchas bendiciones para usted, mi vida. Padre eterno, te ofrezco el cuerpo y la sangre, el alma y la divinidad de tu amadísimo Hijo, nuestro Señor Jesucristo, como propiciación de nuestros pecados y los del mundo entero. Noé, por su dolorosa pasión.
5: Ten misericordia de nosotros y del mundo entero.
0: Por su dolorosa pasión.
5: Ten misericordia de nosotros y del mundo entero.
0: Por su dolorosa pasión.
5: Ten misericordia de nosotros y del mundo entero.
0: Por su dolorosa pasión.
5: Ten misericordia de nosotros y del mundo entero.
0: Por su dolorosa pasión.
5: Ten misericordia de nosotros y del mundo entero.
0: Por su dolorosa pasión.
5: Ten misericordia de nosotros y del mundo entero.
0: Por su dolorosa pasión.
5: Ten misericordia de nosotros y del mundo entero.
0: Por su dolorosa pasión.
5: Ten misericordia de nosotros y del mundo entero.
0: Por su dolorosa pasión.
5: Ten misericordia de nosotros y del mundo entero.
0: Por su dolorosa pasión.
5: Ten misericordia de nosotros y del mundo entero.
0: Amén.
5: Amén, Pedrito. Bendiciones para los que andan en la carretera, especialmente para los camioneros.
0: Amén, muchachos. Estamos orando por ellos también. Gracias, Noé. Vamos ahora, mis queridos, a orar la doxología. Le vamos a pedir a nuestra hermana Marilú nos acompañe en este propósito.

0: Ten piedad de nosotros y del mundo entero.
1: Santo Dios, Santo fuerte, Santo inmortal.
0: Ten piedad de nosotros y del mundo entero.
1: Oh sangre y agua.
0: Oh sangre y agua que brotaste del corazón de Jesús como una fuente de misericordia para nosotros, en ti confío.
1: Amén.
0: Amén.
1: Oh Dios eterno.
0: Oh Dios eterno, en que la misericordia es infinita y el tesoro de compasión inagotable, vuelve a nosotros tu mirada bondadosa y aumenta tu misericordia en nosotros para que en momentos difíciles no nos desesperemos ni nos desalentemos, sino que con gran confianza nos sometamos a tu santa voluntad, que es el amor y la misericordia misma. Amén.
1: Amén. Oh María.
0: Oh María. Ay, no me la sé casi, Pedrito.
1: Oh, bueno, escúchela, de acuerdo, mujer. Gracias.
0: Gracias, Pedrito.
1: Oh María, Madre y Señora mía, te ofrezco mi alma y mi cuerpo, mi vida y mi muerte, y todo lo que vendrá después de ella. Pongo todo en tus manos, oh mi Madre. Cubre mi alma con tu manto virginal, y concédeme la gracia de la pureza de corazón, alma y cuerpo. Con tu poder defiéndeme de todo enemigo, especialmente de aquellos que esconden su malicia bajo una máscara de virtud. Fortalece mi alma para que el dolor no la quebrante. Madre de la gracia, enséñame a vivir en Dios. Oh María, una espada terrible ha traspasado tu santa alma. Nadie sabe de tu sufrimiento, excepto Dios. Tu alma no se quebranta, sino que es valiente porque está con Jesús. Dulce María, une mi alma a Jesús, porque sólo entonces podré resistir todas las pruebas y tribulaciones, y sólo mediante la unión con Jesús, mis pequeños sacrificios complacerán a Dios. Dulcísima Madre, continúa enseñándome sobre la vida interior, que la espada del sufrimiento no me abata jamás. Oh Virgen pura, derrama valor en mi corazón y protégelo. Amén.

Si conocieras el amor que Dios te tiene, si descubrieras lo que Él te quiere regalar.

La riqueza no depende de los dineros que hayas acumulado. El que tiene riquezas y no sabe ayudar al prójimo es pobre. El que guarda con avidez los dones recibidos de Dios es pobre. El que no sabe decir una palabra de aliento o mostrar una sonrisa que estimule es pobre. Pero el que, teniendo poco o absolutamente nada, sabe darse para ayudar al prójimo, ese es rico, inmensamente rico. 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

0: experiencias en el camino, con Esther Hernández.
1: ¿Qué llevas en tu mochila? ¿Has sentido alguna vez como que no avanzas en el camino? Como que caminas, das pasos, pero no te mueves a ningún lugar. No llegas a ninguna parte. A veces como que sientes que caminas en círculos y sucede lo mismo todos los días. Una monotonía que pesa, que es como un equipaje cargado de piedras y de cosas que no necesitas. Cuando es así, es necesario que revisemos qué es aquello que llevamos en nuestra mochila, en nuestro equipaje. Hay veces que esas cosas que llevamos dentro no nos ayudan en nada, porque pesan mucho o porque sencillamente están ocupando un espacio que pudiera estar ocupando algo más útil en nuestra vida. Cuesta mucho desprenderse de esas cosas que llevamos cargando por mucho tiempo, porque estamos apegados a esas cosas. Estamos apegados a objetos, a recuerdos, a personas, a situaciones que muchas veces nos hacen más mal que bien. Nos retrasan el camino, nos retrasan el vuelo, porque pensamos que quizá eso que llevamos en la mochila lo vamos a utilizar más adelante y quizá pueda ser de ayuda, pero es todo lo contrario. Recuerda que a veces es mejor andar ligeros de equipaje.
2: Detalles de belleza.
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0: Mi gente, soy el padre Edwin Lozada para EWTN. Hoy quiero hablarles de la Eucaristía. Y vamos a comenzar por el concepto más básico que a veces aprendemos cuando nos dicen que la Eucaristía es el pan de Dios, es el pan vivo bajado del cielo. Pero recordemos que en el tiempo de Jesús, la palabra pan no era el pan que hoy tenemos nosotros. Era propiamente una palabra que significa alimento esencial, alimento que no puede faltar. Entonces la Eucaristía en ese sentido es el pan de la vida, porque es Cristo mismo que no puede faltar en nuestro corazón para sentirnos nutridos y fortalecidos.
1: Dame, oh Señor y Dios mío, entendimiento para conocerte, un corazón que busque sabiduría para encontrarte, una conducta que te complazca, fiel perseverancia para esperar por ti y esperanza para finalmente abrazarte.

Hola, ¿qué tal, queridos amigos? Aquí con ustedes, Douglas Archer, el arquero de Dios. Bienvenidos, amigos. Estamos listos para comenzar aquí en Fe Hecha Canción.

Bueno, amigos, y después de un largo fin de semana, aquí estamos. Parece el lunes para nosotros. Bueno, para mí, por lo menos, me parece que es lunes, pero en realidad hoy es martes. Lo que pasa es que tuvimos un largo fin de semana aquí en Estados Unidos. Ayer lunes fue feriado. Así que recién estamos comenzando nuestra semana en Fecha Canción el día de hoy. Contentísimos de poder pasar esta hora con ustedes, escuchando la música de nuestros grupos y cantantes católicos de todo el mundo hispano. Y si en algún momento, amigos, me escuchan pegar un grito de susto, tenemos un problema con los ratones aquí en el estudio. Así que ojalá que de repente no aparezca un ratoncito por acá. Pero bueno, en todo caso, amigos, estamos contentísimos de iniciar esta nueva semana con ustedes. Aquí siempre escuchando la música de nuestros grupos y cantantes católicos de todo el mundo hispano. Bueno, y si quieren echarnos una mano escogiendo las canciones que vamos a escuchar, ya saben que pueden comunicarse conmigo. Tengo las líneas telefónicas abiertas desde los Estados Unidos. Nos pueden llamar por el 1-866-398-6377. O desde fuera de los Estados Unidos. 1-866-398-6377. Tengo las líneas telefónicas abiertas desde los Estados Unidos. Nos pueden llamar por el 1-866-398-6377.

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0: Tenemos estrenos, amigos, el día de hoy. Uf, han salido varias canciones, amigos, en este largo fin de semana y hoy nos tenemos que poner al día con todas las novedades. Y vamos a comenzar con una nueva cantante española que se llama Fati Barco. Y es la primera vez que escuchamos su música aquí en Fecha Canción. Y esta es una nueva canción que lanzó hace un par de días y que se llama Tantas Cosas. Aquí está.

Fati Barco desde España y esta canción se llama Tantas Cosas. Y seguimos, amigos, con más novedades. Tenemos una nueva canción de Fireley Silva, cantante boliviana que vive en Estados Unidos, en Miami, y ha lanzado una nueva canción otra vez en colaboración con Jonathan Narváez. Y esta nueva se llama Mi Caja de Tesoros. Aquí está.

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1: Ah, escuchamos a Fidelei Silva con Jonathan Narváez y esta nueva canción que se llama Mi Caja de Tesoros. Y tenemos más estrenos para ustedes, amigos. Iniciando esta semana corta, este día martes, estamos en vivo, amigos. Hoy es 8 de septiembre, dicho sea de paso. Así que tengo que buscar por aquí una canción a Nuestra Madre Santísima. Día, para este día, esta fiesta de la Natividad de María y de la Caridad del Cobre, patrona de Cuba. Bueno, pero tenemos otra novedad hoy, que es una canción que varios artistas se han juntado para grabar en apoyo a los pueblos de Venezuela y Colombia luego de pues, los terremotos que han pues, afectado esos dos países en estos últimos meses. Entonces, pues la canción es composición de María Gabriela Muniz. Y colaboran Fruto del Madero, Ítala y Juanjo, las hermanas comunicadoras y Kiki Troya. Y la canción empieza con un mensaje del padre Melson Correa, quien es un sacerdote venezolano. Y el tema se llama Reconstrúyeme. Aquí está.
2: Señor, en este momento que nos reunimos en tu presencia para alabarte y glorificarte, queremos recordar la promesa que nos hiciste antes de ascender a los cielos. Yo estaré con ustedes todos los días hasta el fin del mundo. Que esta canción sea la oportunidad de recordar cuánto nos amas y que siempre, sin importar lo que esté sucediendo en nuestra vida, tenemos una promesa. Tú estás con nosotros.

Qué bonita canción, amigos. Canción compuesta, pues, para apoyar a nuestros hermanos de Venezuela y de Colombia. Y es una canción compuesta por María Gabriela Moniz. Y escuchamos ahí a Fruto de Madero y también Itala y Juanjo, las hermanas comunicadoras y Kiki Troya, todos juntos en esta canción que se llama Reconstrúyeme. Y bueno, pues amigos, seguimos con más de la nueva música que ha salido en esta última semana. Marco López lanzó nueva canción también hace unos días y la suya se titula Morador de Sion.

0: Nueva canción de Marco López que se titula Morador de Sion. Y nos queda tiempo para una canción más, amigos, en este primer segmento. Ya escuchamos a Itala y Juanjo en esa canción dedicada a Venezuela y Colombia, pero ellos también lanzaron una canción junto con los Ascoy la semana pasada que se llama De lo demás se encarga Dios. Vamos a escucharla, aquí está.
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Bueno, ahí escuchamos a Los Ascoy con Itala y Juanjo. Y esta nueva canción que se titula De lo demás se encarga Dios. 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Amigos, llegamos al final del primer segmento. Luego de estos mensajes vamos a regresar. No se me vayan. Hasta ahora no he visto ningún ratoncito por acá. Felizmente. No sé si me gustan. Más me asustan los ratones o las cucarachas.

0: Una noche estábamos en la barca esperando a Jesús. De repente, vimos aparecer algo que venía caminando sobre las aguas y hacia nosotros.
1: ¡Oh, por Dios! ¡Creo que es un fantasma!
0: Bartolomé, mírame. Tenemos que calmarnos. Yo también tengo miedo.
1: Cálmate tú, Santiago. Yo voy a remar. Vamos, rememos. Salvemos nuestras vidas. ¡Huye!
0: En medio de nuestro temor, la voz de Jesús nos hizo calmar.
2: Ánimo, soy yo, Jesús. No teman.
3: Señor, si eres tú, mándame ir hacia ti sobre las aguas.
2: Ven.
0: Pero comenzó a caminar hacia Jesús sobre las aguas. Pero al sentir la violencia del viento, se asustó y empezó a hundirse.
3: Señor, sálvame que me hundo.
2: Hombre de poca fe, ¿por qué has dudado? Dame tu mano. Sostente con fuerza.
0: Subieron Pedro y Jesús a la barca y el viento amainó. Los que estábamos en la barca no tuvimos otra cosa que hacer sino postrarnos ante Jesús. Que en tu vida hay muchas turbulencias. Escucha la voz de Jesús que hoy te dice:
2: hombre, ¿por qué dudas? Dame tu mano y sostente con fuerzas.
4: El diario de los testigos.
5: Rayo de
6: luz. Señor, aumenta en mí la fe, la esperanza y sobre todo el amor para compartirlo. Amén. Propósito del día: ponerme los lentes de Dios y encontrarlo obrando en alguien que está haciendo el bien. Y cada vez que lo descubra le diré: gracias, Señor.

¿Qué tal, amigos? Gracias por seguir aquí en la sintonía de Fecha Canción a través de EWTN, Radio Católica Mundial. Aquí les saluda Douglas Archer, el arquero de Dios, hablándoles desde el Estudio 3. Es una gran bendición, amigos, una gran alegría pasar este rato con ustedes escuchando la música de nuestros grupos y cantantes católicos. Y si quieren echarnos una mano escogiendo la música para este segundo segmento, les invito, como siempre, a comunicarse con nosotros. Me pueden enviar un correo electrónico, fehechacancion@ewtn, o desde España, ewtn.com. O búsqueme por las redes en Facebook, Fe Hecha Canción, en Instagram, ahí Arquero de Dios, y saludos. Saludos a Damián, que hoy día va a recibir el sacramento de la confirmación. Así que muchísimas bendiciones para ti, Damián. Bueno, y para todos los jóvenes que reciben el sacramento de la confirmación en estos días, pues muchísimos saludos y bendiciones para todos ustedes. Y espero que sea, Damián, pues una fuerte unción del Espíritu Santo, que sientas la presencia y el poder del Espíritu cuando el obispo, o si es, no es el obispo, pues si es el sacerdote delegado para otorgar el sacramento, entonces que ponga sus manos, cuando pone sus manos sobre tu frente, tu cabeza, te impone las manos para que recibas el Espíritu Santo. Espero que sientas ahí como un choque eléctrico en todo tu espíritu de esa presencia de Dios en tu vida, que va a marcar un nuevo comienzo para ti. Y saludos entonces y bendiciones de parte de tus padres, Francelia y Mario, que te quieren mucho, y también sus abuelitos. Así que, gordito, como dice tu papá, te quieren mucho. Y aquí va una canción para ti, Damián, de Estación Cero, que se llama Soy un Guerrero.

Escuchamos ya el... Oh, perdón. Escuchamos ya al grupo Estación Cero con su canción Soy Guerrero. Y bueno, quiero enviar saludos a Iris. Gracias, Iris, que me escribe desde Carolina del Norte, aquí en Estados Unidos. Un abrazo, amiga. Gracias por escuchar. Oraciones por tu querida mamá, María Raquel, y su hija, y tu hija, Giselle. Muchas gracias, Iris, por tu mensaje. ¿Quién más, amigos? Edith, muchas gracias, Edith, que me escribe desde dónde, a ver. Abancay, desde el Perú. Gracias, Edith, por estar en la sintonía de Fecha Canción. Gracias por tu saludo. Y seguimos, amigos, con esta nueva canción del grupo mexicano Surgit Iglesia junto con otro grupo, Tiempo de Dios, y esta nueva canción que se titula ¿Quién contra mí?

Esta nueva canción es de dos grupos, Surgit Iglesia y Tiempo de Dios, y se titula ¿Quién contra mí? Y seguimos, amigos, con una nueva canción del padre español, el padre Jaime Salmoreno, que salió la semana pasada y que se llama Tú eres la luz.

Es el padre Jaime Salmoreno desde España con esta nueva canción. Tú eres la luz. Y bueno, pues amigos, quiero compartir con ustedes por lo menos una canción para la fiesta del día de hoy, 8 de septiembre. Fiesta de la Natividad de María y la Virgen de la Caridad del Cobre. Ahí están de manteles largos en Cuba el día de hoy con esta fiesta. Y vamos con el grupo Acrisolada y la canción Virgencita del Cobre.

amigos, y terminamos con un clásico, ¿ok? Si eres cubano, esta canción te la sabes de memoria. Aquí está la versión del grupo Ecos del Tivoli.

Gracias por escuchar. Nos despedimos ya de todos ustedes hasta el día de mañana. Primero Dios. Aquí vamos a estar nuevamente en Fe Hecha Canción por EWTN, Radio Católica Mundial. Hasta entonces, amigos.

0: El arte de vivir feliz, del sacerdote franciscano Fray Anselmo. Muchos placeres, lo mismo que muchas flores, solo deben contemplarse a distancia. Al contacto con el calor de nuestras manos, las flores se marchitan. Su belleza desaparece y su perfume se disipa. En el ansia de gozar todos los placeres, destruimos la belleza de la virtud y perdemos el sentido de la vida. La felicidad es un bien que yo mismo construyo o destruyo, conquisto o rechazo, cultivo o abandono. La felicidad es una conquista que cada día llega poco a poco, eslabón tras eslabón, se va formando la cadena.
1: Dios te salve María, llena eres de gracia, el Señor es contigo. Bendita tú eres entre todas las mujeres, y bendito es el fruto de tu vientre Jesús. Santa María, Madre de Dios, ruega por nosotros pecadores, ahora y en la hora de nuestra muerte. Amén.
2: La ociosidad camina con lentitud, por eso todos los vicios la alcanzan. San Agustín.

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1: Alemania ha sido por mucho tiempo el motor económico del continente europeo y también un representante, por así decirlo, fiel del progresismo que ha dominado la cultura europea en las últimas décadas. Sin embargo, un partido que es etiquetado con todas las peores etiquetas posibles acaba de ganar las elecciones en una de las zonas, digamos, menos económicamente prósperas de Alemania. Parte de lo que fue en su momento la República Democrática Alemana, o sea, el este de Alemania, o sea, la Alemania comunista, por supuesto hace décadas que están plenamente integrados, pero es una parte de Alemania que aún no está al nivel, digamos, de otras partes. Han decidido votar de una manera sorprendente por este partido y vamos a ver justamente que la retórica con la cual los medios reciben este evento, que es prácticamente apocalíptica, lo que revela no es tanto que las etiquetas que le ponen a este partido son válidas, tanto cuanto que este partido en efecto es contracorriente del progresismo, lo que supuestamente todos, los de derecha e izquierda, no deberían ser. Esa es la gran preocupación, verdaderamente, si vamos a la realidad de las palabras y las propuestas. Vamos a ver esa noticia hoy día, también dentro de otras. Gracias por acompañarnos en Más que Noticias. Los saluda Eddie Rodríguez Morel.
2: También recibe mi saludo, amigos. Les habla Guillermo Montezuma. Alemania, sin duda, salió una tierra que, bueno, habré pasado por ahí en algún momento, pero sobre todo he tenido amigos y sobre todo he tenido personas que me han formado en mi tierna infancia de amar la escritura, una religiosa que nos enseñaba la Biblia poniéndonos delante las imágenes y después ella hablaba y nosotros imaginábamos lo que era la escritura. En aquel entonces pues era así, la catequesis infantil, y nos nutrió mucho de lo que es la palabra, de lo que es el amor a la Virgen, y por lo tanto, pues hoy día, ¿cómo vamos a dejar de hablar de unas palabras de María? Porque hoy día es el día de su natividad, el día de su onomástico, y tenemos que hacerle un presente a nuestra madre, quizá orar en familia, o a solas, o en comunidad, o hacer una pequeña peregrinación, romería, una rosa, un rosario, un cántico, lo que ustedes quieran hacerlo, amigos. Pero también reflexionar en torno a la temática de algo que nos hirió, porque lo voy a decir con todas sus palabras, los hirió. Y tenemos que hacerle un presente a nuestra madre, quizá orar en familia, o a solas, o en comunidad, o hacer una pequeña peregrinación, romería, una rosa, un rosario, un cántico, lo que ustedes quieran hacerlo, amigos. Pero también reflexionar en torno a la temática

0: rectificó y dijo que no hay que usarlo en documentos oficiales, llamarla corredentora, llamarla medida medianera. Entonces, bueno, simplemente qué decir que ahora la voz de un pastor vuelve a sonar fuerte y es el cardenal Burke que nos dice que la bienaventurada Virgen María es corredentora. Ha usado públicamente el título y lo explica, lo cual nos llena de verdad de una gran alegría de que haya un pastor que enseñe las cosas como se tienen que enseñar. Infocatólica nos trae una excelente nota que queremos compartirle en este día muy especial de la Madre.
1: Recordemos también que en su momento la Academia Mariana Internacional, que son los expertos que se manifiestan sobre esos temas, no solamente no fueron invitados a participar en la redacción de esta nota, sino que además al final cuando se les invitó a participar en la presentación, pidieron no estar presentes porque consideraban que era una nota que desconocía completamente el sentido correcto de esos términos y también recordaban, por supuesto, de que todo término teológico tiene que ser explicado renovadamente a lo largo de los años para no malentenderse. Pensemos en la Santísima Trinidad, pensemos en la Encarnación, pensemos en el pecado original, entre otras cosas. O sea, el hecho de que una palabra se pueda malinterpretar, bueno, eso puede pasar con cualquier palabra y hay que siempre, por lo tanto, aclarar el sentido correcto, que en este caso apunta a la comprensión católica de cómo participamos los seres humanos en la obra de la redención, a diferencia de la concepción protestante en la cual el ser humano es un recipiente pasivo, un recibidor pasivo de la gracia y no se puede verdaderamente decir que colabora en su propia salvación y en la de los demás. Y en eso, pues María, claro, es el ejemplo por excelencia de esa visión católica de la persona humana. Así que es muy importante que el cardenal Burke, sabemos ahora que el cardenal Fernández, después de tanta, de esta ola de críticas, dijo, no, no, no, no, se puede seguir usando, en fin, congregaciones que se llaman así, no hay problema, si los fieles quieren referirse ahí en la oración, perfecto, solo que es mejor que no aparezca en documentos pontificios o documentos vaticanos. Ok, eso es lo que sí significaba. Y claro, lo que choca es que justamente por ese entonces también veíamos este jubileo LGBT que cruzaba las puertas del Vaticano y sobre eso no hubo ningún reparo, no todo está bien. O sea, pero el título de las madres, de nuestra Madre Santísima, bien entendido que como tiene que explicarse siempre, ese era el problema. No esta aparente bendición de personas que cruzaban esa puerta para reivindicar su estilo de vida, increíblemente. Pero hoy día también veremos, amigos, una interesante nota, porque Austria, según Lorenza Formicola, que es una observadora del islamismo en Europa, con sus pretensiones políticas, bueno, Austria se ha tomado en serio la prohibición del islam político. El canciller austriaco Stocker propone una ley contra el islam como proyecto político. O sea, puedes tú ser islámico y tener, en fin, profesar tu fe, sí, pero no como proyecto político porque es incompatible con el marco constitucional del país y además esta propuesta está confirmada por una antigua ley del Imperio Austrohúngarico. Interesante nota para entender las medidas que están tomando algunos para contrarrestar la pretensión de llegar al poder de parte de la masiva inmigración islámica en Europa.
0: Amigos, y qué tremendo es esa posición en donde se habla de tolerancia, hay que ser tolerantes, hay que ser neutrales, por favor, no hablen de Cristo, no hablen de Dios, pues esa es la posición que ha tomado el Canadá, que está diciéndole a los capellanes militares que se tiene que silenciar. La palabra Dios no se puede mencionar el nombre de Dios, pero no por respeto, es absolutamente todo lo contrario. Así que las Fuerzas Armadas canadienses han decidido que en sus ceremonias oficiales no se nombre jamás a Dios. Eso es la posición de neutralidad entendida ahora por Canadá y simplemente nos deja una pieza. Vamos a compartirle también esta nota porque en verdad están sobrepasando los límites y el obispo Scott McCaig va a dar su posición y perspectiva. Tiene que asimilar primero esa propuesta en que supuestamente importante es la neutralidad.
1: Pero es que lo increíble aquí, Guillermo, es que son los capellanes, que si existen es para, en fin, traer a Dios a las Fuerzas Armadas, ellos son los que no pueden mencionar a Dios en eventos oficiales. Increíblemente. Bueno, la ideología pura y dura del progresismo canadiense, porque ahí sí que estamos ante el ejemplo del país más, entre comillas, progresista, con sus pretensiones dictatoriales de pensamiento, que caracteriza justamente esa corriente. Por otro lado, amigos, una jueza canadiense ha denegado

0: negado la medida cautelar que habría permitido matar a una mujer por enfermedad mental como único motivo, diciendo que esto no está contemplado en el marco legal canadiense. Si bien lamentablemente se permite, esta jueza ha tenido el sentido para decir no es lo que las leyes canadienses permiten, y es más, la evidencia clínica demuestra que personas que pueden haber pasado por crisis emocionales muy agudas y aparentemente sin solución, posteriormente llegan incluso a un adecuado manejo de esos síntomas y a una relativa serenidad y tranquilidad, incluso alegría. Así es que no hay por qué proceder de esa manera. También en el tema de la eutanasia, amigos, el cardenal Supich de Chicago y dos congregaciones religiosas demandan al estado de Illinois para frenar la ley del suicidio asistido. Bien por el cardenal Supich. Sabemos que acá a veces el cardenal Supich tenemos un enfoque crítico sobre él porque sí, quería darle un premio a un congresista, un senador demócrata, por su trabajo con los migrantes, pero ese senador es un abanderado del aborto en todos los casos. Así que finalmente ese senador le dijo, no, gracias, cardenal, mejor no recibo el premio, mucha controversia, pero en este caso está actuando muy bien el cardenal Supich. Y finalmente también una buena noticia, porque la República Dominicana se adhiere al consenso de Ginebra para la defensa de la vida y la familia, y ya son 43 países los adheridos a esta iniciativa de los Estados Unidos para declarar que no hay derecho humano a abortar y que tampoco es parte de ningún tipo de convenio vinculante para los países miembros de las Naciones Unidas. Con esto y más, regresamos después de esta breve pausa.
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0: Hay mucho calor y poca luz en el contexto político en la cobertura de las recientes elecciones en Alemania con respecto a un partido que ha sido nombrado de todo, incluso nazista, por la prensa, y no solamente por ellos también, o sea, no con esas palabras, pero sí con una vehemente oposición por parte de una buena parte del episcopado alemán. El Gran Camino Nacional Alemán aparentemente está preocupado por este partido. Por eso es tan importante que tengamos un análisis lúcido, que verdaderamente dé luz sobre lo que ha sucedido recientemente en Alemania, para ver si verdaderamente la alarma es por las razones que se dice que se tiene, o si es simplemente porque ven que empieza a crecer la ola para acabar con la pretensión hegemónica, digamos, dictatorial del progresismo. Recordemos que el progresismo es una plataforma en la que dice que el Estado puede tomar medidas para cambiar y mejorar la sociedad. Y bueno, uno diría, bueno, de repente el Estado tiene algo que jugar en ese rol, nadie lo cuestiona. Pero en efecto, cuando ya implanta un tipo de programa donde parte de esa mejora social es el LGTBismo, el abortismo, etcétera, uno dice, oye, ya, basta de esto, ¿qué mejora la sociedad puede ser esta? Bueno, en Alemania el miedo al nazismo, pero la realidad de un partido contracorriente. El partido de extrema derecha, le llaman así extrema derecha alemán, porque no es progresista, AFD, ha ganado en una región pequeña y pobre, pero para los medios de comunicación, al igual que para la iglesia alemana, es una tragedia. ¿Estamos asistiendo realmente al regreso del nazismo? Las ideas de Todos por Alemania no son nazis. Sin embargo, violan todos los tabúes de la cultura europeísta y progresista. Tenemos el análisis de Stefano Magni en La Brújula Cotidiana.
4: El acontecimiento tan temido se ha hecho realidad. En la televisión no se habla de otra cosa. Alternativa para Alemania ha ganado las elecciones locales de Sajonia-Anhalt, al este de Alemania, antigua República Democrática Alemana. Todas las confesiones religiosas condenan de antemano al partido ganador en las urnas, aunque aún no está claro si podrá gobernar al no tener mayoría absoluta en el Estado federado. En el documento emitido por el Consejo de la Iglesia Evangélica y la Conferencia Episcopal se expresan, entre comillas, temores muy graves, y se asume el compromiso de intervenir en caso de que se ponga en tela de juicio la dignidad de la persona, el orden democrático o el Estado de Derecho. Este temor lo comparten los medios de comunicación, no solo los alemanes, sino también los internacionales. Se destaca el radicalismo de Ulrich Siegmund, candidato a la presidencia regional. El hombre más peligroso de Alemania, según el diario Der Spiegel, se recuperan las palabras consideradas más inquietantes, resumidas por el Times en deportación y segregación.
0: Ahora bien, nunca hay que subestimar los peligros de la política moderna, pero para que haya nazismo primero hay que quererlo. Y el programa, la filosofía y el manifiesto básico de Alternativa por Alemania, redactado en 2016, son todo menos nazis. El partido de derecha alemán nació en 2013 como crítica al euro y a la centralización de la Unión Europea. En 2015 también hizo suya la campaña contra la islamización. En los últimos años se ha caracterizado por la lucha contra la inmigración ilegal, exigiendo la remigración de los que han entrado irregularmente al país.
4: Está claro que es de derechas, pero el nazismo era la centralización absoluta del poder, mientras que la AfD aboga por una mayor separación de los poderes ejecutivo y legislativo, un poder judicial más independiente, la máxima descentralización regional y más democracia directa, mientras que el nacionalsocialismo era socialista en materia económica. La AfD tiene un programa decididamente más liberal que los partidos de centro, como demuestra también la reciente entrevista concedida por su líder Alice Weidel a Elon Musk. Mientras que el nazismo abogaba por el adoctrinamiento estatal, por el contrario, la AfD adquiere una escuela libre de política y, por tanto, libre de ideologías impuestas por el Estado, empezando por el género y los estudios anticolonialistas. Incluso en Sajonia, Anhalt, Siegmund propone la abolición de la escolarización obligatoria. Está en contra de la idea del adoctrinamiento estatal y quiere allanar el camino para el homeschooling, la educación en el hogar.
0: Los nazis, ante todo, desarmaron a sus ciudadanos. La Alternativa por Alemania, se llama el partido, quiere más libertad para llevar armas y ejercer la legítima defensa. El nazismo era un monopolio ideológico de los medios de comunicación, gobernados con eficiencia diabólica por Joseph Goebbels. La Alternativa por Alemania, por el contrario, querría rescindir el contrato de Sajonia-Anhalt con la televisión pública alemana, considerada, al igual que la escuela pública, como un instrumento de adoctrinamiento por parte de las autoridades del Estado.
4: Los periodistas alemanes e italianos juegan con las emociones que despiertan ciertas consignas y, al hacerlo, recurren a dosis masivas de hipocresía. Periodistas que tal vez han defendido las causas de la eutanasia legal ahora alzan la voz ante el peligro de la nueva Action T4, el programa nazi de eutanasia forzada, cuando la Alternativa por Alemania, la AfD de Sajonia-Anhalt, propone clases o escuelas separadas para las personas con discapacidad. Por cierto, pensando para ayudarles a seguir el ritmo de las clases, no para eliminarlos. Periodistas intimidados por la victoria de Siegmund claman ante el peligro de las nuevas camisas pardas, pero en el programa local del partido solo se contempla la creación de un cuerpo de voluntarios que colabore, no sustituya a la policía en el mantenimiento del orden público, y quizás sean los mismos periodistas que minimizaron el peligro de las policías de la Sharia, que patrullaban barrios con alta tasa de inmigración, como en Wuppertal, infringiendo la ley.
0: Interesante, ahí no les preocupaba, ¿no? Un tipo de policía de Sharia en barrios de mayoría musulmana de migrantes en Alemania. Eso no preocupó, interesantemente. Vente, es que uno ve que es descabellado este tipo de etiquetas que les ponen a este partido, que es todo lo contrario de aquello con lo que lo quieren identificar los medios y los partidos, digamos, clásicos. El continuo retorno al miedo al nazismo se desencadena cuando se tocan ciertos puntos sensibles. Obviamente, el primero es la Unión Europea con su moneda, el euro. Alternativa para Alemania lleva pidiendo un referéndum desde su creación. La cuestión más delicada en el sentido emocional es la inmigración. Y fue Alternativa para Alemania la que introdujo el concepto de remigración. los programas regionales y las actualizaciones de las distintas elecciones pueden haber introducido conceptos y prácticas más o menos duros, pero el principio sigue siendo el del manifiesto 2016. Cita a continuación, durante décadas, las personas sin derecho al asilo político han tenido un incentivo clave para inmigrar gracias al sistema de bienestar alemán. Por tanto, sencillamente, la Alternativa por Alemania quiere poner fin a este incumplimiento del Estado de Derecho. Exigimos que la ley de repatriación se refuerce, se simplifique y se aplique de manera coherente, es la propuesta.
4: En cuanto a la integración y la cultura, el concepto de sociedad multicultural ha fracasado. Para convivir en paz con los inmigrantes en el futuro, la integración es indispensable. Es la única forma de frenar el avance de las sociedades paralelas en nuestro país. Una integración exitosa requiere que los inmigrantes de todas las edades adquieran un dominio suficiente del alemán oral y escrito, respeten y apoyen nuestros sistemas jurídicos y sociales y se ganen la vida tras un periodo de tiempo razonable. El racismo biológico de los nazis no tiene nada que ver con esto. Aquí se habla de legalidad y de cultura. Se habla de elección, no de nacimiento.
0: El descenso de la natalidad se considera un peligro existencial que no puede resolverse mediante una mayor inmigración. Las propuestas varían de una región a otra, pero el marco general consiste en ayudar a las familias con hijos con desgravaciones fiscales y ayudas a la vivienda, así como una mayor conciliación entre la maternidad y el trabajo, de modo que se pueda criar a los hijos en el seno de la familia. Este partido propone eso. O sea, digo, genial, me parece una excelente propuesta. El partido de derecha considera que el aborto no es un derecho, sino un problema. Ya es bastante decir eso en Alemania, donde el aborto es dado por descontado. Y en el manifiesto de 2016 se lee, Alternativa para Alemania defiende el respeto a la vida, cuya protección comienza desde el embrión. Eso está en consonancia con la jurisprudencia alemana. Por lo tanto, exigimos que el objetivo principal del asesoramiento sobre el aborto sea la protección de la vida aún no nacida. Los futuros padres y las mujeres solteras necesitadas deberían recibir ayuda económica y de otro tipo durante y después del embarazo para disuadirles de cualquier idea de abortar. Los trámites de adopción deben simplificarse. Oye, yo me pongo de pie si alguien dice esto en la política y lo aplaudo, amigos. Ahí no hay ningún problema, no hay ningún cuco. El cuco más bien es la idea de que, como lamentablemente decía el expresidente de los obispos alemanes, la ley del aborto de Alemania es un buen compromiso sobre el tema delicado, increíble.
4: Por si fuera poco, la Alternativa por Alemania, la FD, está a favor del hombre y del desarrollo, por lo que también se opone al activismo climático, aboga por el retorno a la energía nuclear, otros dos tabúes que se rompen. Sigmund, aunque no puede hacerlo desde su Estado Federado del Este, propone claramente la salida de Alemania de los acuerdos de París. El partido de derechas considera el calentamiento global antropogénico como una teoría, no como un absoluto científico. En consecuencia, se opone a todas aquellas políticas energéticas. La financiación de las energías renovables, sobre todo, que han acabado desindustrializando Alemania. Políticas impuestas siempre con la idea de una catástrofe segura y una emergencia constante.
0: Lo que justamente ha puesto a Alemania en una crisis irremediable. Si no cambia de esquema, Alemania seguirá hundiéndose y lo que fue la prosperidad alemana será algo que se estudie en los libros de historia. Para cualquier periodista, observador, comentarista o profesor que haya crecido alimentándose de europeísmo, feminismo, inmigración y ecologismo, las ideas de Alternativa por Alemania son un puñetazo en el estómago. Por eso se grita nazismo. ¿Hay realmente nazis infiltrados en el partido? Será tarea de los servicios de seguridad alemanes descubrirlos y castigarlos, pero que el resurgimiento del nacionalsocialismo está prohibido, ya que el resurgimiento del nacionalsocialismo está prohibido desde el final de la Segunda Guerra. Pero para el periodista colectivo no hay que hacer distinciones. Se puede disparar a lo loco contra un partido que va en contra de sus ideas. Las únicas admisibles. Así es que, amigos, un buen servicio acá para aclarar qué ha sucedido en Alemania y qué no ha sucedido. Y es más, si vemos las propuestas, la plataforma del partido, vemos cosas que esperaríamos encontrar de los partidos tradicionales y lamentablemente ahí no las vemos.
4: Y permíteme simplemente hacer una anécdota que cuando era muy pequeño íbamos a casa de abuela y jugábamos en un parque. Yo aprendí una palabra, la palabra veneno. Y es que, no sé, cuando de pronto se apareció un niño, gritaron, ¡veneno, veneno, corran! Ese chiquito le habían dicho que era veneno y todo el mundo desaparecía. Y después nos dimos cuenta que no era ningún veneno. Entonces, yo creo que está pasando algo en Alemania con este partido Alternativa por Alemania. Están gritando, ¡veneno, nazismo, peligro, corran! y por lo que estamos mirando aquí, aparentemente no tiene tanto veneno, más bien nos están vendiendo un cuento. Ojalá que hagan un buen trabajo y ojalá que haya unidad en Alemania, porque ahí la necesitan para poder resolver los gravísimos problemas que ha dejado este eurocomunismo.
0: Recuerdo una declaración de un obispo alemán que decía que deben tomarse todas las medidas para que este partido que ha ganado en las elecciones de esa federación, de esa parte de la federación alemana, no logre tener una mayoría parlamentaria con la que gobernar. Que todos los partidos que han perdido básicamente se unan para impedir que gobierne el partido que ha ganado. Bueno, díganme ustedes si eso es democracia. Vamos ahora a Austria, amigos. El canciller austriaco Stocker propone una ley contra el Islam como proyecto político incompatible con el marco constitucional del país. Y una antigua ley imperial lo confirma, escribe Lorenza Formicola en La Brújula Cotidiana.
4: Bien.
0: El
4: canciller austriaco Christian Stocker ha roto el estancamiento. Durante meses, el partido de derecha liderado por el OVP ha reiterado que la fe musulmana, cuando se expresa plenamente en un proyecto político, no puede coexistir con el marco constitucional del país, y ahora esa creencia se ha convertido en una propuesta de ley. En declaraciones al diario GUT, el canciller subrayó la distinción que sustenta toda la iniciativa. Si el Islam se interpreta políticamente, es incompatible con nuestra democracia y nuestros valores occidentales, declaró el 31 de agosto. Añadió, apoyamos la libertad religiosa, cada uno puede creer lo que quiera y practicar su fe, pero cuando la religión se instrumentaliza políticamente debemos oponernos con la máxima firmeza. La fórmula que he elegido para liderar esta batalla es clara. Por lo tanto, estoy a favor de prohibir el Islam político mediante una ley constitucional.
0: Esas declaraciones se producen justo antes de que entre en vigor el 1 de septiembre de este año la prohibición de que entrara en vigor este año, la prohibición del velo islámico en las escuelas para niñas hasta 14 años, coincidiendo con el inicio del nuevo año escolar. La ley fue impulsada por la ministra austriaca de Integración y Asuntos Familiares, Claudia Bauer, quien lo calificó de no un símbolo religioso, sino de opresión. En Austria, el uso del velo entre las niñas, incluso menores de 9 años, ha alcanzado proporciones significativas, afectando a más de 12.000 estudiantes. La iniciativa legislativa austriaca parte de una postura clara, dado que, según la creencia islámica, el velo sirve para cubrir un cuerpo percibido como un potencial objeto sexual. Imponerlo a niñas y adolescentes fomenta una sexualización precoz muy grave que debe ser erradicada por ley. En 2018, el canciller Kurz ya lo había prohibido en los jardines de infancia y en escuelas primarias.
4: Viena no habla en vano. Según los datos del censo del 2021, los musulmanes representan el 8,3% de la población austriaca, la mayor minoría religiosa del país. Hablamos de un país con menos de 10 millones de habitantes, donde hoy en día los musulmanes suman casi un millón. Este peso demográfico, sumado a las demandas de la comunidad islámica, convierte el tema en algo muy serio y explica por qué Stocker sintió la necesidad de enfatizar. No quiero que nuestros hijos y nietos crezcan en un Estado islámico. Se necesita urgentemente una ley contra el Islam político.
0: Para comprender el alcance de la propuesta contra el Islam político, debemos remontarnos más de un siglo atrás. El Islam es una religión oficialmente reconocida en Austria desde 1912, cuando el emperador Francisco José firmó la llamada Islamgesetz, la ley sobre el Islam promulgada tras la anexión de Bosnia-Herzegovina. Fue el conde Karl Sturck, en junio de 1909, quien presentó el proyecto de ley que se convertiría en la ley 3 años después, una medida destinada a los aproximadamente 600.000 musulmanes suníes de la escuela Hanafi que se habían integrado al imperio con la anexión de Bosnia. Esta legislación reconocía a los musulmanes como una comunidad religiosa en virtud de la ley fundamental de 1867, garantizando la autonomía interna, la posibilidad de establecer comunidades locales y fundaciones con fines religiosos y benéficos, y la enseñanza de la fe islámica, incluso por parte de maestros de Bosnia, siempre que estuvieran autorizados por el ministerio competente. Además, prohibía la poligamia. A cambio, el Estado se reservaba el derecho de prohibir los servicios religiosos por razones de orden público y de destituir a los profesores de religión condenados por delitos graves o considerados peligrosos para la seguridad pública. Este texto era totalmente innovador para su época.
4: Esa ley, jamás derogada, ha perdurado hasta nuestros días. Fue la base del reconocimiento en 2013 de la comunidad aleví como organización de derecho público independiente de IGO, dice la nota, la principal organización suní de Austria. la misma que ahora se opone a la prohibición del velo islámico y al proyecto de ley contra el Islam político. Y fue también dentro de ese marco legal que el entonces ministro de Asuntos Exteriores e Integración, Sebastian Kurz, intentó una reforma en el año 2015, impulsado por el clima creado por los atentados yihadistas en París, Niza y Viena. Kurz, al presentar un modelo de Islam de inspiración austriaca, recortó la financiación extranjera a los imanes. Para la restricción resultó fácilmente eludida. Se crearon fundaciones bajo la ley austriaca que canalizan fondos de Turquía, Qatar y Kuwait, precisamente los países que utilizan a la diáspora islámica como moneda de cambio para apoyar la agenda de los hermanos musulmanes.
0: Ante esta maniobra, Viena creó el Centro de Documentación sobre el Islam Político, confiando su dirección científica a Korchit, un islamista que ha aclarado repetidamente la misión del instituto. Hemos descuidado el Islam Político, pero sus estructuras están muy desarrolladas en todo el mundo. El Islam Político se disfraza de democracia y de derechos humanos, pero pretende obtener el poder secular en nombre de lo sagrado. Esto se complementó con la exigencia de que los imanes hablaran alemán con fluidez y utilizaran traducciones oficiales del Corán aprobadas por el Estado para que las autoridades pudieran supervisarlos. Pero todo esto no fue suficiente. Esto se debió también a un diálogo excesivo entre la clase política austriaca y los grupos de presión de Ankara. Hablamos de Turquía, ¿no? Tras haber abordado el tema del velo, es de nuevo la ministra de Integración y Familia, Claudia Bauer, quien se ha hecho cargo del nuevo asunto. Ha anunciado a sus socios de gobierno un primer borrador para la prohibición constitucional del Islam político y ha declarado que el gobierno combatirá el Islam político y sus organizaciones en Austria y Europa con todos los medios, calificándolo como el mayor peligro de nuestro tiempo. Esto es sorprendente, Guillermo, este tipo de discurso realista y serio que responde a la realidad de lo que políticamente es imposible decir en casi todo el continente, donde todo lo que se dice del Islam y también de su creciente influencia en la sociedad tiene que ser positivo, bello, maravilloso, cuánta espiritualidad, mira qué lindo, el occidente ha perdido esto, ellos tienen lo que el occidente ha perdido y por lo tanto adelante, adelante, qué bueno que estén acá, que crezcan, que en fin cumplan con esta, con llenar el vacío demográfico de nuestros países. Al parecer, en Austria sí han visto las cosas claras y tienen que aprovechar la situación, porque si verdaderamente crece más la migración islámica, llegará el momento en que electoralmente no podrán oponerse a la pretensión del proyecto político islámico. Vamos a la segunda pausa del programa, amigos, regresando. El cardenal Burke nos explica qué significa que la Bienaventurada Virgen María es corredentora, un título que incluso el cardenal Fernández aclaró se puede usar pacíficamente en la iglesia. La nota solamente quería decir que no se utilizará en documentos del Vaticano porque se presta mala interpretación. Y uno justamente decía, bueno, cualquier término que no se explique su eminencia, usted sabrá, en teología o cualquier otro tema, se presta a mala interpretación. Aquí tenemos una buena explicación del cardenal Burke. Con eso ya volvemos.
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0: La inmensa mayoría de los católicos ni siquiera se enteraron de que en noviembre del año pasado se publicó el documento Mater Populi Fidelis, el dicasterio para la doctrina de la fe del cardenal Víctor Fernández, dedicado a la utilización del título de Corredentora para la Santísima Virgen. Entre los que tuvieron noticia de esa publicación, muchos sacaron la conclusión de que la Iglesia había dictaminado que Nuestra Señora no podía ser considerada corredentora y por lo tanto ese título mariano ya no podría utilizarse. Nada más lejos de la realidad. Lo cierto es que la única decisión vinculante de la nota doctrinal del dicasterio para la doctrina de la fe era que el título mencionado no se utilizaría en documentos oficiales de la Iglesia. Es decir, una decisión pastoral, disciplinaria, prudencial y por lo tanto revisable en el futuro.
4: En cambio, desde el punto de vista doctrinal, no cambió absolutamente nada. Mater Populi Fidelis se limitó a recordar que la colaboración excepcional de Nuestra Señora en la obra de la redención no debía oscurecer nunca el papel único de Cristo Redentor, algo por otra parte evidente y que nadie había negado nunca. Es decir, el propio documento reconocía lo que transmite el título de corredentora, su participación sin igual en la obra salvadora y salvadora de Cristo, por colaboración con Él y nunca al margen de Él, pero haciendo una apreciación pastoral para evitar malentendidos.
0: Esta precisión permite entender que el cardenal Burke haya dedicado parte de una conferencia a defender el título de corredentor y sobre todo la sustancia teológica que hay detrás del mismo. La conferencia formó parte de una serie de celebraciones y charlas que tuvieron lugar entre el 5 y el 6 de septiembre en la diócesis holandesa de Haarlem, Ámsterdam. En su conferencia, el cardenal explicó que el título de corredentora para Nuestra Señora estaba fundamentado en su irreemplazable cooperación en el misterio de la encarnación redentora de Cristo.
4: Dando un contexto más amplio, el purpurado recordó que ese misterio debe cumplirse también en nuestra vida como colaboradores con la Virgen Madre de Dios en la labor de redención de su divino Hijo. En ese sentido, citó el conocido pasaje de la carta de San Pablo a los Colosenses: ahora me alegro de mis sufrimientos por vosotros, así completo en mi carne lo que falta a los padecimientos de Cristo en favor de su cuerpo que es la Iglesia. Colosenses 1:24.
0: Por lo tanto, indicó el cardenal, no es que al sacrificio de nuestro Señor le falte nada en ningún sentido. Es perfecto y nos consigue la gracia divina y la vida eterna a todos los que se unen a nuestro Señor en su sacrificio. Lo único que se requiere es que participemos de todo corazón en el sacrificio de nuestro Señor, que tomemos cada día la cruz y lo sigamos. O sea, qué bonito, no sea el Señor, lo realiza todo, pero yo tengo que acercarme al Señor y seguirlo en esa ofrenda, en esa entrega por la salvación. En ese caso también será la mía y, por supuesto, de otras personas que dependen de nuestro testimonio de vida cristiana. Todos los cristianos tenemos que participar en la obra redentora y estamos llamados a ser colaboradores de Cristo en la verdad, cooperando con la gracia divina y trabajando para la salvación del mundo. En ese sentido, todos somos, en virtud de nuestro bautismo y nuestra confirmación, corredentores, es decir, participamos en la obra salvadora de nuestro Señor, santificando la parte de su viña que él mismo ha encomendado a nuestro cuidado.
4: El caso de Santa María, sin embargo, es singular. La bienaventurada Virgen María es corredentora, es decir, participa en la obra salvadora de nuestro Señor de forma única. Su participación en la labor de la encarnación redentora se produjo concibiendo a Dios su Hijo en su seno inmaculado por obra del Espíritu Santo, una participación que no tiene igual en toda la humanidad. A ese hecho fundamental hay que añadir una vida estrechamente unida a la misión y a la pasión salvadora de Cristo, porque María siempre atesoraba en su corazón el misterio de la encarnación redentora de su Hijo. Como muestran los hechos y las palabras del cardenal Raymond Burke, el título de corredentora se refiere a una verdad que forma parte de la fe católica e incluso del núcleo de esa fe. Por lo tanto, su utilización por fieles y clérigos no está prohibida en absoluto. Simplemente se decidió prudencialmente no utilizarlo en documentos oficiales de la Iglesia por razones pastorales y ecuménicas, con el fin de evitar una posible mala interpretación. Y Eddie, permíteme aquí simplemente decir, si nosotros, por respeto, entre comillas, de los hermanos luteranos, evangélicos, de todas las congregaciones que existen, le quitamos esto, simplemente callemos para no incomodar, le estamos quitando uno de los tesoros más preciados, porque Dios vino por el camino de la mujer a nosotros, vino por el camino de la madre. ¿Cómo no vamos a hablar de ella y a callar para respetar algo que en derecho ellos también tendrían que gozarlo, porque es vivir la cercanía con la Virgen?
0: La redención se dio por la encarnación. gracias al sí de María en sus entrañas santísimas, con su cuerpo y su sangre, como digamos el elemento humano de la encarnación, dado justamente a su Hijo concebido en su seno virginal. Si es que, amigos, sí, pues, es que es único y repetible este modo de cooperar con la obra de la salvación. Y es eso lo que la Iglesia resalta en el caso de María. Y no solamente eso, sino que María, además, ese sí que le dio, hágase en mí, ella vivió ese sí con todas sus consecuencias, de una manera absolutamente entregada a cooperar con la misión de su Hijo, también de una manera única, porque solamente uno de los que cooperan con el Hijo en su obra es también verdaderamente carne de su carne y sangre de su sangre, su Santísima Madre. Así que, amigos, con todo eso tenemos muchos elementos que requieren que se entienda esa cooperación única y que se explique bien, no que se oculte por un malentendido ecumenismo. Vamos a la segunda, vamos ahora a la siguiente nota, disculpen, amigos, porque hablando de del reconocimiento debido a Dios, bueno, el gobierno canadiense saca otra carta de la manga que muestra su ideología anticlerical, porque está rompiendo todos los protocolos de la tradición, la usanza de los capellanes en Canadá, porque el gobierno de ese país ha prohibido a los capellanes militares referirse a Dios en actos oficiales. Entonces, ¿para qué tener capellanes? Solo para que la gente hable con ellos en el oído. El obispo Scott McCaig sostiene que la nueva instrucción militar canadiense parte de una premisa falsa: creer que un sistema sin Dios es automáticamente neutral. No es así. Lo que se hace con eso es, se toma una posición que excluye, evidentemente, la referencia a Dios. Eso no es neutralidad. No corresponde al gobierno arbitrar entre presupuestos filosóficos y religiosos, sostiene acertadamente el obispo. Tomamos esta nota de Info Católica.
4: Las Fuerzas Armadas canadienses han decidido que en sus ceremonias oficiales no se nombre a Dios. Una instrucción publicada el 29 de julio del 2026 obliga a los capellanes de todas las confesiones y a cualquier otra persona que intervenga en actos institucionales a sustituir la oración por una reflexión espiritual, despojada del lenguaje religioso. El ordinario militar del Canadá, Scott McCaig, advierte de lo que está en juego, desborda ampliamente el ámbito castrense. Se está fijando un precedente sobre el lugar que la religión ocupará en la vida pública canadiense.
0: La norma define la reflexión espiritual como alocuciones públicas inclusivas dirigidas a un grupo de personas que fomentan la resiliencia, promoviendo el sentido, el propósito y el bienestar espiritual. Y precisa en la nota del mismo apartado que las reflexiones espirituales no emplean lenguaje religioso específico, incluidas las referencias a Dios, o sea, ni en genérico, ¿no? El alcance es amplio. La instrucción afecta a desfiles militares, tomas de posesión de mando, determinadas conmemoraciones históricas y ceremonias del recuerdo, así como a otros actos oficiales de asistencia obligada. Vatican News precisa que la prohibición se extiende a capellanes de cualquier confesión, voluntarios, estudiantes, trabajadores eventuales, contratistas y empleados del Ministerio de Defensa Nacional. Fuera de estos actos, la práctica religiosa sigue siendo libre, los capellanes continúan ejerciendo y las oraciones confesionales se mantienen en los servicios religiosos voluntarios y en los funerales. Pero increíble, o sea, que en un país donde tantas personas han dado su vida, inspirados en su fe, para salvar los valores de su país, en las diferentes guerras mundiales, pensemos también los canadienses lucharon valientemente, y por supuesto se recuerda su entrega en los cementerios de estos soldados y estos militares con el signo de la cruz, por ejemplo, sobre sus tumbas, pero ya no se va a poder hablar de Dios, ni siquiera en el día de la conmemoración de la entrega de estos valerosos cristianos que tienen todo el derecho a ser honrados también con la mención de aquel que los fortaleció en su entrega generosa por su país.
4: Subtítulo dice aquí: ni neutral ni inclusiva. El Ordinariato Militar del Canadá publicó el 10 de agosto una declaración firmada por el obispo McCaig en la que anuncia que necesita tiempo para estudiar el texto definitivo antes de fijar una posición formal, pero adelanta algunas objeciones. La primera afecta el carácter obligatorio de la norma. El documento reconoce que se puede ser espiritual sin ser religioso, algo que el ordinario admite, pero va más lejos. Los capellanes no solo pueden prescindir de las referencias religiosas, sino que deben hacerlo. Para muchísimas personas, capellanes y miembros por igual, no se puede separar el sentido, propósito y bienestar espiritual de Dios. etcétera, escribe McCaig, que califica la exigencia de contraria a convicciones sinceramente sostenidas y a la conciencia.
0: La segunda objeción es de fondo. El ordinario sostiene que la instrucción parte de una premisa falsa. El hecho de que algunos sistemas de creencias no profesen la existencia de Dios o de alguna otra fuente divina no los convierte en neutrales. Los sistemas ateos argumentan también profesan creencias determinadas sobre Dios, el mundo, los valores y el sentido de la vida, y por eso mismo los humanistas seculares disponen de capellanes reconocidos por el gobierno como una de las tradiciones espirituales de fe, según la normativa canadiense. Su conclusión: no existe tal cosa como reflexiones sobre el sentido, el propósito y el bienestar espiritual sin presupuestos filosóficos y religiosos, y no corresponde al Estado, al gobierno, arbitrar sobre ellos. Eso es contrario a la neutralidad del Estado. La instrucción, remata, no es ni neutral ni exclusiva. Bien por este obispo castrense de las Fuerzas Armadas Canadienses, que aún no ha tomado una posición definitiva, formal, pero que ya nos avanza preocupaciones o críticas que seguramente todos podemos comprender, son muy razonables. Seguimos ahora en Canadá, amigos, porque una jueza canadiense ha denegado la medida cautelar que habría permitido matar a una mujer por enfermedad mental como único motivo. La magistrada Carísima Mathen rechazó la petición de Claire Brosseau y del lobby Dying with Dignity al considerar que el balance de conveniencias no favorece conceder lo solicitado. El remedio que se pedía para su malestar psiquiátrico era la muerte.
4: Hay buenas noticias. La magistrada Carísima Mathen ha denegado a Claire Brosseau y a la organización Dying with Dignity la medida cautelar con la que pretendían que se autorizase dar muerte a Brosseau mediante la eutanasia encubierta en Canadá bajo el eufemismo de asistencia médica para morir, teniendo la enfermedad mental como único criterio para acceder a ella. La Coalición para la Prevención de la Eutanasia intervino en el caso de Brosseau y participó en las vistas celebradas los días 21 y 22 de julio de este año.
0: Básicamente lo que ella argumenta finalmente es que las personas, como demuestra la evidencia clínica, hay casos psiquiátricos, puramente psiquiátricos, como es el caso de esta persona, en los que lo que parecía inicialmente algo que no tenía solución, al menos para la persona, luego llegó a una resolución bastante positiva para el bienestar de la persona. O sea que este tipo de idea, como dice justamente la jueza, las pruebas de que disponemos parecen indicar que los psiquiatras no pueden predecir con exactitud quién no va a mejorar. Quizá la solución más sencilla a la cuestión jurídica sea reconocer que el requisito de la irremediabilidad resuelve el asunto. O sea, ¿por qué? Porque no se sabe si va a mejorar, pero igual haces imposible que se pueda mejorar porque la acabas con su vida. La ley tal como está escrita exige la irremediabilidad. Si realmente no hay manera de determinar con exactitud la irremediabilidad, parecería que hay que cambiar la ley si queremos permitir la eutanasia por razones mentales, justamente es lo que dice, ¿no? O sea, es muy frecuente que personas que parecían que tenían un estado, así digamos, psiquiátrico sin solución, al menos así lo experimentaban esas personas, que justamente ese tipo de condición tienden a uno a ensimismarlo, lamentablemente, pero luego hay tantos casos de personas que han logrado superar ese malestar que no se puede, digamos, hacer irremediable la situación acabando con la vida de la persona. Bien por ella. Sabemos que otros médicos, lamentablemente, y jueces en Canadá seguramente habrían dicho que haga lo que quiere esa mujer, porque cuando aceptas la cultura de la muerte en sus premisas abortistas y eutanásicas, la vida humana verdaderamente has decidido que no tiene ningún valor que valga la pena salvar.
4: Eddie, permíteme simplemente una reflexión. Sería un paredón de fusilamiento, porque sabemos que las personas con estos padecimientos de la mente son como niños en muchos casos, que son manipulables, los pueden llevar justamente a decir algo gravísimo, como es: sí, quítame la vida, que con esto voy a arreglar mi problemática. Sería cruel, absolutamente cruel, porque es una enfermedad que no se puede ver. Y vemos, nos encontramos con personas que tienen esta fragilidad y son necesitados de nuestra comprensión, de nuestra escucha, de nuestro apoyo, y por lo tanto, menos mal, esta mujer ha hecho bien de decir no, no podemos proceder, porque sabemos que en verdad, cómo será su suceso, su proceso, puede recuperarse, por supuesto, son recuperables con un tratamiento comprensivo, de apoyo, de escucha, y por supuesto médico a través de la medicina, Y enhorabuena, creo que se ha detenido algo que nosotros, desde cualquier lugar donde nos encontremos en el planeta, no procede esta ley cruel de quitarle la vida a alguien que tiene fragilidad mental, porque, repito, son como niños que necesitan nuestro apoyo.
0: Y ahora una noticia, amigos, también que nos habla de una buena decisión del cardenal Supich, porque él y dos congregaciones religiosas demandan a Illinois para frenar la ley del suicidio asistido. El Estado debería dejar de intentar que unas religiosas ayuden a sus pacientes a suicidarse. Dos congregaciones religiosas dedicadas al cuidado de ancianos y enfermos se han unido al cardenal Blaise Supich, arzobispo de Chicago, para demandar al Estado de Illinois y evitar que se les aplique la ley de suicidio asistido que entró en vigor recientemente. Los demandantes sostienen que a partir del 12 de septiembre se verían obligados a ofrecer activamente el suicidio a las personas que cuidan o a afrontar multas y sanciones.
4: La norma firmada en diciembre del 2025 por el gobernador J.B. Pritzker permite a los médicos del estado prescribir dosis letales de medicación a pacientes para que pongan fin a su vida. Entre otros requisitos, el paciente debe padecer una enfermedad terminal para acceder a esa asistencia. La ley ha recibido duras críticas de los obispos del estado desde su aprobación.
0: El 3 de septiembre, un bufete especializado en libertad religiosa, Beckett, anunció que Kupich y dos órdenes religiosas habían presentado una demanda contra el Estado para impedir la aplicación de la ley a los demandantes católicos. El escrito presentado ante un tribunal federal del distrito sostiene que las religiosas, pertenecientes a las hermanas carmelitas para los ancianos y enfermos, y a las hermanitas de los pobres, se verían forzadas a abandonar sus creencias religiosas sobre el carácter sagrado de la vida o afrontar multas y sanciones significativas si se niegan a participar en el régimen de suicidio. La demanda precisa que antes del 12 de septiembre, los proveedores sanitarios de Illinois, incluidas las religiosas a través de sus residencias, tendrán que plantear de forma proactiva la opción del suicidio a las personas bajo su cuidado. Los cuidadores también tendrán que permitir que los pacientes se suiciden en sus instalaciones, según el texto de la demanda, increíblemente. El argumento jurídico central se apoya en la primera enmienda de la Constitución de Estados Unidos, que según los demandantes, prohíbe al Estado exigir a cuidadores católicos que violen su fe participando en el régimen de suicidio.
4: En la declaración con la que se anunció la presentación de la demanda, Kupich afirmó que la Iglesia Católica se opone a los esfuerzos por socavar la dignidad humana, empujando a nuestros hermanos y hermanas hacia el suicidio. Rezamos para que los tribunales protejan nuestra libertad de seguir defendiendo y cuidando a los enfermos y moribundos como exige nuestra fe. Qué lindas palabras de Kupich, y creo que las oraciones que hacen sus hijos parece que dan resultados. Aquí hay una clara posición de adhesión a lo que ha enseñado Cristo.
0: En efecto, y vemos que también otros obispos están sumando, por supuesto, a estas demandas contra un Estado progresista, porque lo hacen supuestamente porque quieren cambiar la sociedad para bien. Esto es utilizar el Estado contra los más frágiles y vulnerables. Veamos una diferencia en el panorama internacional, porque República Dominicana se ha adherido al consenso de Ginebra para defender la vida y la familia. La República Dominicana ha firmado su adhesión a esta coalición internacional que tiene ya 43 países adheridos. Compartimos esta nota de InfoCatólica.
4: El arzobispo coadjutor de Santo Domingo, Monseñor Carlos Tomás Morel Diplán, saludó la adhesión de la República Dominicana a la Declaración de Consenso de Ginebra sobre la promoción de la salud de la mujer y el fortalecimiento en la familia, un instrumento internacional que reúne ya a 43 países en los 5 continentes en torno a la protección de la vida, la familia y la soberanía de los estados en materia de políticas sanitarias.
0: El país caribeño formalizó su incorporación mediante un acuerdo de adhesión suscrito en el Salón Verde del Ministerio de Relaciones Exteriores por el titular de la cartera, Víctor Bisonó Asa. La embajadora de Estados Unidos en Santo Domingo, Lee Francis Campos, recordemos que Estados Unidos, bajo el señor Trump, es el impulsor, el creador y impulsor de ese consenso, y la secretaria de las declaraciones de la Declaración de Consenso de Ginebra y directora, la secretaria, perdón, de la Declaración del Consenso de Ginebra y directora de la Oficina de Asuntos Globales del Departamento de Salud y Servicios Humanos de Estados Unidos, Bethany Cosma, desplazada desde Washington para las actividades vinculadas a la firma.
4: La declaración, según recoge la Arquidiócesis de Santo Domingo, promueve la salud, el bienestar de las mujeres, el respeto y protección de la vida humana, el fortalecimiento de la familia como elemento natural y fundamental de la sociedad, así como el acceso a la cobertura sanitaria universal. Al adherirse a la República Dominicana, reafirma que todos son iguales ante la ley y que los derechos humanos de las mujeres y las niñas son parte inalienable, integral e indivisible de todos los derechos humanos y libertades fundamentales. Reconoce igualmente que la familia constituye el elemento natural y fundamental de la sociedad, con derecho a la protección de la sociedad y del Estado.
0: El texto compromete además a los países firmantes a garantizar a las mujeres igualdad de oportunidades en los ámbitos políticos, económico y público, a mejorar el acceso de mujeres y niñas a los avances sanitarios, a fortalecer los sistemas de salud y a movilizar recursos para atender a mujeres y niños en situación de riesgo. La declaración contempla también que los adherentes coordinen su acción en los foros multilaterales y abran un diálogo dentro del sistema de las Naciones Unidas para promover los principios que contiene. Esto es importante, porque las Naciones Unidas se ha convertido en un foro donde defender la vida te hace sospechoso, te espían, te hostigan, te empujan de la puerta. Ya no pueden hacerlo cuando la superpotencia mundial lidera la firma de este acuerdo que ha sido renovado apenas el señor Trump volvió a la Casa Blanca, ha vuelto a impulsarlo y estos son resultados. Hablamos de la dignidad de las personas, de todas las personas. Y cuando uno ignora al ser humano por nacer, es el Estado que se desentiende de una tarea fundamental que también debe garantizar, por supuesto, la vida de la madre y también de la criatura. Ambos son seres humanos.
4: Bien, amigos, hoy es el día de María en su natividad. Acudamos a ella, la corredentora, la medianera de todas las gracias. Pongámosla en el centro de nuestra vida familiar, porque ponerla a ella es poner a Cristo como lo más importante de nuestra historia. Oremos en familia, llevémosles una rosa, hagamos una peregrinación, una romería, oremos en comunidad, recemos el rosario, por supuesto que bueno sería que lo hagamos así en familia, y que pasen un lindo día de la natividad de nuestra madre.

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1: Revisando los Hechos de los Apóstoles, en el capítulo 1, versículo 14, podemos crecer en la oración imitando a estos primeros cristianos. Dice este versículo: todos ellos perseveraban unánimes en oración con las mujeres y con María, la madre de Jesús, y con sus hermanos, palabra del Señor. Aquí vemos cómo esta primera comunidad de discípulos se reunían para orar, para buscar la guía del Espíritu Santo. Y me pregunto, ¿cómo estamos rezando nosotros en comunidad? Porque podemos ir a misa sin conocer a nadie, vivirla, dar la paz de lejos y salir y no crear vínculos con nuestra parroquia, con nuestra comunidad. Puede ser que usted, querida amiga, amigo, no tenga una comunidad de oración. Y este programa es para invitarlos a crear una comunidad de oración, a pertenecer a algún movimiento o a alguna iniciativa que permita la oración, creando vínculos. Si vamos al sagrario y hay personas, a saludarlos, a compartir la palabra, a tomarnos de la mano para rezar. En nuestra familia, a aprender de esta primera comunidad. También en el capítulo 2 de Hechos 42, versículo, dice: perseveraban en la enseñanza de los apóstoles, en la comunión, en el partir el pan y en las oraciones, palabra del Señor. La perseverancia en las enseñanzas de los apóstoles. Tenemos que meternos a clases. No necesariamente ser teólogos, pero se puede aprender a crecer y a tener más esperanza.
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0: Hola amigos, bienvenidos a nuestro programa. Hoy es tu gran día, ya estamos listos para seguir adelante en este caminar de la semana, en este camino de la vida. Es una bendición estar juntos y poder abrirnos a la misericordia de Dios. Es un regalo que podamos estar abiertos para que esta misericordia de Dios transforme nuestras vidas. Así que pues tenemos el regalo de contar con esos brazos abiertos y que nosotros tenemos que abrir los nuestros para que esto suceda, para que venga esa transformación, para que venga esa oportunidad de cambio y de abrir el corazón a la misericordia de Dios. Así estamos, iniciamos el programa con mucha alegría. Les saluda su amigo Carlos Canseco, acompañado por mi compañera, amiga y esposa, Elsie Acatitla.
1: Hola, ¿qué tal amigos? Bienvenidos a su programa. Aquí estamos, gracias a Dios, y esperamos que ustedes también se queden con nosotros.
0: 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También acuérdese que estamos en Spotify, en Apple Podcast, estamos en la página de EWTN.com en español, en la sección de radio y luego central de podcast o programas. Ahí nos ayuda para estar disponible nuestro productor Jorge Graña, que está con nosotros desde Alabama, ahí en el Estudio 4, también junto con todo el equipo de EWTN, Radio Católica Mundial, y de todas las estaciones afiliadas que hacen posible que estemos al aire todos los días y lleguemos a tantos lugares. Muchas gracias. También les recuerdo que pues tenemos un equipo que nos apoya en Mérida, Yucatán, México. Ahí está César Carreño en las redes sociales, en el Facebook de Alianza de Vida. Hoy es tu gran día, en el WhatsApp y el Telegram en el +1 682 772 1958. Los teléfonos del estudio están abiertos y nosotros nos ponemos en oración y nos confiamos a esa misericordia de Dios que se manifiesta ante nosotros cada 2-19-58. Los teléfonos del estudio están abiertos y nosotros nos ponemos en oración y nos confiamos a esa misericordia.

0: Hacemos un acto de contrición, pidiendo esa misericordia de Dios para nosotros. Padre Santo, soy un pecador y de familia pecadora. Me pesa de todo corazón haberte ofendido, porque eres infinitamente bueno. Me amas incondicionalmente y enviaste a tu Hijo Jesús al mundo para salvarnos y redimirnos. Ten misericordia de todos nuestros pecados y por el Espíritu Santo, danos la gracia de una perfecta contrición, el don de la conversión para no ofenderte más y la piedad para reparar nuestros pecados. Oramos al Padre desde el corazón de Jesús y le decimos: Padre nuestro que estás en el cielo, santificado sea tu nombre. Venga a nosotros tu reino, hágase tu voluntad en la tierra como en el cielo.
1: Danos hoy nuestro pan de cada día. Perdona nuestras ofensas, así como nosotros también perdonamos a los que nos ofenden. No nos dejes caer en tentación y líbranos de todo mal. Amén.
0: Nos confiamos a la Virgen María y le decimos: Santa María de Guadalupe, Madre nuestra, ruega por la conversión, purificación y salvación de nosotros y toda nuestra familia humana. Dios te salve María, llena eres de gracia, el Señor es contigo. Bendita tú eres entre todas las mujeres y bendito es el fruto de tu vientre, Jesús.
1: Santa María, Madre de Dios, ruega por nosotros pecadores, ahora y en la hora de nuestra muerte. Amén.
0: Gloria al Padre, al Hijo y al Espíritu Santo.
1: Como era en un principio, ahora y siempre, por los siglos de los siglos. Amén.
0: Proclamamos la fe que recibimos en nuestro bautismo y le decimos con todo corazón: creo en ti, Dios, trino y uno, Padre, Hijo y Espíritu Santo. Creo en la Iglesia, que es una, santa, católica y apostólica. Creo en tu plan de salvación universal y en la vida eterna. Y ahora ofrecemos a Cristo como nuestro Redentor.
1: Santísima Trinidad, Padre, Hijo y Espíritu Santo, te adoramos profundamente y te ofrecemos el preciosísimo cuerpo, sangre, alma y divinidad de nuestro Señor Jesucristo, presente hoy en todas las misas y sagrarios del mundo, en reparación de nuestros pecados, los del mundo entero y por todas las almas del purgatorio. Por los méritos infinitos de su Sacratísimo Corazón y de sus santas llagas, unidos a los corazones de la Virgen María y San José en la Sagrada Familia Gloriosa, por el amor eucarístico del Espíritu Santo, te suplicamos que derrames tu gracia sobre nosotros y sobre todos aquellos por los que intercedemos este día en tu eterno presente. Amén.
0: Ofrecemos nuestra vida, oración, trabajo, sufrimientos y sacrificios, purificados en el corazón de la Virgen y unidos a la pasión de Cristo, en reparación de nuestros pecados y en reparación del Sagrado Corazón de Jesús y el Inmaculado Corazón de María. Ponemos ante la presencia de Dios todas las necesidades, anhelos e intenciones que hay en nuestros corazones. Oramos por el Papa y sus intenciones, para que el Espíritu Santo lo guíe, le dé sabiduría y protección. Ofrecemos nuestra oración como obra de misericordia para ganar la indulgencia. Pedimos por todo el orden sacerdotal, la vida consagrada, la vida laical y la vida familiar, por la pureza, la humildad, la fidelidad y la fortaleza en el corazón de todos los bautizados y por todos los que se alejan de la verdadera doctrina de Cristo.
1: Sagrada Familia Gloriosa, haga nuestros corazones semejantes a los suyos. Pedimos su gracia para la santificación de cada familia y que nos libren del pecado mortal. Rogamos por la intercesión de Santa María de Guadalupe para que nos ayuden a construir la casita sagrada del Tepeyac en cada hogar, para formar la iglesia doméstica, para sanar todas nuestras relaciones.

0: y nuestros corazones. Pedimos los dones de tu divina providencia y que seamos buenos administradores. Pedimos por todas las vocaciones al sacerdocio, al matrimonio y la vida consagrada en nuestras familias. Rogamos por los más alejados de la misericordia de Dios, por nuestros enemigos, por los no creyentes y por la conversión de todos nosotros los pecadores.
1: Oramos por todos los que están en el mundo del gobierno, la política, la economía y el trabajo, para que Dios guíe nuestras patrias y nuestros gobiernos, para que venga su reino en la tierra como en el cielo. Clamamos por el fin del aborto y de toda la cultura de la muerte y del miedo, por los enfermos, los perseguidos, los pobres, los migrantes, por todos los que sufren discriminación y exclusión. Oramos también por los países que sufren de la violencia y las guerras y por la conversión de sus gobernantes. Oramos para que llegue la paz, la libertad y la reconciliación a cada hogar, a cada país, a cada lugar.
0: Ponemos en nuestra oración a los que van a fallecer el día de hoy. Guardamos nuestras intenciones junto con nuestros corazones, todo nuestro ser, nuestras familias, la humanidad y la creación en los corazones de Jesús, María y José para una consagración total como discípulos y misioneros del amor eucarístico de sus corazones por la gracia del Espíritu Santo.
1: Hacemos una comunión espiritual. Jesús, creo que estás real y verdaderamente presente en el cielo y en el Santísimo Sacramento del altar. Te adoro y te amo sobre todas las cosas y deseo ardientemente recibirte espiritualmente en mi corazón. Te abro la puerta, me abrazo a ti y pido la gracia del Espíritu Santo para unirnos y consagrarnos plenamente a tu Sagrado Corazón Eucarístico y por tu medio unirnos al amor y la voluntad del Padre y a la Sagrada Familia para alcanzar la salud, la unidad y la paz. Jesús Eucaristía, transfórmanos en Eucaristías vivas. Sagrado Corazón de Jesús, en ti confío. En la batalla por nuestra familia, pedimos el auxilio de los arcángeles.
0: San Miguel, San Gabriel, San Rafael, arcángeles del Señor, junto con todos los coros y ejércitos celestiales, defiéndanos del demonio, líbrenos de todo mal, llévenos a adorar a Dios y a vivir en su santa y divina voluntad. Amén. Gracias, Espíritu Santo, fuente de luz, ilumínanos. Gracias, Espíritu Santo, ven y envía un nuevo Pentecostés. Divino Niño Jesús, nuestra vida está en tus manos. Llena nuestro corazón de esperanza. El futuro a ti confiamos.
1: Pedimos que la sangre, el agua y el fuego del Sagrado Corazón Eucarístico de Jesús, unido a los corazones de María y José, derramen su gracia sobre nosotros, nuestros hogares y sobre toda nuestra familia humana. Recibimos de corazón a corazón su bendición, que por las manos maternales de la Virgen de Guadalupe recibamos toda esta gracia con su protección, que nos selle con el signo de la cruz y nos cubra con su manto. En el nombre del Padre, del Hijo y del Espíritu Santo. Amén. Pues qué alegría de poder seguir caminando juntos y es algo que creo que es muy importante el poder descubrir cómo Dios tiene misericordia de nosotros. La misericordia de Dios es su compasión y perdón hacia la humanidad, incluso cuando no lo merecemos. Es realmente Dios, como lo dice el San Pablo a Timoteo, Dios quiere que todos los hombres se salven y lleguen al conocimiento de la verdad. Dios nos ama, ¿por qué? Porque Dios es amor, lo dice San Juan. Y es realmente esta compasión, esta gracia, esta bendición que Dios tiene para nosotros y que esta misericordia se manifiesta a través de las bendiciones y los regalos, los favores que nos da, que no son por nuestro propio mérito, porque lo dice también en el Evangelio Jesús, porque tanto amó Dios al mundo que envió a su Hijo único para que todo aquel que cree en Él no perezca, sino que tenga vida eterna. Y es algo tan importante el poder reflexionarlo en este tiempo. Por un lado, porque estamos muchas veces con ese cuestionamiento y esa conciencia laxa por un lado y escrupulosa por el otro. Laxa porque pensamos, no pasa nada con lo que hago y me voy olvidando de que existe el pecado y me voy olvidando de que existe el mal y me voy olvidando de que existe la tentación y el demonio me está tratando de engañar para que me aleje de Dios. Y me olvido de cómo Cristo ha venido a salvarnos. Y lo dice San Pedro después del día de Pentecostés, ahí en medio de su proclamación. San Pedro lo dice, Jesús pasó por el mundo haciendo el bien y librando del demonio a los que estaban ahí cerca de él. Y van a decir, ¿y esto qué tiene que ver? Pues que en el mundo actual nos vamos cerramos nuestros ojos a pensar que puedo estar lejos de Dios, que me estoy alejando a través de las acciones y de todo aquello que me va cerrando las puertas. Y yo soy el primero que me cierro a la misericordia de Dios porque me alejo de Él, como en el ejemplo del hijo pródigo, que hay estos dos extremos, los dos hijos. El primer hijo, el hijo menor, que agarra y que despilfarra su herencia y que se queda solo. Y lo mismo, en muchas veces habrá quien dice, ¿y por qué? ¿Por qué Dios nos permite pues estar en ese pecado? ¿Por qué Dios nos pide que nos que dejemos de vivir en el pecado? Pues porque nos alejamos del amor, nos alejamos de su misericordia, nos alejamos de Él. Y en el otro extremo está esa parte que llamamos escrupulosa, pero esa parte escrupulosa en la parte negativa es aquel que se hace consciente y de que está ahí la misericordia de Dios, pero dice, pues yo no lo merezco, yo no merezco la misericordia de Dios y me creo todos los engaños que el mundo, el pecado, la carne y que el mismo enemigo me pone para decir, no es posible, de donde estoy no puedo salir. Desde alguien que se haya metido en la brujería, en el satanismo, hasta alguien que haya hecho cosas tan terribles que piensa que no hay misericordia para él. Y el problema es que ante eso no se perdona a sí mismo y no cree que puede ser más grande la misericordia de Dios que todos sus pecados, Elsie.
0: Así es, grande es la misericordia del Señor hacia cada uno de nosotros y es increíble cómo siendo un Dios todopoderoso, un Dios omnipotente, tan grande, tenga tanto amor por cada uno de nosotros, sus hijos, de forma individual y de forma gratuita e incondicional. Cuando hablamos de Dios de esa manera, se rompe todos los esquemas que tenemos de nuestra propia familia, de cómo nos trató en nuestra infancia o en algún momento nuestros padres o en algún momento alguna persona por la cual nosotros pues sufrimos, ¿no? Algún rechazo o alguna situación difícil, nos damos cuenta que Dios es fiel siempre y es a quien podemos recurrir en todo momento y en todo lugar cuando oramos, cuando le hablamos como amigos, cuando le mostramos nuestro corazón lastimado, pues el Señor viene a reparar ese dolor. Por eso Él, nuestro Señor Jesucristo, dio hasta la última gota de su sangre por cada uno de nosotros. Y fue así como a través de su muerte, de su resurrección, que nosotros podemos hablar de las maravillas que Él ha hecho en nuestras vidas, ¿no? Y creo que es importante decir que la misericordia de Dios es esa capacidad de sentir compasión por cada uno de nosotros. Y yo me imagino que es como tú, como yo, que somos padres y que en algún momento vemos como gracioso lo que hace nuestro hijo. No sé, cuando está en el kinder y todavía no sabe ni escribir o leer, pues te trae los garabatos, ¿no? De tarea que hizo en la escuela y te dice bien orgulloso, mira mamá, te lo hice para ti, o papá, mira, te traje este dibujo, que ni se entiende, ¿verdad? Pero pues tú como papá no lo rechazas, le dices, está bonito, mira qué bonito, y se lo celebras, ¿no? Y le dices, gracias, hijito. Igual recuerdo una anécdota de una señora que estaba con sus amigas en una fiesta, y pues en las fiestas hoy día se acostumbra a tener una mesita con dulces, ¿verdad? De repente se va la niña donde están los dulces y trae unas paletitas de dos diferentes sabores y se acerca a la mamá y ya las paletitas ya no tenían el plástico y mete una paletita a la boca y le dice, mamá, ¿quieres esta? Y luego mete a la otra. Dice, es que esta es de mango. Luego mete la boca a la otra y dice, mamá, ¿quieres esta? Es que esta es de limón. Y le da a escoger después de que ya las había metido a la boca. Y pues su intención de la niña era pues saber de qué sabor era el dulce, no era que probara ella las paletas para que ella sintiera lo bonito o lo rico que era la paleta para ella, sino para ofrecerle el sabor a su mamá, ¿no? O sea, yo creo que allá son esas cosas curiosas que suceden a veces en los niños, que ves ahí esa inocencia, ves ahí ese corazón generoso, ves ahí ese corazón amable, dulce de tu hijo o de tu hija, y dices, wow, así es como quizá me mira Dios, que las cosas que yo hago, donde yo me equivoco, cuando yo tengo una intención, tengo una buena intención, a veces la riego, como dicen por allá, como decimos los mexicanos, regamos el tepache y bien, pero lo hacemos a veces en este proceso de querer aprender, de querer mejorar, de querer dar lo mejor de nosotros. En algunas ocasiones no, porque también, o sea, nos falta conversión, ¿verdad? A veces no está tan pura esa intención y a veces como adultos sabemos conscientemente que lo que estamos haciendo no es correcto, pero es allá la clave de ver que necesitamos la misericordia de Dios, acercarnos a Él y retomar el camino cuando nos caemos, volvernos a levantar de su mano.
1: Sí, y creo que pensaba un poco mientras estaba preparando el programa en diferentes situaciones que vivimos actualmente. Por un lado, aquella parte en la cual muchos no se quieren acercar a la confesión o no quieren regresar a la iglesia porque se sienten que, pues que ya entraron en un ciclo de pecado y se sienten como que, una, no quiero soltar el pecado. ¿Por qué? Porque no tengo nada de qué arrepentirme. Y el otro extremo es, soy tan pecador, que Dios no puede perdonarme esto en lo que estoy. Pero por eso el descubrir que esto es que esta parte de la misericordia de Dios está ahí. Y es tan paradójico que desde la experiencia, cristiana, el amor de Dios es infinito. Y podemos decir, bueno, ¿y por qué está el infierno? Pues está el infierno, es el lugar en donde están los que no quieren y no pueden ver a Dios. Y es no porque Dios quiera que ellos estén ahí, sino fue su elección. Y ahí está esa libertad en donde Dios nos permite, como al hijo pródigo, ir y gastarnos la vida por otro lado, pero que en el fondo del alma Él está ahí tocando a cada uno mientras estamos en este mundo para que abramos la puerta. Como lo dice en el Apocalipsis 3:20, mira que estoy a la puerta y llamo. Si alguno escucha mi voz y me abre, entraré y cenaré con él y él conmigo. Y en el otro extremo está el cómo vemos el hijo mayor que mira con un juicio tan duro al otro. Y creo que en este tiempo el mundo está así también, con esos juicios terribles en los cuales quiere dar lecciones de lo que es bueno y lo que es malo, y termina primero no teniendo ninguna misericordia. Y vemos la dureza del corazón en la cultura popular, en donde termina precisamente en violencia, en destrucción. ¿Por qué? Porque no me doy cuenta de que también el otro necesita de la misericordia igual que yo. Y necesitamos poner los pies en la tierra y descubrir con humildad que está ahí esa misericordia de Dios y que yo puedo ser misericordioso cuando me he abierto a la misericordia. Yo puedo amar al otro cuando me he abierto al perdón, a la reconciliación. Cuando lo he vivido, entonces puedo sentir yo también esa compasión, esa misericordia por el otro. Si no, pues sigo con esa máscara de yo soy el bueno, yo soy el justo, no tengo nada de qué arrepentirme. Pero mientras tanto, mi corazón se va endureciendo y mis ojos se van cerrando y mis oídos se van cerrando y me voy quedando ahí sin poder mirar a cualquier otro lado. Elsie recordaba en estos días un ejemplo de los caballos que tienen lo que llaman los aparejos que le ponen a los lados de sus ojos como unos pedazos de cuero para que no puedan ver hacia los lados. Y el estar cerrados a la misericordia nos impide voltear primero a vernos a nosotros mismos y reconocer nuestra vulnerabilidad y reconocer que nosotros también estamos necesitados de esa misericordia de Dios, como el hijo mayor que no se siente amado. ¿Por qué? Porque dice, pues mira, papá, yo estoy aquí todos los días y mira que trabajo esto y aquello y mira, no me has dado un cabrito para comérmelo con mis amigos. Y quizá no lo dice el texto, pero la pregunta sería, ¿es que alguna vez me lo has pedido? y es eso, que muchas veces pues el corazón se va endureciendo y se van cerrando los caminos de comunicación, y muchas de estas separaciones en la familia, entre padres e hijos, entre esposo y esposa, y entre nosotros y nuestra comunidad de fe, tiene que ver con cosas que no hemos reconocido y que no hemos hablado y que no hemos dialogado y que no hemos descubierto el propósito de esa misericordia, que cuando la encontramos, de ahí se va convirtiendo en acciones nuevas para nuestra vida.
2: Así es, y me estoy acordando de esta canción. Cristo tomó mi carga y la tiró al mar, y la tiró al mar, y la tiró al mar. Pero hay una segunda parte que dice, Cristo tomó mi carga y la tiró al mar, y me metí a nadar y la volví a sacar. Y creo que así hacemos, ¿no? Cuando no encontramos el camino hacia la misericordia de Dios, como bien dices, Carlos, lo tienes que vivir. Tienes que dejar que el agua de su misericordia se derrame sobre ti, ¿no? Es como meterte al mar y pues en el mar sabemos que hay olas y pueden ser momentos difíciles que estemos viviendo y estemos remando contra corriente y tengamos que estar en esa actitud de ver, wow, o sea, puede pasar lo que sea, puedo quizá hundirme en este momento o puedo quizá no pisar fondo y te sientes, bueno, en el mar, a mí me ha pasado, me he sentido vulnerable, ¿no? Y me he sentido que de repente, pues no sé nadar muy bien y que en cualquier momento puedo necesitar ayuda. Y al mismo tiempo es paradójico porque a mí me encanta el mar y se lo he dicho a Carlos y incluso a ustedes les he comentado que me encanta la playa. Cuando yo me relajo, estoy pensando en las olas del mar, en el agua tibia, no en el mar de un tsunami, de una ola que me va a llevar para todos lados o me puede ahogar, ¿no? Sino de esa agua calmada y tibia y riquísima que estoy experimentando y que me hace sentir como abrazada de Dios a través de la naturaleza, ¿no? Y creo que esta imagen que estoy transmitiendo se puede traspolar a otro momento de amor que hayas experimentado, ya sea a través del abrazo de un ser querido o ya sea a través de algún momento bonito con tu esposa, con tu esposo, con tus hijos, ¿verdad? Donde tú te sentías plenamente en paz o ante el Santísimo en algún momento en que tú has orado o cuando Dios te ha concedido algún sueño y se cumple de algo que habías anhelado en lo más profundo de tu corazón. Creo que son esos momentos combinados en los que yo puedo decir, creo que sí lo he experimentado. Y cuando resulta que, por ejemplo, ves, como dice la palabra de Dios, la paja en el ojo ajeno, mientras que tú no ves la viga que tienes en el tuyo, es cuando entra el juicio, cuando ya te desesperaste, ya no tienes paciencia, y ya pues sacas de esa emocionalidad negativa hacia otra persona, es cuando dices, espérate, y todo lo bonito, lo que estabas hablando, y cuando estabas predicando, mira qué bonito decías en el escenario, que Dios es misericordioso y toda la cosa. Entonces, ¿qué pasa? Que todos tenemos un momento en el cual a veces nos acaba la paciencia como seres humanos y necesitamos recordar una frase que me encanta que nos dice Jesús, misericordia quiero y no sacrificio. O sea, aquí yo creo que nos está refiriendo a que no quiere que ayunes o que no quiere que hagas el esfuerzo de perdonar a quien tú no quieres perdonar. No, sino se trata de que más allá de todos esos sacrificios, Él busca que seamos misericordiosos, o sea, compasivos, que nos pongamos empáticamente en los zapatos del otro, que olvidemos los rencores desde lo más profundo del corazón y podamos optar por amar y ser más libres como Él.
1: Sí, y con esta idea nos vamos a ir a un pequeño corte, vamos a compartir un canto que nos llena de alegría, se llama Canta, salta y alégrate. ¿Por qué? Porque Dios te ama, Dios está contigo y te da este día maravilloso, esta oportunidad de abrirte a su misericordia. Vamos al corte, regresamos en un momento.

0: Y ahí está esa oportunidad de dejarnos abrazar por esa misericordia de Dios, de dejarnos amar y también de poder abrir nuestro corazón así como está ante el Señor, en especial hacerlo a través de la confesión, hacerlo a través de la oración, acercarnos al Santísimo y poder ponerle nuestro corazón y también entender este camino de transformación de nuestra vida, porque lo he leído en estas últimas semanas, diferentes testimonios de conversión pues que a mí en lo personal me resuenan mucho, porque también a mí el Señor me sacó de tantas cosas que en su momento me alejaron de creer que pues yo no era la persona, la mejor persona para poder acercarme a Dios, o de no sentirme digno, o de no poder perdonarme a mí mismo. ¿Por qué? Pues simplemente porque pensaba que yo no podía salir de esos hábitos con los que vivía. Y ahí es en donde está la experiencia de la misericordia que se muestra en la salvación de Dios, que Dios quiere sacarnos de ahí. Dios no quiere que sigamos en ese hoyo y que el caminar de regreso a casa puede ser muchas veces difícil. ¿Por qué? Porque vienes con malos hábitos, porque vienes con tantas cosas de basura y de dolor que hay, que has recibido a lo largo del camino, que has estado fuera. Y puedo pensar en las tres parábolas de la misericordia que nos pinta San Lucas en el Evangelio, de las frases que Jesús expresa en estas parábolas, pero las primeras dos tiene que ver una con una oveja que se ha perdido y con ese pastor que sale a buscarla. Y ahí podemos pensar a Cristo que va y que quiere buscar a cada uno de nosotros para traernos de nuevo al amor de Dios. Y la otra es pues la dracma perdida, la moneda, que era una moneda muy valiosa, la moneda que le habían dado a aquella mujer el día de su boda, que se le ha perdido adentro de la casa. Y muchos de nosotros también podemos pensar, pues es que yo voy a la iglesia, no mato, no robo, etcétera, etcétera, y no hago ningún mal, pero tampoco hago ningún bien. Y por otro lado, pues a lo mejor estoy ahí pensando en cómo el otro es malo y levanto mi dedo y digo, sí, mira, ese que no hace nada, mira, ese que como lo decía Jesús cuando estaban los publicanos, los pecadores, las prostitutas, y les dice, ustedes no dejan entrar a los que quieren entrar al reino, pues, y Jesús va a buscar a los pobres, a los alejados, a los peores de la sociedad, y los restituye y les abre el camino de esa misericordia para transformar su vida. Y está esa gran oportunidad que se abre para cada uno de nosotros, estemos en el extremo en el que estemos, estemos adictos a las drogas o a la pornografía, o estemos en nuestro espacio de que yo soy bueno, yo soy santo, yo soy puro, pero que necesito poner mis pies en la tierra y reconocer ante Dios mi debilidad. Como el rey David, que se sentía bueno, santo y justo, y manda a matar a aquel esposo de Betsabé, que lo manda a la guerra para que se muera, y se queda con la mujer de él, y viene el profeta Natán a decirle, pues mira, mira lo que has hecho. Pero no se lo dice directamente, sino le dice aquella parábola del hombre que tenía una ovejita y el rico que tenía muchas ovejas, pero quería la ovejita del hombre que tenía una sola. Y entonces, en medio de esa parábola, cuando se confronta con la verdad, David se tiene que quebrar. Y el punto es, ¿en dónde está el quiebre en tu corazón? ¿En dónde te sientes bueno, te sientes justo, te sientes santo? ¿O en dónde te sientes tan pecador, tan basura, que no te das cuenta de tu verdadero valor y no te das cuenta de tu necesidad de reconocer que eres humus, que eres tierra, que eres limitado y que en los dos extremos necesitas de esa misericordia de Dios para entrar en ese camino de conversión, para entrar en ese proceso de reconocer, de mirarte de nuevo a ti mismo y poder ver tus sombras, pero también poder ver tus luces, de que estés aterrizado en esa realidad de ti mismo donde conviven estas dos partes, pero que Dios quiere que tú puedas entrar con una vestidura blanca. Quiere lavarte, sanarte, reconciliarte, ayudarte a desarrollar esa fe, esa esperanza, ese amor, esa compasión, esa misericordia hacia los demás, ese amor también sano a ti mismo y también descubrir que puedes tener una relación de amor con Dios, que puedes tener una relación de amistad profunda con Cristo, que puedes sentirte hijo amado de Dios y que en especial desde la experiencia católica está en la familia. Por eso te abres al amor de la Virgen María y en la compañía de San José para poder reconstruir la familia en tu interior y poder decir, Señor, quiero abrirme a esa misericordia, quiero abrirme a esa gracia. Aquí estoy como soy, con mis cosas buenas y mis cosas malas. Y hoy quiero iniciar ese caminar. Y por eso es la invitación a ser asiduos a la confesión, para estar en esa constante reconciliación con Dios, cuando menos una vez al mes. Y lo pide el Jesús a través de diferentes santos, y lo pide la Virgen María también a través de Fátima. Y es como estás en ese proceso constante de reconciliación, de reconciliarte con Dios, de reconciliarte contigo mismo y tus caídas y errores, y de reconciliarte con los demás y de abrirte a esa misericordia y ahí iniciar un nuevo camino, iniciar un camino de una vida nueva, iniciar un camino de confianza en el cual sabes que Dios estará contigo, iniciar ese camino de oración para poder pedir perdón a Dios y pedirle lo que necesitas para este cambio de vida, como la oración del Salmo que dice el rey David, crea en mí, oh Dios, un corazón puro, renueva en mi interior un espíritu firme. No retires de mí tu santa faz, ni quites de mí tu santo espíritu. Y ese Salmo 50-51, que en el cual él reconoce que hay toda esa oscuridad en su corazón y abre la puerta para que entre la luz de Dios. Y ahí también eso después se convierte primero en ese encuentro de amor para descubrir el amor incondicional de Dios que te ama así como eres pecador, pero que no quiere que te quedes ahí, que quiere que regreses a tu casa, que regreses al hogar del amor de Dios, y también que quiere que se te caiga la venda de los ojos, que tú que estás cerca de Dios no te das cuenta que todavía hay cosas que cambiar y que todavía hay un corazón misericordioso con el cual tratar a los demás, como dar de comer al hambriento, vestir al desnudo, enseñar al que no sabe, aconsejar al que lo necesita, tener una forma de vivir misericordiosa para compartirla con los demás. Y es tocar la puerta ante un mundo que se olvida de esa misericordia, que se endurece, que entra en esa violencia, que entra en esa ira, que entra en ese dolor, pero que no encuentra la redención porque no ha encontrado a Cristo, porque no ha encontrado a Dios misericordioso, porque no ha encontrado esa gracia que le da la oportunidad de un cambio de vida, que le da la oportunidad de un verdadero arrepentimiento, que es reconocer nuestra limitación ante Él y abrir esta puerta para que podamos tener una vida nueva.
1: Así es, y creo que eso que estás diciendo, Carlos, también es aplicable en nuestra propia vida con los más cercanos. A veces dentro de la casa es más difícil ser misericordiosos que fuera de la casa, ¿no? Y esto yo creo que tiene que ver con nuestra propia historia, y sería como preguntarnos, ¿he sido misericordioso? ¿Como Dios ha sido misericordioso conmigo? Te dejamos esta pregunta y la ponemos en oración para que Dios toque tu corazón y de todos los que están alrededor tuyo, para que reciban ese amor de Dios, para que vean en ti la cara misericordiosa de Dios en cada momento y en cada lugar.
0: Y pedimos a Dios que nos ayude en este proceso de abrirnos a su misericordia. Y podemos meditar el cuarto misterio doloroso, que es el camino de la cruz. Jesús con la cruz a cuestas, que puede ser ese camino en el que vamos cada uno de nosotros, cargando nuestras limitaciones, debilidades y luchas, pero sabiendo que Cristo las ha cargado por nosotros, que se ha ofrecido por nosotros. Y hoy ponemos ante Él todas esas limitaciones, esos pecados, esas caídas, esa vulnerabilidad, y le decimos: Señor, quiero reconciliarme contigo, quiero caminar de nuevo contigo al encuentro del amor del Padre, y lo hago en el nombre del Padre, del Hijo y del Espíritu Santo. Amén. Ponemos ahí todos nuestros corazones y lo hacemos en este misterio del Rosario. Padre nuestro que estás en el cielo, santificado sea tu nombre. Venga a nosotros tu reino. Hágase tu voluntad así en la tierra como en el cielo.
1: Danos hoy nuestro pan de cada día. Perdona nuestras ofensas, así como nosotros también perdonamos a los que nos ofenden. No nos dejes caer en tentación y líbranos de todo mal. Amén.
0: Dios te salve María, llena eres de gracia, el Señor es contigo. Bendita tú eres entre todas las mujeres y bendito es el fruto de tu vientre, Jesús.
1: Santa María, Madre de Dios, ruega por nosotros pecadores, ahora y en la hora de nuestra muerte. Amén.
0: Dios te salve María, llena eres de gracia, el Señor es contigo. Bendita tú eres entre todas las mujeres, y bendito es el fruto de tu vientre, Jesús.
1: Santa María, Madre de Dios, ruega por nosotros pecadores, ahora y en la hora de nuestra muerte. Amén.
0: Dios te salve María, llena eres de gracia, el Señor es contigo. Bendita tú eres entre todas las mujeres, y bendito es el fruto de tu vientre, Jesús.
1: Santa María, Madre de Dios, ruega por nosotros pecadores, ahora y en la hora de nuestra muerte. Amén.
0: Dios te salve María, llena eres de gracia, el Señor es contigo. bendita tú eres entre todas las mujeres, y bendito es el fruto de tu vientre, Jesús.
1: Santa María, Madre de Dios, ruega por nosotros pecadores, ahora y en la hora de nuestra muerte. Amén.
0: Dios te salve María, llena eres de gracia, el Señor es contigo. Bendita tú eres entre todas las mujeres, y bendito es el fruto de tu vientre, Jesús.
1: Santa María, Madre de Dios, ruega por nosotros pecadores, ahora y en la hora de nuestra muerte. Amén.
0: Dios te salve María, llena eres de gracia, el Señor es contigo. Bendita tú eres entre todas las mujeres, y bendito es el fruto de tu vientre, Jesús.
1: Santa María, Madre de Dios, ruega por nosotros pecadores, ahora y en la hora de nuestra muerte. Amén.
0: Dios te salve María, llena eres de gracia, el Señor es contigo. Bendita tú eres entre todas las mujeres, y bendito es el fruto de tu vientre, Jesús.
1: Santa María, Madre de Dios, ruega por nosotros pecadores, ahora y en la hora de nuestra muerte. Amén.
0: Dios te salve María, llena eres de gracia, el Señor es contigo. Bendita tú eres entre todas las mujeres, y bendito es el fruto de tu vientre, Jesús.
1: Santa María, Madre de Dios, ruega por nosotros pecadores, ahora y en la hora de nuestra muerte. Amén.
0: Dios te salve María, llena eres de gracia, el Señor es contigo. Bendita tú eres entre todas las mujeres, y bendito es el fruto de tu vientre, Jesús.
1: Santa María, Madre de Dios, ruega por nosotros pecadores, ahora y en la hora de nuestra muerte. Amén.
0: Dios te salve María, llena eres de gracia, el Señor es contigo. Bendita tú eres entre todas las mujeres, y bendito es el fruto de tu vientre, Jesús.
1: Santa María, Madre de Dios, ruega por nosotros pecadores, ahora y en la hora de nuestra muerte. Amén.
0: Gloria al Padre, al Hijo y al Espíritu Santo.
1: Como era en un principio, ahora y siempre, por los siglos de los siglos. Amén.
0: Oh Jesús mío, perdona nuestros pecados, líbranos del fuego del infierno, lleva al cielo a todas las almas, socorre especialmente a las más necesitadas de tu divina misericordia. Dulce Madre, no te alejes, tu vista de mí no apartes, ven conmigo a todas partes y solo nunca me dejes. Ya que nos proteges tanto como verdadera Madre, cúbrenos con tu manto y haz que nos bendiga el Padre, el Hijo y el Espíritu Santo. Amén.
1: Amén.
0: Pues hay que abrir las puertas para abrazar la misericordia de Dios y transformar ese corazón en un corazón misericordioso.
1: Dios te ama, Dios nos ama. Así que hoy es
0: tu gran día.

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1: 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Hola gente, ¿cómo les va? ¿Cómo están? Bienvenidos a nuestro Con Sabor a las Cosas Nuestras. Claudio Zapata, el querido y por siempre bien recordado cantor diamantino. Lo que escuchábamos de Julio Argentino Jerez, Engañera. Montón de recuerdos del querido Claudio, de haber compartido programas de televisión, de visitarnos en Crespo, nuestro estudio, en Canal 4, y de compartir también peñas y algún festival y viajes junto al Daniel Pancita Rodríguez. Siempre el recuerdo del querido Claudio, hombre que supo hacer su programa de radio también en la ciudad de Diamante. En la cortina musical, Federico Córdoba, otro que estamos recordando. Deben encontrarse estos dos y estar de guitarreada seguramente. Seguramente están de guitarreada en el cielo, el Claudio Zapata y Federico Córdoba. Candiles Nocheros, lo que está sonando. ¿Cómo estamos? ¿Bien? Espero que sí, espero que sí. Nosotros con ganas de compartir esta hora de argentinidad, esta hora con nuestra música de raíz folclórica argentina. 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Estaremos en la segunda peña folclórica Música de la Tierra. 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Ahí vamos a estar. Ahí vamos a estar. ¿Qué tenemos para nuestro programa del día de hoy? Tenemos efemérides folclóricas argentinas. Tenemos un muy buen 3x1 con los Tucu Tucu, nada más y nada menos. Los Tucu Tucu, pedido que nos realizaba Priscila Vázquez, que me escribía y nos decía: Oscar, ¿será posible poder escuchar a esos grandes de los Tucu Tucu? Extraño mucho.

sus canciones. Nos decía Priscila, bueno, vamos a tener a los Tucu Tucu en el 3x1 del día de hoy. Quiero saludar a un oyente de la ciudad de Diamante que me confesaba el sábado, que escucha todos los días con sabor a las cosas nuestras, que está prendido la radio, el querido amigo Raúl Fadel, acordeonista de las voces de Montiel, querido amigo, de hace más de 35, 37 años que nos conocemos con Raúl Fadel. Vaya el saludo y el agradecimiento, un honor que sea parte también de nuestro programa, que sea parte de nuestra audiencia. Quien canta ahora es la agrupación Santaires. Nos dejan de Peteco y Carlos Carabajal. Mi abuela tenía un violín.

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Les cuento que un día como hoy del año 1918 nace en Puerto Tirol, provincia del Chaco, Adolfo Cristaldo, poeta, periodista, autor. Llevan su letra bailantas a chamamiseras, canto del cosechero, canto del hachero, entre otros. Grabó con el coro Toba Chela Alapí. Escribió el libro Raza Chaco en 1972. Murió a los 81 años de edad.

En 1934 nace en Salta Juan José Payito Solá, guitarrista, cantor, autor, compositor, hijo del Payo Solá, integrante del dúo Terucha y Payito. Firmó los temas Carpa Salteña, Carpeando en el Carnaval, La Macabra con Tredici y Cafayate Hecha Nostalgia con Terucha Solá, entre otros.

En 1940 nace en Posadas, Misiones, Alcibíades Alarcón. Poeta, cantor, es autor de los temas La leyenda del Yací Yateré, Guricito del Barro, Por un trompito y un tren y El chamamé misionero y guaraní, considerado un himno para el pueblo misionero. El escenario de la Fiesta Nacional del Litoral lleva su nombre. Alcibíades Alarcón murió a los 44 años de edad.

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1: En 1946 se registra el chamamé Puerto Tirol, con música de Marcos Ramírez y letra de Heraclio Pérez. Fue grabado por Ramona Galarza, Jorge Cafrune, Teresa Parodi, Damasio Esquivel, Los Tucutucu, El Chaqueño Palavecino y Soledad, entre otros. Sí.

En 2007 mueren en San Cristóbal, provincia de Santa Fe, a consecuencia de un accidente automovilístico, Ricardo Romero y Héctor "El Gringo" Bulacio, integrantes fundadores de los Tucutucu, a la edad de 73 y 67 años respectivamente. Sus compañeros Carlos Sánchez y Roberto Pérez resultaron gravemente heridos. Se trasladaban a Tucumán después de haber actuado en San Lorenzo, provincia de Santa Fe.

En 2014 muere en Córdoba Juanón Lucero, cantor, autor, compositor puntano. Comenzó con su hermano Santo, formando Los Hermanos de Cuyo. Luego, solista. Recreó Caña Doble, El Vals de Gardel y Viejo Pancho. Autor de Recordando Boliches, Bailando esta Zamba y Vamos Bombero. Estas dos con Carol, entre otros temas. Al morir, Juanón Lucero tenía 68 años de edad.

0: En 2014 muere en Buenos Aires Rafael el Pato Carret, su verdadero nombre Rafael Carreta, periodista deportivo, actor, humorista, compositor, autor. Actuó en más de 40 películas, conductor de radio y televisión. Integró los cinco grandes del buen humor. Autor de Chamarrita del Turista, Mi Cajita de Recuerdos con el Chango Rodríguez y El Tata Está Viejo, éxito de Hernán Figueroa Reyes. Al morir, el Pato Carret tenía 90 años de edad.
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Fechas y personalidades que forman parte de nuestra historia folclórica argentina y que nosotros recordamos en con sabor a las cosas nuestras. Como lo estamos recordando a Juanón Lucero, lo hacemos compartiendo su música, escuchando sus canciones. Aquí nos deja por toda la vida.

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3: En el 3x1 de Con Sabor a las Cosas Nuestras, el recuerdo de estos grandes de la canción folclórica argentina, los Tucutes.

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1: Bueno, yo siempre suelo contar algunos cuentos de colectividades de final, ¿no? Don Jalil Hatta Jaimur tiene tienda al pueblo nuestro y va un día al banco, lo saluda al cajero y le dice: buen día, don Jaméndez, ¿cómo le va? ¿Qué tal, don Salomón, cómo anda? Lindo, ¿usted cómo anda? Bien. ¿La familia? Lindo, ¿el familia nuestra, el suyo? Bien, también. ¿Qué anda haciendo? Quería ver si usted le puede hacer un favor para el turco Salomón. ¿Cómo? Si usted le puede hacer un favor para el turco Salomón. Y le dice: ¿en qué consiste? Si es que se puede saber. A ver si usted le puede cambiar al turco Salomón un billete de 10.000 por 11.000. Y el cajero lo corrige y le dice: no, dice, por 10.000. Entonces no es favor, querido. Don Salomón tenía tienda, la casa a continuación. Y no sé si se acuerdan, alguno de ustedes tiene que haber visto esas casas de pueblos no muy grandes, con terrenos generosos, donde la casa terminaba en galería de chapa de zinc con cielo raso de tejuela, y que terminaba la decoración de la galería para que no termine nada más que en canaleta, en un festón de chapa que eran una suerte de flores de lis boca abajo, unas al lado de otras, con unos puntales de caño de hierro, y de tanto en tanto o había esos enrejados de madera en rombo, o si no de alambrado, alambre que uno mismo hacía, un tipo de telar en alambre fino para que se trepe el jazmín de lluvia o la Santa Rita. Después de eso había alguna que otra planta de jardín, había un alambrado que separaba la huerta o quinta, como le decíamos nosotros en la zona nuestra, donde estaban las verduras de todos los días. Después otro alambrado con otra puerta ya para entrar al gallinero y al fondo. Había tres puertas. Y en esos terrenos que andaban en los 60, 70 metros de fondo, cuando no salían al otro lado de la manzana. Y si, no sé si tienen memoria, alguno tiene que haber visto, esas puertas se les ponía un resorte. O si no, una cámara de bicicleta para que cuando usted empujara, la soltaba y volvía sola. Pero no sé si recuerdan un detalle, todas estaban abriéndose como yendo para el fondo. ¿Por qué? Porque casi siempre se iba apurado para el fondo. Cuando uno volvía ya venía con más tiempo para abrir para atrás. Algunos saben de qué se trata, otros ni se van a enterar. Ya. En aquel entonces el fondo estaba en el fondo, ¿de acuerdo? Y se hacía un caminito de ladrillo porque te llegaba a agarrar apurado un día de lluvia. Podía terminar en desgracia la costalada, ¿no? Lo malo era cuando los terrenos no tenían el muro divisor, el muro lindero, y había nada más que un alambradito petizón. Y estaban los vecinos del otro lado. El problema, el pudor, hermano. Porque a veces estaban ellos sentados ahí tomando mate, porque estaban en su patio, bajo el paraíso, bajo la galería, y te veían a vos flameando el papelito para el fondo. Y no sabés cómo volver después, con qué cara volver. Hacés como que fuiste a buscar algo al fondo y por ahí no tenés nada para traer. Y a veces hasta eran imprudentes, porque a mí una vez una vecina me dijo: ¿deja un puesto, don Luis? Y son cosas que te hacían poner colorado. Don Salomón tenía sus gallinitas. Esas gallinitas que se criaban en la casa, ¿no? ¿Se acuerdan? Que uno echaba la cloaca debajo del horno y le anotaba con lápiz la fecha en que iba a salir el pollo para ir a ayudar en caso de que fuera remolón para el nacimiento. Entonces usted sabía que a los 20 o 21 días tenía que andar ahí tratando de ayudar a los picotones para abrir la cáscara. Y una cosa hermosa era darle de comer a los pollos, salir con la palangana o con la lata haciendo ruido, cuando iba a decir pi, pi, pi, pi, prr, prr. Y Y un gallo de don Salomón venía corriendo una gallinita de las jóvenes. En lógico requerimiento amoroso, ¿no? Ya llevaban dos circuitos al gallinero y no la podía alcanzar. No se dejaba alcanzar la gallina, tal vez para ir terminando con ese comentario que hay de la pobre gallina, ¿no? Y cuando estaba a punto de alcanzarla, che, cuando estaba a punto de alcanzarla, sale don Salomón con el mantel, que es una vieja costumbre del pueblo de sacudir el mantel en el gallinero para que aprovechen las migas y todo lo que haya quedado en el mantel, las gallinas. El gallo que estaba a punto de cumplir su cometido de su discurso amoroso con la gallina, sabe que interrumpe su carrera y se pone a comer las migas. Y lo vio el turco. Y lo miró al gallo comiendo. Vio la gallina que se iba. Lo volvió a mirar al gallo. Y miró para arriba y dijo: Dios quiera que el turco nunca tenga tanta hambre.
2: Soy Oscar Domínguez, músico, guitarrista, cantante, cuyano de la provincia de Mendoza. Bueno, Oscar, un placer enorme de saludarte y felicitarte por tu programa Con Sabor a las Cosas Nuestras. Y aprovecho e invito a toda la audiencia a seguir escuchando siempre nuestro folclore argentino. Les dejo mi saludo cordial. Y como decimos en Cuyo, salud compadre, que sigan los éxitos.
3: El querido amigo Oscar Domínguez, lo que tenemos en la cortina, tonada para los amigos, luego de la palabra y la invitación del mismo Domínguez, músico mendocino, a escuchar este Con Sabor a las Cosas Nuestras, cosa que mucho, pero mucho agradezco. Como les agradezco a ustedes que hayan estado compartiendo con nosotros toda esta hora de argentinidad, toda esta hora con nuestra música de raíz folclórica argentina. Antes de irme, recordar por dónde vamos a andar trabajando, si Dios así lo permite, en futuros eventos. El viernes 25, la Peña Música de la Tierra. Esto en este mes de septiembre. En octubre estamos el viernes 9 en la Peña Walter Heinze. Y el sábado 10 en la Fiesta de los Carreros y en la Peña Montilera y Federal. Ya vamos a estar dando esos programas también. Ya lo vamos a estar contando. En noviembre, jueves 12, en homenaje al Cides Müller en Paraná. El viernes 13 en la Peña Familiar de la Escuela 54. El sábado 14 en el Festival de la Tradición en Racedo. Esto estamos hablando de noviembre. Y también tenemos fecha el domingo 15. Que ya le vamos a estar contando de qué se trata. Así que un lindo movimiento, lindo movimiento de trabajo para los próximos días. Lindo movimiento de trabajo. Nos vamos a ir con la música de Oscar Domínguez. En este cierre de programa nos deja un vals dedicado para nuestros oyentes mendocinos de Las Heras y de San Martín, y a donde estemos llegando en esa hermosa provincia de Mendoza. Vals que le pertenece a Oscar Domínguez, la interpreta su autor. Esto es Florcita de Mendoza. Nos vamos hasta mañana. Gracias por haber estado junto a nosotros. Dios me los bendiga. Chau.

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Cuando saludamos a María, la reconocemos como Madre de Misericordia e intercesora del género humano ante aquel a quien ella engendró. Por eso, le consagramos nuestro día en la oración del Ángelus.

0: En el nombre del Padre, y del Hijo, y del Espíritu Santo. Amén. El ángel del Señor anunció a María.
1: Y concibió por obra y gracia del Espíritu Santo.
0: Dios te salve María, llena eres de gracia, el Señor es contigo. Bendita tú eres entre todas las mujeres, y bendito es el fruto de tu vientre Jesús.
1: Santa María, Madre de Dios, ruega por nosotros pecadores, ahora y en la hora de nuestra muerte. Amén.
0: He aquí la esclava del Señor.
1: Hágase en mí según tu palabra.
0: Dios te salve María, llena eres de gracia, el Señor es contigo. Bendita tú eres entre todas las mujeres, y bendito es el fruto de tu vientre Jesús.
1: Santa María, Madre de Dios, ruega por nosotros pecadores, ahora y en la hora de nuestra muerte. Amén.
0: Y el Verbo se hizo carne.
1: Y habitó entre nosotros.
0: Dios te salve María, llena eres de gracia, el Señor es contigo. Bendita tú eres entre todas las mujeres, y bendito es el fruto de tu vientre Jesús.
1: Santa María, Madre de Dios, ruega por nosotros pecadores, ahora y en la hora de nuestra muerte. Amén.
0: Ruega por nosotros, Santa Madre de Dios,
1: para que seamos dignos de alcanzar las promesas y gracias de Jesucristo.
0: Infunde, Señor, tu gracia en nuestros corazones, para que cuantos por el anuncio del ángel hemos conocido la encarnación de tu Hijo Jesucristo, por su pasión y su cruz, lleguemos a la gloria de su resurrección. Por Jesucristo nuestro Señor. Amén. Gloria al Padre, y al Hijo, y al Espíritu Santo.
1: Como era en el principio, ahora y siempre, por los siglos de los siglos. Amén.

0: Recemos juntos la oración por la patria. Jesucristo, Señor de la historia, te necesitamos. Nos sentimos heridos y agobiados. Precisamos tu alivio y fortaleza. Queremos ser nación, una nación cuya identidad sea la pasión por la verdad y el compromiso por el bien común. Danos la valentía de la libertad de los hijos de Dios para amar a todos sin excluir a nadie, privilegiando a los pobres y perdonando a los que nos ofenden, aborreciendo el odio y construyendo la paz. Concédenos la sabiduría del diálogo y la alegría de la esperanza que no defrauda. Vos nos convocás. Aquí estamos, Señor, cercanos a María, que desde Luján nos dice: Argentina, canta y camina. Jesucristo, Señor de la historia, te necesitamos.
1: Te hace falta un nuevo Emaús. La propuesta será...

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0: Hola a todos, buenos días. Los invitamos a compartir las laudes de la Liturgia de las Horas del miércoles de la tercera semana del Salterio. Pongamos en las manos del Señor todo el día, toda la actividad, todas las acciones que hagamos hoy, hagámoslas en su nombre. Dios mío, ven en mi auxilio.
1: Señor, date prisa en socorrerme. Gloria al Padre, y al Hijo, y al Espíritu Santo, como era en el principio, ahora y siempre, por los siglos de los siglos. Amén. Aleluya.
0: Detente, aurora de este nuevo día. Refleja en mis pupilas tu paisaje. Mensajera de amor es tu equipaje, la hermosura hecha luz y profecía.
1: Detente, aurora, dulce epifanía, rostro de Dios, qué bello es tu mensaje. Queme tu amor, mi amor, que va de viaje, en lucha y en trabajo y alegría.
0: Avanzamos, corremos fatigados, mañana tras mañana enfebrecidos por la carga de todos los pecados.
1: Arrópanos, Señor, con la esperanza, endereza, Señor, los pies perdidos, y recibe esta aurora de alabanza. Amén.
0: Alegra el alma de tu servidor, pues levanto mi alma hacia ti, Señor. Inclina tu oído, Señor, escúchame, que soy un pobre desamparado. Protege mi vida, que soy un fiel tuyo. Salva a tu servidor, que confía en ti.
1: Tú eres mi Dios, piedad de mí, Señor, que a ti te estoy llamando todo el día. Alegra el alma de tu servidor, pues levanto mi alma hacia ti.
0: Porque tú, Señor, eres bueno y clemente, rico en misericordia con los que te invocan. Señor, escucha mi oración, atiende a la voz de mi súplica.
1: En el día del peligro te llamo, porque tú me escuchas. No tienes igual entre los dioses, Señor, ni hay obras como las tuyas.
0: Todos los pueblos vendrán a postrarse en tu presencia, Señor. Bendecirán tu nombre.

0: hombre. Grande eres tú y haces maravillas. Tú eres el único Dios.
1: Enséñame, Señor, tu camino, para que siga tu verdad. Mantén mi corazón entero en el temor de tu nombre.
0: Te alabaré de todo corazón, Dios mío. Daré gloria a tu nombre por siempre, por tu grande piedad para conmigo, porque me salvaste del abismo profundo.
1: Dios mío, unos soberbios se levantan contra mí, una banda de insolentes atenta contra mi vida, sin tenerte en cuenta a ti.
0: Pero tú, Señor, Dios clemente y misericordioso, lento para enojarte, rico en amor y fidelidad, mírame, ten compasión de mí, da fuerza a tu servidor, salva al hijo de tu esclava.
1: Dame una señal propicia, que la vean mis adversarios y se avergüencen, porque tú, Señor, me ayudas y consuelas.
0: Gloria al Padre y al Hijo y al Espíritu Santo, como era en el principio, ahora y siempre, por los siglos de los siglos. Amén.
1: Alegra el alma de tu servidor, pues levanto mi alma hacia ti, Señor.
0: Dichoso el hombre que procede con justicia y habla con rectitud. Los que están lejos escuchen lo que he hecho. Los que están cerca reconozcan mi fuerza.
1: Temen en Sion los pecadores, y un temblor invade a los perversos. ¿Quién de nosotros habitará un fuego devorador? ¿Quién de nosotros habitará una hoguera perpetua?
0: El que procede con justicia y habla con rectitud y rehúsa el lucro de la opresión.
1: El que sacude la mano rechazando el soborno y tapa su oído a propuestas sanguinarias. El que cierra los ojos para no ver la maldad, ese habitará en lo alto.
0: Tendrá su baluarte en una fortaleza rocosa, con suficiente pan y provisión de agua.
1: Gloria al Padre, y al Hijo, y al Espíritu Santo, como era en el principio, ahora y siempre, por los siglos de los siglos. Amén. Dichoso el hombre que procede con justicia y habla con rectitud.
0: Aclamen al Rey y Señor. Canten al Señor un cántico nuevo porque ha hecho maravillas. Su diestra le ha dado la victoria, su santo brazo.
1: El Señor da a conocer su victoria, revela a las naciones su justicia. Se acordó de su misericordia y su fidelidad en favor de la casa de Israel. Los confines de la tierra han contemplado la victoria de nuestro Dios.
0: Aclamen al Señor, tierra entera. Prorrumpan en cantos jubilosos. Toquen la cítara para el Señor. Suenen los instrumentos. Con clarines y al son de trompetas, aclamen al Rey y Señor.
1: Retumbe el mar y cuanto contiene, la tierra y cuantos la habitan. Aplaudan los ríos, aclamen los montes. Al Señor que llega para regir la tierra, regirá el mundo con justicia y los pueblos con rectitud.
0: Gloria al Padre y al Hijo y al Espíritu Santo, como era en el principio, ahora y siempre, por los siglos de los siglos. Amén.
1: Aclamen al Rey y Señor.
0: Del libro de Job.
1: Desnudo salí del vientre de mi madre, y desnudo volveré allí. El Señor me lo dio, y el Señor me lo quitó. Bendito sea el nombre del Señor. Si aceptamos de Dios lo bueno, ¿no aceptaremos también lo malo? Inclina, Señor, mi corazón a tus preceptos.
0: Inclina, Señor, mi corazón a tus preceptos.
1: Dame vida con tu palabra.
0: Inclina, Señor, mi corazón a tus preceptos.
1: Gloria al Padre, y al Hijo, y al Espíritu Santo.
0: Inclina, Señor, mi corazón a tus preceptos. Realiza, Señor, con nosotros la misericordia y recuerda tu santa alianza. Bendito sea el Señor Dios de Israel, porque ha visitado y redimido a su pueblo, suscitándonos una fuerza de salvación en la casa de David, su servidor, como lo había predicho desde antiguo por boca de sus santos profetas.
1: Es la salvación que nos libra de nuestros enemigos y de la mano de todos los que nos odian. Ha realizado así la misericordia que tuvo con nuestros padres, recordando su santa alianza y el juramento que juró a nuestro padre Abraham.
0: Para concedernos que, libres de temor, arrancados de la mano de los enemigos, le sirvamos con santidad y justicia en su presencia todos nuestros días.
1: Y a ti, niño, te llamarán profeta del Altísimo, porque irás delante del Señor a preparar sus caminos, anunciando a su pueblo la salvación y el perdón de sus pecados.
0: Por la entrañable misericordia de nuestro Dios, nos visitará el sol que nace de lo alto, para iluminar a los que viven en tiniebla y en sombra de muerte, para guiar nuestros pasos por el camino de la paz.
1: Gloria al Padre, y al Hijo, y al Espíritu Santo, como era en el principio, ahora y siempre, por los siglos de los siglos. Amén. Realiza, Señor, con nosotros la misericordia y recuerda tu santa alianza.
0: Invoquemos a Cristo que se entregó a sí mismo por la Iglesia y le da alimento y calor, diciendo:
1: Acuérdate, Señor, de tu Iglesia.
0: Bendito eres, Señor, pastor de la Iglesia, que nos vuelves a dar hoy la luz y la vida.
1: Haz que sepamos agradecerte este magnífico don.
0: Mira con amor a quienes has congregado en tu nombre.
1: Y te pedimos que no se pierda ni uno solo de los que el Padre te ha dado.
0: Guía a tu Iglesia por el camino de tus mandamientos.
1: Y que el Espíritu Santo la conserve en la fidelidad.
0: Que tus fieles, Señor, cobren nueva vida, participando en la mesa de tu palabra y de tu pan,
1: para que, fortalecidos por tu gracia, te sigan con alegría.
0: Concluyamos nuestra oración diciendo juntos las palabras de Jesús, nuestro Maestro.
1: Padre nuestro, que estás en el cielo, santificado sea tu nombre. Venga a nosotros tu reino. Hágase tu voluntad en la tierra como en el cielo. Danos hoy nuestro pan de cada día. Perdona nuestras ofensas, como también nosotros perdonamos a los que nos ofenden. No nos dejes caer en la tentación y líbranos del mal.
0: Señor Dios, que nos has creado con tu sabiduría y nos gobiernas con tu providencia, infunde en nuestras almas la claridad de tu luz y concede que nuestra vida y nuestras acciones estén del todo consagradas a ti. Por nuestro Señor Jesucristo, tu Hijo, que vive y reina contigo en la unidad del Espíritu Santo y es Dios por los siglos de los siglos. Amén. El Señor nos bendiga, nos guarde de todo mal y nos lleve a la vida eterna. Amén.

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1: Hoy, en el Santoral de la Iglesia Católica, recordamos a un santo cuya vida estuvo marcada por un profundo compromiso con la justicia y la caridad. San Pedro Claver, presbítero. En este 9 de septiembre, la comunidad católica en todo el mundo celebra la memoria de este santo que dedicó su vida al servicio de los esclavizados en América Latina durante los siglos XVI y XVII. San Pedro Claver nació en Cataluña, España, en 1580 y se unió a la Compañía de Jesús en su juventud. En 1610 fue enviado como misionero a la ciudad de Cartagena, en la actual Colombia, que en ese momento era un importante puerto de entrada de esclavos africanos a América. San Pedro Claver se conmovió profundamente por la situación de los esclavizados, quienes eran sometidos a condiciones inhumanas y tratados como mercancía. Durante más de 40 años, San Pedro Claver dedicó su vida a consolar, cuidar y evangelizar a los esclavizados africanos. A menudo se encontraba en el muelle para recibir a los barcos de esclavos, brindando alimentos, medicinas y consuelo espiritual a quienes llegaban exhaustos y enfermos. Su trabajo era tanto físico como espiritual, y se estima que bautizó a más de 300.000 esclavizados. San Pedro Claver es un ejemplo extraordinario de solidaridad y amor en acción, recordándonos la importancia de luchar por la justicia y la dignidad de todos los seres humanos. En este día celebramos su legado y buscamos inspiración en su compromiso incansable con los más vulnerables.

Señor de la vida, tú nos diste el don del agua, fuente de fecundidad, frescura y esperanza. Ella calma la sed, fecunda la tierra y limpia las heridas.

Damos gracias porque también ella es símbolo de tu gracia, de tu amor, que nos renueva por medio del bautismo. Hoy te pedimos que nos enseñes a custodiarla con gratitud, justicia y responsabilidad.

te pedimos perdón por haberla convertido en mercancía, olvidando que es un regalo universal, un derecho sin fronteras destinado a todos tus hijos. Vemos con dolor a tantos hermanos y hermanas que no tienen agua limpia, que caminan kilómetros para encontrarla, que enferman por su escasez.

Que tu espíritu nos transforme en peregrinos de lo esencial, capaces de vivir con sobriedad, denunciando el derroche, la contaminación, defendiendo el derecho de cada hermano y hermana a beber sin miedo, sin desigualdad.

Haz que nuestro cuidado del agua sea signo de amor al Creador y compromiso con la vida de los más pobres, educando nuevas generaciones que valoren y protejan los recursos de la tierra. Amén.

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1: Dice el libro de Isaías en el Antiguo Testamento: la hierba se seca y la flor se marchita, pero la palabra de nuestro Dios permanece para siempre. Isaías, capítulo 40, versículo 8. 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

0: En el nombre del Padre, del Hijo y del Espíritu Santo. Amén. Hoy contemplamos los misterios gloriosos. En el primer misterio glorioso contemplamos la resurrección de nuestro Señor Jesucristo. El primer día de la semana, al amanecer, las mujeres fueron al sepulcro con los perfumes que habían preparado. Ellas encontraron removida la piedra del sepulcro y entraron, pero no hallaron el cuerpo del Señor Jesús. Mientras estaban desconcertadas a causa de esto, se les aparecieron dos hombres con vestiduras deslumbrantes. Ellos les preguntaron, ¿por qué buscan entre los muertos al que está vivo? No está aquí, ha resucitado. Padre nuestro que estás en el cielo, santificado sea tu nombre. Venga a nosotros tu reino, y hágase tu voluntad en la tierra como en el cielo.
1: Danos hoy nuestro pan de cada día, perdona nuestras ofensas, como también nosotros perdonamos a los que nos ofenden. No nos dejes caer en la tentación, y líbranos del mal. Amén.
0: Dios te salve María, llena eres de gracia, el Señor es contigo, bendita tú eres entre todas las mujeres, y bendito es el fruto de tu vientre Jesús.
1: Santa María, Madre de Dios, ruega por nosotros pecadores, ahora y en la hora de nuestra muerte. Amén.
0: Dios te salve María, llena eres de gracia, el Señor es contigo, bendita tú eres entre todas las mujeres, y bendito es el fruto de tu vientre Jesús.
1: Santa María, Madre de Dios, ruega por nosotros pecadores, ahora y en la hora de nuestra muerte. Amén.
0: Dios te salve María, llena eres de gracia, el Señor es contigo. Bendita tú eres entre todas las mujeres, y bendito es el fruto de tu vientre Jesús.
1: Santa María, Madre de Dios, ruega por nosotros pecadores, ahora y en la hora de nuestra muerte. Amén.
0: Dios te salve María, llena eres de gracia, el Señor es contigo, bendita tú eres entre todas las mujeres, y bendito es el fruto de tu vientre, Jesús.
1: Santa María, Madre de Dios, ruega por nosotros pecadores, ahora y en la hora de nuestra muerte. Amén.
0: Dios te salve María, llena eres de gracia, el Señor es contigo, bendita tú eres entre todas las mujeres, y bendito es el fruto de tu vientre, Jesús.
1: Santa María, Madre de Dios, ruega por nosotros pecadores, ahora y en la hora de nuestra muerte. Amén.
0: Dios te salve María, llena eres de gracia, el Señor es contigo, bendita tú eres entre todas las mujeres, y bendito es el fruto de tu vientre Jesús.
1: Santa María, Madre de Dios, ruega por nosotros pecadores, ahora y en la hora de nuestra muerte. Amén.
0: Dios te salve María, llena eres de gracia, el Señor es contigo, bendita tú eres entre todas las mujeres, y bendito es el fruto de tu vientre, Jesús.
1: Santa María, Madre de Dios, ruega por nosotros pecadores, ahora y en la hora de nuestra muerte. Amén.
0: Dios te salve María, llena eres de gracia, el Señor es contigo, bendita tú eres entre todas las mujeres, y bendito es el fruto de tu vientre, Jesús.
1: Santa María, Madre de Dios, ruega por nosotros pecadores, ahora y en la hora de nuestra muerte. Amén.
0: Dios te salve María, llena eres de gracia, el Señor es contigo, bendita tú eres entre todas las mujeres, y bendito es el fruto de tu vientre Jesús.
1: Santa María, Madre de Dios, ruega por nosotros pecadores, ahora y en la hora de nuestra muerte. Amén.
0: Dios te salve María, llena eres de gracia, el Señor es contigo, bendita tú eres entre todas las mujeres, y bendito es el fruto de tu vientre Jesús.
1: Santa María, Madre de Dios, ruega por nosotros pecadores, ahora y en la hora de nuestra muerte. Amén.
0: Gloria al Padre, al Hijo y al Espíritu Santo.
1: Como era en un principio, ahora y siempre, por los siglos de los siglos. Amén.

0: En el segundo misterio glorioso contemplamos la ascensión de nuestro Señor Jesucristo a los cielos. Entonces les dijo: Vayan por todo el mundo y anuncien la buena noticia a toda la creación. Después de decirles esto, el Señor Jesús fue llevado al cielo y está sentado a la derecha de Dios. Oremos.
1: Padre nuestro que estás en el cielo, santificado sea tu nombre. Venga a nosotros tu reino, hágase tu voluntad en la tierra como en el cielo.
0: Danos hoy nuestro pan de cada día, perdona nuestras ofensas, como también nosotros perdonamos a los que nos ofenden. No nos dejes caer en la tentación y líbranos del mal. Amén.
1: Dios te salve María, llena eres de gracia, el Señor es contigo. Bendita tú eres entre todas las mujeres y bendito es el fruto de tu vientre Jesús.
0: Santa María, Madre de Dios, ruega por nosotros pecadores, ahora y en la hora de nuestra muerte. Amén.
1: Dios te salve María, llena eres de gracia, el Señor es contigo. Bendita tú eres entre todas las mujeres, y bendito es el fruto de tu vientre Jesús.
0: Santa María, Madre de Dios, ruega por nosotros pecadores, ahora y en la hora de nuestra muerte. Amén.
1: Dios te salve María, llena eres de gracia, el Señor es contigo. Bendita tú eres entre todas las mujeres, y bendito es el fruto de tu vientre, Jesús.
0: Santa María, Madre de Dios, ruega por nosotros pecadores, ahora y en la hora de nuestra muerte. Amén.
1: Dios te salve María, llena eres de gracia, el Señor es contigo. Bendita tú eres entre todas las mujeres, y bendito es el fruto de tu vientre, Jesús.
0: Santa María, Madre de Dios, ruega por nosotros pecadores, ahora y en la hora de nuestra muerte. Amén.
1: Dios te salve María, llena eres de gracia, el Señor es contigo. Bendita tú eres entre todas las mujeres, y bendito es el fruto de tu vientre Jesús.
0: Santa María, Madre de Dios, ruega por nosotros pecadores, ahora y en la hora de nuestra muerte. Amén.
1: Dios te salve María, llena eres de gracia, el Señor es contigo. Bendita tú eres entre todas las mujeres, y bendito es el fruto de tu vientre, Jesús.
0: Santa María, Madre de Dios, ruega por nosotros pecadores, ahora y en la hora de nuestra muerte. Amén.
1: Dios te salve María, llena eres de gracia, el Señor es contigo. Bendita tú eres entre todas las mujeres, y bendito es el fruto de tu vientre, Jesús.
0: Santa María, Madre de Dios, ruega por nosotros pecadores, ahora y en la hora de nuestra muerte. Amén.
1: Dios te salve María, llena eres de gracia, el Señor es contigo. Bendita tú eres entre todas las mujeres, y bendito es el fruto de tu vientre, Jesús.
0: Santa María, Madre de Dios, ruega por nosotros pecadores, ahora y en la hora de nuestra muerte. Amén.
1: Dios te salve María, llena eres de gracia, el Señor es contigo. Bendita tú eres entre todas las mujeres, y bendito es el fruto de tu vientre, Jesús.
0: Santa María, Madre de Dios, ruega por nosotros pecadores, ahora y en la hora de nuestra muerte. Amén.
1: Dios te salve María, llena eres de gracia, el Señor es contigo. Bendita tú eres entre todas las mujeres, y bendito es el fruto de tu vientre, Jesús.
0: Gloria, Santa María, Madre de Dios, ruega por nosotros pecadores, ahora y en la hora de nuestra muerte. Amén.
1: Gloria al Padre, al Hijo y al Espíritu Santo.
0: Como era en el principio, ahora y siempre, por los siglos de los siglos. Amén.

0: En el tercer misterio glorioso contemplamos la venida del Espíritu Santo sobre María y los apóstoles en Pentecostés. Al llegar el día de Pentecostés, estaban todos reunidos en el mismo lugar. De pronto vino del cielo un ruido, semejante a una fuerte ráfaga de viento, que resonó en toda la casa donde se encontraban. Entonces vieron aparecer unas lenguas como de fuego, que descendieron por separado sobre cada uno de ellos. Todos quedaron llenos del Espíritu Santo y comenzaron a hablar en distintas lenguas según el Espíritu les permitía expresarse. Padre nuestro que estás en el cielo, santificado sea tu nombre. Venga a nosotros tu reino y hágase tu voluntad en la tierra como en el cielo.
1: Danos hoy nuestro pan de cada día. Perdona nuestras ofensas, como también nosotros perdonamos a los que nos ofenden. No nos dejes caer en la tentación y líbranos del mal. Amén.
0: Dios te salve María, llena eres de gracia, el Señor es contigo. Bendita tú eres entre todas las mujeres y bendito es el fruto de tu vientre Jesús.
2: Santa María, Madre de Dios, ruega por nosotros pecadores, ahora y en la hora de nuestra muerte. Amén.
0: Dios te salve María, llena eres de gracia, el Señor es contigo. Bendita tú eres entre todas las mujeres y bendito es el fruto de tu vientre, Jesús.
2: Santa María, Madre de Dios, ruega por nosotros pecadores, ahora y en la hora de nuestra muerte. Amén.
0: Dios te salve, María, llena eres de gracia, el Señor es contigo. Bendita tú eres entre todas las mujeres, y bendito es el fruto de tu vientre, Jesús.
2: Santa María, Madre de Dios, ruega por nosotros pecadores, ahora y en la hora de nuestra muerte. Amén.
0: Dios te salve María, llena eres de gracia, el Señor es contigo. Bendita tú eres entre todas las mujeres, y bendito es el fruto de tu vientre Jesús.
2: Santa María, Madre de Dios, ruega por nosotros pecadores, ahora y en la hora de nuestra muerte. Amén.
0: Dios te salve María, llena eres de gracia, el Señor es contigo. Bendita tú eres entre todas las mujeres, y bendito es el fruto de tu vientre Jesús.
2: Santa María, Madre de Dios, ruega por nosotros pecadores, ahora y en la hora de nuestra muerte. Amén.
0: Dios te salve María, llena eres de gracia, el Señor es contigo. Bendita tú eres entre todas las mujeres, y bendito es el fruto de tu vientre Jesús.
2: Santa María, Madre de Dios, ruega por nosotros pecadores, ahora y en la hora de nuestra muerte. Amén.
0: Dios te salve María, llena eres de gracia, el Señor es contigo. Bendita tú eres entre todas las mujeres, y bendito es el fruto de tu vientre, Jesús.
2: Santa María, Madre de Dios, ruega por nosotros pecadores, ahora y en la hora de nuestra muerte. Amén.
0: Dios te salve María, llena eres de gracia, el Señor es contigo. Bendita tú eres entre todas las mujeres, y bendito es el fruto de tu vientre, Jesús.
2: Santa María, Madre de Dios, ruega por nosotros pecadores, ahora y en la hora de nuestra muerte. Amén.
0: Dios te salve María, llena eres de gracia, el Señor es contigo. Bendita tú eres entre todas las mujeres, y bendito es el fruto de tu vientre Jesús.
2: Santa María, Madre de Dios, ruega por nosotros pecadores, ahora y en la hora de nuestra muerte. Amén.
0: Dios te salve María, llena eres de gracia, el Señor es contigo. Bendita tú eres entre todas las mujeres, y bendito es el fruto de tu vientre, Jesús.
2: Santa María, Madre de Dios, ruega por nosotros pecadores, ahora y en la hora de nuestra muerte. Amén.
0: Gloria al Padre, al Hijo y al Espíritu Santo.
2: Como era en un principio, ahora y siempre, por los siglos de los siglos. Amén.

0: En el cuarto misterio contemplamos la asunción de la Virgen María en cuerpo y alma a los cielos. La Inmaculada, siempre Virgen María, Madre de Dios, concluida su vida terrena, fue ascendida en cuerpo y espíritu a la gloria celestial. Oremos.
1: Padre nuestro que estás en el cielo, santificado sea tu nombre. Venga a nosotros tu reino, hágase tu voluntad en la tierra como en el cielo.
0: Danos hoy nuestro pan de cada día, perdona nuestras ofensas, como también nosotros perdonamos a los que nos ofenden. No nos dejes caer en la tentación y líbranos del mal. Amén.
1: Dios te salve María, llena eres de gracia, el Señor es contigo. Bendita tú eres entre todas las mujeres y bendito es el fruto de tu vientre Jesús.
0: Santa María, Madre de Dios, ruega por nosotros pecadores, ahora y en la hora de nuestra muerte. Amén.
1: Dios te salve María, llena eres de gracia, el Señor es contigo. Bendita tú eres entre todas las mujeres y bendito es el fruto de tu vientre Jesús.
0: Santa María, Madre de Dios, ruega por nosotros pecadores, ahora y en la hora de nuestra muerte. Amén.
1: Dios te salve María, llena eres de gracia, el Señor es contigo. Bendita tú eres entre todas las mujeres y bendito es el fruto de tu vientre Jesús.
0: Santa María, Madre de Dios, ruega por nosotros pecadores, ahora y en la hora de nuestra muerte. Amén.
1: Dios te salve María, llena eres de gracia, el Señor es contigo. Bendita tú eres entre todas las mujeres y bendito es el fruto de tu vientre Jesús.
0: Santa María, Madre de Dios, ruega por nosotros pecadores, ahora y en la hora de nuestra muerte. Amén.
1: Dios te salve María, llena eres de gracia, el Señor es contigo. Bendita tú eres entre todas las mujeres y bendito es el fruto de tu vientre Jesús.
0: Santa María, Madre de Dios, ruega por nosotros pecadores, ahora y en la hora de nuestra muerte. Amén.
1: Dios te salve María, llena eres de gracia, el Señor es contigo. Bendita tú eres entre todas las mujeres y bendito es el fruto de tu vientre Jesús.
0: Santa María, Madre de Dios, ruega por nosotros pecadores, ahora y en la hora de nuestra muerte. Amén.
1: Dios te salve María, llena eres de gracia, el Señor es contigo. Bendita tú eres entre todas las mujeres y bendito es el fruto de tu vientre Jesús.
0: Santa María, Madre de Dios, ruega por nosotros pecadores, ahora y en la hora de nuestra muerte. Amén.
1: Dios te salve María, llena eres de gracia, el Señor es contigo. Bendita tú eres entre todas las mujeres y bendito es el fruto de tu vientre Jesús.
0: Santa María, Madre de Dios, ruega por nosotros pecadores, ahora y en la hora de nuestra muerte. Amén.
1: Dios te salve María, llena eres de gracia, el Señor es contigo. Bendita tú eres entre todas las mujeres y bendito es el fruto de tu vientre Jesús.
0: Santa María, Madre de Dios, ruega por nosotros pecadores, ahora y en la hora de nuestra muerte. Amén.
1: Dios te salve María, llena eres de gracia, el Señor es contigo. Bendita tú eres entre todas las mujeres y bendito es el fruto de tu vientre Jesús.
0: Gloria, Santa María, Madre de Dios, ruega por nosotros pecadores, ahora y en la hora de nuestra muerte. Amén.
1: Gloria al Padre, al Hijo y al Espíritu Santo.
0: Como era en el principio, ahora y siempre, por los siglos de los siglos. Amén.

0: En el quinto y último misterio glorioso, contemplamos la coronación de María como reina y señora de todo lo creado. Y apareció en el cielo un gran signo, una mujer revestida del sol, con la luna bajo sus pies, y una corona de 12 estrellas en su cabeza. Padre nuestro que estás en el cielo, santificado sea tu nombre. Venga a nosotros tu reino, y hágase tu voluntad en la tierra como en el cielo.
1: Danos hoy nuestro pan de cada día. Perdona nuestras ofensas, como también nosotros perdonamos a los que nos ofenden. No nos dejes caer en la tentación, y líbranos del mal. Amén.
0: Dios te salve María, llena eres de gracia, el Señor es contigo. Bendita tú eres entre todas las mujeres, y bendito es el fruto de tu vientre Jesús.
1: Santa María, Madre de Dios, ruega por nosotros pecadores, ahora y en la hora de nuestra muerte. Amén.
0: Dios te salve María, llena eres de gracia, el Señor es contigo. Bendita tú eres entre todas las mujeres, y bendito es el fruto de tu vientre Jesús.
1: Santa María, Madre de Dios, ruega por nosotros pecadores, ahora y en la hora de nuestra muerte. Amén.
0: Dios te salve María, llena eres de gracia, el Señor es contigo. Bendita tú eres entre todas las mujeres, y bendito es el fruto de tu vientre Jesús.
1: Santa María, Madre de Dios, ruega por nosotros pecadores, ahora y en la hora de nuestra muerte. Amén.
0: Dios te salve María, llena eres de gracia, el Señor es contigo. Bendita tú eres entre todas las mujeres, y bendito es el fruto de tu vientre Jesús.
1: Santa María, Madre de Dios, ruega por nosotros pecadores, ahora y en la hora de nuestra muerte. Amén.
0: Dios te salve María, llena eres de gracia, el Señor es contigo. Bendita tú eres entre todas las mujeres, y bendito es el fruto de tu vientre Jesús.
1: Santa María, Madre de Dios, ruega por nosotros pecadores, ahora y en la hora de nuestra muerte. Amén.
0: Dios te salve María, llena eres de gracia, el Señor es contigo. Bendita tú eres entre todas las mujeres, y bendito es el fruto de tu vientre Jesús.
1: Santa María, Madre de Dios, ruega por nosotros pecadores, ahora y en la hora de nuestra muerte. Amén.
0: Dios te salve María, llena eres de gracia, el Señor es contigo. Bendita tú eres entre todas las mujeres, y bendito es el fruto de tu vientre Jesús.
1: Santa María, Madre de Dios, ruega por nosotros pecadores, ahora y en la hora de nuestra muerte. Amén.
0: Dios te salve María, llena eres de gracia, el Señor es contigo. Bendita tú eres entre todas las mujeres, y bendito es el fruto de tu vientre Jesús.
1: Santa María, Madre de Dios, ruega por nosotros pecadores, ahora y en la hora de nuestra muerte. Amén.
0: Dios te salve María, llena eres de gracia, el Señor es contigo. Bendita tú eres entre todas las mujeres, y bendito es el fruto de tu vientre Jesús.
1: Santa María, Madre de Dios, ruega por nosotros pecadores, ahora y en la hora de nuestra muerte. Amén.
0: Dios te salve María, llena eres de gracia, el Señor es contigo. Bendita tú eres entre todas las mujeres, y bendito es el fruto de tu vientre Jesús.
1: Santa María, Madre de Dios, ruega por nosotros pecadores, ahora y en la hora de nuestra muerte. Amén.
0: Gloria al Padre, al Hijo y al Espíritu Santo.
1: Como era en un principio, ahora y siempre, por los siglos de los siglos. Amén.

0: Rezamos por el Papa, por la Iglesia, por las almas del purgatorio y por las vocaciones sacerdotales y religiosas. Padre nuestro que estás en el cielo, santificado sea tu nombre. Venga a nosotros tu reino, y hágase tu voluntad en la tierra como en el cielo.
1: Danos hoy nuestro pan de cada día, perdona nuestras ofensas, como también nosotros perdonamos a los que nos ofenden. No nos dejes caer en la tentación y líbranos del mal. Amén.
0: Dios te salve María, llena eres de gracia, el Señor es contigo, bendita tú eres entre todas las mujeres y bendito es el fruto de tu vientre Jesús.
1: Santa María, Madre de Dios, ruega por nosotros pecadores, ahora y en la hora de nuestra muerte. Amén.
0: Dios te salve María, llena eres de gracia, el Señor es contigo, bendita tú eres entre todas las mujeres, y bendito es el fruto de tu vientre Jesús.
1: Santa María, Madre de Dios, ruega por nosotros pecadores, ahora y en la hora de nuestra muerte. Amén.
0: Dios te salve María, llena eres de gracia, el Señor es contigo, bendita tú eres entre todas las mujeres, y bendito es el fruto de tu vientre, Jesús.
1: Santa María, Madre de Dios, ruega por nosotros pecadores, ahora y en la hora de nuestra muerte. Amén.
0: Gloria al Padre, al Hijo y al Espíritu Santo.
1: Como era en un principio, ahora y siempre, por los siglos de los siglos. Amén.
2: Bendita sea tu pureza, y eternamente lo sea, pues todo un Dios se recrea en tan graciosa belleza. A ti, celestial princesa, Virgen Sagrada María, yo te ofrezco en este día alma, vida y corazón. Mírame con compasión, no me dejes, Madre mía.
0: En el nombre del Padre, del Hijo y del Espíritu Santo. Amén.

María, que atás y desatás los nudos de la vida, atame la boca, para que a nadie ofenda ni calumnie, ni falte a la verdad y hable mentiras. Pero desatame la voz, para que grite la verdad de Jesús y de mi pueblo. Desatados seremos con vos, María, desatadores de nudos, de dolores, discípulos de Jesús, el hombre nuevo que desató los nudos de la muerte, el que puso en tus manos, María, y en las nuestras, el poder de atar y desatar con la fuerza que viene desde el cielo.

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Hola a todos, ¿cómo les va? Muy bienvenidos. Aquí estamos nuevamente en Palabras de Vida, que es este espacio que nos reúne todos los días, ¿no? En este horario, en este momento del día y en esta frecuencia modulada, ¿no? En el caso que escuches de manera tradicional, pero sino también en todas las opciones que tenemos a través de los podcasts y a través de también las redes sociales, ¿no? Así que donde te encuentres y a la hora del día donde pongas play, ahí estamos para compartir la palabra de Dios, ¿no? Que es el centro, el alimento, ¿no? De nuestro día a día. Yo soy el padre Hernán Arismendi, si bien nos encontramos en nuestros espacios de la radio, en este momento es para reflexionar la palabra de Dios en la mitad de la semana. Estamos en la semana número 23 del tiempo durante el año, en este ciclo C que sigue su cauce, que sigue avanzando y nos encanta encontrarnos para rezar. Y digo siempre en plural porque está Fabiana Minata en el teléfono, en el WhatsApp en realidad, para compartir el Evangelio. Está Maximiliano Rossi allí en la consola de sonido, tomando los sonidos, también poniendo la música adecuada y ayudándonos a rezar desde ahí. Y están todos ustedes que formamos esta comunidad de oyentes o de buscadores de Dios, de discípulos del Señor. Bueno, ve, todo esto es una comunidad, es un espacio y lo compartimos juntos, ¿sí? Hoy el Evangelio que vamos a escuchar y a su vez vamos a reflexionar tiene que ver con Lucas, ¿eh? Evangelio de Lucas, en el capítulo 6 nos vamos a ubicar, versículos 20 al 26. ¿Se animan? Lo buscamos, Lucas 6, 20 al 26. Te invito con esta canción que nos va a regalar Maxi a que podamos pedirle al Espíritu Santo que se haga presente en medio de nosotros, que nos ayude a rezar, que nos abra a la oración. Te doy la bienvenida y escuchamos este canto.

0: Y esta canción nos preparó el alma, nos preparó la vida para poder rezar. Y por eso, ahora ya que estamos en ese camino de oración, vamos a invitar a Fabiana Minata para que sume su voz y nos proclame el Evangelio del día de hoy. Lucas 6, versículos 20 al 26.
1: Jesús, fijando la mirada en sus discípulos, dijo: «Felices ustedes los pobres, porque el reino de Dios les pertenece. Felices ustedes los que ahora tienen hambre, porque serán saciados. Felices ustedes los que ahora lloran, porque reirán. Felices ustedes cuando los hombres los odien, los excluyan, los insulten, los proscriban, considerándolos infames a causa del Hijo del Hombre. Alégrense y llénense de gozo en ese día, porque la recompensa de ustedes será grande en el cielo. De la misma manera, los padres de ellos trataban a los profetas. Pero ¡ay de ustedes los ricos, porque ya tienen su consuelo! ¡Ay de ustedes los que ahora están satisfechos, porque tendrán hambre! ¡Ay de ustedes los que ahora ríen, porque conocerán la aflicción y las lágrimas! ¡Ay de ustedes cuando todos los elogien! De la misma manera, los padres de ellos trataban a los falsos profetas. Palabra del Señor.
0: Gloria a ti, Señor Jesús.

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1: El Evangelio que compartimos hoy, que acabamos de escuchar, es el que obviamente vas a escuchar en la liturgia del día de hoy, en toda nuestra iglesia. Nos invita a orar meditando y contemplando los que ya conocemos, no son las bienaventuranzas. Por eso Lucas 6, del 20 al 26, ya más o menos nos damos cuenta que estamos a la altura de las bienaventuranzas. Y ser bienaventurados significa ser felices. Ese es el regalo que Dios quiere para mi vida, para tu vida. Y acuérdate que la felicidad no es ausencia de problemas, sino saberse pleno, es decir, con alegría y en paz de Dios. Yo te dejo algunas ideas, ¿no?, que pueden servir para nuestra reflexión del día de hoy. En primer lugar, el consuelo en Dios. Así lo podemos titular, el consuelo en Dios. Dice la palabra, nos decía Fabiana en la proclamación, esta expresión, felices ustedes. Y comienza a no enumerar, felices los pobres, felices los que tienen hambre, felices los que lloran, bienaventurados, dichosos. Es decir, el Señor plantea una lógica demasiado diferente a la de este mundo, a la de esta sociedad. La fe cambia la forma de ver la realidad, ¿no? Lo sabemos, pero no es como una idealización, sino como una resignificación de lo que vivimos día a día. Es decir, de tener una mirada nueva en, con y desde Dios. De eso creo que se trata, ¿no? Porque la felicidad de la que habla el Evangelio consiste justamente en esto, en vivir en la presencia de Dios, en descubrir para qué fuimos creados y cuál es nuestro llamado, nuestra misión, podríamos también hoy decir nuestro propósito. Mira, paradójicamente, quienes alcanzan la promesa de felicidad son los que a los ojos del mundo no la pasan bien. Son aquellos que primero son tapados, podemos decir, son excluidos. Es decir, Jesús se está refiriendo a aquellos que tienen muchas contrariedades, los que tienen una cruz pesada, ¿no? En el fondo, los que son parecidos a Cristo. Y sin lugar a dudas, cuando uno tiene algún padecimiento, alguna cruz, eso nos vuelve más parecidos a Jesús. Por eso no hay que renegar de las cruces. Lo decía el domingo, el Evangelio del domingo. El que no puede tomar la cruz y no me sigue y no puede ser mi discípulo. Es decir, no hay que renegar de lo que nos cuesta, de aquello que tenemos que soportar, sino que hay que abrazarse al Señor. Sea lo que sea, abrázate al Señor, por más que duela. Abrázate al Señor, aunque estés cansado y muchas veces tengas ganas de bajar los brazos. Abrázate al Señor. Si estamos solos, sin Jesús, no llegamos ni a la esquina, ¿no? Entonces, alégrate y llénate de gozo, porque tu recompensa será grande en el cielo. Es decir, hay una promesa que nos hace Jesús, ¿eh? Una promesa de alegría, una promesa y bendición, una promesa de bendición. Vos y yo podemos anticipar el cielo desde ahora y ser felices si lo dejamos pasar a Jesús. Es decir, la felicidad más bien pasa por tener una certeza que no se mueve. ¿Y sabes cuál es? Dios te ama, Dios te sostiene. Te lo repito para que nos podamos convencer de esta realidad, ¿no? La felicidad más bien pasa por tener una certeza que no se mueve. Dios te ama, Dios te sostiene. Bien, en segundo lugar, no te compares con nadie. Eso incluso también es una, no es una cuestión solamente espiritual, también hasta psicológica, emotiva, ¿no? La primera, acordate, es el consuelo en Dios. Lo segundo es no te compares con nadie. Viste que el Señor termina con varios ay, ¿no? Ay de ustedes, los ricos, los que ahora están satisfechos, los que ahora ríen cuando todos los elogian. Ay de ustedes, los que parece que la pasan bien, los que tienen una felicidad aparente, ¿no? Bueno, por eso no hay que compararse con nadie. ¿Cuántas veces nos tienta la envidia y deseamos la vida de otro o nos entristecemos porque parece que le va bien? Bueno, hay que asumir la alegría y la esperanza que nos da la fe. La confianza de sabernos parecidos a Cristo en su cruz. Por eso, anímate a salir de la indiferencia, a mirar a los demás con otros ojos, a ser solidario, a comprometerte, a compartir la cruz, a pedir ayuda. Es bueno esto, con humildad. Abrir mi vida al otro para servir y saber mirar para el costado y que la cruz de mi hermano se alivie un poco, ¿sí? Eso me parece que es una linda clave, ¿no? Abrir mi vida para el otro, saber mirar para que la cruz de mi hermano se alivie un poco. Porque por ahí podemos ser lindos sireneos y no nos damos cuenta, ¿no? Podemos tener la posibilidad de serlos. ¿Cuántas veces caemos en un pecado que pocas veces confesamos, que es el pecado de la indiferencia, ¿no? Del respeto humano, la cobardía, quizás porque no nos animamos a cargar la cruz del otro, a ser sireneo, a ayudar? Muchas veces no confesamos el pecado de omisión, ¿no? ¿Cuántas veces estamos en situación de hacer el bien y miramos para el costado, miramos para otro lugar, ¿no? Nos desentendemos de la caridad? Por eso me parece importante esto de no compararse con nadie, sino que ser auténticos delante de Dios y hacer un camino de la autenticidad que nos va a regalar paz y libertad interior. Y por eso, antes de irnos a la música, otro punto: perseverá. ¿Sí? Es un desafío, pero hay que confiar en lo que dice San Pablo: todo lo puedo en aquel que me conforta. Entonces, el error es caer en el yo sé todo, yo puedo todo. Déjate sostener por Jesús. De ahí vas a sacar las fuerzas en las dificultades, ¿eh? No cuelgues ante la primera complicación. Dios te promete paz, Dios te promete alegría, vos ya lo conocés. Bueno, no lo olvides y no te olvides. No es lo mismo vivir de memoria que vivir con memoria. Por eso, pedile al Señor el don de la perseverancia, ¿sí? Bueno, te invito a escuchar, te invitamos con Maxi y todo el equipo acá, te invitamos a escuchar esta canción y de paso nos preparamos para una segunda parte de la reflexión de nuestro Evangelio del día de hoy. Te espero.

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1: Bien, gracias por quedarte ahí después de la música. Qué lindo encontrarnos en este espacio de fe, de vida. Y estamos rezando y nos estamos deteniendo en un pasaje del Evangelio de San Lucas, capítulo 6, versículos 20 al 26. Es un texto breve, es verdad, pero intenso, ¿no? Nos regala la palabra de Jesús, que son conocidas como las bienaventuranzas, pero también otros lo llaman los ayes. Sí, bueno, y acá Jesús levanta la mirada hacia sus discípulos y les dice: bienaventurados ustedes, los pobres, bienaventurados los que tienen hambre ahora, los que lloran, los perseguidos. Y enseguida agrega una serie de advertencias, ¿no? Hay de ustedes, los ricos, los que están satisfechos, los que ríen, los que son bien vistos por todos. Bueno, ¿qué está pasando acá? Bueno, parece como una especie de contracara de lo que muchas veces pensamos, porque en nuestra lógica, ¿quién es el feliz? El que tiene, el que disfruta, el que está cómodo, el que recibe aplausos. Pero Jesús rompe esa lógica y propone una mirada, ¿no? La de Dios. Y las bienaventuranzas no son un elogio del sufrimiento por sí mismo. Jesús no nos dice qué lindo ser pobre, qué bueno pasar hambre, qué bendición sufrir. No, lo que él señala es que en medio de esas realidades duras, el corazón puede abrirse a la esperanza, a la confianza, a la experiencia de un Dios que no abandona. Por eso el pobre, el que llora, el que pasa hambre, puede descubrir la cercanía del reino de Dios, la solidaridad, la promesa de una plenitud que llegará. Y al mismo tiempo, Jesús nos advierte de un gran peligro, el de creernos satisfechos, autosuficientes, intocables, porque la riqueza, la comodidad, la risa superficial, la fama, pueden encerrarnos en nosotros mismos. Y cuando eso pasa, nos olvidamos del otro, del que sufre, del que necesita, y hasta nos olvidamos de Dios, ¿eh? Podríamos decirlo así. Jesús no canoniza la pobreza, pero sí denuncia la autosuficiencia. No bendice la miseria, pero sí bendice la esperanza que brota en medio de ella. Y nos recuerda que lo que el mundo aplaude muchas veces es lo opuesto a lo que Dios valora. Hermanos, este texto de San Lucas nos invita a revisar nuestra vida, preguntándonos: ¿dónde está puesta mi seguridad? ¿En mis bienes, en mis logros, en que hablen de mí o en el amor de Dios? ¿Me dejo interpelar por el sufrimiento de los demás o vivo en una burbuja de confort? Y es cierto, ¿no? Nadie quiere llorar, nadie quiere pasar hambre ni sufrir, pero la enseñanza de Jesús es clara. Esos momentos también pueden ser caminos de gracia, oportunidades para abrir el corazón a Dios y también a los hermanos. Las bienaventuranzas nos abren los ojos para descubrir la verdadera felicidad, no en lo que se ve, no en lo que brilla, no en lo que el mundo aplaude, sino en esa alegría profunda de saber que Dios camina con nosotros. Por eso, hoy te invito a mirar tu vida en clave del Evangelio. A ver, si estás pasando un momento difícil, no te desanimes, porque Jesús te llama bienaventurado, porque en tu fragilidad se revela su fuerza. Si en cambio hoy tenés un poco de abundancia, un poco de tranquilidad, no te cierres. Compartí, abrí tu mano, tu corazón, porque la verdadera riqueza es la que se da. Amigos, la felicidad, según Jesús, no depende de lo que tengamos ni de cómo nos veamos, ¿no? O cómo nos vean los demás. La felicidad, la verdadera bienaventuranza, está en vivir con Dios, confiando en Él, amando a los hermanos. Por eso, que el Señor nos regale la gracia de vivir con esta mirada, para que cada paso, cada gesto, cada elección de nuestra vida tenga el sabor de las bienaventuranzas. Te deseo el mejor de los días, el más bendecido, porque lo vimos en la presencia de Dios. Nos encontramos mañana en Palabras de Vida con el Padre José Dondo para reflexionar el Evangelio del jueves. De mi parte, hasta nuestro próximo encuentro. Chau.

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Vamos ahora a comenzar un nuevo capítulo en este día que titulamos Pequé, Señor, tomado del Salmo 50, como ustedes podrán inmediatamente percibir, ¿no? He pecado, Señor, hice lo que es malo a tus ojos. Sí, vamos a entrar en este capítulo del pecado, que también es una verdad, ¿no?, de nuestra vida humana, fundamentalmente de nuestra fragilidad a consecuencia del pecado original y ciertamente de nuestras malas decisiones, ¿no es cierto? ¿Qué es el pecado? El pecado es un misterio de iniquidad. Tengamos presente que en este punto hay un muy interesante documento fruto de un sínodo extraordinario en la década del 80 que se llama Reconciliación y Penitencia. ¿No? Frente a esta dificultad de la vida contemporánea, que es una cierta oscuridad en relación con el propio pecado, ¿no?, he perdido conciencia, he perdido sensibilidad respecto del pecado, por lo tanto entro en una cierta ignorancia, lo que siempre es malo, ¿no? Este sínodo extraordinario pretende recuperar, ¿no?, la conciencia que el hombre debe tener acerca de la realidad del pecado, bueno, precisamente para poderlo evitar, ¿no es cierto?, para no caer en este drama, en este misterio de iniquidad. Y aquí ya entramos con una pequeña definición acerca de lo que el pecado es para la fe católica, ¿no? Es un misterio de iniquidad, es un misterio. Por lo tanto, no pretendamos desentrañarlo, porque si es misterio, bueno, no es una cuestión racional, ¿no? Es una realidad de nuestra vida, percibida, experimentada, dramática, profundamente dañina, pero que yo no puedo, digamos, como conceptualizar y menos aún manejar desde la propia fuerza, sino que necesito siempre de la gracia de Dios, ¿no?, para poder vencer la tentación y el pecado, ¿no?, teniendo siempre como horizonte, en definitiva, que el pecado no domina nuestra vida, sino que a partir de la Pascua de Jesús se ha roto la esclavitud del pecado que nos tenía dominados, ¿no? Más aún, si tomamos palabras de Pablo en la Epístola a los Romanos capítulo 5 versículo 20, él nos va a decir que donde abundó el pecado, sobreabundó la gracia, ¿no? La gracia es de presencia mayor, sobreabundante en los textos del apóstol Pablo. La gracia predomina en nuestra vida, de modo que la realidad del pecado no nos debe ensombrecer, no nos debe hacer disminuir en nuestra libertad y en nuestra convicción, en nuestra certeza profunda de que podemos vivir a los ojos del Padre caminando como hijos suyos, ¿no es cierto? ¿No? Pablo ve a la humanidad realmente liberada del pecado y de la muerte. No está bajo la ira de Dios, sino que está bajo la vida, dice Pablo, ¿no? Y lo afirma con esta expresión tan linda, tan crucial. Somos hijos y vivimos como hijos. Somos verdaderamente hijos de Dios y vivimos como hijos de Dios, ¿no? A partir de esta fuerza interior, a partir de la gracia, de la presencia del Espíritu en nosotros, bueno, nosotros podemos superar este misterio de iniquidad. ¿Qué es cometer un pecado? Cometer un pecado es ofender a Dios, simple y sencillamente. No se necesita otra expresión, ¿no? Si nosotros vamos a la palabra de Dios, sabemos que la palabra de Dios, cuando habla del pecado, no da conceptos, porque es un misterio. Por lo tanto, describe situaciones vinculadas con nuestra vida, con nuestra realidad, donde expresa en esa situación cuáles son las condiciones en las cuales nosotros caemos en razón del pecado. ¿Qué significa cometer un pecado? ¿Qué es?
pecar, ¿no? Tomemos tres ejemplos claros y claves de la Sagrada Escritura que los encontramos en el Antiguo Testamento, ¿no? En primer lugar, el capítulo 3, tan conocido del libro del Génesis, primer libro de la Palabra de Dios, donde Adán y Eva, la humanidad, el primer hombre, la primera mujer, desobedecen a Dios, ¿no? Esa desobediencia a Dios implica una ruptura vincular, un quiebre en la relacionalidad. Y lo describe muy bien la Palabra de Dios, ¿no? Es una ruptura respecto de Dios. Adán y Eva, según el relato bíblico, se escondieron porque estaban desnudos, ¿no? Tuvieron miedo de la presencia de Dios, del Padre, ¿sí? Acá tenemos una primera expresión, ¿no?, de esta ruptura relacional. En el capítulo 4, el fratricidio, cuando Caín asesina a su hermano Abel, ¿no? Entonces aquí aparece la violencia, ¿no?, hasta la muerte del hermano. Y finalmente, en el capítulo 11 del libro del Génesis, siempre, que termina de cerrar, digamos, esta trilogía, por así decirlo, estas tres expresiones del pecado del hombre, de la desobediencia frente a Dios, que es el episodio de la Torre de Babel, ¿no?, donde la humanidad, los hombres, se ponen de acuerdo para construir una torre que llegue hasta Dios, ¿no? Es la expresión de la soberbia que rompe la relación con Dios y que rompe la relación fraterna hasta el fratricidio en el capítulo 4. Ahora, la soberbia que cree que solo por sí mismo, por el propio esfuerzo, se puede construir una civilización tal, ¿no?, que alcance la meta última de la vocación del hombre, que es llegar a Dios y participar de su gloria, simplemente construyendo una torre con el propio esfuerzo, ¿no? De modo tal que la Palabra de Dios es muy clara, ¿no?, cuando expresa, tanto a nivel personal, como en relación con Dios, como en la relación fraterna, como en las relaciones sociales, cómo el pecado destruye los vínculos, cómo el pecado destruye todo tipo de relacionalidad.

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1: Veamos ahora en este mismo capítulo acerca del pecado, esta distinción que ya forma parte de la doctrina, ¿no es cierto? No es un tema estrictamente bíblico, aun cuando la doctrina lo extrae desde la palabra de Dios, ciertamente, ¿no? Que es la distinción entre el pecado venial y el pecado mortal. ¿Podemos distinguir pecado venial de pecado mortal? En cierto sentido no, en cierto sentido sí. ¿Por qué decimos en cierto sentido no? Porque el pecado es el pecado, digamos, ¿no? En esto no hay distinciones. Y todo pecado es una ofensa a Dios. Y todo pecado nos daña. Y todo pecado daña al otro. Y daña, en definitiva, a la sociedad en su integralidad. ¿No es cierto? Así que, en este sentido, no es simplemente decir, bueno, son pecados veniales, son pequeños. No, el pecado es siempre el pecado. Pero no todos los pecados, y acá hacemos la distinción, tienen las mismas consecuencias. Y aquí, sobre todo, esto lo define ya con toda claridad el Concilio de Trento. El pecado venial hiere la realidad del hombre, su filiación, su condición de hijos, nos hiere como hijos de Dios frente a nuestro Padre. En cambio, el pecado llamado mortal, como su nombre mismo lo indica, destruye, aniquila, mata la relación con nuestro Padre Dios, ¿no es cierto? Obviamente son dos consecuencias sustancialmente distintas, esencialmente distintas, ¿no? La gravedad es diversa. Y esto no dejamos de tenerlo en cuenta porque, a ver, las consecuencias de una herida las podemos calificar de cierta manera, las consecuencias de una aniquilación las calificamos de otra, ¿no es cierto? Por lo tanto, es importante tomar conciencia de esta distinta gravedad de lo que es un pecado venial, de lo que es un pecado mortal, ¿no? Que supone siempre, para poder cometer pecado mortal, que estoy haciendo un acto que en sí mismo tiene una gravedad particular, que estoy haciendo un acto que en sí mismo es conocido por mí, es decir, yo tengo conciencia de lo que estoy haciendo, y también, en tercer lugar, en el cual, advertido que fue, consiento voluntariamente. Es grave por su objeto, es conocido en mi razón práctica, en mi comprensión, y es aceptado en mi voluntad, así como yo lo comprendo en mi inteligencia práctica, ¿no? Del pecado, ¿no? Sobre todo cuando tiene una particular gravedad, aunque esto habría que matizarlo, pero vamos a decirlo simplemente de un modo general, cuando yo me encuentro con bienes en la vida que son esenciales para mí, por ejemplo la vida, ¿no? La formulación que me va a advertir, digamos así, o que me ayuda a tomar conciencia que me encuentro frente a un bien fundamental que tengo que cuidar de modo particular, estamos hablando de la vida, bueno, la formulación de advertencia es negativa. Tomemos los mandamientos, no matar, ¿no? Entonces, esa partícula negativa, ¿no?, que con la cual se abre la advertencia, ya me está diciendo que detrás de un acto contrario a la vida hay una particular gravedad. Es decir, que yo estoy infringiendo, estoy lastimando, estoy dañando un bien que en el don de Dios es fundamental, como es el caso de la vida, ¿no? Y así podemos tomar otros ejemplos también extraídos de la palabra de Dios. Por ejemplo, el matar, por ejemplo, el mentir, por ejemplo, el sustraer un bien del otro, no robar, ¿no es cierto? Son todas formulaciones que me advierten que me encuentro frente a realidades fundamentales, preciosas y por lo tanto que debo cuidar con particular delicadeza en mi vida cotidiana, ¿no es cierto? Tan es así que, según la moral católica, ¿no?, frente a estas realidades fundamentales, si yo realizo una conducta que viola este bien fundamental, estoy cometiendo un pecado que no tiene justificación alguna, ¿no? Se lo suele llamar un pecado que en sí mismo es malo, por razón de su objeto. Es decir, que más allá de la intención que yo pueda tener y de las circunstancias en las cuales yo lo estoy realizando, ese acto realizado es en sí mismo malo y necesita del arrepentimiento personal y necesita del perdón de Dios. Entonces, distinguimos, porque es importante saber, digamos, qué es lo que estoy haciendo y en qué medida eso que estoy haciendo cultiva o daña mi vida filial, para poder, en consecuencia, reaccionar, ¿no?, frente al pecado, estamos hablando de esto, con el arrepentimiento, pidiéndole a Dios esta gracia, ¿no?, y al Espíritu Santo que me ayude a ver. Todo pecado es malo, sin distinción, pero hay pecados que dañan profundamente al hombre y a la vida social, y frente a los cuales le pedimos al Señor que nos preserve, que nos cuide de un modo particular. Venga.

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1: Concluyamos este capítulo acerca del tema del pecado con una pequeña reflexión que está vinculada sobre todo con la doctrina, ¿no es cierto? Si nosotros recurrimos al catecismo de la Iglesia Católica, nos vamos a encontrar con una distinción en los pecados que es importante conocer, y también con un capítulo que llamamos de la cooperación. Pero bueno, vamos paso a paso, ¿no? En primer lugar, podemos hablar de los pecados capitales. Los pecados capitales son la soberbia, la avaricia, la envidia, la ira, la lujuria, la gula y la pereza, ¿no? Son pecados capitales porque en torno, pongamos por ejemplo, a la soberbia, se engarzan, se articulan otra serie de pecados que nacen precisamente de la actitud soberbia. Por ejemplo, la altanería, la prepotencia y otros más, ¿no? Con la avaricia ocurre lo mismo, y así con cada uno de ellos, ¿no? Por lo tanto, son pecados capitales, sustanciales, pecados que tienen una densidad tal que en torno de los mismos giran, ¿no?, otra serie de actitudes pecaminosas que no hacen bien, como todo pecado, ¿verdad? Otra clasificación que podríamos, que nos ayuda, ¿no?, a pensar en el tema del pecado, son aquellos que, según la doctrina de la fe católica, claman al cielo, ¿no? Como son, cito lo que el catecismo nos trae como referencia, la homosexualidad, la injusticia con el asalariado, el fratricidio, la opresión de la gente, el abandono del extranjero, podríamos hoy decir del migrante, el abandono de la viuda y del huérfano, ¿no? También son pecados graves que, por su misma realidad, ¿no?, claman al cielo, es decir, el Señor los escucha, ¿no?, la violencia que estos pecados significan de un modo particular, por así decir, ¿no? Por lo tanto, son actitudes, son, ¿cómo decirlo?, son dramas sociales, ¿no?, que nosotros como sociedad, ¿no?, tendríamos que tratar de evitar lo más posible, crear las condiciones que ayuden a evitar este tipo de pecados que claman al cielo. También podemos hablar en esta pequeña clasificación de los vicios, ¿no? Los vicios hablan de una realidad contraria a la virtud, ¿no? Por lo tanto, donde el objeto de mi elección es malo, es un pecado, ¿no es cierto? Pero que se enquistan de tal modo en mis hábitos, en mi modo de obrar, ¿no?, que provocan un vicio. Por ejemplo, en lugar de ser transparente en la veracidad de mis afirmaciones, me hago mentiroso. Soy mentiroso. De modo tal que la mentira emerge de mi palabra, de mis gestos, con una habitualidad, ¿verdad? Esto lo llamamos un vicio, mucho más difícil de erradicar que yo, si yo simplemente en una ocasión aislada, aun cuando siempre está mal, dijese una mentira. Y finalmente, la cooperación con lo que es malo. Muchas veces ocurre que yo no soy el protagonista del pecado, no soy quien comete el pecado, pero ayudo, coloco las condiciones, fomento que el pecado se realice, ¿no es cierto? Esto se llama cooperación con el pecado, cooperación con lo malo. Cooperación que puede ser formal, es decir, cuando yo con toda mi intención provoco esa realidad de pecado, ¿eh? Ayudo a que el pecado se cometa. Por ejemplo, supongamos un ejemplo, estoy en una ronda de diálogo, ¿no?, y promuevo, incito, invito a mi colega, a mi compañero, al que está junto a mí, a que mienta, ¿no? Entonces, mi aliento, mi promoción de la mentira, logra que mienta el otro, pero donde yo fui cooperador formal de esta mentira. Y decimos cooperación material cuando no lo quise hacer, pero de hecho lo hice. De hecho lo hice en los hechos, en el acto objetivo lo hice, aun cuando mi intención no era hacerlo. Es una distinción también que pesa mucho en la valoración de nuestros actos morales.

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encontramos con ustedes en Clave Grote, como cada día en este horario, desde Radio Grote, la radio de la Federación de los Círculos Católicos de Obreros, y esta comunidad de radios que generosamente nos acompañan y nos permiten acceder también a otros lugares de la Argentina en radios puntuales, que ciertamente es un privilegio poder conformar esta familia de radios cada día en este horario. Y pensaba, ¿no? Hoy, 8 de septiembre, lindo día, y casi hasta tendríamos que comenzar diciendo feliz cumpleaños, porque el Padre Lote decía que él quería poner la obra bajo la protección de la Virgen, Santísima Virgen María, para que ella misma se encargara de sacarla adelante. Un hombre de una profunda devoción mariana, ¿no? Y ojalá que hoy también nosotros celebremos precisamente este día, porque la Iglesia recuerda hoy el día del nacimiento de la Virgen María, cada 8 de septiembre, ¿no? El Evangelio no nos da muchos datos del nacimiento de María, pero hay varias tradiciones, y algunas consideran a María descendiente de David, señalan su nacimiento en Belén. Otra corriente griega y armenia señala a Nazaret como la cuna de María, pero lo cierto es que la celebración de la fiesta de la Natividad de la Santísima Virgen María, que hoy celebramos, es reconocida en Oriente desde el siglo VI, y se fijó esta fecha del 8 de septiembre, día con el que se abre el año litúrgico bizantino, por eso se lo eligió este día, ¿no? Y se cierra con el día de la Dormición en agosto. En Occidente fue introducida un poco después, no mucho, en el siglo VII, pero era celebrada con una procesión que terminaba en la Basílica de Santa María la Mayor, el lugar donde están reposando los restos mortales del Papa Francisco. Fiesta de la Natividad de la Virgen, ¿no? Un día para celebrar, y ciertamente también esto se ensambla con algo que decía hoy el Papa León XIV, ¿no? Cuando hablaba de la importancia de este día de la Natividad de la Virgen, asegurando que, a pesar de que los evangelios no profundizan acerca de la vida y las obras de la Virgen, es posible saber más sobre ella a través de la contemplación. Y por eso el Papa celebró la Eucaristía en la Basílica de Santa María de la Madre del Buen Consejo, en la localidad italiana de Genazzaro, a la que llegó en el día de ayer en horas de la tarde para celebrar las vísperas. Así que ciertamente este es un día particular, un día para celebrar a la Virgen, un día para eso. El Papa celebró la Eucaristía en la Basílica de Santa María de la Madre del Buen Consejo, en la localidad italiana de Genazzaro, a la que llegó en el día de ayer en horas de la tarde para celebrar las vísperas. Así que ciertamente

En definitiva, lo importante es que hoy nosotros también nos acerquemos a la Santísima Virgen en sus múltiples títulos altísimos y nobles, como el de señora, reina, ¿no? Porque, sin embargo, todo esto que le aplicamos los hombres se distancia de esa simpleza de una niña que, como decíamos recién, fue nada menos que la niña elegida para ser llamada y ser nada menos que la madre del Creador. Así que en este día ponemos también nuestra tarea, nuestra confianza y nuestra oración en manos de la madre del Creador, la Santísima Virgen, en esta fiesta, el día del cumpleaños de la Virgen María, para decirlo popularmente.

la saludo en el comienzo del programa, como siempre, la señorita Micaela Martín, que está trabajando de tempranito, preparando algunas cosas que vamos a compartir a lo largo del día de hoy, que esperamos sean también de su interés, porque vamos a hablar de actualidad, vamos a hablar también de algo que pasó en Córdoba, y donde se comienzan a conocer, y hay varias informaciones a través de algunos informes que se han filtrado desde el Gobierno Nacional, de cuáles serían los pasos del Papa en Argentina. A mí no me gusta mucho hablar de todas estas cosas, porque todo esto está al referéndum de lo que se defina entre esta semana y la que viene en Roma, pero ya se van delineando, ¿no?, las distintas actividades del Papa en Argentina desde el 8 al 11 de noviembre, y hay varios artículos en el día de hoy. Así que, bueno, tras el saludo a Micaela y a Daniel Martín y a todo el equipo y a las radios que nos acompañan, gracias también a los amigos que están ahora en Mercedes con la ayuda de nuestro operador Lucho Mestrovich en FM 88.1, Radio Santa María. O a usted que está en Paraná, sintonizando FM 104, Radio Corazón de Paraná, que se está preparando para recibir el jueves la reliquia de San Carlos Acutis en la parroquia de Santo Domingo Sabio, en la ciudad de Paraná. Gracias también a usted que nos escucha en Capital y Gran Buenos Aires a través de la potente FM 94.9 Radio Cristal. O a usted que está en el sur de la Argentina con la queridísima FM 97.9. Es un gusto estar aquí en Radio Magna de Comodoro Rivadavia, y también en el conurbano bonaerense norte en FM 90.3 Radio Santa María de Manuel Alberti en el partido de Pilar. Gracias también a usted que está en Corrientes, donde la ayuda enorme de nuestro querido chamigo operador, el señor Mariano Martínez, nos permite estar ahora en FM 102.5 Radio San Cayetano. Gracias, Mariano, un afecto permanente para vos también y para todo el equipo de la radio. Y gracias también a ustedes que están en el Chaco sintonizando FM 100 en Radio Arcángel, o a usted que está en AM 1050, Radio Güemes, en distintos lugares de la Argentina. Gracias también a ustedes que nos acompañan entonces en estas emisoras y otras que conforman esta familia, esta comunidad de radios que cada día le propone En Clave Grote.

Bueno, y vamos rápidamente a los títulos antes de ir a las novedades. El primer título tiene que ver con la educación. En la semana del Día del Maestro, bueno, las pruebas PISA no dieron bien, los alumnos no entienden lo que leen, aprenden cada vez menos, es un poco la conclusión de lo que dicen las pruebas PISA en Argentina. El país obtuvo sus peores resultados desde el 2006, cayó en lectura, en matemática, en ciencias, y ciertamente es un tema grave, ¿no?, porque los expertos observan un deterioro que combina problemas estructurales, pero también cambios en cómo aprenden los chicos. Me parece que no va a alcanzar lo que hizo el gobernador de la provincia, ¿no? No alcanza a comprar penes para educar, me parece. Me digo, podría dedicarle un poco más a la educación en vez de hacer ese tipo de imbecilidades el gobernador de la provincia de Buenos Aires. Pero bueno, es un comentario ad hoc a esto que tiene que ver con las pruebas PISA, y estamos preparando para esta semana un diálogo importante con un referente de la educación argentina, pero no voy a adelantar nada porque si no Micaela me reta. Otro dato, la inflación de la ciudad de Buenos Aires para el mes de agosto, 1.7, con lo cual se acumula hasta ahora en los últimos 12 meses en un 33.3%. Un dato alto todavía para la Argentina, pero una inflación que sigue bajando y que se mantiene en el 1.7, ¿no? Así que estamos viendo también ese dato, que no es un dato menor. Es uno de los títulos del día que están circulando, también se está

0: otro título del día, es la conmoción en el juicio por el crimen del expuma Federico Martín Aramburu en Francia. Declaró el principal acusado, bueno, todo un tema que se está siguiendo en los distintos medios y que está presente también en estos momentos en los distintos títulos del día. ¿Qué otros títulos también tenemos? Qué bueno que el tema educativo alcance, y decía el secretario de Educación de la Gobierno Nacional que la situación es preocupante, ¿no? El gobierno atribuyó los resultados a una trayectoria escolar iniciada con deterioros en el año 2013, dice el doctor Carlos Charlie Torrendel, así que ciertamente una apreciación importante, porque además Carlos Torrendel, secretario de Educación, no es solamente el secretario de Educación, es un hombre que dedicó toda su vida al tema educativo, por lo tanto un conocedor de esto, y su afirmación tiene especial importancia. Así que esto también está en el diario La Nación como título destacado, lo que explicó el doctor Carlos Torrendel. ¿Qué otros temas tenemos? Bueno, hay un muy buen artículo sobre este tema de Lucila Marín en el diario La Nación, ¿no? Donde analiza incluso el tema de las materias, los estudiantes cómo responden, lo que pasa en ciencia, lo que pasa en matemática, lo que pasa en comprensión de texto, en lectura, digamos, ¿no? Así que es otro de los títulos que están hoy acaparando la información. Y qué bueno que hablemos de educación, los problemas que tenemos y cómo los vamos a resolver, sobre todo, teniendo en cuenta que cuando se habla de educación habitualmente en los medios es para hablar de algún paro, de otras cosas, y acá hoy deberíamos hablar de educación concretamente, es el tema central. ¿Qué otros temas tenemos también en los distintos títulos del día? Bueno, no repuntan las expectativas económicas, dice un informe de Eduardo Paladini según una encuesta, aunque hay optimismo para el 2027, ¿no? Este es otro tema también que está expresamente señalado hoy en el diario Clarín, y no es poco que el diario Clarín haga semejante comentario, porque más allá de que lo haya dicho el ministro de Economía, que lo pongan entre los titulares, habla de que tiene que ver con esta realidad. Pero no voy a extenderme en los títulos del día aquí en el programa, porque ya tenemos en comunicación a una prestigiosa invitada que tiene la generosidad de atendernos y compartir con nosotros sus conocimientos y también su palabra.
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0: El enorme placer de saludar, insisto, a esta prestigiosa invitada, una formidable politicóloga, es la directora ejecutiva de la consultora Manager and Fit, Lara Goiburu. Tito Garabal la saluda, gracias por estar con nosotros, ¿cómo le va?
2: Hola, ¿qué tal? Buen día, no, gracias a ustedes por convocarme siempre y por llamarme, un placer.
0: No, es un privilegio poder contar con su palabra, porque además de que de su enorme conocimiento, tiene una enorme claridad para ir definiendo los temas y haciendo los análisis oportunos, ¿no? Así que esto lo agradecemos especialmente aquí en Radio Grote y esta comunidad de 15 radios que están hoy en cadena con nosotros. Y estaba observando, Lara, entre las cosas que estaba viendo de que usted acaba de expresar, que hace poco hablaba de las 6 argentinas ocultas, ¿no? Decía usted que pueden definir el futuro del presidente, ¿no? Todo un tema.
2: Sí, la verdad que siempre que conversamos hablamos sobre cómo se define o cómo se divide la aprobación de la gestión o la imagen del presidente o la imagen de otros políticos, y siempre hablamos de tres grietas, ¿no? Que parecen que existen en la Argentina en la percepción de la realidad. Una tiene que ver con la grieta de género, las mujeres y los varones, las mujeres siempre más críticas respecto de la gestión actual que los varones, los mayores y los menores de 40 años, donde los mayores de 40 años también son más críticos de la gestión actual, y después la división interior Buenos Aires, donde el interior apoya más la actual gestión que Buenos Aires, o por lo menos el AMBA. Bueno, lo que quisimos hacer esta vez fue desmenuzar eso también por de dónde proviene el ingreso que nos permite a cada uno mantener nuestro día a día. Y ahí fuimos a ver qué pasaba con el nivel de con la ocupación, con el tipo de ocupación que tienen las personas. Y lo que encontramos es que ya no es tanto una cuestión binaria, sino que tiene que ver más con de dónde yo recibo mis ingresos y cómo eso afecta mi experiencia vital de todos los días. Y encontramos, por ejemplo, que entre los asalariados hay una división entre aquellos que tienen un trabajo formal en el sector privado y aquellos que tienen un trabajo formal en el sector público. Entre los que tienen un trabajo formal en el sector privado, lo que encontramos es que aprueban más la gestión y cuando les preguntamos cuáles son los principales problemas, hablan de la capacidad de compra del salario, de los ingresos y de la inseguridad al momento de salir a la calle. Pero los que tienen un trabajo formal en el sector público son muy críticos de la gestión nacional, más que el promedio de los encuestados, y su principal problema es el endeudamiento. Entonces ya ahí tenemos una mirada muy distinta respecto de la evaluación del gobierno nacional. Después aquellos que están en la tercera edad o que perciben sus ingresos de una jubilación o de una pensión, también no son más críticos, ahí tenemos mitad y mitad respecto de cómo evalúan el gobierno nacional, pero su principal problema tiene que ver con los costos de la salud. Es otro tema distinto sobre el cual están evaluando la gestión del gobierno nacional. Los jóvenes, los estudiantes, también se dividen mitad y mitad, aprueban y desaprueban de la misma manera al gobierno, no hay una gran división ahí, pero sí lo hay en cómo evalúan o en qué cosas están mirando al momento de pensar un problema nacional. Y ahí el problema nacional pasa no solamente por la educación, sino también por el futuro del trabajo. Y finalmente los desempleados desaprueban más que el promedio también al gobierno nacional y su principal problema, muy por encima del promedio nacional, es justamente el desempleo. O sea, los desempleados hoy perciben como principal problema lo que tienen en la diaria y en el día a día, que es qué pasa con el empleo y la subsistencia. Entonces lo que pensábamos es la cuestión deja de ser binaria y empieza a ser mucho más heterogénea. Y ahí cada opción que quiera presentarse el año que viene, ya sea para renovar, por ejemplo, el gobierno nacional, renovar su gobierno o una oposición, tiene que pensar una batería de propuestas tan heterogénea como la heterogeneidad de los sectores que hoy están reclamando distintos tipos de reformas.
0: A ver, varias cosas que me quedaron picando después de la claridad de la exposición de Lara Goiburu. Uno, me impacta esto de que en el interior hay mejor imagen del gobierno nacional que en lugares como el Capital y Gran Buenos Aires. Gran Buenos Aires es obvio, pero digo, impacta esto desde el interior, sí. ¿No? Que uno a veces pensaría que no sería tan así. Y lo otro, bueno, es lógico, los de más de 40, y yo tengo unos cuantos más de 40, estamos como un poco, hemos visto tantas cosas que ya empezamos con el descreimiento de lo que pasa, ¿no? Lo que me preguntaba entonces es, ¿y los jóvenes cómo están viendo el tema? Lara, no sé si ustedes lo tienen fraccionado eso, y después voy a algún otro tema que usted me dejó picando en el comentario inicial.
2: Bueno, los jóvenes aprueban un poco más que el promedio la gestión nacional. Especialmente los estudiantes se dividen mitad y mitad, o sea, aquellos que son jóvenes y se caracterizan a sí mismos como ocupacionalmente estudiantes, aprueban un poquito más que el promedio, pero podríamos decir que no hay una división muy, muy tajante, pero sí lo que encontramos es que sus preocupaciones tienen que ver con el trabajo, el futuro del trabajo y la educación. Son problemas más con la mirada puesta en el futuro, que tiene mucho que ver también con el momento vital en el que están, ¿no? Están más preocupados por el futuro y con una mirada muy, muy reticente a cualquier opción que tenga algún anclaje en el pasado.
0: Cuando usted mencionaba el tema de empleados públicos, yo pensaba, esto en todo el país, porque obviamente hay una mejor imagen en el interior donde también hay mucho empleado público. Digo, ¿cómo se ensamblan estas dos ideas, Lara?
2: Sí, esto es una encuesta nacional. Cuando nosotros hacemos la división interior-Buenos Aires, bueno, ahí vemos que el interior siempre aprueba el gobierno nacional un poco por encima del promedio nacional. Ajá. Y después, cuando hacemos la división por empleados públicos o empleados del sector privado, los empleados públicos son muy críticos del gobierno nacional. Ahí sí siempre está esta idea de el empleo público es mucho mayor en el interior que en Buenos Aires o en las provincias más pobladas. Pero cuando miramos el peso que tiene nacional del empleo público de la provincia de Buenos Aires, o sea, es el peso que puede tener en el interior en una provincia particular, es alto, pero a nivel nacional el peso del empleo público en la provincia de Buenos Aires supera el promedio del peso que tienen otras provincias en el promedio nacional. Entonces, acá tenemos que pensar que la provincia de Buenos Aires, y cuando hablamos de empleo público, hablamos de salud, educación y seguridad, ¿no? Todos aquellos que trabajan en salud, educación y seguridad también son empleados públicos, no solamente es el señor o la señora que nos atiende en una ventanilla, y ahí el peso de los conurbanos, el conurbano del Gran Rosario, el conurbano del Gran Córdoba, el conurbano de la ciudad de Buenos Aires, tienen un peso de empleo público en estos tres rubros mucho más alto que lo que puede tener en otras provincias.
0: Yo primero las felicito a usted como directora ejecutiva de Management and Field, porque la verdad que la encuesta es muy amplia, es muy valiosa y de algún modo nos ubica en el mapa territorial de la Argentina y del presente, pero también de la proyección al futuro, ¿no? Y en esto de la proyección al futuro, usted mencionaba que las cosas que están preocupando son el tema de la falta de trabajo, el tema de la pérdida del trabajo en muchos casos. Digamos, ¿este tema está desplazando al tema, por ejemplo, de inflación, inseguridad, o no? O digamos, ¿están los tres? A ver, la escucho.
2: No todavía. Sí empieza a subir como principal problema nacional en la escala de preocupaciones. Hoy está, depende del mes, en el tercer o cuarto lugar en frecuencia de mención, pero el aumento de precios y tarifas sigue siendo la primer mención nacional.
0: Claro, lo cual obviamente va a generar una mayor inflación posiblemente en los próximos meses, porque esto se va actualizando y esto va repercutiendo en las vidas familiares y es de algún modo también un factor de los endeudamientos que estamos viendo, no solamente la compra de un televisor, como se dijo por ahí, ¿no? Sino que esto excede también las realidades familiares, me parece. Lara, no sé usted
2: qué opina. Esa pregunta la hicimos, 7 de cada 10 dicen que tienen algún tipo de deuda, y cuando preguntamos por qué se endeudaron, la principal mención es para comprar alimentos y cubrir gastos del mes, o sea... Y la segunda mención es endeudarse para pagar otras deudas. Esa situación es realmente complicada para las familias, y si lo combinamos con la preocupación por el aumento de precios y tarifas, bueno, está mostrando ahí un malestar respecto de la economía familiar que todavía no se termina de resolver.
0: ¿Algún otro dato que a usted le parezca puntual que no hayamos mencionado y que le parezca importante que la gente que nos está escuchando? Claro, yo pienso la gente que nos está escuchando ahora en la radio de Corrientes o en la de Comodoro Rivadavia, por dar dos polos, o en la de Paraná, está diciendo, bueno, más o menos me está interpretando lo que está pasando acá. Y los del conurbano dirán, y sí, a nosotros también, con lo cual habla de la certeza del trabajo de ustedes en este proceso y en esta lectura de datos, que tal vez es lo más complejo, ¿no? La lectura de los datos a partir de lo que van obteniendo, Lara.
2: Sí, bueno, quizás la conclusión es que estamos en una Argentina que es muy heterogénea, una Argentina que tiene distintas problemáticas y que requiere abordajes distintos, que no pueden ser únicos. O sea, no se puede implementar la misma política en el conurbano bonaerense que la que se implementa en Corrientes o en San Juan. Esa es la dificultad de la Argentina, y bueno, es eso lo que tenemos que resolver a futuro. ¿Cómo hacemos para un país tan grande y tan heterogéneo poder lograr políticas que abarquen a todos, ¿no?
0: La llevo a su rol de politicóloga y a todo esto que estamos viendo ahora con todo el tema que largó el presidente y este tema de Malvinas, que bueno, comenzó a plantearse. No sé si si se me estaba escuchando, pero bueno, le decía, no sé si el tema Malvinas está mostrando que el gobierno está retomando la iniciativa. Si esto es una cosa, es algo de marketing o de algún modo va a generar algún proceso importante para el gobierno y para el país en definitiva, ¿no?
2: Retomó la iniciativa comunicacionalmente, eso es seguro. Desde el jueves pasado estamos todos hablando de este tema. Lo que sí vemos es que 6 de cada 10 manifiestan que este llamado a la unidad no es un llamado real, y que 6 de cada 10 dicen también que han cambiado su posición de, respecto al presidente, respecto de aquella entrevista que dio en 2024 a la BBC, por conveniencia política. Más allá de eso, creo que es interesante para rescatar que sea por conveniencia política, y esto ya es una lectura como analista, digo, más allá de que haya sido un cambio por conveniencia política y que la gente lo evalúe de esa manera, lo interesante es que la democracia funciona así, ¿no? Funciona cuando la opinión pública presiona al sistema político para lograr un cambio de rumbo, ya sea por las urnas o ya sea porque se moviliza o se manifiesta de alguna manera pacífica, y el sistema político absorbe esa demanda de la sociedad y puede plasmarlo en alguna medida de gobierno. Bueno, la democracia funcionando saludablemente es eso. Creo que si es por conveniencia política o no es por conveniencia política, eso tiene más que ver con si la gente le cree o no le cree al líder sus intenciones, pero sí también es bueno y es saludable cuando el sistema político puede cambiar el rumbo porque la demanda social así lo manifiesta. De otro modo sería un autoritarismo, ¿no? Donde toda la sociedad está pidiendo una cosa y el sistema político hace otra. Así que es saludable lo que sucedió.
0: Claro, es saludable. Yo creo que además el gobierno aprovechó un momento oportuno a nivel internacional, donde el tema de la geopolítica se discute en todo el mundo y acá a veces estamos un poco lejos, pero no estamos exentos de esto, y le ha dado preponderancia a un tema que hasta ahora estaba como serenamente tranquilo, y que yo creo que con la bandera que apareció en el partido de Inglaterra-Argentina se despertó fuertemente, y que ahora, bueno, con el anuncio del presidente está mostrando una aceleración que para la geopolítica a futuro puede ser interesante. Y la pregunta es qué va a hacer la oposición ante esto, porque no es fácil oponerse al tema, me parece.
2: Bueno, ahí el problema es si no se está sobreofertando una solución, ¿no?
0: Claro.
2: Si hay una sobreoferta de solución que después no se pueda plasmar en medidas concretas. La oposición, cuando le preguntamos a la gente si creían que la oposición iba a acompañar o no, el 55% dice la oposición no va a acompañar porque pone palos en la rueda, básicamente, todo el tiempo. Y eso también es un problema para la oposición, porque claro, esto es un tema transversal que es muy caro para toda la Argentina. Entonces, así como 6 de cada 10 dicen el presidente está haciendo esto por conveniencia política, no por convicción, hay un 55%, también casi 6 de cada 10, que dicen la oposición se va a oponer porque es lo único que hace y no propone alternativa. Entonces ahí sí tenemos un tema ya no respecto del oficialismo o la oposición, sino de todo el sistema político en su conjunto, de que el ciudadano argentino promedio es muy reticente a aquello que pueda proponer, o no les cree que puedan proponer algo por convicción.
0: Claro, el tema es saber si esto es oportunidad u oportunismo, ¿no? Y me parece que aquí está el quid de la cuestión. Y como usted dice, yo creo que para la oposición no le va a ser fácil, porque obviamente la gente piensa eso, ¿no? Es todo lo que usted decía. Me da la impresión, y ustedes lo tienen certificado. Acá se está mirando que si se oponen le va a ser para poner palos en la rueda, pero no en definitiva para proponer algo que solucione o que no acompañe algo que puede ser bueno para la Argentina a futuro.
2: Sí, y va a terminar abonando a cada uno de los lados de la grieta, sin quizás esta idea de llamar a una unidad nacional, aunque sea sobre un tema que logre saltar la grieta. Bueno, lo que estamos viendo en los datos es que todo lo que sucede es leído con los anteojos de la grieta puestos, y le está siendo muy difícil tanto al sistema político como a la ciudadanía argentina poder encontrar algún punto en común sobre algunos temas que hoy en día es muy necesario para la Argentina, ¿no? Encontrar ciertas salidas comunes que vayan más allá de la grieta, pero no se estaría logrando ni siquiera con el tema Malvinas.
0: ¿Usted cree que al bajar la inflación la gente se va a ir olvidando del tema inflación, o esto va a seguir todavía pegando fuerte si no hay mejoras económicas de bolsillo, digamos, Lara?
2: Yo creo que sí, que la baja de la inflación por sí misma está encontrando sus límites. Hoy la preocupación pasa más por el poder adquisitivo que tiene el salario, si me alcanza o no me alcanza, si llego o no llego. Este 56% que dice que no llega a fin de mes y tiene muchas o algunas dificultades, bueno, es por supuesto que si la inflación sube, es sobre ese sector el que más va a pegar y va a volver a ser la inflación simplemente, pero ahora la baja de la inflación, en realidad la estabilización de la inflación, empieza a competir con la posibilidad de llegar a fin de mes con el poder de compra del salario, y es por ahí por donde se estaría reclamando la solución a los próximos meses.
0: De todos modos, me parece que por lo que deduzco de lo que usted me está diciendo, es que digamos, esa salida del gobierno a retomar un poco agenda es como un cambio saludable también para la democracia, ¿no? Como decía usted, me parece.
2: Sí, yo creo que cuando hay una presión social sobre un tema, yo y la literatura sí lo dicen, ¿no? Cuando hay presión social sobre un tema y el sistema político lo puede traducir en medidas concretas, indica un buen funcionamiento del sistema democrático. Creo que hoy lo que está pesando es que la Argentina tiene múltiples problemas y que dentro de todos los problemas, estas cuestiones más vinculadas a la soberanía nacional, no están entre las primeras preocupaciones de los argentinos. Entonces, quizás lo que se empieza a discutir es si es necesario esto en un momento donde el endeudamiento es una preocupación importante para un porcentaje importante de la población, la posibilidad de llegar a fin de mes, o sea, si no habrá temas más urgentes. Es lo que se puede llegar a discutir. La realidad es que más allá de la urgencia, si hay una presión social y hay una oportunidad y el sistema político lo toma y lo traduce en política pública, eso indica un buen funcionamiento de la democracia.
0: La última, muy cortita. ¿Cómo cree que puede influir la visita del Papa en la realidad nacional, Lara, como politóloga y como analista de este momento?
2: Se lo
0: ¿O no
2: dejo
0: va a
2: como
0: influir?
2: pendiente. Se lo dejo
0: ¿Cómo?
2: como pendiente porque estamos preguntando
0: Ah, bien.
2: justamente eso en este momento, así que calculo que en unos 15, 20 días, cuando terminemos de procesar todos los datos, vamos a tener esa respuesta.
0: Bueno, me interesa sobremanera, así que la volveremos a molestar, Lara, porque ciertamente para los que incluso seguimos todo lo que es lo que será la visita del Papa en Argentina, una de las preocupaciones que tenemos, seguramente el Papa va a tocar algunos temas sensibles, no de modo directo, pero sí va a tocar algunos temas sensibles, también va a dar algunas pistas, obviamente se va a hablar de lo que Francisco decía que era el poliedro, ¿no? Ese espacio conformado por todos. Así que me imagino que, bueno, en esa medición usted va a tener datos más rigurosos como todos los que proyecta Manager and Fit y nos comparte cada vez que la molestamos. Lara, muchas gracias.
2: No, por
0: Esperamos,
2: favor.
0: cuando, ni bien tenga esos datos, esperamos contar de vuelta con usted. Le mando un beso, mi afecto y mi oración por usted y familia. Lara, y felicitaciones.
2: Gracias. Muchas gracias. Que Dios los bendiga. Adiós.
0: Igualmente, la licenciada Lara Goiburu, politicóloga, directora ejecutiva de Manager and Fit, con esa claridad formidable que tiene, que nos ayuda a ver cuál es el mapa real que tenemos en Argentina. Me quedé impactado con todos los datos que nos brindaba la licenciada Goiburu, ¿no? Muy interesante, muy interesante, para ver dónde estamos. Y me impactó esto del interior, ¿no? Que el interior, el gobierno tiene mejor imagen que en las zonas digamos, de los aledañas a los grandes centros urbanos, sobre todo, como ella lo definía también, ¿no? Y después, bueno, que las mujeres son más críticas del gobierno que los hombres, mire qué dato también. En lo de la edad lo entiendo, y en lo de las zonas también, pero en lo de que las mujeres sean más críticas del gobierno cuando eran una base de elección fuerte, es un dato también interesante, ¿no? Que me llamó la atención. Rápidamente le cuento un par de títulos más antes de ir a nuestra próxima nota. Bueno, Messi vuelve a estar nominado para el Balón de Oro, ¿eh? También, qué bueno. La verdad se lo merece, ¿no? 39 años, lo que ha hecho en todo este año, no solamente. Bueno, están Messi y Lautaro Martínez, están entre los candidatos al Balón de Oro en la lista que reveló France Football, que es la entidad que de algún modo selecciona, así que está postulado otra vez, ¿no? Para que sería el noveno Balón de Oro que ganaría si lo llega a ganar. Y la verdad que yo creo que mérito a la trayectoria, me parece. Además, no hay un jugador hoy que se esté destacando como ser un artífice extraordinario, porque el que le dieron al español, que se lo dieron en el Mundial, realmente, ¿qué quiere que le diga? ¿Qué quiere que le diga? La verdad que se lo dieron porque era parte del campeón del mundo, pero no más que por eso, porque no tenía mucho sentido. Porque Messi hizo goles, hizo asistencias, 39 años jugando como si fuera un chico, con las ganas, con la fuerza y con la carga afectiva que tenía encima y que se conoció después, ¿no? Así que se sabía algo, pero no se sabía el detalle, así que es interesante. Bueno, pero nos vamos a ir ahora a otro tema, después de este diálogo interesante con la licenciada Lara Goiburu sobre la realidad de la Argentina, para ver también la realidad de la Argentina, pero con otra perspectiva, de una queridísima amiga que ya está en comunicación con nosotros.
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0: Bueno, el placer de saludar a esta religiosa de las hermanas esclavas del corazón de Jesús, que ciertamente tiene la generosidad de atendernos, es coordinadora de comunicación de la Pastoral Social, hermana Silvia Somaré. Tito Garabal te saluda. ¿Cómo te va, hermana?
3: ¿Qué tal? Buenos días. Un gusto, como siempre, encontrarme con ustedes y con los oyentes de la radio.
0: Bueno, tuviste mucho trabajo y nos fuiste informando fantásticamente y fuimos compartiendo distintas realidades, pero lo cierto es que concluyó en Córdoba la Semana Social de este año, ¿no? Y vos estuviste presente y trabajando fuertemente. Contame un poquito, ¿cómo evaluás esta Semana Social que se vivió allí en Córdoba, Silvia?
3: A mí una de las cosas que me gustaron mucho fue que había muchos jóvenes.
0: ¡Qué bueno!
3: Y muchos jóvenes comprometidos con el bien común, muchos jóvenes con ganas de ser puente de bien común, como era el lema de la jornada, ¿no? Así que eso fue muy lindo y el compromiso en ese sentido, no solamente con la iglesia, sino con toda la sociedad. La cantidad de gente que había, bueno, los jóvenes, los diferentes paneles que hubo, los diferentes signos, una oración interreligiosa, una visita al Museo de la Memoria en Córdoba, en donde se homenajeó a los beatos mártires riojanos a 50 años de su martirio. Así que, bueno, tuvo condimentos muy interesantes que no fue solamente algo teórico ni técnico.
0: Y una de las cosas que a mí me impactaba también, bueno, el lema era, creo, bien común y compromiso social, ¿no? Una llamada desde Magnífica Humanidad.
3: Puentes hacia el bien común, puentes hacia el bien común.
0: Ah, fuentes hacia el bien común. Decime, ¿y esos puentes, vos crees que se trazaron, te impactó alguno de los que se propusieron? ¿Cómo observás esa idea que era la idea madre de los puentes hacia el bien común y que se plasmó en paneles, en disertaciones, en exposiciones, en reflexiones y en homilías?
3: Bueno, era como diferentes modos de hacer de ser puente uno hacia el bien común. Primero la definición del bien común, ¿no? Que es aquello que debe definir a toda sociedad que se precie de sociedad, ¿no? De algo bueno, de algo que ayuda a la persona a ser más humana. Y entonces, bueno, el bien común es buscar el bien, es buscar lo que nos hace hermanos, lo que nos hace humanos a todos, ¿no? En aquellas cosas básicas como el alimento, la justicia, el acceso a una vivienda digna, el tener así como la libertad, el respeto por la dignidad de las personas y demás. Bueno, eso fue. ¿Y cómo podemos ser puente hacia el bien común? Bueno, gracias a Dios en nuestro país tenemos muchísimas instituciones y sobre todo tenemos en la sociedad tenemos como mucha conciencia de hacer el bien común, que en otros lugares, en otros países no lo tienen, ¿no? Para nosotros, sobre todo lo que se hablaba a nivel social, que los lugares de encuentro son los clubes, sí. Por ejemplo, a lo que también, bueno, no, le agregaría la capilla, le agregaría el colegio, pero sobre todo los clubes, es un lugar muy importante para vivir, para hacer el bien común y para encontrarnos, ¿no? En esto de la cultura del encuentro.
0: Pues es que en uno de los informes que leí declaraciones del presidente de la comisión, el querido Monseñor Dante Braida, y dijo tres palabras que para mí son claves en este momento, ¿no? Tejer la fraternidad. Me pareció lindísima la idea. Me pareció una idea porque es punto a punto que vamos construyendo, ¿no?
3: Exactamente, exactamente. Sí. Realmente, y con pequeños gestos. No es que, bueno, vamos a hacer el bien común con tal ley o con tal decisión o con la visita del Papa. No. Vamos a hacer el bien común, cada uno con un puntito, con algo, con lo que nos toca diariamente.
0: Claro, me pareció la verdad que la idea es tan formidable que me parece, porque, viste, se habla, construyamos el bien común y uno se imagina, ¿no? Como vos decías, las leyes, las cosas. Y acá es el día a día que tenemos que ir construyendo, el punto a punto, ¿no? Tejiendo ese bien común. Me pareció una idea lindísima la de Monseñor Braida.
3: Exactamente, sí. Exactamente, y además con un camino hacia la fraternidad, ¿no? El bien común con un estilo fraterno. Y que estos son valores que van mucho más allá de lo que es la vida de la iglesia, ¿no? Atraviesan toda la humanidad.
0: ¿Vos decías que hubo dirigentes de todos los sectores o fue muy fraccionada la presencia?
3: No hubo dirigentes de todos los sectores. Por supuesto que no estuvieron todo el tiempo, ¿no? Iban y venían algunos.
0: Sí, eso pasa siempre.
3: Pero sí, hubo dirigentes de todos los sectores, gente de todo el país, de todas las edades, que eso fue lo lindo, le digo, y muchos jóvenes, eso fue lo lindo.
0: Y una pregunta más, estamos hablando con la hermana Silvia Somarés, que insisto, es coordinadora de comunicación de la Pastoral Social y estuvo en la Semana Social que se realizó este fin de semana allí en la ciudad de Córdoba. No, en Córdoba no, fue en las afueras de Córdoba, ¿no?
3: No, fue en la misma Córdoba.
0: En la misma ciudad, perdón.
3: El primer día fue en la Universidad Católica, que fue especialmente para los jóvenes. Y el segundo y tercer día fue en el Colegio Taborín, que es un colegio que está, digamos, a unas 15, 20 cuadras de la Catedral de Córdoba, digamos, del centro medular de Córdoba.
0: Claro, sabés que se me mezcló, porque claro, los más viejos recordábamos los encuentros de constructores de la sociedad en San Antonio de Arredondo. Y en Tanti, claro, en esos dos lugares. Por eso se me mezcló si había sido en ciudad mismo o en alguno de esos lugares. Y otro de los temas que te quería preguntar, Silvia, es ¿qué se dijo de la visita del Papa? Y después te pregunto tu opinión, ¿no? Pero ¿qué es lo que se habló ahí en la Semana Social? Y después vamos a tu reflexión.
3: Con alegría, esperarlo con este pastor que viene con esperanza, que viene a todos, pero que no viene... que viene a todos, pero que no viene a solamente a esas tres ciudades, ¿no? Sino que en la medida que nosotros vivamos la fraternidad y vivamos el bien común, no vamos a poder recibir al Papa nosotros, aunque estemos al lado, aunque seamos el acólito, porque justamente la persona que tiene Jesús en el corazón va a sentir la presencia del Papa. El que tiene amor al prójimo, busca el bien común, va a sentir la presencia del Papa así esté en la otra punta del país. Pero aquel, aún siendo acólito o estando al lado del Papa, no viva esto, será una anécdota, ¿no?
0: Claro. Silvia, vos sabés que yo digo que la visita de los papas tienen como tres momentos, ¿no? Y la gente que me escucha ya debe estar cansada de escucharme. Yo digo que está el momento previo de preparación, el momento de la visita mismo, que es más emotivo y más fuertemente afectivo, y después viene, el papa se fue y dejó el tendal de propuestas, de ideas y de reflexiones. Estamos en la etapa previa. ¿Qué sugerís vos para prepararnos como religiosa, como hombre, mujer de la comunicación, para prepararnos para esta visita del Papa en el mes de noviembre?
3: Yo sugiero rezar mucho, primero, rezar mucho para que nos abran los corazones. También rezar mucho por él, para que el Espíritu lo inspire y él sea dócil para que nos diga lo que tengamos que decir, pero que tampoco lo tomemos como algo mágico. Vino el Papa y el país va a cambiar, porque esta polarización, esta polarización que tenemos, estos modos de sálvese quien pueda, esto que nos cuesta tanto a los argentinos, No se va a solucionar con que venga el Papa. O sea, eso lo tengo que ver yo, realmente, ¿no? Lo tengo que ver yo.
0: Tejiendo la fraternidad.
3: Exactamente, porque si no es mágica la visita del Papa. O sea, él viene a ver, a pastorearnos, a dejarnos su mensaje, a conocer, a reconocernos, porque él ya nos conoce y conoce mucho a Francisco. Viene a la patria de Francisco, esto de sentirnos que el Papa va a estar con nosotros bajo el mismo cielo y sobre la misma tierra durante 4 días. Sí, es muy lindo, pero también Jesús está con nosotros cada día y no lo reconocemos. Entonces viene el Papa como pastor, pero también no nos olvidemos que Jesús está siempre como pastor.
0: Está bien. La última, vos hablaste de grupo de jóvenes, y una de las cosas que me dijo alguien que estuvo allí, me habló, me dijo, había sido muy interesante la presentación de la plataforma Poliedro. ¿Qué es esto de la plataforma Poliedro que se presentó en la Semana Social?
3: Sí, esto es como que una actividad que hace Justicia y Paz, Cáritas y Pastoral Social, ¿no? Es reconocer en diferentes... Es algo que ya se hizo algunas veces y por la pandemia y demás se dejó de hacer. Es proponer a diferentes actores que hagan el bien común en diferentes, digamos, rubros, proponerlos para darles el premio, digamos, Papa Francisco, el premio Poliedro Papa Francisco. Entonces ya está, tiene una página web, ya hay una nota que está en la página de Pastoral Social sobre eso, y bueno, ya se pueden, creo que ya estarían andando las postulaciones.
0: O sea que, bueno, interesante, yo sé que había leído la noticia así al pasar, pero no me había detenido, y alguien que estuvo en Córdoba me dijo cuando se presentó que cayó muy bien la intención, ¿no? Como también sí, lo que vos decías, lo de los jóvenes, ¿no? que realmente tuvieron, me decían, más participación los jóvenes en esta jornada social, en esta semana social, que en otras semanas sociales, ¿no?, que hemos tenido aquí en Argentina. Acá claro, los jóvenes realmente hablaron.
3: Sí, totalmente.
0: Silvia, como siempre, te agradezco mucho la generosidad de que compartas tu tiempo y tu compromiso. No, te perdí la pista, ¿dónde estás viviendo? Tucumán, Rioja, Tucumán, Córdoba.
3: Estoy viviendo en Tucumán.
0: Ah, bueno, un saludo a la gente de Tucumán y al queridísimo Cardenal Villalba, mi párroco de toda la vida. Te mando un beso, hermana Silvia, mi cariño y mi oración también por todo tu enorme trabajo y mi afecto permanente.
3: Bueno, muchísimas gracias.
0: Un beso grande.
3: Que Dios nos bendiga a todos.
0: Feliz que Dios nos bendiga a todos y que nos preparemos para recibir a León XIV.
3: Bueno, gracias.
0: Un beso. La hermana Silvia Somalé, desde Tucumán en este caso, pero hablándonos de lo que fue esta reciente Semana Social, donde el bien común marcó el diálogo y las propuestas en Córdoba, con distintos temas, con la presencia de dirigentes, de obispos, de jóvenes, de gente de todas las edades, y donde se habló de muchos temas, pero sobre todo, como bien decía el presidente de la Comisión Episcopal de Pastoral Social, donde se llamó a construir puentes para el bien común, en definitiva tratando de tejer la fraternidad como camino.

Quedan pocos minutos para el día de hoy, pero entre esos minutos que nos quedan, si es posible, vamos a tratar de comentarles algunas cosas. ¿Me estás escuchando bien, Mica? Ah, perfecto. No, le contaba que ya se comienzan a delinear, hablábamos recién con la hermana Silvia Somare, se comienzan a delinear algunas ideas de lo que puede ser los distintos lugares, qué es lo que a los medios les preocupa sobre todo, ¿no? Los distintos lugares donde va a estar el Papa, ¿no? Y hoy hubo un informe donde se habla del itinerario, concretamente es algo que se dio desde el área del Gobierno Nacional. Una de las cosas que se comentó en este informe que estaba viendo en el día de hoy es que va a haber como tres comandos unificados federales para coordinar el dispositivo de la visita del Papa, que tendrán jurisdicción en Buenos Aires, Luján, Claypole, Córdoba, donde los efectivos locales van a trabajar junto con la Gendarmería Vaticana y la Guardia Suiza Pontificia, ¿no? Así que todo esto se va a desarrollar del 8 al 11. Y en lo que tiene que ver con los días, le cuento así lo que se va sabiendo, insisto y aclaro antes que nada, que todo esto está a referéndum de lo que se define esta semana en Roma. Pero en principio lo que está manejando el gobierno, que es donde se filtró este paper, es que el domingo 8 el Papa va a ser recibido por el presidente Milei con una ofrenda floral frente al monumento al Libertador General Don José de San Martín, y luego se van a trasladar a la Casa Rosada para una reunión con el mandatario, y posteriormente el Papa ese domingo va a tener un encuentro con autoridades, diplomáticos y representantes de la sociedad civil en el Palacio Libertad. El lunes 9, la jornada comenzaría en Claypole, donde está previsto que visite el pequeño cotolengo Don Orione, que usted sabe es una institución dedicada a la atención de personas con discapacidades, el padre de los pobres, así se lo llamaba a Don Orione, y luego desde Claypole regresa a Buenos Aires para realizar un recorrido en Papamóvil y celebrar la misa en el monumento a los españoles en la zona norte de la ciudad, ahí cerquita de Plaza Italia, para que la gente del interior se ubique. Durante el Papa también va, ese día, una actividad enorme, el Papa va a tener un encuentro con representantes del mundo del trabajo en la Universidad Católica Argentina, va a haber un acto ecuménico interreligioso en el Palacio San Martín, sede de la Cancillería, y también va a celebrar las vísperas en la Catedral Metropolitana de la Ciudad de Buenos Aires, o sea, visitará la catedral de su predecesor, el Papa Francisco, cuando era el arzobispo Jorge Bergoglio. Esto va a ser el día lunes. El martes, bueno, será el turno de Córdoba, va a recorrer la ciudad en Papamóvil, va a celebrar misa, mantendrá un encuentro con sacerdotes, religiosos, seminaristas en la catedral, y por la tarde está previsto su regreso a Buenos Aires para encabezar allí una vigilia con jóvenes en el monumento a los españoles, ¿no? Un momento de oración y de encuentro con los jóvenes. Y la última jornada, la del día miércoles 11, el Papa va a comenzar visitando el complejo penitenciario federal, y desde allí se va a trasladar a Luján para una misa en la Basílica de Nuestra Señora de Luján, que seguramente será en la explanada de la Basílica, lugar que también había visitado y donde también celebró misa Juan Pablo II en 1987. También está previsto que al terminar la misa el Papa salude a los voluntarios en la Villa Marista, que está ahí al lado de la Basílica de Luján, cruzando el río Luján está la Villa Marista, así que ahí se haría el encuentro del Papa con los voluntarios. Y desde allí el Papa va a partir luego hasta el Aeropuerto Internacional Ministro Pistarini para viajar hacia Perú. Así que esta es un poco las cosas que se van conociendo en el día de hoy, más o menos cómo está perfilado el viaje. Se da cuenta que es una rutina de trabajo enorme, enorme, enorme, y obviamente requiere de una sincronización de todos los elementos en horarios, en tiempos, en desplazamientos, muy pero muy importante, ¿no? Porque cada día el Papa va a tener no menos de 5 encuentros, 6 encuentros diarios, y algunos otros. También se habla de que el martes podría cenar, no sé si el martes o a la noche podría cenar con los obispos
en la sede de la Curia de Buenos Aires, antes de irse a descansar, si es que lo dejan descansar y la gente no se aglutina. Yo me acuerdo que en la visita del 87, San Juan Pablo II tenía que salir al balcón del lugar donde estaba pernoctando, porque él pernoctó en distintos lugares, en Salta, y en algunos otros lugares, no recuerdo dónde fue, y por supuesto en la ciudad de Buenos Aires, y tenía que salir a pedir que, bueno, me acuerdo la frase famosa, pues la gente le decía, acá está la juventud del Papa, la Argentina ama a Juan Pablo, y el Papa decía, yo les agradezco que me amen, pero ahora les voy a pedir si se van ustedes a dormir y me dejan dormir un ratito, en un momento dijo, con lo cual motivó el aplauso de toda la gente. Así que bueno, estas son las cosas que se van conociendo, ya las tenemos más o menos perfiladas, habrá que esperar la confirmación definitiva, pero más o menos esto es lo que podría ser el Papa León XIV en los días que esté con nosotros. Hay una enorme expectativa, hoy hablaba con un colega en Italia que me decía que hay mucha expectativa por la visita del Papa a Uruguay, por supuesto, para los que nos están escuchando en Uruguay, y a Perú, donde va a estar casi 6 días, ¿no? Y después, bueno, los 4 días que está acá en Argentina, mucha actividad. Me llama la atención que no haya un encuentro con el mundo de la cultura, ¿no? Planificado o por lo menos prefijado. Me parece que ese tema no es un tema menor, ¿no? Y que excede a los dirigentes de... A lo mejor se inserta el tema de la cultura en la jornada, en la vigilia de jóvenes, ¿no? No sé, la verdad que... Y yo la verdad, miren, no quiero a veces preguntar porque sé que preguntarle a la gente que está en la organización es ponerla en un brete, ¿no? Así que... Pero me imagino que a lo mejor el tema de la cultura para mí es lo que estaría faltando. Lo digo a título personal y cada uno sabrá, pero me parece que algo debería haber, ¿no? Como hubo con el cuando fue la visita de San Juan Pablo II, que se hizo nada menos que en el Colón, así que me parece que habría que pensar, o a lo mejor está pensado y no está publicitado todavía, porque insisto, todavía el definitivo no está. Bueno, me estoy yendo, hemos pasado una hora compartiendo con ustedes buenas noticias, comentarios, opiniones, formidables precisiones de Lara Goiburu sobre la realidad nacional, excelentes declaraciones y el detalle de lo vivido en la Semana Social de Mar del Plata, de Córdoba, perdón, qué bárbaro lo que es la tradición, ¿no? Siempre se hacía en Mar del Plata, este año se hizo en Córdoba, la Semana Social en Córdoba, donde se buscaron puentes para construir el bien común. Así que esto es lo que hemos tratado de compartir a lo largo del programa de hoy. Dios mediante, mañana nos reencontramos con ustedes, como siempre, para compartir estas cosas que nos parecen valiosas y que podemos descubrirla juntos aquí en Clave Grote. Gracias y Dios mediante, hasta mañana.

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0: En el nombre del Padre, y del Hijo, y del Espíritu Santo, el Señor esté con ustedes. Al celebrar la misa en este día, le pedimos a Dios que perdone nuestra condición de pecadores. Repetimos. Señor, ten misericordia de nosotros. Porque hemos pecado contra ti. Muéstranos, Señor, tu misericordia y danos tu salvación. Dios Todopoderoso, tenga misericordia de nosotros, perdone nuestros pecados y nos lleve a la vida eterna. Señor, ten piedad. Cristo, ten piedad. Señor, ten piedad. Oremos. Señor Dios, que nos has redimido para hacernos hijos tuyos, míranos siempre con amor de Padre, para que cuantos hemos creído en Cristo, alcancemos la verdadera libertad y la herencia eterna. Por nuestro Señor Jesucristo, tu Hijo, que vive y reina contigo en la unidad del Espíritu Santo y es Dios por los siglos de los siglos.
1: Lectura de la primera carta del apóstol San Pablo a los cristianos de Corinto. Hermanos, acerca de la virginidad no tengo ningún precepto del Señor, pero hago una advertencia, como quien por la misericordia del Señor es digno de confianza. Considero que por las dificultades del tiempo presente, lo mejor para el hombre es quedarse como está. Estás unido a una mujer, no te separes de ella. No tienes mujer, no la busques. Si te casas, no pecas. Y si una joven se casa, tampoco peca. Pero los que lo hagan sufrirán tribulaciones en su carne que yo quisiera evitarles. Lo que quiero decir, hermanos, es esto. Queda poco tiempo. Mientras tanto, los que tienen mujer vivan como si no la tuvieran. Los que lloran como si no lloraran. Los que se alegran como si no se alegraran. Los que compran como si no poseyeran nada. Los que disfrutan del mundo como si no disfrutaran. Porque la apariencia de este mundo es pasajera. Palabra de Dios.

0: Olvida tu pueblo y tu casa paterna, y el rey se prendará de tu hermosura. Él es tu Señor, inclínate ante él.
1: Hija mía, escucha y presta atención.
0: Embellecida con corales engarzados en oro, y vestida de brocado y llevada hasta el rey. Las vírgenes van detrás, sus compañeras las guían.
1: Hija mía, escucha y presta atención.
0: Con gozo y alegría entran al palacio real. Tus hijos ocuparán el lugar de tus padres y los pondrás como príncipes por toda la tierra.

0: El Señor esté con ustedes.
1: Y con...
0: Lectura del Santo Evangelio según San Lucas. Jesús, fijando la mirada en sus discípulos, dijo: Felices ustedes los pobres, porque el reino de Dios les pertenece. Felices ustedes los que ahora tienen hambre, porque serán saciados. Felices ustedes los que ahora lloran, porque reirán. Felices ustedes cuando los hombres los odien, los excluyan, los insultan y proscriban en el nombre de ustedes, será considerado, y también ellos serán infames a causa del Hijo del Hombre. Alégrense y llénense de gozo en este día, porque la recompensa de ustedes será grande en el cielo. De la misma manera, los padres de ellos trataban a los profetas. Pero ay de ustedes, los ricos, porque ya tienen su consuelo. Ay de ustedes, los que ahora están satisfechos, porque tendrán hambre. Ay de ustedes, los que ahora ríen, porque conocerán la aflicción y las lágrimas. Ay de ustedes cuando todos los elogien, de la misma manera los padres de ellos trataban a los falsos profetas. Palabra del Señor. En esta versión de San Lucas, estas bienaventuranzas, esta predicación de Jesús en aquel famoso monte, ahora llamado de las bienaventuranzas, en donde de alguna manera describe la situación del reino de Dios, describe la situación de cómo es la ley, la forma fundamental. Versión de San Lucas, estas bienaventuranzas, esta predicación de Jesús en aquel famoso monte, ahora llamado de las bienaventuranzas, en donde de alguna manera describe la situación del reino de Dios, describe la

según el pensamiento de Dios, según la forma que Dios quiso y pensó para nosotros. Y cada cosa, si está, vive la dimensión o experimenta la dimensión de su realidad, es propiamente, encuentra el fin para el cual fue creado. Lo mismo sucede con la humanidad. Si cada uno de nosotros encontramos el camino para el cual fuimos creados, encontramos la felicidad, la tranquilidad en el ámbito de la coherencia. Pero a su vez es un anuncio, y por eso va haciendo ese doble juego: la felicidad provocada en este mundo por las actitudes de los seguidores del reino, con la bienaventuranza y la felicidad eterna. El camino cristiano es feliz en el tiempo, porque encuentra la felicidad en cumplir la voluntad de Dios, pero sobre todas las cosas conlleva esa felicidad eterna. Es decir, el fin de la vida cristiana siempre es la felicidad y la alegría. A pesar de que en esa felicidad temporal, en el ámbito de la vida humana, se van dando las situaciones que marca como contradictorias: la pobreza, el tener hambre, el llorar, el ser perseguidos por el reino de Dios. A pesar de eso, la fe, el seguimiento de Jesús, trae la felicidad. Y después esa advertencia al revés, para aquellos que a sabiendas no la viven. Y por ejemplo, empieza con esa advertencia: aquellos que están satisfechos. ¿Qué quiere decir esto? Que estar satisfecho está mal, podríamos decir que se contradice con los párrafos anteriores. No es el estar satisfecho lo que está mal. Lo que Jesús critica es que se ponga la satisfacción solamente en el ámbito temporal y material. Lo mismo pasa con los ricos. Dice: ay de ustedes los ricos, porque ya tienen su consuelo. ¿Qué significa esto? ¿Que la persona que tiene bienes no va a poder ingresar al reino de los cielos? No, significa cómo pone su vida en esos bienes. Llama ricos en un sentido más espiritual, más amplio. Se puede ser rico, según este concepto, teniendo muchos bienes. Pero se puede ser rico, según este concepto, no teniendo absolutamente nada, por envidiar los bienes, por robar para tenerlos, por estar permanentemente poniendo la esperanza en el bien que no se tiene. Lo peor, igual que poniendo solamente la esperanza en el bien que se tiene. No es la posesión de los bienes o la ausencia de esa posesión lo que marca, ¿no es cierto?, la felicidad o la infelicidad, sino que lo que marca el no estar en el ámbito del reino es poner la esperanza, poner el trabajo, poner la ambición, poner el fin de la vida en el bien material. Y así entonces todas estas otras advertencias que Jesús va haciendo. Pero yo creo que lo principal que tenemos que quedarnos de este sermón de la montaña famoso es buscar, ¿no es cierto?, siempre que el camino de la vida cristiana es camino de felicidad y alegría, y no al revés. No es el camino del llanto, del sufrimiento, de esa actitud permanentemente de buscar una humillación que no existe, sino que es el camino de vivir con los criterios de Jesús, y ya en el vivir humano, a pesar de todas las dificultades que pueda haber, se encuentra la felicidad. ¿Por qué? Porque el fin es la bienaventuranza, el fin es la felicidad, el fin es la alegría del cielo, y no el dolor o el sufrimiento.

todos los que están aquí en la iglesia, los que siguen la misa por medio de la radio, la televisión y las redes sociales, recen para que este sacrificio sea agradable a Dios, Padre Todopoderoso. Dios nuestro, fuente del amor sincero y de la paz, concédenos glorificar tu nombre con estas ofrendas que te presentamos y por la participación en la Eucaristía, ayúdanos a vivir unidos en un solo corazón, por Jesucristo nuestro Señor. El Señor esté con ustedes. Levantemos el corazón. Demos gracias al Señor nuestro Dios. Realmente es justo y necesario. Es nuestro deber y salvación darte gracias siempre y en todo lugar, Señor Padre Santo, Dios Todopoderoso y Eterno, porque has querido ser por medio de tu Hijo amado no solamente el creador del género humano, sino también el autor generoso de la nueva creación. Por eso con razón te sirven todas las criaturas, con justicia te alaban todos los redimidos y tus santos unánimemente te bendicen. Con ellos también nosotros, en unión con los ángeles del cielo, te alabamos cantando a una sola voz.

Santo eres en verdad, Señor, y eres la fuente de toda santidad. Por eso te pedimos que santifiques estos dones con la efusión de tu Espíritu, de manera que se conviertan para nosotros en el cuerpo y la sangre de Jesucristo, Señor nuestro. Él mismo, cuando iba a ser entregado a la pasión voluntariamente aceptada, tomó pan, dándote gracias, te bendijo, lo partió y lo dio a sus discípulos diciendo: tomen y coman todos de él, porque esto es mi cuerpo que será entregado por ustedes.

Del mismo modo, acabada la cena, tomó el cáliz y dándote gracias de nuevo, lo pasó a sus discípulos diciendo: tomen y beban todos de él, porque este es el cáliz de mi sangre, sangre de la alianza nueva y eterna, que será derramada por ustedes y por muchos para el perdón de los pecados. Hagan esto en conmemoración mía.

Este es el misterio de la fe. Así, Padre, al celebrar ahora el memorial de la muerte y la resurrección de tu Hijo, te ofrecemos el pan de vida y el cáliz de salvación, y te damos gracias porque nos haces dignos de servirte en tu presencia. Te pedimos humildemente que el Espíritu Santo congregue en la unidad a cuantos participamos del cuerpo y de la sangre de Cristo. Acuérdate, Señor, de tu Iglesia, extendida por toda la tierra, y con el Papa León, con nuestro arzobispo Jorge, los obispos auxiliares de Buenos Aires y todos los pastores que cuidan de tu pueblo, llévala a su perfección por la caridad. Acuérdate también de nuestros hermanos que se durmieron en la esperanza de la resurrección y de todos los que han muerto en tu misericordia. Admítelos a contemplar la luz de tu rostro. Ten misericordia de todos nosotros, y así, con María la Virgen, la Madre de Dios, con San José, su esposo, con los santos apóstoles y todos los santos que te agradaron desde este mundo, merezcamos por tu Hijo Jesucristo compartir la vida eterna y cantar tus alabanzas. Por Cristo, con Él y en Él, a ti Dios, Padre omnipotente, en la unidad del Espíritu Santo, todo honor y toda gloria por los siglos de los siglos. Amén. Con Jesús, que está aquí con nosotros, todos a una le decimos a Dios: Padre nuestro que estás en el cielo, santificado sea tu nombre. Venga a nosotros tu reino, hágase tu voluntad en la tierra como en el cielo. Danos hoy nuestro pan de cada día, perdona nuestras ofensas, como también nosotros perdonamos a los que nos ofenden. No nos dejes caer en la tentación y líbranos del mal. Líbranos de todos los males, Señor, y concédenos la paz en nuestros días, para que, ayudados por tu misericordia, vivamos siempre libres de pecado y protegidos de toda perturbación, mientras esperamos la gloriosa venida de nuestro Salvador, Jesucristo. Señor Jesucristo, que dijiste a tus apóstoles: la paz les dejo, mi paz les doy. No tengas en cuenta nuestros pecados, sino la fe de tu Iglesia. Y conforme a tu palabra, concede la paz y la unidad. Tú, que vives y reinas por los siglos de los siglos. La paz del Señor esté siempre con ustedes. Cordero de Dios, que quitas el pecado del mundo, ten piedad de nosotros. Cordero de Dios, que quitas el pecado del mundo, ten piedad de nosotros. Cordero de Dios, el pecado del mundo, danos la paz.

Este es el Cordero de Dios que quita el pecado del mundo. Felices los invitados a la mesa del Señor. No soy digno de que entres en mi casa, pero una palabra tuya bastará para sanarme.

Oremos. Señor nuestro, que alimentas y vivificas a tus fieles con tu palabra y con los sacramentos del cielo, concédenos aprovechar de tal manera estos dones de tu Hijo amado que merezcamos participar siempre de su vida divina. Él que vive y reina por los siglos de los siglos. El Señor esté con ustedes. Que la bendición de Dios Todopoderoso, del Padre y del Hijo y del Espíritu Santo descienda sobre todos y permanezca para siempre. Podemos irnos en paz.

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5: Muy buenos días, ¿cómo están? Bienvenidos. Volvemos a encontrarnos como todos los días aquí en nuestro poliedro.

Nuestra fe nos une y por eso aquí nos encontramos como siempre. Muchas gracias por acompañarnos, por formar parte de este nuestro poliedro. A los que están en la tele, a los que están en la radio, a los que están en YouTube y que enfrentan la mitad de la semana, ¿no? Juntos ponemos luz en este día, como todos los días.

Muy buen miércoles para todos. Está nubladito y dicen que vuelve a bajar la temperatura para el fin de semana. Mientras tanto, nosotros hoy disfrutamos de un día lindo también, con muchas ganas de contarles muchas cosas. Tenemos entrevistas, tenemos encuentros, tenemos actualidad de la iglesia aquí en Argentina, en el mundo, mucho más como siempre, acompañándonos. Así que gracias por estar con nosotros, por formar parte de Poliedro todos los días, por dejarnos entrar, ¿no? Y hacerles este ratito de compañía.

Muy bien, arrancamos este miércoles 9, sí, digo bien, 9 de septiembre. Rapidito pasa el tiempo, rapidito, ¿no? Y se nos va corriendo el mes de septiembre como agua entre las manos. Y cuando nos queramos dar cuenta, el Papa León estará llegando a la Argentina. Así que hay mucho para preparar. Hoy en Poliedro vamos a seguir también contándoles algunas cuestiones que forman parte de esos preparativos de la casa y del corazón para que la visita del Papa León tenga, la verdad, impacto entre nosotros. Impacto porque su mensaje es el que nos va a dejar mucho para seguir creciendo en la fe, nos va a confirmar en nuestro camino, va también a despertar interés en muchas personas que por ahí tienen a Dios en un segundo plano, que lo han dejado de lado, que están enojados con la iglesia. Bueno, tal vez la venida del Papa León sea un momento y una oportunidad para reencontrarnos, para reafirmarnos, para dar a conocer tantas cosas lindas y buenas que la iglesia hace en Argentina, por supuesto en el mundo entero, pero aquí también en cada uno de las vidas de nosotros y en las acciones solidarias, ¿no? Así que, bueno, preparándonos ahí para la llegada del Papa León dentro de tan poquitos días. Falta verdaderamente poco. Bueno, tengo hoy 9 de septiembre efemérides para curiosos. Los trae, por supuesto, como siempre, Flor Ramallo.

0: No necesitas saber matemáticas para que este juego te atrape al 100%. O tendré que decir al 9x9. Hoy en Efemérides, para curiosos, el Día Mundial del Sudoku. El 9 de septiembre, por el mes 9, el día 9, ¿se entiende? Su nombre es oriental, pero el formato nació en Indiana, Estados Unidos, en 1979. Seguimos con el 9. Su creador fue Howard Gans, un arquitecto retirado de 74 años que lo publicó de forma anónima bajo el nombre de Number Place. Años más tarde, en la década de los 80, la editorial japonesa Nikoli lo descubrió y lo rebautizó como Sudoku, abreviatura de una frase que significa los dígitos deben ser únicos, en referencia a la regla de que cada dígito aparece exactamente una vez en cada fila, columna y casilla. El Sudoku podría haber sido un fenómeno japonés de no ser por Wayne Gould, un juez jubilado de Nueva Zelanda. En 1997, Gould descubrió un libro de Sudoku en una librería de Tokio y dedicó 6 años a desarrollar un programa informático para generar rompecabezas de forma eficiente. En 2004 convenció al periódico The Times en Londres para que publicara sus rompecabezas. En cuestión de meses, todos los principales periódicos de Reino Unido publicaban Sudokus a diario. En 2005, la moda se extendió por todo el mundo. Dedicarle 10 minutos a un Sudoku es regalarle a nuestra mente una pausa de orden, paciencia y pensamiento profundo. Contame, ¿vos sos de jugar al Sudoku? ¿O preferís el crucigrama, la sopa de letras? Te leo un comentario.
1: Letras o números, ¿no? Tiene razón, Flor. ¿Cuáles son las preferencias de ustedes? Y en realidad podemos hacer una pregunta un poquito más abarcativa hoy. Y la propongo para la consigna, para que nos comuniquemos en un ratito a lo largo de la mañana y me vayan contando. ¿Cuál es el mejor juego? Puede ser de mesa, puede ser un crucigrama o juegos de completar, como nos contaba Flor. Puede ser juegos en la calle. Bueno, ¿cuál es el mejor juego de la historia y por qué? Contámelo en el 1155778303 y lo compartimos en un ratito. Ese que te gusta, ese juego te gusta jugar cuando estás en casa, cuando te encontrás con amigos, cuando estás solo y querés pasar un ratito de tiempo y ejercitar la mente. Bueno, contame y lo compartimos. Así por ahí nos enteramos cómo puede ser de algún juego que no conocemos, ¿no? Y podemos practicarlo entre todos o volver a ese juego que teníamos olvidado desde hace mucho tiempo. 1155778303, chat de YouTube, ahora voy y los encuentro en un ratito. ¿Cómo está el tiempo en toda nuestra región metropolitana? A ver, vamos a mirar. No está mal, 16.6 la temperatura actual con cielo parcialmente nublado. Y máxima de 19 para el día de hoy. Así que tranqui, bien. Hoy la campera gruesa y la bufanda pesada se quedaron esperando para el fin de semana, porque atención, el fin de llega otra ola de aire frío con mínimas debajo de los 10 grados, así que todavía no guarden, no manden, miren, si tienen ese saco de la tintorería, no lo manden todavía. Déjenlo un poquito en casa porque lo vamos a necesitar. Paraná, Entre Ríos, a ver cómo anda la cosa por allá. Un saludo grande a todos los amigos de Radio Corazón y a todos los que nos escuchan por Paraná. Gracias, los que se suman a YouTube, por supuesto, gracias por estar ahí. 14 grados con cielo nublado, con máxima de 22 para el día de hoy. Alguito de inestabilidad en esta primera parte de la mañana, después mejora y vamos a tener también, ¿no?, temperaturas que van increyendo en ascenso hasta el viernes y después el viernes baja la temperatura como consecuencia de este nuevo frente frío que viene. Y si nos vamos para el norte, a Resistencia, para saludar a los amigos de Roques Espeña, amigos de Radio Don Orione, que ahí nos acompañan siempre también. En Resistencia está ideal, 21 grados 6, solcito, despejado el cielo, espectacular. Así que disfruten este día que va a tener 24 de máxima, aunque por la tarde-noche se esperan algunas tormentitas aisladas. De todas formas, no va a bajar la temperatura, ¿eh? Mañana 27 de máxima, sí, el fin de es una ola de aire frío que viene desde la Patagonia. Entonces, lentamente va llegando a todo el país y para nuestra región y la del norte de Argentina, llega el fin de semana. Así que un poquito más de frío vamos a tener, ma non troppo, como dicen los italianos, no demasiado, porque el sol de la primavera ya está golpeando la puerta, ya está haciéndose notar y los días cada día son más largos, tienen más luz y eso nos deja un changüí, ¿no? Para no tener tanto frío. Bien, muy bien, así que ahí estamos, recuerden la consigna y contarme cuál es el juego más lindo, ¿no? El mejor juego de la historia y por qué, y lo compartimos juntos. Déjenme dar un saludo antes de irnos a las noticias. Tengo un saludo particular a Coco y a todos los trabajadores de la maderera Juan B. Justo, que escuchan siempre Radio Pan y Trabajo y están atentos también con Poliedro todos los días. Un beso grande para todos ustedes. ¿Los acompañamos mientras trabajan? Buenísimo. Qué lindo poder hacerlo todos los días. ¿Vamos, noticias? Claro que sí, Poliedro y las noticias de este día.

0: es un poco pretencioso decir que en Poliedro vamos a compartir las noticias del día. No, vamos a contar algunas de las noticias que han tenido más resonancia en estas primeras horas del miércoles. Algunas seguirán resonando a lo largo de la jornada, otras ya van tomando otra dimensión o van desapareciendo directamente. Pero a esta hora lo más relevante tiene que ver con la marcha de la economía. ¿Vieron que se usa decir, es una frase más antigua que la humedad, una de cal y una de arena? Bueno, así está la economía hoy también reflejada en las portadas de los diarios. Vamos al Cronista Comercial, que es un diario económico. Tiene siempre en su portada y en su interior todo el desarrollo de las noticias económicas en Argentina. Y el cronista tiene estas dos cuestiones. Por un lado, la fuerte desaceleración de la inflación porteña, que en agosto quedó por debajo de los 2 puntos, 1.7, le quita presión al gobierno central de Javier Milei, porque siempre la inflación de la Ciudad de Buenos Aires es la primera que se conoce y la que marca tendencia, que generalmente se refleja en lo que mide el INDEC cuando mide la inflación a nivel nacional, ¿no? Los precios estacionales, dice en su desarrollo el cronista, anotaron un descenso del 2.9% si comparamos contra el mes de julio, mientras que los precios regulados crecieron un poquito, 1.8. Alimentos subió con un alza también de un 1.8%. Las frutas, claro, ahora vienen las frutas más ricas de toda estación. Las frutillas y después los duraznos y todas esas cuestiones. Bueno, pero dicen que la inflación de la ciudad va a marcar esta tendencia y que la inflación nacional va a tener este número a la baja, digo, más abajo de 2, 1 punto y algo, y eso la verdad es que es una buena noticia para el gobierno. Por otro lado, además, entre paréntesis, ¿no?, cuando se están cumpliendo 1000 días del gobierno de Javier Milei y se propone como cuasi obligatorio una suerte de balance, ¿no?, de qué está dejando estos 1000 días de gobierno. Uno de comentarios o de esas repercusiones o eventos que se han podido lograr desde el gobierno de Javier Milei es esta, en la baja de la inflación, sin lugar a dudas. Se viene el presupuesto, también dice Chiquito el cronista por ahí. Es un tema interesante porque el presupuesto va a mostrar en dónde quiere gastar el gobierno en el próximo año, en este periodo que empieza de ahora hasta septiembre del año que viene. Y bueno, hay algunas cuestiones ahí, ¿no? Hay unos temas que tienen que estar dentro del presupuesto, el gobierno no quiere incluirlo. Vamos a ver qué pasa con discapacidad, vamos a ver qué pasa con la ley de financiamiento universitario. Algunos dicen que el gobierno podría proponer no incluirlos o incluirlos con mucho recorte y de esa manera incumplir leyes que le obligan a sostener esas actividades. Así que bueno, veremos qué pasa también en ese sentido. Y el otro tema que les decía, no sé si es la cal o es la arena, pero está por ahí también, está chiquito en el cronista, más grande en otros diarios, pero lo podemos leer de acá, dice con una pequeña fotito: la industria y la construcción cayeron un 5% mensual durante el mes de julio. Ahí está, Clarín también lo pone mucho más grande. Es una crisis importantísima en ambos sectores. La construcción retrocedió, la industria retrocedió. Estos son datos del INDEC, datos oficiales, que mostró el indicador sintético de la actividad de la construcción, una baja de casi el 5% respecto de igual mes de 2025, y para la industria bajaron casi también un 4.9, un 5% respecto de julio del año pasado. Es un montón, refleja una contracción muy importante en estas actividades que se refleja en el trabajo cotidiano, porque muchas personas se quedan sin trabajo, hay empresas que cierran, se dedican al empleo informal, si tienen a veces menos trabajo, tienen sus pensiones o rebajas de sueldo, se dedican al trabajo informal como para completar y tener una cantidad de dinero que les ayude a llegar a fin de mes, a pagar las cuentas, pero esto tiene consecuencias, ¿no? Porque el trabajo informal, sabemos, no tiene derechos, no tiene vacaciones, no tiene salud paga, no tiene un montón de cosas, días por enfermedad, por ejemplo, que son grandes conquistas para los trabajadores argentinos. Bueno, tema complejo, sí los hay. No voy a hablar del fútbol porque estoy contenta, porque a Boquita le fue bien en la noche frente a San Pablo. Hoy todos los diarios hablan un poquito de eso, pero bueno, la verdad es que yo no soy especialista en el tema, simplemente soy hincha de Boca y entonces estoy contenta. Y otro tema que está ahí pendiente, ahí me muestra la producción Olé, gracias por eso, ¿le van a dar el Balón de Oro a Messi en su retiro de la selección anunciado? Veremos, ¿no? Ojalá que sí, pero algunos dicen que sí, que Messi es el mejor jugador de la actualidad, de todos los tiempos, que merece ese reconocimiento. Otros dicen que no. Los mismos jugadores estuvieron hablando, los de mejores del mundo, ¿no? Dicen, no, yo me lo merezco, se lo merece él. Bueno, división ahí, una mini grieta sobre el Balón de Oro y si le corresponde o no a Lionel Messi. También tenemos que decir, en el ámbito del periodismo, tenemos que lamentar la muerte de Chiche Helblum, ¿no? Un periodista que fue un ícono, realmente un ícono para el periodismo argentino. Como dice ahí la nota hoy que publica Clarín en Teleshow, brillante, disruptivo, un hombre que supo inventar distintos formatos en el ámbito periodístico, en la televisión, en la radio, en la gráfica, con un carácter un poco fuerte, porque los que han trabajado con él así lo dicen, pero bueno, obviamente un ícono de la radio, de la televisión, de la gráfica. Él quería llegar a la luna, quería vivir 200 años, bueno, se fue ayer. Lo internaron ayer y falleció rápidamente, así que un recuerdo para su trabajo, obviamente que ha marcado la vida de muchos periodistas y por supuesto para su familia en este difícil momento. Bien, tenemos para compartir, dando un poquito de vuelta a este poliedro, porque dijimos noticias del ámbito local, ¿no? Hablamos del fútbol, de la economía, del Congreso, de esas cosas. Pero nos queda mirar un poquito para el Vaticano. Hablamos de León antes, pero con la expectativa de la visita. Y hoy es miércoles. El Papa todos los miércoles habla en sus audiencias, nos deja lindos mensajes. Así que, ¿qué les parece si compartimos un poquito de lo que pasó hace un ratito en el Vaticano, en la audiencia presidida por el Papa León, como todos los miércoles?
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2: Queridos hermanos y hermanas, para continuar con nuestras catequesis sobre la Constitución Gaudium et Spes, hoy he querido hablar sobre la dignidad de la persona humana. El documento conciliar subraya que la misma nos viene de la divinidad, porque la identidad del ser humano es la de haber sido creado a imagen y semejanza de Dios, capaz de conocer y amar a su Creador. Más aún, la encarnación de Dios Hijo manifiesta plenamente el hombre al propio hombre y le descubre la sublimidad de su vocación. Por ello, la persona humana exige relación, primero con Dios y después con los demás. En ese sentido, el hombre es siempre un don que se comparte, que crece y madura al acoger a los otros, en la reciprocidad y en el servicio. Las tres expresiones más significativas de la dignidad de la persona humana son la inteligencia, que hace al hombre buscador insaciable de la verdad; la conciencia, por medio de la cual da unidad y sentido a la propia vida; y la libertad, que lo hace responsable de sus decisiones. Saludo cordialmente a los peregrinos de lengua española. Los invito a revalorizar y a promover en ustedes mismos y en los demás la dignidad única e indeleble que han recibido como seres creados a imagen de Dios y más aún al haber sido redimidos por Cristo. Que el Señor los bendiga. Muchas gracias.
0: El Papa León hablándonos de la dignidad humana. Rescato esta frase que me parece interesante que la tengamos presente, porque ahora vamos a seguir, después de la pausa vamos a seguir hablando de esto. La persona humana no vale por lo que tiene, por lo que hace, por las capacidades que posee. Su dignidad viene de algo más allá, algo más profundo. Haber sido creada la persona, haber sido creada a su imagen y semejanza por Dios. Dios nos cría a su imagen y semejanza, y eso nos da una dignidad increíble, ¿no? Inherente a la persona, y que tenemos que siempre defender y otorgar o tener en cuenta, digamos, en los demás. Hoy vamos a hablar de eso en un ratito, porque les adelanto una sorpresa. Con nosotros va a estar acá, sentado, un ratito al lado mío, el doctor Julio César Lava, que lo habíamos adelantado, pero aquí lo tenemos. Así que después de la pausa hablamos y conversamos sobre estos temas. Un mensajito antes de irnos a la pausa, ¿les parece? Me dice María Grazia. Chao. ¿Cómo estás, María Grazia? Bene, que ci ascolti da tu lavoro, nos escucha desde su trabajo en Cagliari. Dice, nuestra fe en el Señor nos une a millones de kilómetros, no, millones no, miles de kilómetros de distancia en nuestro bellísimo y muy poco cuidado planeta. Es cierto, María Grazia, certo, veramente. Te mando un abrazo grandísimo. Te ringrazio molto por tu mensaje. Te agradezco muchísimo y te mando un abrazo enorme, enorme. Y uno de jueguitos dice, hola Gaby, hermoso equipo, yo soy feliz resolviendo todos los días Sudoku, compro todo lo referente al juego en revistas, en libros, se nota que me encantan los números. Y claro, ¿sos team número o team letra? Es cierto. Bendiciones, por supuesto que Cristina de Almagro, ya lo sabíamos, te mandamos un besito grande, grande, grande. Y vuelvo con María Grazia, que dice, yo juego ajedrez. Che si chiama Scacchi in Italia, un gioco di strategia, di strategia che ti hace razonar e che me une al recuerdo de mi papà che me lo enseñó a jugar y con el que he jugado tantísimas partidas. Un beso, beso grande, María Grazia, grazie a te. El ajedrez, un juego, pero un deporte también, Troppo interesante. Perfecto. Muy bien, nos vemos en un ratito. Hacemos una vuelta de música porque tengo más mensajes y recuerden con la consigna, ¿qué juego es el más lindo, el más importante, el mejor de la historia? Contámelo y lo compartimos juntos en un ratito. Nada más, quédense que viene el doctor Lavaque.

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1: Este 12 y 13 de septiembre, este fin de semana, vamos a estar ahí compartiendo la colecta más por menos, el fin de semana de la colecta. Se nos propone como una oportunidad de tener presente la solidaridad y de colaborar con las regiones más necesitadas del país. Antes, hace muchos años, porque esta colecta, en esta estamos celebrando ya la edición número 56, bueno, antes repartíamos los sobres ese fin de semana nada más, y bueno, había unas formas de donar por transferencias, por correo, por cheques. Y ahora la cosa se ha hecho mucho más fácil y podemos colaborar todo el día, todo el año, desde tu casa, a través de la red de Mercado Pago, a través de Pago Fácil. Así que es muy fácil verdaderamente acordarse de las diócesis más necesitadas del país. Como iglesia toda, nos hermanamos en la solidaridad. Y hablando de Monseñor, o de la colecta más por menos, hablemos de Monseñor Gotau, el creador de la colecta más por menos. Datos en este post de Flor Ramallo.
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3: El 19 de mayo de 2025 cerró el proceso diocesano de beatificación y canonización de Monseñor Jorge Gotau, primer obispo de la diócesis de Añatuya y conocido por ser el creador de la colecta Más por Menos. ¿Pero cómo fue su llegada a Santiago del Estero? ¿Cómo fue que cambió la vida de tantas personas en esa zona? ¿Y por qué su gente quiere que sea santo? Te lo cuento en este post. Nacido el 23 de mayo de 1917 en Esteban Gascón, provincia de Buenos Aires, Jorge Gotau ingresó joven a la Congregación del Verbo Divino. Fue ordenado sacerdote en 1944 y desde entonces su vida fue una entrega constante al servicio de los más necesitados. En 1961, el Papa Juan XXIII lo nombró obispo de la recién creada diócesis de Añatuya en Santiago del Estero, un territorio extenso y caluroso con comunidades dispersas que hasta ese momento solo contaba con 7 parroquias y ninguna orden religiosa. Allí, Monseñor Gotau vivió y trabajó durante 33 años. Fundó escuelas, capillas, comedores, centros de salud. Luchó contra el mal de Chagas, contra la desnutrición infantil y contra el analfabetismo. En 1970 impulsó la creación de la colecta nacional Más por Menos para ayudar a las diócesis más necesitadas de Argentina. Pero su mayor legado fue sin duda la cercanía con la gente. Caminaba kilómetros por el monte para celebrar misa, visitar a una familia o simplemente escuchar a quien lo necesitara. La causa de beatificación de Monseñor Jorge Gotau fue oficialmente abierta en 2010 en la arquidiócesis porteña, con Monseñor Jorge Mario Bergoglio como arzobispo. El proceso se radicó en Buenos Aires, dado que fue la ciudad donde falleció en 1994. Para los santiagueños, Monseñor Gotau no fue solo un obispo. Fue un padre, fue un pastor, fue un amigo que sabía escuchar. Por eso hoy, él es sinónimo de amor para los más pobres.

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0: Muy bien, aquí estamos en nuestro poliedro. Lo prometido es deuda, algo que nunca se ha dicho en televisión, pero qué alegría es encontrarlo acá en el estudio y compartir un ratito en vivo, presencial, con el doctor Julio César Lavaque. ¿Cómo le va, doctor?
1: Gaby, querida, me alegro tanto de volver a estar acá.
0: Ay, sí, es hermoso encontrarnos,
1: así
0: lindísimo.
1: Así que me siento muy bien.
0: Lo habíamos anticipado un poquito la semana pasada y bueno, hoy lo cumplimos. Dijimos que teníamos presentación de nuevo libro, así que es una ocasión que vale la pena, ¿no? Tenerlo acá en el estudio. Aparte, sabe, doctor, que los miércoles cuando charlamos siempre tenemos a lo largo del día, porque después el poliedro vuelve a repetirse a la tarde y queda colgado en YouTube, así que mucha gente lo ve cuando puede, siempre aparecen lindos mensajes hablando de qué claro, qué lindo escuchar al doctor, qué lindas sus reflexiones. Así que bueno, aquí atención, porque además hay nuevo libro que nos sirve para acompañar el resto del año, ¿no es cierto?
1: Ojalá, ojalá.
0: ¿Qué lo mueve, antes de hablar del libro concreto, qué lo mueve a siempre tener esas ganas de hacer, de escribir, de las columnas, de trabajar en el consultorio?
1: Si te tengo que decir la verdad sin retaseos,
0: okay,
1: te digo lo siguiente. Desde los 15 años siento que lo que me apasiona es el misterio del hombre. Vivir sin sentido me parece que sería lo más lamentable del mundo, y entonces mi interés, mi pasión es seguir pensando y reflexionando sobre la vida humana para ver cómo podemos vivir esta vida tan enigmática pero tan hermosa de la mejor manera posible, claro, pero con sentido, de modo que tenga sentido todo, desde el querer tener hijos a las alegrías de cada día, a los dolores de cada día y también a ese misterio que es morir. Claro. Mi pasión desde los 15 años, lo puedo decir así con alegría, ha sido el misterio del hombre. Por eso sigo trabajando en esto y me hace vivir.
0: Realmente, bueno, excelente, excelente la respuesta. Y hoy entonces presentando un nuevo libro, el libro Y sucedió el Big Bang. Me corro un poquito, así entro mejor en cámara. Ahí está. Y sucedió el Big Bang. Hermoso,
1: bueno,
0: y enigmático título también.
1: Pero si voy a presentar el libro,
0: ¿sí?,
1: como persona medianamente educada, lo primero que voy a hacer es obsequiarte el ejemplar que he traído para vos.
0: ¡Qué lindo! Así entro mejor en cámara. Ahí estamos. Y sucedió el Big Bang. Hermoso,
1: bueno,
0: y enigmático título también.
1: Pero si voy a presentar el libro,
0: ¿sí?,
1: como persona medianamente educada, lo primero que...

0: pie para empezar a hablar del libro también, ¿no? Para los que creen y no creen. Un libro para todos dedicado, querida Gaby, gracias por la forma de compartir. Muchas gracias, ¿eh? Gracias, doctor. Un hermoso regalo.
1: Bueno,
0: te atesoro muchísimo.
1: Es lo pequeño que podía traerte y agradecerte compartir tu programa.
0: La verdad que sí, es una alegría. Ya digo, no solamente para el Poliedro, sino para tantas personas que esperan atentamente cada semana esa palabra con el doctor, ese diálogo con el doctor Julio César Lavaque. Y hoy, providencialmente, doctor, déjeme decirle, hace un ratito compartíamos la audiencia del Papa León, que está repasando algunas líneas de Gaudium Spes, ¿no? Un documento.
1: ¿Qué documento?
0: Importantísimo, importantísimo del Concilio. Y el Papa decía: la verdad es que en la persona humana no vale ni por lo que hace, ni por lo que tiene, sino porque es imagen y semejanza de Dios. Y yo pensaba cuando leía esa frase de Papa León recién, un poco acá tenemos esa línea, ¿no? En este libro está ese origen de entendernos qué somos y para qué estamos, y cuál es ese origen, ¿no? Esa dignidad divina que nos viene precisamente del Creador.
1: Gaby, y qué interesante, porque este libro parte de las premisas de Gaudium et Spes.
0: No, ¿en serio?
1: Claro, porque ese documento del Concilio que el Papa cita ahora dice que a Dios hay que buscarlo a partir de las señales y signos y rastros de Dios que hay en el hombre, porque el hombre es a imagen de semejanza y semejanza de Dios. Entonces, para buscarlo a Dios hay que indagar en las preguntas, los misterios, las evidencias del hombre que le van a abrir la puerta para encontrarse con el misterio de Dios.
0: Claro.
1: El camino es de abajo para arriba, pero lo maravilloso es que Dios después contesta con la palabra de Jesús de arriba para abajo.
0: Claro, claro. Bueno, le dejo que nos presente el libro y le vamos preguntando, le voy preguntando y haciendo algunos comentarios después, ¿le parece?
1: Quiero usted saber. Manda, señora.
0: Quiero saber. Aparte, hay que decirlo, el libro tiene un prólogo hermoso del padre Jorge García Cuerva.
1: Es que por ahí voy a comenzar.
0: Perfecto.
1: Cuando terminé este libro, primero lo revisé, me llevó bastante tiempo. Y puedo decir una cosa en secreto, total, acá todo queda en secreto.
0: Estamos entre nosotros, sí.
1: Yo todas las mañanas cuando hago mi oración de comenzar el día, tengo mi momento de intimidad con el Papa Francisco. Y le dije a él que se arreglara para ayudarme ante Dios, para que no escribiera ningún disparate y a la vez continuara con claridad la línea doctrinal que él nos dejó como Papa de la Misericordia. Y a la luz de esa inspiración fui escribiendo este libro.
0: Muy bueno. ¿Y lo sintió ese acompañamiento?
1: Todo el tiempo.
0: Qué lindo.
1: Bueno, pero quiero comenzar, queridos amigos, con lo que me parece que es propio de toda persona medianamente respetable y agradecida.
0: Doctor, mire, allí tiene su cámara, esta de aquí.
1: Bien, perfecto. Con lo que toda persona bien nacida tiene que hacer, que es agradecer. Quiero agradecer a Dios por haberlo escrito, pero quiero agradecerle a Monseñor Jorge García Cuerva la gentileza tan grande, fraternal, con que recibió los originales y él quiso escribir el prólogo, y resultó un prólogo tan estupendo que le ha dado un respaldo enorme, no solamente al contenido, sino al estilo mismo del libro. Querido Monseñor Jorge García Cuerva, desde acá, gracias de todo corazón. Muchas gracias. Y ahora voy a entrar en el libro.
0: Cómo no, adelante.
1: Gaby, estos días estuve conociendo a través de los medios las palabras con que agradeció el doctorado honoris causa este querido periodista, a quien yo quiero realmente como ser humano y porque es capaz, que es Alejandro Dolina.
0: Así
1: pero
0: es.
1: Me llamó la atención que Alejandro Dolina, a quien reconozco toda su calidez humana, su brillantez,

0: Termino diciendo unas palabras que me dejaron una sensación de dureza, porque dijo, la vejez va llegando, los años van llegando, y no es que uno se queje de los achaques, lo que pasa es que va sintiendo una nostalgia y una dolorosa tristeza, porque la naturaleza humana es trágica. Ahí me sonó distinto el lenguaje de Alejandro. Si la naturaleza humana es trágica es porque no tiene sentido.
1: Claro.
0: Y volvemos al tema de los existencialistas, de Nietzsche. Cuando dice Sartre, el hombre es un ser absurdo porque es el anhelo de ser Dios y Dios no existe. Primero que es contradictorio, pero qué dramático que es lo que dice ese hombre. Somos el anhelo de ser Dios, y lo terrible es que porque el hombre es libre, él supone que Dios no puede existir. Entonces el anhelo de ser Dios es un anhelo absurdo, trágico. O lo que dice Camus, a quien también respeto con cariño, he leído mucho de él, el sentido de la vida es reconocer que la vida no tiene sentido. Otra vez la tragedia. Yo me propuse indagar a partir de las cosas que el hombre conoce, vive y no puede negar que las conoce y las vive. Y un día, lo voy a contar porque quiero mencionar el hecho, leí una tesis de una alumna de doctorado en letras, a la que conozco mucho, y me llamó la atención un hallazgo muy original de esta mujer, porque estudiando a una autora había llegado a la conclusión que esta autora hacía una metamorfosis inversa para descubrir los misterios de la vida. Me gustó el tema, metamorfosis inversa. O sea, no es cómo crece el desarrollo de la vida, sino hacia atrás, desde dónde viene. Y empecé a indagar y me encontré con el gran descubrimiento de Georges Lemaître, gran físico espacial, que era sacerdote belga, cuando en 1927 presenta en público por primera vez en Londres su teoría sobre la radiación cósmica que él estaba estudiando y descubriendo. Y se empezó a estudiar la radiación cósmica, esas ondas que se van prolongando en la expansión del universo, y dijo, pero vamos para atrás, porque todas las ondas convergen en el sentido de que vienen desde un punto original que él llamó el punto del Big Bang, donde un átomo superdenso, donde no había nada, apareció ese átomo superdenso, explotó, y escuchémoslo con tranquilidad. En el tiempo de un segundo, calculan los astrofísicos, la expansión de tan intensa que fue, llegó a tener la dimensión de una galaxia en un segundo de expansión. Y desde ahí nació el universo. Eso hace 13.800 millones de años. Ah, pero esto plantea dos problemas. El primer problema que plantea el Big Bang, es decir, ahora tenemos certeza de que el universo tiene un origen.
1: Claro.
0: Y que antes del origen no había, esta es la palabra clave, no había nada. Ni tiempo, ni espacio, ni materia, ni energía. Era la nada cósmica. Ahora, usted puede hacerse la pregunta que yo me hice y tantos se han hecho. ¿La nada es capaz de producir algo? Porque este libro no nació solo, no se imprimió solo, no se escribió solo. Lo tuve que escribir yo.
1: Claro.
0: Lo tuvo que imprimir Editorial Guadalupe. Porque de la nada no surge nada. La nada es estéril. Y me puse más allá. ¿Puedo imaginar la nada? Me dije a mí. Y empecé a imaginar que descartaba cosas y pensaba en la nada sin cosas, pero la estaba pensando yo, que era alguien. No podemos concebir la nada absoluta, porque la nada absoluta no podría haber producido la existencia del universo. Esto ya lo dijo Parménides, ese gran filósofo griego, hace 2.500 años. La nada, nada produce. Entonces la ciencia llega a la confirmación de que debió existir una inteligencia creadora capaz de crear el Big Bang y hacerlo estallar y generar el universo con las perfectas leyes que tiene para su desarrollo. Esa inteligencia personal, increada, no creada, es Dios. Y entonces viene lo que en un capítulo yo llamo la inversión de la pregunta. Antes la ciencia le pedían a la religión, cuando se creía que había una separación radical entre ciencia y fe, ahora ya no, sabemos que no. La ciencia le pedía a la religión que dé un fundamento para su fe. Ahora es al revés. Ahora la religión le pide a la ciencia que explique lo que ella ha descubierto.
1: Claro.
0: ¿Cómo fue que de la nada surgió el universo y hemos surgido vos, Gaby, y yo, claro, que estamos acá conversando con nuestra capacidad de autoconciencia, de reflexión, de tener anhelos, de tener, claro, esperanza, de querer que la vida tenga sentido? No hay más remedio. El Big Bang es la confirmación científica de la existencia de esa inteligencia personal, no creada, que todos los pueblos con distinto nombre han llamado Dios. Entonces tenemos un punto de partida. La vida no es absurda. ¡Ay, qué bueno esto! Si la vida no es absurda, ahora sí estamos en mejores condiciones para descubrir cuando ese Dios misterioso se empieza a revelar a los hombres con su palabra. Y nos encontramos con que 1000 y pico de años antes de Jesús, un día Moisés es llamado por Dios, inspirado por Dios, a sacar de la esclavitud al pueblo hebreo de Egipto, donde estaba esclavo, y llevarlo a la tierra prometida. Pero resulta que Moisés se encuentra indefenso. Claro. ¿Cómo le digo a la gente que tengo autoridad para sacarlos de acá y conducir al pueblo? Entonces le pregunta Moisés a Dios, ¿en nombre de quién les digo que les estoy diciendo que vamos a salir de acá para ser libres? Y Dios le contesta la frase que nunca ha sido superada y que está en la Biblia. Diles que te manda, soy el que es. Eso es, soy el que es porque soy increado. Nadie me creó. Y ahí comienza la revelación en forma formal. Y los profetas y todos, y desembocamos en Jesús, que es el que termina de ser la palabra enviada por Dios para decirnos que Él es el verdadero camino de la vida. Todo este recorrido, en el fondo, es el libro para llegar a nuestros tiempos y mostrar que nuestro querido Papa Francisco, cuando se atrevió a promover esta imagen del Dios Misericordia y se atrevió a promover eso que había iniciado el Papa Bueno, Juan 23, sí, cuando dijo, hay que escuchar o leer los signos de los tiempos, tema que tomó el Concilio Vaticano, sí, II, y desarrolló su doctrina, diciendo que en adelante la Iglesia debe dar su doctrina a la luz de los signos de los tiempos. El Papa Francisco fue el que terminó de mostrar la coherencia de esa doctrina, porque, quiero mencionarlo en especial porque está en el libro, hay un pasaje de Jesús que autoriza plenamente esto. Y es cuando por segunda vez Jesús le dice a Pedro que él va a ser la piedra basal de la Iglesia. Pero Gaby, Jesús le dijo esa vez, por segunda vez, yo te aseguro que sobre esta piedra edificaré, etcétera. Y le dice, todo lo que ates en la tierra será atado en el cielo. Pero agregó Jesús, y esto no lo hemos tenido suficientemente en cuenta, y todo lo que desates en la tierra será desatado en el cielo. Le da una potestad de conducción a ese grupo de hombres que hoy son nuestros obispos encabezados por el Papa, y al Papa acompañado por los obispos mejor, de orientar la vida de los seres humanos partiendo de la Iglesia en adelante, y le da el sentido verdadero a la Iglesia. La Iglesia no es un ejército conquistador, no estamos para hacer eso. No. La Iglesia es un testigo. La Iglesia es el testigo grande de que Dios ha hablado y nos ha mostrado el camino para encontrarle el sentido a la vida. Yo quisiera terminar esta primera introducción sobre el libro, citar las palabras de Javier Cercas, que lo menciono, es el que escribió el libro sobre la vida del Papa Francisco.
1: Ay, sí, ese viaje espectacular.
0: Espectacular.
1: Espectacular. Ah, sí, a los confines del mundo, ¿no? El loco de Dios en el fin del mundo.
0: El loco de Dios. Y Cercas, que es y se confiesa agnóstico o casi ateo, acaba diciendo en ese libro hermosísimo, que lo recomiendo, El loco de Dios, Javier Cercas, acaba diciendo: en el corazón del cristianismo late la rebelión contra la muerte. Es que eso es el cristianismo. Es el anuncio frontal y frontal, como fuente, de que la vida tiene sentido. Esto es este libro. Y sucedió el Big Bang, es el desarrollo de un proceso de búsqueda a partir de la experiencia humana para encontrarme con que Dios nos ha confirmado que tenemos sentido, que la vida vale la pena de ser vivida. Esto es este libro. Por eso le agradezco tanto a nuestro querido arzobispo la profundidad con que lo captó y la belleza con que ha escrito ese prólogo que para mí vale, no digo todo el libro porque lo escribí yo, pero lo comparto con él porque de alguna forma le dio una autoridad que yo no podía darle solo.
1: Tiene una frase ese prólogo que a mí me quedó ahí resonando y que me parece que es una pista como para enganchar con lo que dice el doctor, porque nada, es un complemento a todo lo que nos ha dicho el doctor recién. Dice el padre Jorge, la cuestión de la razón y la fe ahí puestas en común nos hacen pensar que no podemos desde la razón anular la fe, desde la fe anular la razón. Son dos puntos que se unen, lo cristiano muchas veces une esos puntos, porque es lo humano, lo que somos, visto con los ojos de Dios. Y yo digo, ¿cuántas veces nos faltan esos ojos, esos anteojos, como decía mamá Tomina Pache, esos anteojos de Dios para vernos a nosotros mismos y ver y pensarnos y ver a los que nos rodean? Si tan solo fuéramos conscientes de eso.
0: Gaby, qué bueno lo que estás trayendo ahora a colación, porque eso es un capítulo del libro. Porque en el libro trabajo en el descubrimiento, yo no inventé nada.
1: No, son reflexiones, claro.
0: En el descubrimiento de que la razón y la fe son hermanas, no pueden separarse. Pero a tal punto que no lo pensamos habitualmente, pero lo vivimos todos los días. Querido amigo que está escuchando y para nosotros que estamos hablando. Cuando yo le doy un beso a mi mujer, es porque confío que ella me ama.
1: Claro.
0: Porque sería horrible darle un beso sabiendo que ella me detesta. Pero yo sé que me ama porque hago un acto de fe en sus gestos y creo en ella. Yo hago un acto de fe en ese momento. Cuando yo tomé el taxi para venir acá, confié en que el taxista no me iba a llevar a una emboscada para robarme. Cuando yo como un bife, confío en que esa carne es sana porque está suficientemente controlada por el Instituto de Bromatología de la Nación. Cuando todo, claro, durante el día, la mayor parte de las veces hacemos actos de fe, porque de lo contrario no podríamos tener el uso de la palabra. Yo hablo porque creo que usted está escuchando con buena fe. Y usted me escucha porque cree que yo estoy hablando con buena fe. La fe es una dimensión normal de la condición humana. De ahí a que yo tenga que reconocer en un acto de fe maravilloso a Dios y a la palabra de Dios, hay un solo paso, porque la fe y la razón no son ni desconocidas y menos, como se creyó en algún tiempo, del modernismo, enemigas.
1: Total.
0: No, han nacido juntas en la condición humana. Y más, y lo trabajé mucho en el libro, cuando yo razono, Gaby,
1: sí,
0: llego a un momento en que la mente ya no puede más.
1: Claro.
0: ¿Y por qué? Porque los chicos a veces preguntan, ¿y quién hizo a Dios? Es que no lo podemos explicar.
1: Claro.
0: Y yo tengo que rendirme a la evidencia de que ese Dios está, porque de lo contrario no podría haber existido el Big Bang.
1: Uh-huh.
0: Hay un acto de fe, pero movido por la razón que me dice la única salida de este misterio que me está cuestionando es abrirme a más allá de la razón, que es el acto de fe, pero que no es un acto irracional, sino profundamente motivado por la razón.
1: Totalmente, totalmente. Doctor, mire, tengo mensajitos y yo creo que lo que mejor podemos hacer, o lo mejor que podemos hacer, es leer el libro y darnos el tiempo para reflexionar con estas ideas del doctor Julio César Lavaque. Dice Walter Soriano, un saludo para vos. Saludos desde la ciudad de Córdoba. Brillante planteo y desarrollo del nuevo libro del doctor Julio César Lavaque. Saludos y bendiciones para el doctor y para todos ustedes. Un beso, Walter, gracias, muchas gracias. Y también Alberto, desde acá a Castelar, en la provincia de Buenos Aires. ¡Qué buena la entrevista en vivo, presencial, con el doctor Julio César Lavaque! ¡Felicitaciones! Bueno, gracias. Gracias por venir, doctor, por sembrar en nosotros este deseo de seguir reflexionando. Yo creo que es un libro para leer, para disfrutar, pero también para reflexionar.
0: Gaby, ¿me dejas terminar?
1: Sí,
0: con...
1: cómo no.
0: Breve párrafo del arzobispo.
1: Sí, cómo no. Adelante.
0: Porque me conmovió cómo
1: no
0: captó el libro,
1: cómo no,
0: en ese
1: cómo
0: prólogo
1: no
0: maravilloso, que le sigo agradeciendo. Termina diciendo:
1: a ver.
0: Porque finalmente este es un libro sobre el asombro. Sucedió el Big Bang, dice el título.
1: Un libro.
0: Tuvo
1: que
0: lugar el gran estallido de la creación. La salida del ser de la nada. La victoria de la vida sobre el vacío y la muerte. Deseo que los lectores se dejen asombrar, ellos también. Que todos nos dejemos sorprender por este misterio que nos interpela y alegra. El misterio de un amor, con mayúscula, tan grande que nos ha regalado la vida, con mayúscula,
1: sí,
0: y vida abundante. Queridos amigos, ojalá este libro pueda ser útil. Cuando lo escribí, lo digo con la sencillez de un ser humano, lo recé mucho, con la intención de que fuera útil, porque los aplausos son hermosos, pero se acaban. Lo que queda es la vida. Un gran abrazo para todos.
1: Muchas gracias, doctor. Gracias por venir, gracias por este regalo hermoso del libro que vamos a aprovechar, lo voy a leer con mucho interés. El tiempo de la lectura nos da el tiempo de la reflexión también, así que le agradezco un montón por haber venido, haber compartido y habernos presentado su nuevo trabajo.
0: Gaby, el que agradece que me hayas invitado soy yo.
1: No, por favor, es una alegría. Y la semana próxima nos encontramos.
0: Sí.
1: Por supuesto, a través de la pantalla, como siempre.
0: Online.
1: Para todos los que quieran escribirle al doctor, lavaquejuliocesar@gmail.com o amigos de Julio César Lavaque, su Facebook, como siempre, le pueden dejar comentarios, lo que quieran, con mucho cariño, siempre los lee y atiende. Así que, doctor, gracias una vez más.
0: Yo también, gracias, suerte.
1: Hasta la próxima. Nos vemos en un momento en Poliedro. Sigan con nosotros.

0: Muy bien, aquí estamos en nuestro poliedro, compartimos muchas visitas, así que es lindo, la verdad, charlar en presencia, intercambiar y encontrarnos. Por eso viene Justi, ayer lo había dicho, mañana vengo y acá está Justi para compartir con nosotros.
1: Lo prometido es deuda.
0: ¿Cómo estás?
1: ¿Todo bien? ¿Y ustedes?
0: Bien, re bien, todo tranquilo, avanzando en el miércoles.
1: Ay, sí.
0: Que se va. Es como una bisagra el miércoles, ¿viste? No sé qué les pasa a ustedes.
1: Empieza como es el quiebre entre...
0: El quiebre de la semana, esto tampoco no es nada inventado, no vamos a descubrir
1: pero
0: la pólvora.
1: En medio.
0: Pero sí, es como que después la semana se desbarranca.
1: Sí.
0: A mí me pasa eso.
1: Se desbarranca y empieza a tener como saborcito a fin de semana.
0: Sobre todo cuando vienen esos fines de semana lindos, con solcito.
1: Como el que parece que va a venir.
0: Ay, fresco pero lindo, así que
1: cruzamos los dedos. ¿Cómo hoy?
0: Ay, hoy es un día hermoso, ¿no?
1: Estaba fresco a la mañana, pero va a empezar a subir la temperatura.
0: Hermoso para disfrutar, una tardecita para disfrutar.
1: Así es.
0: Bueno, ¿cómo andamos?
1: Muy bien.
0: ¿Todo tranquilo?
1: Muy bien, bueno. Muy bien, la verdad. ¿Sabes quiénes disfrutaron?
0: ¿Quiénes?
1: Ya entonces te presento la nota del día de hoy.
0: Dale.
1: Porque el año pasado, en la parroquia San Benito,
0: ¿sí?
1: estuvieron los croquiseros de la ciudad de Buenos Aires pintando una jornada de pintura y de croquis.
0: O sea, croquiseros son los que hacen un dibujo tipo boceto.
1: A mano alzada.
0: Claro.
1: Sí, a mano alzada. Vamos a preguntar mejor a ellos mismos que saben.
0: Mejor.
1: Porque con estas pinturas ahora se está haciendo una subasta para poder sustentar los gastos de la reconstrucción del templo,
0: claro,
1: que se está terminando.
0: Yo no me acuerdo, la verdad, de si fue este año, fines del año pasado o este año que hicimos nota con los referentes de ese proyecto.
1: Se va haciendo pasito por pasito, una torre primero, una luz después y así. Este año fue en las patronales, hicieron la bendición de las dos torres que están terminadas. Pero entonces vamos a hablar con Luis y con Sandro, que nos van a contar un poquito sobre esta subasta y sobre estos croquis.
0: Bueno, ahí están,
1: ¿cómo
0: entonces?
1: Andan? ¿Todo bien?
2: Hola, buen día, ¿cómo están?
0: Hola.
1: Buen día, buen día. Bueno, acá estoy, hola, chicos, con Gaby,
0: ¿sí?
1: Lachera, la conductora de este
0: así
1: programa.
0: Es.
1: Y yo vine... porque a mí, yo soy de San Benito,
0: claro,
1: debo admitir,
0: obvio,
1: la gente ya lo sabe, pero yo soy de San Benito, es mi casa, mi segundo hogar, y bueno, cuando me enteré de esta subasta, además de algo tan como original, no es común una subasta de croquis.
0: Claro, dibujos a mano.
1: Exacto.
0: ¿Y croquis de qué quiero saber yo también?
1: Claro, bueno, por ahí nos pueden contar un poquito más cómo fue primero esa jornada de los croquiseros de visita por San Benito, cómo se fue viviendo y después cómo es que llegó de esa producción a una subasta al día de hoy.
0: Bien.
2: Sí, perfecto. Bueno. Te agradezco muchísimo la oportunidad para comentar sobre el tema y además poder difundir lo que estamos haciendo, lo que venimos haciendo en realidad desde hace 14 años, que es ayudar entre toda la comunidad de San Benito y otros a terminar San Benito, porque a pesar de los años que tiene San Benito de existencia como iglesia, como parroquia, nunca fue terminado el templo.
0: Okay.
2: Ya en una oportunidad, cuando tuvimos la suerte de que nos visitara Matías Bosch, periodista de ustedes, contamos un poco más en detalle todas estas particularidades, pero hoy nos convoca este tema de los croquiseros, que coincido, y creo que Sandro también coincidirá conmigo, que ha sido es totalmente inédito. El detalle de los croquiseros y de los croquis en particular, le voy a pedir después a Sandro que nos ayude a charlar un poco sobre el particular, pero nosotros... venimos hace tiempo buscando el apoyo de todos los fieles para ayudar a recaudar fondos. Necesitamos, con el esfuerzo y la ayuda de todos, poder culminar la obra. Entonces, pedimos a los croquiseros en aquella oportunidad, que fue en el mes de marzo de este año, que volvieran a San Benito, porque ya habían estado realizando croquis y tomando... suspendiendo en el tiempo las imágenes, ¿no? Porque eso es lo que yo le suelo decir a Sandra, tienen la capacidad y la habilidad de retractar y de dibujar en un papel a mano alzada estos momentos, ¿no?, del templo.
0: Claro.
2: Y entonces les pedimos que volvieran con la intención de volver a repetir esto de captar esta imagen. Y por supuesto, de la mano de eso, les pedimos que donaran los croquis para que nosotros pudiéramos de alguna manera ofrecerle a todos los interesados acceder a estos croquis, que de otra manera no se puede hacer, porque entiendo, Sandro lo va a confirmar, de que no es actividad común en los croquiseros claro. este tipo de acciones, ¿no?
1: Claro.
2: Así que, bueno, eso fue una iniciativa que tomamos como miembros de la comisión. Yo soy un miembro más de la comisión Pro Templo y colaboramos en este tipo de acciones para ver de qué manera podemos recaudar fondos.
1: Qué lindo. Y ahí entonces le preguntamos a Sandro, claro. ¿no? ¿De qué se trata esto de hacer croquis? ¿Y cuál es la técnica? ¿Qué materiales tienen que usar?
3: Bueno, gracias. Rápidamente, para no estallarme, porque podría hablar mucho tiempo. El grupo este se formó en, ya van a ser 16 años, en noviembre de 2010, y fue una convocatoria del arquitecto Roberto Frangella, pintor, también ha participado mucho en la parroquia. Y ese grupo, que inicialmente en la primera salida que hicimos en La Boca sí. éramos, hoy somos 80, 90, 100, que nos reunimos todos los meses en un lugar de la ciudad de Buenos Aires, de valor histórico, patrimonial, cultural, estético, etcétera. Ya vamos por nuestra salida 183, que haremos justamente el sábado que viene a Santo Domingo, el Gran Indepensa. Bueno, como acá dijo Luis, nosotros habíamos ido ya a San Benito ahora como 10, 12 años, y cuando nos convocan, que fue el año pasado, en realidad, a unos patis que hicieron en la parroquia, para convencernos de volver a hacer las salidas, porque nosotros no repetimos salidas, pero esta fue la única vez que repetimos la locación, digamos.
1: Claro.
3: Pero hubo un cierto negociado, porque cuando yo vi cómo avanzaban pues, los trabajos, le dije, bueno, dale, puedo convencer de repetir si nos permiten circular por toda una pasarela que tiene la parroquia, muy linda, que rodea todo el ábside y que se ve todo de otra altura, claro. más allá. Teníamos ya una torre terminada y la otra en andamio, protección. O sea que había un justificativo para nosotros, y realmente la salida que hicimos, que fue en marzo de este año, porque no llegamos a diciembre del año pasado, como era la primera intención, fue lindísima. Realmente lindísima, los dibujos que salieron fueron muy lindos. Croquis, para nosotros, croquis es un dibujo, digamos, hecho rápido en el lugar. En general las técnicas son variadas, pero básicamente es lápiz, acuarelas, tintas. Ustedes piensen que además nosotros dibujamos en la calle, claro. sentados vemos, con el clima que venga. O sea que es una situación muy particular este dibujo callejero. Y el croquis es eso. A veces ustedes van a ver que son dibujos bastante terminados, pero en general son dibujos a mano alzada, con mucha síntesis y, claro. y bueno, la pasión por el dibujo.
1: Claro,
3: el grupo no es un grupo abierto, cualquiera puede participar, no todos somos arquitectos, no hay ningún tipo de competencia, que fue la clave, es la clave para mantenernos unidos, no vendemos nuestros trabajos, ahí por lo menos, y hay mucha solidaridad en cuanto al aprendizaje, porque mostramos los trabajos, se intercambian técnicas, etcétera. Como dice Luis, efectivamente es la primera vez que esos trabajos se subastan. No la primera vez que donamos. En algunas oportunidades hemos donado trabajos. Estamos abiertos a una donación, por supuesto es voluntaria, de los compañeros que quieran donar. Lo hacemos obviamente con instituciones como esta, que no solamente es una institución religiosa o cultural, pero de un sitio, de una pieza de gran valor patrimonial de la ciudad de Buenos Aires.
1: Claro. Y ahí tal vez me daba sí. la curiosidad, ¿no? Ustedes dicen, no, en general no repetimos lugares para ir a hacer croquis o dibujar. En esta ocasión lo hicieron, y además en un templo que está siendo reconstruido. Entonces me preguntaba, ¿hay diferencia entre los resultados que lograron en la primera visita con un templo que todavía no tenía la obra avanzada y con los que se hicieron en esta ocasión, en marzo de este año, con la obra ya casi terminada, ¿no? Estaban ya anunciándose el empezar la segunda torre, claro, ya estaba terminada la primera, estaban ya listas las campanas de luz para poner en las torres. ¿Hay diferencia entre el resultado de la visita que hicieron hace unos años y esta?
3: Sí, por supuesto. Hay diferencias, primero, porque bueno, ya había una torre terminada, y además la otra estaba andando, cosa que a nosotros nos resultaba muy atractivo, como elemento táctico de dibujo. Hay muchos dibujos donde se ven las dos torres, una terminada y otra en andamio. Y además, por poder tener otro sitio de observación, como les acabo de decir. Quiero aclarar una cosa. Siempre nos acompañan desde el principio un grupo más reducido de fotógrafos urbanos, cuyas fotografías también entraron en esta subasta.
1: En esta subasta, wow.
3: En las fotografías se puede ver también, apreciar más la diferencia. Hay fotografías de nocturnas, con las campanas, con la campana iluminada, en fin. Pero sí, seguro, eso fue lo lindo, poder reconocer un sitio 10 años después con estos cambios, ¿no?
0: Espectacular, espectacular. Qué lindo. ¿Cuándo es la subasta? Quiero saber.
1: Eso, ¿podemos, Luis, repasar cuándo es la subasta? ¿Cómo viene la obra?
2: Mira, la subasta comenzó el domingo 6, este último domingo, bien. Y se va a extender hasta el día 11 de octubre. Bueno. Aquellos que estén interesados en participar de la subasta, que todas las obras son muy lindas, tanto los croquis como las fotografías son significativamente lindas. Ahí ustedes estuvieron mostrando algunas de ellas. Los interesados pueden acceder a través de la página oficial de San Benito.
0: Sí.
2: Ahí en donde está la subasta está el link para ingresar en la aplicación. Es muy fácil, está totalmente explicado cómo participar, términos y condiciones, la fecha de inicio, de finalización. Bueno. Pueden ofertar directamente a través de la aplicación o ingresando por el QR, sino en manera presencial en la Secretaría Parroquial dentro del horario de atención, que es de 4 de la tarde a 8 de la noche, todos los días de lunes a viernes.
0: Perfecto. Déjeme decir, para los que nos están escuchando por la radio, que hay una opción digital de entrar entonces a la aplicación, como nos contaba, escribiendo subasta-medio, san-medio, benito.versel con B corta y C, punto app, ahí pueden entrar y obviamente que si quieren más información pueden irse a la Secretaría Parroquial y pueden pedir información directamente ahí en Baure y Villanueva en la parroquia.
1: Y también, bueno, como nos decía Luis, en la página web parroquiasanbenito.com.ar, ahí también tienen el acceso directo para poder participar de esta subasta conociendo los términos y condiciones. 89 obras están subastándose.
0: Montón, maravilloso.
1: Entre fotografías 89. Y croquis.
2: Exactamente.
3: ¿Puedo agregar algo? Justamente,
1: sí, claro.
3: Yo, como coordino un poco el grupo organizador, tenemos un grupo organizador de 5 integrantes, justamente, para decidir las salidas, para todo lo que significa la organización. Pero en general soy el único que tiene un estudio fijo donde podemos recibir los trabajos y la verdad, el primer sorprendido en la cantidad de trabajos que se donaron. Y le digo por qué. Los hechiceros somos muy reacios a desprendernos de nuestros hijos.
0: Es un tesoro.
3: La verdad, sí, yo no vendo mis dibujos. A veces les regalo mis hijos, amigos, me saco una buenísima copia, le pongo atrás a quien se la regalé, pero me desprendo con bastante dolor. Y otro tema anecdótico respecto a lo que me preguntabas antes de si hubo diferencias, tuvimos la suerte de que se estaba cambiando el adoquinado de Maure, con lo cual estaba cortado el tráfico y pudimos sentarnos en la calle sin problema, en el medio de la calle. Esa fue una pura casualidad.
0: Espectacular. Qué lindo.
3: Pero son esas cosas que agregan interés a las actividades. Trabajar en la calle, además la gente se acerca, pregunta, los chicos chicos se quedan pegados al ver cómo uno dibuja. Es una tarea que excede el placer de dibujar y ya se ha transformado casi como una cosa adictiva de
1: Claro.
3: pertenencia, de
1: Sí, de
3: conexión.
1: comunidad, me imagino también, ¿no?
3: Y además hemos conocido sitios que si no hubiese sido imposible.
0: Claro,
3: O sea,
0: obviamente,
1: así es.
0: obviamente.
1: Para ir
3: estar en
1: cerrando, tengo una última
3: sí.
1: pregunta para Luis. ¿En qué etapa está la obra? ¿No estaban
0: Eso.
1: divididas en seis etapas? Si mal no recuerdo, ¿en qué etapa estamos ya ahora?
2: Sí, Justina, mira, yo te agradezco la pregunta. Estamos prácticamente, no me animaría a ponerlo un porcentaje, pero si tuviera que hacerlo, te diría en un 90% del proceso
0: Bien.
2: que nos planteamos hace 14 años atrás, cumplido. Nos
0: Wow.
2: falta en la parte del ábside, de la cara que mira a Luis María Campos, terminar tres o cuatro paneles. Y después algunos retoques que tienen que ver con la impermeabilización de los techos.
1: Claro.
2: Pero en un 90-95% te diría que gracias a Dios hemos logrado concretarlo con la ayuda de toda la comunidad y de fieles, ¿no es cierto?
1: Qué lindo.
2: Y yo quiero agradecerles, ya cerrando probablemente la nota, la colaboración de ustedes en más de una oportunidad, tu participación, Justi y Gaby también,
0: Buenísimo.
2: en todo esto que estamos haciendo. Para nosotros es sumamente importante poderle dar visibilidad. Agradecer a Croquiseros Urbanos Buenos Aires en la presencia de Sandro Borghini, quien desde un principio ha respondido con total desprendimiento y nos está ayudando en todo este proceso. Y Gaby, quiero también
0: Sí.
2: en lo particular agradecerte porque si bien lo de San Benito para mí en este momento es muy importante, también lo es la entrevista que le hiciste a mi hermano, el sacerdote argentino que está en Gaza, que
0: Claro,
2: se llama Carlos
0: sí.
2: Ferrero.
0: Sí, en varias
1: En varias oportunidades.
0: oportunidades. Sí,
2: Así es.
0: sí.
2: Así
0: Sí.
2: que mi hermano sigue en Gaza,
0: Sí.
2: sigue allá. Y cada vez que yo le comento esto, me expresas de su saludo y el
0: Bueno.
2: agradecimiento por las veces que lo has contactado.
0: Vamos a,
2: Así que
0: mirá, me das el pie. Vamos a, Luis, vamos
1: a
0: a
1: escribir otra vez.
0: entrevistarlo nuevamente si tenemos ganas de
1: De saber
0: charlar
1: cómo anda todo por allá.
0: nuevamente. Sí, sí, sí.
1: Genial.
0: Qué suerte que me lo recordaste. Gracias.
2: Así que bueno, muchísimas gracias a ambas.
0: No, por favor.
1: No, gracias
0: Un
1: a ustedes,
0: placer.
1: muchísimas gracias. Lo linda que está quedando San Benito,
0: Sí,
1: no lo digo porque sea de la
0: impresionante.
1: comunidad, la verdad es
0: Siempre
1: que
0: fue linda.
1: pasar por las veredas alrededor y ver ya el templo iluminado, con la comunidad tan activa también, que se va de a poco también, tantas fiestas que hacen en honor a esta reconstrucción del templo, que también notan que el templo está vivo no solamente en sus paredes, sino
0: Claro.
1: también en su comunidad. Exacto.
2: Exactamente, así lo vivimos y así la comunidad lo siente y participa.
0: Muchísimas gracias a ambos por la
1: Sí.
0: conexión y bueno, adelante. A los croquiseros a seguir dibujando y a ustedes a seguir trabajando por la comunidad de
3: Gracias
0: San
3: a
0: Benito.
3: ustedes,
0: Muchas gracias
3: gracias
1: a los dos.
3: Luis. Seguimos.
0: Muchas
2: No, muchísimas
0: gracias.
2: gracias.
1: Hasta luego. Chao,
2: Gracias,
0: chao.
2: hasta luego.
1: Genial. Bueno,
0: Qué
1: recordamos entonces
0: lindo.
1: parroquiasanbenito.com.ar, allí pueden entrar para averiguar cómo pueden
0: Sí.
1: participar de esta
0: Ay,
1: subasta,
0: yo
1: 89
0: quiero. Ay,
1: obras.
0: yo
1: Y
0: quisiera.
1: la verdad, las imágenes son imperdibles,
0: Una
1: las que
0: subasta,
1: estábamos
0: ¿cómo
1: viendo.
0: funciona? Perdóname que te interrumpí.
1: Y
0: Así,
1: en esta
0: una
1: subasta, al ser
0: oferta.
1: digital, claro, van
0: Una
1: ofertando
0: oferta.
1: y van viendo quién es el ganador
0: ¿Quién da
1: de quién da
0: más?
1: más. No sé cómo,
0: Claro.
1: nunca hice una subasta digital, pero también está bueno para eso, para
0: Sí.
1: investigar.
0: Entiendo, no, entiendo es eso, ¿no? Que hay un plazo y uno es a
1: Claro.
0: ciegas,
1: Bueno,
0: uno va
1: hasta el 11 de
0: ofertando.
1: octubre están, así que si quieren una de estas obras, ya, parroquiasanbenito.com.ar.
0: Y por ahí uno puede ofrecer ahora y después dice, no, me arrepiento más.
1: Claro.
0: Y pongo otro poco más
1: Tal cual.
0: adelante. Lo interesante, lo bueno de saber es que todo el dinero que se recaude, como nos contaba Luis recién, va para la
1: Para la
0: terminación de
1: terminación
0: las
1: del
0: obras,
1: templo,
0: ¿no?
1: tal cual. La parte más importante creo que también es el tema de la impermeabilización, ¿no? Porque
0: Claro.
1: vos ves el templo y parece que está terminado, pero como no está impermeabilizado, se está también, o sea, afectando las paredes del lado
0: Claro,
1: interno, las
0: claro.
1: lluvias y todo, entonces hace que también el templo se vaya como deteriorando de manera más rápida porque no está
0: Oh, no,
1: impermeabilizado.
0: sí, súper importante.
1: Súper
0: Bueno,
1: importante.
0: Vamos, hasta el 11 de octubre, dijo.
1: 11 de octubre.
0: Todavía hay como un mes.
1: 89 horas subastadas.
0: Perfecto, muy bien.
1: Re lindo.
0: Bueno, demos vuelta al poliedro, pero nos quedamos con Justi porque tenemos cosas para seguir presentando, ¿no?
1: Tenemos cosas para seguir presentando porque ayer Cáritas Buenos Aires convocó a una mesa de calle. En esta edición en particular, sí, refería al tema de los hogares que la iglesia tiene en diferentes instituciones, parroquias, agrupaciones, sí, y que reciben a personas en situación de calle de distintas poblaciones, ¿no? Okay. Sabemos que hay hogares de Cáritas que reciben personas mayores de 18, hay hogares del hogar de...
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5: Cuando saludamos a María, la reconocemos como Madre de Misericordia e intercesora del género humano ante aquel a quien ella engendró. Por eso, le consagramos nuestro día en la oración del Ángelus.

0: En el nombre del Padre, y del Hijo, y del Espíritu Santo. Amén.
1: El ángel del Señor anunció a María.
0: Y concibió por obra y gracia del Espíritu Santo.
1: Dios te salve María, llena eres de gracia, el Señor es contigo. Bendita tú eres entre todas las mujeres, y bendito es el fruto de tu vientre, Jesús.
0: Santa María, Madre de Dios, ruega por nosotros pecadores, ahora y en la hora de nuestra muerte. Amén.
1: He aquí la esclava del Señor.
0: Hágase en mí según tu palabra.
1: Dios te salve María, llena eres de gracia, el Señor es contigo. Bendita tú eres entre todas las mujeres, y bendito es el fruto de tu vientre, Jesús.
0: Santa María, Madre de Dios, ruega por nosotros pecadores, ahora y en la hora de nuestra muerte. Amén.
1: El Verbo de Dios se hizo carne
0: y habitó entre nosotros.
1: Dios te salve María, llena eres de gracia, el Señor es contigo. Bendita tú eres entre todas las mujeres, y bendito es el fruto de tu vientre, Jesús.
0: Santa María, Madre de Dios, ruega por nosotros pecadores, ahora y en la hora de nuestra muerte. Amén.
1: Ruega por nosotros, Santa Madre de Dios,
0: para que seamos dignos de alcanzar las promesas y gracias de nuestro Señor Jesucristo. Amén.
1: Derrama, Señor, tu gracia sobre nuestras almas, para que los que hemos conocido, por el anuncio del ángel, el misterio de la encarnación de tu Hijo, por los méritos de su pasión y de su muerte en la cruz, seamos llevados a la gloria de la resurrección. Por Jesucristo nuestro Señor. Amén. Gloria al Padre, al Hijo y al Espíritu Santo.
0: Como era en el principio, ahora y siempre, y por los siglos de los siglos. Amén.

0: Recemos juntos la oración por la patria. Jesucristo, Señor de la historia, te necesitamos. Nos sentimos heridos y agobiados. Precisamos tu alivio y fortaleza. Queremos ser nación. Una nación cuya identidad sea la pasión por la verdad y el compromiso por el bien común. Danos la valentía de la libertad de los hijos de Dios para amar a todos sin excluir a nadie, privilegiando a los pobres y perdonando a los que nos ofenden, aborreciendo el odio y construyendo la paz. Concédenos la sabiduría del diálogo y la alegría de la esperanza que no defrauda. Vos nos convocás. Aquí estamos, Señor, cercanos a María, que desde Luján nos dice: Argentina, canta y camina. Jesucristo, Señor de la historia, te necesitamos.
1: Te hace falta un nuevo Emaús. La propuesta será...

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1: En el Evangelio de este día miércoles escuchamos que Jesús, fijando la mirada en sus discípulos, dijo: «Felices ustedes, los pobres, porque el reino de Dios les pertenece. Felices ustedes, los que ahora tienen hambre, porque serán saciados. Felices ustedes, los que ahora lloran, porque reirán. Felices ustedes cuando los hombres los odien, los excluyan, los insulten y los proscriban, considerándolos infames a causa del Hijo del Hombre. Alégrense y llénense de gozo en ese día, porque la recompensa de ustedes será grande en el cielo. De la misma manera, los padres de ellos trataban a los profetas. Pero ay de ustedes, los ricos, porque ya tienen su consuelo. Ay de ustedes, los que ahora están satisfechos, porque tendrán hambre. Ay de ustedes, los que ahora ríen, porque conocerán la aflicción y las lágrimas. Ay de ustedes cuando todos los elogien, de la misma manera los padres de ellos trataban a los falsos profetas». Las bienaventuranzas que hemos escuchado del Evangelio de Lucas son muy diferentes de las relatadas por San Mateo, quien insiste más bien en la pobreza espiritual. Lucas, en cambio, se dirige a la clase social de aquellos que son más pobres materialmente, y esta insistencia particular de Lucas es aún reforzada por el anuncio de un cambio total de las situaciones y la oposición entre bienaventuranzas y ayes. Pero entre Mateo y Lucas no hay oposición. El pensamiento de Jesús debió comportar ambos sentidos. Mateo invita a todos al desprendimiento espiritual y a la conversión del corazón. Lucas invita a transformar las estructuras de la sociedad para que haya menos gente. Mateo y Lucas no hay oposición. El pensamiento de Jesús debió comportar ambos sentidos. Mateo invita a todos al desprendimiento espiritual y a la conversión del corazón. Lucas invita a transformar.

Pidámosle al Señor que, si estamos sufriendo, Él nos llene de su alegría. Si vemos sufrir a otros, seamos capaces de llevar la alegría del Señor y transformar las estructuras que provocan ese sufrimiento. Si somos de los que ríen o están satisfechos, que el Señor nos ayude a comprender que la tierra no es el todo del hombre y busquemos acumular un tesoro en el cielo.

y recemos juntos esta oración. Señor, que la alegría de tu presencia quite mis angustias y me anime a llevarte a los demás. Amén. Y que la bendición de Dios Todopoderoso, del Padre, del Hijo y del Espíritu Santo los acompañe siempre.

0: vida.
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1: Muy bien, seguimos aquí en nuestro poliedro y se va Justi. A veces siempre pasa en ese orden. Se va Justi y viene Gonza.
2: Sí. ¿Cómo Ayer fue al revés, pero
1: ¿sí?
2: Hoy.
1: ¿Fue al revés?
2: Sí, sí, sí. Sí.
1: Pero hoy... Siempre para contradecirme, Gonza viene.
2: Tal cual. ¿Cómo estás, Gaby? Buenos días.
1: Bien, ¿y vos cómo andás?
2: Bien, muy bien, gracias
1: bueno,
2: a Dios.
1: Me alegro mucho.
2: Acá vamos.
1: Presentando noticias de la Iglesia. La verdad es que tenemos muchas cosas lindas para compartir. Por eso ya presento, porque del otro lado de la pantalla está. En Misiones, en Puerto Iguazú, el obispo Nicolás Baisi, para hablar de un evento que tiene muchísimo tiempo, mucha tradición y que recuerda algo todavía más antiguo, más arraigado, que es bueno la peregrinación náutica, que está recordando en este año 400 años de la fundación de la Reducción de Santa María del Iguazú. Bienvenido, Monseñor Nicolás, gracias por estar acá con nosotros.
3: Muchas gracias a ustedes por llamarnos, muchas gracias por comunicarse.
1: No, por favor. Es un gustazo para nosotros charlar un ratito y hablar de esta tradicional procesión, peregrinación náutica que tiene tantas cosas lindas y que por ahí en otros lugares lejanos a Puerto Iguazú, a la provincia de Misiones, no conocemos. Cuéntenos un poquito de esta característica y de esta peregrinación, que fue, sí, el sábado pasado.
3: Esta peregrinación náutica quiere destacar, recordar y agradecer, con memoria agradecida, diríamos, la fundación de Santa María del Iguazú, que es la llegada de la fe a nuestras tierras, al norte misionero, fruto de la iniciativa de San Roque González. Claro. Él ya estaba en donde hoy actualmente es Posadas, en la misión de Encarnación, ¿sí?, de la Anunciación del Señor, y había otras misiones en el norte del Paraguay, y a él le parecía que había que hacer unas misiones a mitad de camino, diríamos.
2: Sí.
3: Entonces, en los altos del Iguazú, organizó una misión, y también los altos del Guairá, que ahora están tapados por la represa de Teipú. Es uno sobre el río Paraná y otro sobre el río Iguazú. Bueno, y ahí entonces organizó las misiones, tardaron en poder hacerlas, tres intentos, en el tercer intento pudieron hacer la fundación, y finalmente el 10 de mayo de 1626 se fundó la misión de Santa María del Iguazú. La fundaron dos jesuitas, ¿sí?, Claudio Ruyé y Diego de Boroa, junto con un cacique que habían llevado de otras misiones, justamente de Itapúa, y entonces fundaron esta misión, que es el comienzo de la evangelización en el norte misionero, y además la primera fundación de la ciudad de Puerto Iguazú,
1: ¿sí? Claro.
3: Desde ahí, digamos, los jesuitas tenían una visión de fe muy profunda, venían de lejos justamente para traer la fe a nuestros hermanos, y además una fe que también se traducía, diríamos, en una vida social, cultural, espiritual, muy, muy profunda, muy organizada, y así surgieron estas misiones jesuíticas, que vivieron unos 150 años hasta que los jesuitas fueron expulsados del Imperio Español.
1: Claro.
3: ¿No? Así que la misión, la fundación, la peregrinación tiene la idea de recordar y agradecer esto, ¿no? Parte aproximadamente desde Puerto Macuco, que aproximadamente es más o menos, calculamos que estaba la misión,
1: sí,
3: y vamos navegando en embarcaciones que muy generosamente presta la empresa Iguazú Yangel, nos presta las embarcaciones,
1: sí,
3: con toda la gente que trabaje, qué sé yo. Así que hacemos una parte náutica en la triple frontera donde se junta el río Paraná y el río Iguazú,
1: claro,
3: que se juntan Paraguay, Brasil y Argentina. Hacemos una bendición en guaraní, en portugués y en castellano. Rezamos un Padre Nuestro, hacemos la bendición, recordando que, en definitiva, todo esto era una sola zona.
1: Cuando claro,
3: jesuitas, okay, no había países.
1: Claro, claro.
3: Simplemente el virreinato. ¿Sí?
1: Sí,
3: del
1: sí,
3: Alto
1: sí.
3: Perú en ese entonces.
1: Claro.
3: Y entonces ellos evangelizaron toda la zona, ¿no? Así que eso es muy linda la peregrinación. Hacemos la primera parte náutica, después llegamos al puerto de Iguazú, caminamos una media hora de una procesión y después tenemos la misa en el atardecer ahí en el anfiteatro.
1: Qué hermoso.
3: Es muy linda experiencia, porque mientras que vamos navegando, vamos recordando episodios de la misión, vamos cantando, vamos rezando, vamos compartiendo. La verdad que es una experiencia muy, muy linda y que la debemos a la generosidad de estas empresas, ¿no?
1: Claro.
3: Que generosamente colaboran con los micros Río Uruguay, con las embarcaciones.
1: Claro, claro.
3: Suyán, el Parque Nacional también, con el que tenemos muy buena relación, también colabora, uh-huh. Iguazú Argentina. Bueno, muchas empresas y instituciones de la zona colaboran para que se pueda realizar esta peregrinación náutica, que estamos muy contentos porque nos ayuda mucho a recordar estas raíces y a rescatarlas.
1: Es un abrazo a la historia y un abrazo a la tierra también, que desde tiempos inmemoriales, bueno, recordamos esos 400 años de las primeras misiones jesuíticas, pero desde antes alberga, acompaña, da custodia, de comer, sí, claro, sí. Y recordar un poco ese deber de custodiarla, ¿no? Como decía, sí, Gonzalo recién.
3: Sí, sí, es verdad, en realidad el 1 de septiembre fue el día por la oración de la custodia de la creación, así que tuvimos una misa en las cataratas del Iguazú, también cedido gracias al Parque Nacional.
2: Qué hermoso.
3: Y entonces pudimos hacer una misa ahí, especialmente rezamos para los guardaparques, que son los que más custodian la creación, y pidiendo que todos podamos hacerlo.
1: Claro.
3: Es verdad, esta es una tierra fecunda, una tierra bella que Dios nos ha dado y tenemos que cuidarla, ¿no?
1: Tal cual.
3: Entonces, creo que la misión jesuítica también fue un modelo de eso, porque pudo rescatar, diríamos, de la yerba mate y poder sacar, digamos, lo mejor de la tierra para que el hombre pueda también vivir a partir de ella, ¿no?
1: Claro.
3: Las misiones tuvieron eso también, un sesgo muy bueno en cuanto a poder dar cultura, a poder dar alimentarse de la tierra,
1: sí,
3: ¿sí? Y al mismo tiempo cuidarla.
1: Una organización de vida, como usted decía antes, padre, porque las misiones jesuíticas han sido eso,
2: sí,
1: ¿no? Además.
3: Sí, padre. Exactamente, organizaron, las misiones tenían fundamentalmente, juntaban a los aborígenes, de ahí viene la reducción, ¿sí?
1: Claro.
3: Los reconducían, los juntaban para poder evangelizar. Y aparte vivían protegidos de los bandeirantes portugueses que querían cazar a los guaraníes para llevarlos de esclavos.
2: En esa zona.
3: España estaban protegidos, pero Portugal no. Entonces, esta era una zona limítrofe y bueno, las reducciones servían para poder protegerlos y que trabajen en paz. Y centraban, uno lo ve incluso en la arquitectura, la vida estaba centrada en Dios y entonces podían vivir en paz.
1: Exacto.
3: Los guaraníes buscaban la tierra sin mal. Bueno, y de algún modo la guarnición es algo de eso hubo, ¿sí?
2: Sí. Padre, yo le quería consultar sobre el lema. ¿Cómo se trabajó y cuál era justamente el lema que los acompañó en esta peregrinación?
3: Bueno, este año justamente teníamos los 400 años de evangelización y los 40 de diócesis.
1: Claro.
3: Entonces, la idea era fundamentalmente recordar y dar gracias sobre estos 400 años y estos 40 de diócesis, y también centrados, como decían los jesuitas, en Jesucristo, único Salvador de los hombres, poder seguir evangelizando y anunciando a Cristo. Y eso fue lo que tratamos de hacer. Por eso nuestra peregrinación, digo, salía por el río, ¿sí? Que tan fecundo es para todos,
1: claro,
3: y que nos traía la bondad. Nuestro canto de la Virgen dice que así como las cataratas tienen un agua abundante, así la gracia de Dios tiene un agua abundante, ¿no?
1: Tal
3: así
1: cual.
3: Que, y de ahí seguir evangelizando, esa es la clave del asunto, ¿no?
1: Tal cual.
3: Así que eso fue un poco nuestro lema, nuestro leitmotiv, ¿sí?
1: Y el trabajo que los...
3: Porque todas estas cosas nos ayudan a creer, a crecer en el entusiasmo misionero, viendo cómo misionaron otros, cómo otros entregaron la vida por Cristo, poder hacerlo nosotros también, siempre es una gran alegría, ¿sí?
1: Muchísimas gracias. Muchas gracias, Monseñor, por estar aquí con nosotros, por compartir este pedacito de su realidad, ¿no? Este extracto de lo que se vive todos los días, esta celebración tan importante. Así que le mandamos un abrazo y en nombre suyo a toda la comunidad de Puerto Iguazú.
3: Muchísimas gracias a ustedes. Que Dios los bendiga y los proteja. Gracias por todo. Y sigan con este trabajo tan bueno que hacen, ¿sí?
2: Gracias, padre.
3: De anuncio, gracias, ¿no? De Cristo anuncia buenas noticias. Muchas gracias.
1: Muchísimas gracias.
2: Un fuerte abrazo.
3: Un abrazo grande a ustedes.
1: Muy bien, qué lindo poder ir y venir, ¿no? Y contar lo que pasa en Puerto Iguazú o lo que pasa en otro lugar de la Argentina, de Latinoamérica, y volver también y repasar cositas que están pasando en la arquidiócesis. La iglesia está viva y hay mucho, mucho para contar.
2: Gracias. Celebra y recuerda también.
1: Exactamente.
2: Tal cual. Acá a nivel arquidiocesano, sí, Gaby, el arzobispo el día domingo estuvo celebrando la misa con la parroquia María Madre de la Iglesia. ahí en Avenida Pedro Goyena estuvo el arzobispo, sí, muy linda. Aprovechamos a mandar un saludo ahí.
1: Sí, así es.
2: Y estuvo también nuestro compañero Matías Bianchi tomando algunas de las imágenes que empezamos a ver. Y si te parece, repasamos parte de lo que fue la homilía y los testimonios que nos dejó.
1: Aparte fue re lindo
2: también
1: día,
2: la comunidad. También. Sí, precioso. Hacía frío, pero estaba muy lindo.
1: Muy
2: sí.
1: lindo día. Bueno, escuchamos.
2: Ahí va.
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5: Jesús hoy en el Evangelio es muy preciso. Los cuatro pasos de la receta de la corrección fraterna. El primero de los pasos: si tu hermano peca contra ti, ve y corrígelo en privado. Lo primero que nos dice es si tu hermano. Quiere decir que aquel que peca, aquel que me hizo algo, es mi hermano. Importante esto, porque en general a quien nos hace daño, en general lo tratamos como adversario o como enemigo. Jesús de entrada nos dice que es mi hermano. Por lo tanto, el respeto que tengo que tener, el buen trato, la cordialidad, la delicadeza para poder lograr la corrección fraterna tiene que ser muy grande, porque es mi hermano. Nos sale el hablar de los demás, nos sale criticar al otro, nos sale marcar las faltas que tiene a sus espaldas. No lo hablamos de frente. Y cuando lo hablamos con enojo, con espíritu de venganza. No lo hablamos con el amor, que como nos dice San Pablo en la segunda lectura, el amor le hace bien al prójimo, el amor no nos hace mal. El amor es remedio, el amor cura. Qué hermoso sería que también podamos hacer de la corrección fraterna una política pública. Que podamos como país, en temas nacionales, en temas de toda la sociedad, también aplicar la receta de la corrección fraterna. Puedo parecer idealista, pero déjenme soñar. Como dice el Papa León XIV, estamos llamados a construir la civilización del amor. Y la civilización del amor supone que todos somos personas frágiles, pecadoras, perdonadas, salvadas por Cristo, que todos somos hermanos. Y entonces esa corrección fraterna que queremos vivir en los vínculos entre nosotros, ¿por qué no soñarla que también lo podamos vivir como nación? Primero lo hablo con él en privado y con buen trato, porque lo quiero. Después busco una o dos personas que me ayuden a resolver el conflicto, no a chusmear y a criticar. Después, si no, busco algunos más que nos quieran mucho, que quieran que la situación se resuelva y que nos den una mano. Y si no, es cuestión de volver a empezar. Porque no vamos a olvidarnos que siempre Dios, a cada uno de nosotros, nos perdona, nos ama y nos da otra oportunidad. Amén.
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1: Qué lindas imágenes que trae Matías Bianchi, sí. Cuando va a las parroquias, bueno, cuando vas vos, cuando va Mati, cuando va Flor, cuando van todos, ¿no? Qué lindas imágenes que compartimos, Flavio también, no me voy a olvidar de Flavio.
2: Por favor.
1: Lindas imágenes, les agradecemos muchísimo porque son los ojos nuestros puestos en cada una de esas comunidades. Y gracias a ustedes podemos, y a los editores, podemos verlo y disfrutarlo.
2: Sí, sí, repasar esos rostros, esos testimonios también, bueno, las homilías del arzobispo. Y si te parece, hoy veíamos ahí muchos niños, compartimos el testimonio de Flaviana, una de las catequistas de la comunidad, que bueno, nos compartía su experiencia y su sentir.
1: Dale.

0: Mi nombre es Flaviana Díaz, soy parte de la comunidad de María Madre de la Iglesia en el barrio de Caballito. Hoy compartimos como comunidad un día muy feliz, ya que nos vino a visitar el arzobispo de Buenos Aires, García Cuerva. Hemos compartido la Santa Eucaristía.
1: Veo que hay muchos chicos de la catequesis y les voy a hacer una pregunta a ustedes primero. ¿Les gustan las milanesas? ¿Sí o no? Bien. Los grandes no pueden hablar, ¿eh? ¿Ustedes saben cómo se hacen las milanesas? Si yo pongo el pan rallado en el aceite y después pongo la carne y después lo saco y lo paso todo por el huevo, ¿me va a quedar bien hecha la milanesa? No. Bien. Lo mismo nos pasa con la corrección fraterna, que es el tema del que nos habla hoy Jesús en el Evangelio. La corrección fraterna es poder ayudar a mi hermano cuando se manda una macana, cuando peca, cuando tiene una falta, a que pueda reconocerla y cambiar y darle otra oportunidad. Y Jesús hoy en el Evangelio es muy preciso. Los cuatro pasos de la receta de la corrección fraterna.
0: Nos colmó de la ternura de Dios a través de sus palabras. Hemos compartido hoy justamente en la homilía el amor fraterno, ¿no? La corrección fraterna. Y nos regaló a través de su expresión frente a los chicos de catequesis los ingredientes especiales y los pasos especiales para poder llegar a ese amor de Dios reflejado en nosotros. Poder llegar al otro con la misma misericordia que Dios nos ama, que nos habla, que nos mira, que nos abraza permanentemente. Y una misión difícil para nosotros poder hacerlo de la manera adecuada que Jesús nos enseña y que necesitamos hacerlo por sentirnos tan amados y tan perdonados por Dios y poder reflejar ese amor, ese perdón hacia los demás. Cada domingo es una fiesta, ya que somos familia, nos sentimos familia de Dios en esta comunidad hermosa. Ojalá que Mamá María, María Madre de la Iglesia, Madre de todos, nos pueda seguir guiando al encuentro de Jesús y así llegar a cada uno de los corazones de nuestros hermanos.
2: Hermoso testimonio de Flaviana, sí. La homilía del padre, las caritas de los chicos, todo, en la comunidad queriéndose tanto. Es una alegría visitarlos, ¿eh? Gracias.
3: Tal cual. Es un gran resumen de lo que se vivió tan lindo.
2: Sí. Bueno, con Gonza vamos a seguir otros días repasando más fiestas, contando más historias lindas de sus comunidades.
3: Así es.
2: ¿No es cierto?
3: Sí, seguimos.
2: Gracias por venir,
3: Gonza. A vos, Gaby, a vos.
2: Si Dios quiere, bueno, mañana volveré, no sé, me voy a fijar en la agenda, a ver si
3: vamos
2: viene
3: a ver,
2: Gonza.
3: Vamos a ver.
2: Con ustedes sí, seguimos en un ratito porque sigue nuestro poliedro.

0: Ya están abiertas las postulaciones para el premio Papa Francisco Poliedro por la Paz. ¿Te vas a presentar, Flor?
1: Sí, claro. Sí, yo me postulo a todo.
0: Nos queremos postular. Es un premio hermoso que organiza, más allá de la chanza, que organiza Caritas Argentina, Acción Católica, bueno, un montón de instituciones. Y para presentarlo está del otro lado nuestro querido amigo Emilio Insaurraga, director de Caritas Argentina. ¿Cómo estás, Emilio?
1: Hola, Emilio.
2: Hola, Gabriela. Hola, Florencia. ¿Cómo están?
0: Bien.
2: Bueno, saludar a toda la audiencia ahí de Poliedro.
0: Gracias. También. Muchas gracias. Brevemente, para invitar a participar, ¿no? Este contacto es invitar a participar a todos los que quieran postularse para el premio Papa Francisco Poliedro por la Paz, que tiene tanto que ver con nuestro programa también, el nombre. Bueno, contanos una síntesis, ¿no?, de lo que significa y de la esencia de este premio.
2: No, bueno, lo que queríamos era reconocer, visibilizar, agradecer también a personas, comunidades, también a organizaciones sociales, religiosas, instituciones, empresas, digamos, todos los actores sociales, espacios comunitarios que mediante acciones concretas, experiencias que ya están en marcha, contribuyen a construir juntos lo que hablamos tantas veces con el Papa Francisco del desarrollo humano integral, de una sociedad más justa, más fraterna, más solidaria, donde se quiere vivir, ¿no es cierto?, esto que él nos proponía en Fratelli Tutti, la amistad social.
0: Tal cual.
2: Así que inspirados en su magisterio, que es el magisterio de la Iglesia, bueno, queremos poner sobre la mesa social y reconocer estas experiencias.
0: Bien, varias categorías entonces que pueden anotarse hasta el 30 de octubre, ¿verdad?
2: Sí, hasta el 30 de octubre. Esas categorías son 8. Manos que cuidan, las leo para no equivocarme.
0: Dale.
2: Manos que cuidan, puerta abierta.
0: Ahí está.
2: Digamos, en el tema de la construcción comunitaria. El tema de la alegría que se comunica y se hace obra.
0: Ahí entramos nosotros, ¿o no?
2: Sí, claro, cómo no.
1: Yo entraba en juventud.
2: Muy bien. ¿No? La propuesta poliédrica del programa es muy significativa.
0: Claro,
2: después,
0: claro.
2: Juventudes que siembran esperanza, ahí poniendo el foco en los jóvenes, ¿no es cierto? Claro, en los grupos, claro, de jóvenes que se comprometen con la justicia, con el trabajo digno, con la fe, con la organización comunitaria también, mujeres que transforman, ¿no?, poniendo sobre relieve el liderazgo que sostiene y transforma la vida en tantas comunidades en la Argentina, custodio de la creación, la cultura que inspira y sana, y las empresas para el bien común. Esas son las 8 categorías.
0: Muy bien, muy bien.
1: Emilio, sí. ¿Cómo sería? ¿Uno puede postular a otra persona o se tiene que autopostular?
2: No, uno puede postular a una persona o a una experiencia concreta.
0: Claro, ¿no? Perfecto.
2: Nosotros vamos a hacer hincapié en las experiencias comunitarias, que muchas se reflejan en el liderazgo de alguna persona, y eso está muy bien.
0: Claro, claro.
2: Pero
0: claro,
2: si pueden, ustedes podrían presentarla. Ustedes a través del programa han pasado muchas de estas experiencias.
0: Claro, claro que sí.
2: Gracias a Dios no es una novedad, digamos.
0: Claro.
2: ¿No? Es es reconocer lo que sucede.
1: Claro, una difícil tarea, Emilio, me imagino, porque con todo lo que hay, con todo lo que se trabaja, debe ser difícil después tomar una decisión sobre a quién premiar. Claro,
2: claro. Sí, tal cual, va a ser una tarea linda para el jurado, pero miren, nosotros lo que queremos también es provocar la inspiración de otros, ¿no?
0: Claro.
2: De tal manera de que al ver lo que se hace, también otros se animen a apoyar lo que se está haciendo o a generar nuevas experiencias en esta línea, ¿no? Y por otro lado, sostener y mantener vivo el legado de Francisco, ¿no?
0: Exactamente.
2: Para nosotros también, en el fondo también es un homenaje, ¿no es cierto?
0: Exacto.
2: Ustedes saben que los premios también puede tener una dimensión internacional.
0: Claro.
2: Está el premio a nivel internacional de Juan Pablo II,
0: claro,
2: un poco más en la familia.
0: Sí.
2: El premio internacional de Benedicto XVI, que tiene más más foco en lo
0: En la
2: académico, por ahí,
0: ciencia, claro,
2: institutos o
0: claro.
2: investigaciones teológicas. Y bueno, nosotros queremos que el propio Papa Francisco tenga esta dimensión social, que él le dio tanto impulso y nos anima a comprometernos cotidianamente. Así que me parece que estaba linda la propuesta y
0: Está
2: bueno,
0: muy buena,
2: la
0: está buena,
2: llevó.
0: buena. Bueno, entonces déjame que lo resuma, así todos los que quieran prenden las antenas y pueden estar atentos a postular o postularse. 30 de octubre cierra las inscripciones, bases, condiciones, el formulario de inscripción lo pueden encontrar en el sitio web de este premio, que es premiopapafrancisco.org, y la entrega va a ser el 17 de diciembre, el día del
1: El
0: cumpleaños
1: cumpleaños
0: del
1: del
0: Papa
1: Papa.
0: Francisco.
2: Tal cual, va a ser en el Teatro Argentino de La Plata. Va a ser
0: Bien.
2: también un lindo encuentro, un lindo espectáculo con varios artistas, así que va a estar muy lindo también para participar. Digamos, esas son las maneras de participar, ¿eh?
0: Perfecto, perfecto.
2: Presentando el proyecto, recomendando a otros, estando al tanto de las novedades a través de la página web y bueno, y también participando del evento.
0: Emilio, gracias.
1: Espectacular, Emilio.
0: Gracias por
2: Bueno.
0: conectarte y bueno, seguiremos porque esto tiene tiempo
1: Sí,
0: adelante,
1: sí.
0: así seguiremos en contacto para seguir contando las novedades.
2: Sí, por favor, contamos con ustedes para esta linda convocatoria. Así que gracias.
0: Abrazo, abrazo,
1: Abrazo, Emilio.
0: muchísimas gracias. Chau, chau.
2: Adiós.
3: La Jornada Mundial de la Juventud tendrá lugar en Asia. Será en Corea del Sur, en Seúl.
4: Así lo anunció el Papa Francisco en la pasada Jornada Mundial de la Juventud en Lisboa, Portugal. Pero ¿por qué el Vaticano elige Seúl para la próxima JMJ? Entérate en este post. Las Jornadas Mundiales de la Juventud fueron creadas en 1985 por el Papa San Juan Pablo II y la primera a nivel internacional sucedió en nuestro país, Argentina, 2 años después, en 1987. La más reciente de las Jornadas Mundiales fue en agosto de 2023, en la capital portuguesa de Lisboa, donde más de 1,5 millón de personas de todo el mundo se reunieron para compartir la fe y escuchar las palabras del Papa. En 2027, los jóvenes se reunirán en la capital de Corea del Sur, Seúl. Esta será la segunda vez que el continente asiático es anfitriona de una jornada mundial para los jóvenes. La primera fue en 1995 con el Papa San Juan Pablo II en Filipinas. Hace 10 años, Francisco viajó a este país. Era la primera vez en 25 años que un papa lo visitaba. La Iglesia Católica en Corea del Sur ha crecido exponencialmente en los últimos 60 años. Ha pasado de 500,000 en la década del 60 a casi 6 millones de personas, que representa cerca del 11% de la población. Las cifras de bautizados y las vocaciones sacerdotales son muy altas en comparación con otras partes del mundo. Hoy, Corea del Sur se está convirtiendo en uno de los motores de la Iglesia Católica a nivel mundial. La JMJ de Corea del Sur ya está en marcha, cuenta con logo y lema, y el pasado 24 de noviembre, en la Basílica San Pedro, tuvo lugar la tradicional entrega de la Cruz de los Jóvenes y el ícono de María Salus Populi Romani, que marcó el inicio de la preparación espiritual. ¿Tenés pensado viajar a la próxima Jornada Mundial de la Juventud? Contame en los comentarios.
1: Bien, 328 días faltan para la
0: Sí, y sabes
1: JMJ.
0: que me quedé pensando, increíble que no va a estar el Papa Francisco ahí, ¿no?
1: ¿Viste?
0: Presentándola. Y yo digo, uy, cierto. Cuando lo escuché en el recorte nombrarla, digo, uy, cierto que no va a
1: Sí,
0: estar el Papa
1: anunciaba ahí
0: Francisco.
1: en Lisboa dónde iba a ser. Bueno,
0: Bueno,
1: será con el Papa León,
0: por
1: que
0: supuesto.
1: ya tiene una cancha con los
0: Sí.
1: jóvenes, con
0: Aparte
1: su
0: que los
1: 6ix7.
0: jóvenes reviven. El mismo Papa Francisco
1: Sí.
0: tenía una salud achacada, muchos años y qué sé yo. Ese contacto de Lisboa fue como un soplo de aire y de agua fresca, ¿no? Para
1: Sí,
0: su corazón.
1: siempre, siempre lo es. Y aquí en Argentina ya nos estamos preparando para la JMJ.
0: Muy
1: Por
0: bien.
1: eso estamos conectados con el padre Mario Roldán. Él es asesor de la pastoral de la juventud aquí en Argentina. Hola, padre, ¿cómo
0: Hola.
1: está?
5: Buenos días a todos, ¿cómo andan?
1: Bien,
5: un gusto
1: ¿cómo
5: estar
1: está
5: con
1: usted?
5: ustedes.
1: Bueno, padre, hoy particularmente hay un encuentro, ¿no? A modo de preparación, el primero creo que es el primer encuentro para los jóvenes de Argentina que se preparan o que tienen ganas ya de ir para Lisboa, para, perdón, para Seúl.
0: Para Seúl.
5: Seúl, hoy comenzamos este hermoso camino. Estamos todos aferrados a la ilusión y acompañando a nuestro querido Franco Colapinto. Bueno, hoy nos ponemos en marcha en esta carrera, ¿no?
0: Claro.
5: Que tiene como rumbo a Seúl, ¿no? Uh-huh. En este primer encuentro preparatorio, como decíamos, de un camino que se nos propone desde el mismo comité organizador de la Jornada Mundial de la Juventud, en el que queremos también de esta manera unirnos a los jóvenes de todo el mundo.
1: Exactamente, sí, un encuentro que también viene con la visita del Papa León aquí en la Argentina. Entonces tenemos quizás dos instancias. Hoy faltan 60 días para que llegue a Argentina, claro. Y decíamos 328 para Lisboa, así que serán dos encuentros muy especiales para los jóvenes de nuestro país.
5: Sí, para nosotros fue un puntapié muy grande el jubileo de los jóvenes,
1: claro,
5: del año,
1: el año pasado,
5: en el que participaron cerca de 1.000 jóvenes. Uh-huh. Entonces, para nosotros ha sido un momento muy importante. Ustedes hablaban recién del encuentro de los jóvenes con el Papa. Siempre, uh-huh, el encuentro de los jóvenes con el Papa es un momento muy importante para la Iglesia, ¿no? Uh-huh. Francisco en Lisboa decía: invito a los jóvenes a encontrarse con el Papa, casi como proféticamente, ¿no? Uh-huh. Entonces, bueno, los jóvenes una vez más nos encontraremos con el Papa. Primero aquí en Argentina y después en Corea del,
1: claro,
5: Sur.
1: Claro, claro. Y este encuentro virtual de hoy va a ser para evacuar dudas, para charlar, ¿para qué temática se va a abordar hoy?
5: Un poquito de todo. Uh-huh. En este camino nosotros pretendemos hacer dos cosas. Primero, preparar el corazón. Preparar el corazón poniéndonos en camino, rezando juntos, compartiendo alguna dinámica, uh-huh, que se nos invita, y otra que la hemos pensado con el equipo que está organizando este viaje a Seúl. Pero también es un encuentro abierto para los que vivan la JMJ desde aquí, desde Argentina.
1: Claro.
5: En ocasión del jubileo, muchas diócesis han organizado también sus jubileos diocesanos, ¿no? Uh-huh. Entonces, es un camino preparatorio, un camino que nos pone a todos en camino, vale la redundancia, ¿no? Pero también es un momento para evacuar algunas dudas concretas que se nos plantean al inicio de este itinerario y también viendo el tiempo que nos separa de la JMJ.
1: Bien, decíamos, comentábamos recién, Seúl es un país muy próspero, los jóvenes de Seúl, los jóvenes católicos de Seúl son muy activos y cada vez son más. Bueno, ¿cómo podemos replicar, cómo podemos hermanarnos con los jóvenes de allá, desde acá?
5: Mira, a mí me parece muy importante esta jornada por un par de razones. El año que viene se van a cumplir 40 años de, uh-huh, la primera Jornada Mundial de la Juventud fuera de Roma.
1: Uh-huh.
5: Y la primera fue en Buenos Aires.
1: Sí.
5: Seúl es una tierra que en su evangelización primera hay laicos.
1: Claro.
5: Es un gran peso muy grande. Y muchos de los mártires coreanos, que son patronos de la JMJ, muchos han sido jóvenes que han vivido el Evangelio de Jesús, ¿no? Entonces eso para nosotros nos da un plus, ¿no?
1: Sí.
5: Nos da un cachito más, ¿viste? Para motivarnos y para hacer juntos este camino y para preparar el corazón para la JMJ.
1: Bien. Padre, bueno, excelente, ya estamos preparando el corazón,
0: sí,
1: con la ansiedad, ya de que venga el Papa León XIV aquí, que haya un encuentro con los jóvenes, sería el primer paso para después, Dios quiera, el año que viene, que muchos jóvenes de nuestro país puedan viajar a Seúl y participar ahí activamente de la JMJ. Muchísimas,
5: sí,
1: gracias.
5: Seguramente. Gracias, gracias a ustedes por este espacio. Les pido
1: sí,
5: que me dejen decir una,
1: sí,
5: cosita más. Nosotros con las redes oficiales, uh-huh, en Instagram está como JMJ Argentina, ok, o algo de eso,
1: sí,
5: pero es la red oficial, estamos tratando también de agruparnos, ¿no? Uh-huh. Lo que podría ser una delegación argentina. En nuestro claro. encuentro hoy daremos algunas pautas. Pero tenemos que cuidarnos entre todos porque hay, incluso nos piden desde la misma organización de la JMJ, ¿no? Hay algunos sitios uh-huh. que no son uh-huh. oficiales claro. y entonces podemos caer en engaños. Así que, excelente. Bueno, también será para una ocasión para esclarecer muchas de estas cosas que se van dando.
1: Claro que sí. JMJ-Argentina, ahí dice claramente que es la cuenta oficial de la Pastoral de la Juventud de Argentina. Bien. Y allí en las historias hoy vamos a encontrar ya el link para poder acceder a la reunión que es hoy a las 20 horas, ¿verdad?
5: Perfecto. Correcto. Así es. Así es.
1: Perfecto, padre. Muchísimas gracias. Seguimos en contacto en otras ocasiones.
5: Muchas gracias a ustedes. Un gracias. Abrazo. Nos vemos.
1: Abrazo.
5: Otro. Chau, chau.
0: Buenísimo, ¿eh? Bueno, interesante. Atención. JMJ-Argentina, ¿no? Es cierto porque siempre aparecen sí, sí. vivos que se
1: y quieren estar producir. Atentos, claro, a que es la cuenta oficial de la Pastoral de Juventud de Argentina.
0: Tal cual, tal cual. Tengo un mensajito porque hoy hablamos de los juegos, dado tu efeméride para curiosos.
1: Ah, claro, sudoku. Sí, sí, el sudoku.
0: Hoy hablamos de juegos, jueguitos que les son... ¿Cuál sería el mejor del mundo? Salió el ajedrez, que es un deporte. El claro. sudoku también salió. Y me dice Norma, de Avellaneda, que ella piensa que el mejor juego del mundo es el Tutti Frutti.
1: El Candy Crush, creo yo. ¿Le dijeron el Candy Crush?
0: No, no. Ay, el Tutti Frutti, cosa. Porque te esmerás en saber y poder ganar. Bueno, gracias. Besito, besito.
1: Claro, sí, es divertido también. El Dígalo con Mímica también me gusta.
0: Ay, sí,
1: sí, sí, claro que sí.
0: Pero demos vuelta al poliedro y vayamos a pensar, decía Florencia hace un segundo, ¿no? 60 días para la llegada del Papa León a la Argentina. Estamos ahí preparando el corazón y hay un equipo muy grande que está trabajando en distintas uh-huh. áreas para preparar esa venida, esa llegada. En el área de contenidos está Constanza Levalli, coordinando un poco el trabajo, arduo trabajo, así que queremos hablar un poquito con ella y que nos cuente cómo anda todo. ¿Cómo estás, Constanza? Bienvenida. Hola, Constanza.
6: Muchas gracias, ¿qué tal? Buenos días, un saludo Buen para día. Ustedes y todos los que están escuchando, viendo el programa.
0: Gracias, muchas gracias. Gracias. Bueno, en primer lugar preguntarte, ¿no? El área de los contenidos, que del material con el que trabajamos, la preparación de la venida, la visita misma, lo que sigue, el posterior de la visita, es muy importante. ¿Cómo lo trabajan y cuáles son las líneas que ustedes están pensando para ayudarnos en esa preparación y en ese desarrollo, ¿no?
6: Los obispos de la Conferencia Episcopal Argentina eligieron Magnifica Humanitas el número 16 para prepararnos y para vivir la visita del Papa León, que, bueno, como mismo vos decías, no es solo los días que va a estar acá, sino que ya estamos viviendo antes, preparándonos, y después recoger todos los mensajes que él nos deje.
0: Claro,
6: entonces el área de contenidos... Nos encargamos de animar ese periodo del antes, durante y después, también trabajando en equipo con las otras áreas.
0: Claro, claro.
6: El área de eventos, el área también de logística.
0: Claro.
6: Como para tratar de, bueno, transmitir un mensaje de esperanza, de unidad, de comunión a lo largo de todo este periodo.
0: Bien, o sea que están preparando material que las parroquias, las personas, los particulares, todo, cualquiera de nosotros podemos descargar de la página oficial, por ejemplo, de la Conferencia Episcopal, la oración, los itinerarios, bueno, los distintos temas también que implican o preguntas que podemos hacernos ante la presencia del Papa, ¿no?
6: Sí, las comisiones episcopales y las regiones también están colaborando en la elaboración de estos itinerarios y estos materiales para que todos puedan entrar y buscar y encontrar algo de lo que buscan y también inspiren otros nuevos.
0: Claro, claro. ¿No?
6: Por ahora están alojados en la página de la Conferencia Episcopal Argentina. Próximamente habrá una página de la visita del Papa y ahí también podrán linkear. También en el canal de YouTube de la Conferencia Episcopal Argentina van a poder encontrar a lo largo de todo este periodo material para descargar, para ver, para compartir. Bueno, y uno es el que decías que es la oración, que están animando los obispos todos los martes de 21 a 21:30 en vivo por YouTube y queda grabado. Bueno, ellos animan un espacio que propone continuar durante la semana, dejan algunas preguntas para seguir rezando, claro. como si fuera un gran retiro, ¿no? Una charla claro, de un gran retiro que continúa.
0: Claro.
6: Porque queremos llevar adelante una preparación reflexiva, orante, celebrativa y misionera.
0: Claro, claro, que uh-huh. y que no se quede ahí, ¿no? Yo pensaba en eso, cuando el Papa se tome el avión para irse a Perú, obviamente que vamos a seguir todos con la euforia de sus días, de las visitas, de las corridas, de uh-huh. todo lo convulsionado que va, en el sentido lindo, ¿no? De mucho movimiento, mucha alegría, pero también tiene que venir el momento de cómo aprovechamos todo eso que el Papa nos deja, ¿no? Y ahí ustedes también van a tener un gran trabajo.
6: Sí, tenemos que recoger todo, no solo los mensajes del Papa, sino también el sentir de todo el pueblo que acompañó todo el proceso, ¿no? Para ojalá promover una nueva etapa en la Iglesia en Argentina que refuerce la evangelización, que refuerce la solidaridad, refuerce la comunión.
0: Claro, tal cual. Ya te dejo, pero tenía la pregunta por la música, por la canción oficial de la visita del Papa. También están trabajando en eso, ¿no?
6: Sí, justo mañana mismo cierra el concurso, que empezó el 10 de agosto. Así que si alguno todavía quiere, tiene un tiempito para proponer. Bueno, ahí hay un jurado que se publicó estos días. Sí. Tenemos a laicos, laicas, religiosas, uh-huh. Sacerdotes. Te digo Música. Los nombres.
0: Sí, dale, por favor, González, por favor.
6: Graciela González, que es uh-huh. una laica de Río Gallegos, el padre Daniel Clemente, que es de Mar del Plata, el hermano Hugo Vera, que es cordobés, pero vive en Tierra del Fuego. Mira. Y ahí nos vamos al norte con la hermana Rosana Bujones, que vive en
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3: Queridos oyentes de Radio Vaticana y Vatican News, les saluda Mireia Bonilla en este miércoles 9 de septiembre, miércoles de la 23ª semana del tiempo ordinario y día en el que celebramos a San Pedro Claver, sacerdote jesuita que entregó su vida al servicio y la dignidad de los africanos esclavizados que llegaban deportados a Cartagena de Indias. Se convirtió en apóstol de los más pobres y marginados, una figura que siglos después sigue recordándonos que la fe también se traduce en compromiso, en defensa de la dignidad humana y en cercanía con quienes más sufren. Y precisamente sobre dignidad humana es sobre lo que ha reflexionado esta mañana el Santo Padre León XIV durante su audiencia general de este miércoles, celebrada en la Plaza de San Pedro. El Papa ha puesto esta mañana preguntas en el centro de su catequesis, como qué significa hoy defender la dignidad humana y qué responsabilidad tenemos ante la dignidad de los demás. Ha continuado su recorrido por los documentos del Concilio Vaticano II y se ha detenido en Gaudium et Spes para recordar que cada ser humano creado a imagen y semejanza de Dios posee una dignidad que no puede ser ignorada. Pero León XIV ha ido un paso más allá. La dignidad es un don, ha dicho, pero también una responsabilidad, y eso significa reconocerla, protegerla y defenderla, especialmente en un mundo marcado por conflictos, divisiones y nuevas formas de exclusión. Un mensaje con el que el Papa vuelve a poner a la persona en el centro. Escuchamos ahora las palabras del Papa León XIV, que ha pronunciado en nuestro idioma, en español.
4: Queridos hermanos y hermanas, para continuar con nuestras catequesis sobre la Constitución Gaudium et Spes, hoy he querido hablar sobre la dignidad de la persona humana. El documento conciliar subraya que la misma nos viene de la divinidad, porque la identidad del ser humano es la de haber sido creado a imagen y semejanza de Dios, capaz de conocer y amar a su Creador. Más aún, la encarnación de Dios Hijo manifiesta plenamente el hombre al propio hombre y le descubre la sublimidad de su vocación. Por ello, la persona humana exige relación, primero con Dios y después con los demás. En ese sentido, el hombre es siempre un don que se comparte, que crece y madura al acoger a los otros, en la reciprocidad y en el servicio. Las tres expresiones más significativas de la dignidad de la persona humana son la inteligencia, que hace al hombre buscador insaciable de la verdad; la conciencia, por medio de la cual da unidad y sentido a la propia vida; y la libertad, que lo hace responsable de sus decisiones. Saludo cordialmente a los peregrinos de lengua española. Los invito a revalorizar y a promover en ustedes mismos y en los demás la dignidad única e indeleble que han recibido como seres creados a imagen de Dios, y más aún al haber sido redimidos por Cristo. Que el Señor los bendiga. Muchas gracias.
3: León XIV ha recibido en audiencia esta mañana, antes de celebrar la audiencia general en la Plaza de San Pedro, a un grupo de obispos de todo el mundo vinculados al movimiento de los focolares, a quienes ha pedido que den testimonio de la unidad en un mundo cada vez más fragmentado. El encuentro ha estado marcado por la preocupación del pontífice ante las divisiones, los prejuicios, el racismo, la intolerancia religiosa y la violencia que afectan a distintos países. León XIV ha llamado a los obispos a ser signos de comunión y a encontrar en la Trinidad la fuente de la unidad. Nos da más detalles Álvaro Vargas Martino.
5: Como partícipes de la herencia espiritual de Chiara Lubich y como ministros de la Iglesia de Cristo en un mundo fragmentado, están llamados a dar testimonio de la anhelada unidad de la familia humana, les dijo el Papa León XIV a los obispos amigos del movimiento de los focolares, a quienes recibió en audiencia esta mañana en la Sala Clementina, recalcando que la respuesta a las tristes divisiones que afligen a nuestro mundo no consiste en formar más comités ni en lanzar más proyectos, sino en volver a la fuente de nuestra unidad en la Santísima Trinidad. Tras recordar que, de hecho, el tema elegido para el Congreso para el que han venido a Roma los obispos, dar testimonio de unidad, es uno de los elementos esenciales del movimiento fundado por Chiara Lubich, y asegurar que le toca particularmente el corazón, el Papa destacó que en una época tristemente marcada por una polarización creciente, nuestro Señor le concedió dar testimonio tanto del sentido como del servicio de la unidad, convirtiéndose así en un signo para su generación y para las futuras. Si esa era la tarea de Chiara hace 40 años, hoy lo es con mayor urgencia también para nosotros, indicó León XIV, recordando también las difíciles circunstancias y situaciones sociales, así como las divisiones que algunos de los obispos soportan en sus propios países, como los prejuicios, el racismo, la intolerancia religiosa e incluso la violencia. También pienso en la situación aquí en Occidente, ahora demasiado marcada por los efectos del individualismo, donde las redes que en un tiempo eran estables, como la familia, la amistad y la comunidad, están dando paso a una mayor fragmentación, y donde la libertad se presenta cada vez más como autonomía absoluta, como la capacidad de buscar la felicidad sin ningún límite moral, natural o incluso humano, señaló el pontífice. Y sin embargo, observamos una paradoja. A pesar de todo el énfasis que se pone en la libertad individual, hoy en día las personas a menudo se sienten menos libres de ser verdaderamente ellas mismas o de seguir sus ideales más elevados, debido al temor oculto de ser juzgadas o de no estar a la altura, observó el Papa, quien advirtió que además esta pérdida de apertura hacia los demás, que agudiza un sentido de desunión, al final nos priva de la felicidad para la cual fuimos creados, pues estamos hechos a imagen de Dios uno y trino, quien es en sí mismo una comunión de personas, Padre, Hijo y Espíritu Santo. Al revelar el corazón del Padre, Cristo nos muestra el sentido más profundo de nuestra existencia, de nuestras relaciones y el camino hacia la felicidad. A través del don del Espíritu, nos hemos convertido en hijos de Dios, partícipes de la vida divina, y de esta comunión con Dios brota nuestra comunión unos con otros como hermanos y hermanas en Cristo. La Iglesia es esto, un misterio de comunión, signo y levadura de unidad para nuestro mundo, recalcó León XIV, quien los animó a aprovechar estos días juntos para vivir esa fraternidad que nos recuerda y confirma nuestro parentesco en Cristo y para nutrir su vida interior, para ser testigos los unos para los otros y para aquellos a quienes sirven de esa unidad que construye una paz duradera.
3: Argentina ya prepara la llegada del Papa León XIV y lo hace poniendo en marcha a miles de voluntarios. Desde este domingo, 7 de septiembre, está abierta la prescripción para quienes quieran colaborar durante la visita del pontífice prevista del 8 al 11 de noviembre. La convocatoria está dirigida a personas entre 18 y 65. Argentina ya prepara la llegada del Papa León XIV y lo hace poniendo en marcha a miles de voluntarios. Desde este domingo, 7 de septiembre, está abierta la prescripción para quienes quieran colaborar durante la visita del pontífice prevista del 8 al 11 de noviembre.

0: Con vistas a la visita del Papa León XIV a Argentina, que tendrá lugar del 8 al 11 del próximo mes de noviembre, este 7 de septiembre la Conferencia Episcopal abrió la preinscripción para quienes deseen postularse como voluntarios y sumarse al equipo que acompañará las distintas actividades previstas en Buenos Aires, Córdoba y Luján. Será una oportunidad única para ponerse al servicio de la Iglesia y colaborar en la organización de un acontecimiento de enorme relevancia para nuestro país, se lee en el comunicado de la Conferencia Episcopal Argentina, que subraya que ser voluntario significa, ante todo, asumir una misión de servicio con responsabilidad, humildad y disponibilidad, destacando que cada tarea será importante independientemente del lugar o la función asignada, y tendrá como objetivo contribuir para que miles de personas puedan participar y vivir este encuentro de la mejor manera posible. La preinscripción está disponible para personas de entre 18 y 65 años. Quienes sean convocados participarán de instancias de formación general y específica, de acuerdo con la tarea asignada, precisa la Conferencia Episcopal, que anuncia que toda la información oficial sobre el proceso de selección y las próximas etapas será comunicada a través de los canales oficiales del voluntariado. La visita del Papa León XIV será un acontecimiento histórico para la Iglesia en Argentina y una oportunidad única para vivir la fe a través del encuentro, la fraternidad y el servicio, resalta la Conferencia Episcopal, que recuerda que en Magnifica Humanitas, el Santo Padre nos invita a no tener miedo de comprometernos en la construcción del bien común, poniendo a Dios en el horizonte de nuestras acciones y a cada persona en el centro de nuestras decisiones. Y nos recuerda que todos estamos llamados a ser constructores de comunión, capaces de trabajar juntos para crear espacios de acogida, encuentro y esperanza. Con ese espíritu, la Conferencia Episcopal invita a sumarse como voluntarios. Tu disponibilidad, tus talentos y tu compromiso ayudarán a que miles de peregrinos vivan una experiencia de fe y fraternidad durante la visita del Papa León XIV a la Argentina, remarca.
1: El Papa León XIV ha pedido a los jóvenes de África Occidental que no se resignen ante la pobreza, la inseguridad o la migración forzada y que se conviertan en protagonistas de un futuro diferente. En un videomensaje enviado a las primeras jornadas de la juventud de África Occidental, que se celebran en Accra, en Ghana, el pontífice les anima a levantar la voz ante un mundo marcado por las guerras y los conflictos. Les pide además que nadie quede excluido y que sean constructores de puentes entre pueblos, culturas y religiones. Todos los detalles con Patricia Nestrosa.
2: Dear young people, chers gens, peace be with you. La paix soit avec vous. I'm happy to join you on this joyful occasion of the first West Africa Youth Day.
3: El Papa León XIV animó a los jóvenes de África Occidental en ocasión de la primera jornada de la juventud a no perder la esperanza ante las crisis, a construir puentes entre pueblos y religiones y a convertirse en testigos de amor, justicia y paz. La jornada se celebra del 7 al 12 de septiembre. En su video mensaje, el pontífice puso a los jóvenes en el centro de la misión de la Iglesia y los exhortó a afrontar las dificultades de su tiempo sin renunciar a sus sueños ni a la esperanza. Usted les dijo, no son una juventud sacrificada como muchos pueden pensarlo. En la Iglesia Familia de Dios, ustedes son el hoy de Dios, el hoy de la Iglesia, como decía el Papa Benedicto XVI. Ustedes son ricos en cualidades, energía, sueños y esperanzas, recursos que poseen en abundancia. Su juventud es un tesoro inestimable, no solamente para ustedes mismos, sino también para los demás, para la Iglesia y para el mundo.
2: Vous êtes l'aujourd'hui de Dieu, l'aujourd'hui de l'Église.
3: León XIV le subrayó el papel decisivo que las nuevas generaciones están llamadas a desempeñar tanto en la Iglesia como en la transformación de sus sociedades. El Santo Padre reconoció que muchos jóvenes de la región viven en un contexto marcado por numerosas crisis, incertidumbres e inseguridades que pueden hacer difícil mirar con confianza hacia el futuro. Estoy convencido, les dijo, de que estos momentos intensos pasados juntos les ayudarán a crecer en la fe y enriquecer cada vez más profundamente con valores como el encuentro y la apertura a los demás. A un tiempo en que Tantas crisis parecen oscurecer vuestro horizonte. Quiero animarlos a avanzar sin perder la esperanza, le señaló. Uno de los desafíos que afrontan los jóvenes en el continente, señaló León XIV, es el de caminar juntos para ayudar a realizar un cambio positivo en sus sociedades. Caminar juntos, dijo, significa garantizar

0: garantizar que nadie sea marginado, aislado, excluido o rechazado. Sean constructores de puentes entre los pueblos, las culturas y las religiones. Debemos, afirmó, comprometernos a vivir como vivió Jesús, nuestro Maestro y Señor, que no excluyó a nadie de su camino.
1: Je compte sur vous et je vous fais confiance. L'Église vous fait confiance.
2: Y hasta aquí, estimados oyentes, el informativo de hoy. Les recordamos que pueden seguir toda la actualidad relacionada con el Papa, con el Vaticano y la Iglesia en el mundo a través de nuestra página web www.vaticannews.va y a través también de nuestras redes sociales. A todos ustedes, que tengan un feliz día. Hasta mañana.
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4: Hoy, en el Santoral de la Iglesia Católica, recordamos a un santo cuya vida estuvo marcada por un profundo compromiso con la justicia y la caridad, San Pedro Claver, presbítero. En este 9 de septiembre, la comunidad católica en todo el mundo celebra la memoria de este santo que dedicó su vida al servicio de los esclavizados en América Latina durante los siglos XVI y XVII. San Pedro Claver nació en Cataluña, España, en 1580 y se unió a la Compañía de Jesús en su juventud. En 1610, fue enviado como misionero a la ciudad de Cartagena, en la actual Colombia, que en ese momento era un importante puerto de entrada de esclavos africanos a América. San Pedro Claver se conmovió profundamente por la situación de los esclavizados, quienes eran sometidos a condiciones inhumanas y tratados como mercancía. Durante más de 40 años, San Pedro Claver dedicó su vida a consolar, cuidar y evangelizar a los esclavizados africanos. A menudo se encontraba en el muelle para recibir a los barcos de esclavos, brindando alimentos, medicinas y consuelo espiritual a quienes llegaban exhaustos y enfermos. Su trabajo era tanto físico como espiritual, y se estima que bautizó a más de 300.000 esclavizados. San Pedro Claver es un ejemplo extraordinario de solidaridad y amor en acción, recordándonos la importancia de luchar por la justicia y la dignidad de todos los seres humanos. En este día celebramos su legado y buscamos inspiración en su compromiso incansable con los más vulnerables.

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Dice el Salmo 119: Tu palabra es una lámpara para mis pies, es una luz en mi sendero. Salmo 119, versículo 105. Septiembre, mes de la Biblia.

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Dice el Salmo número 85. El amor y la verdad se encontrarán, se besarán la paz y la justicia. De la tierra brotará la verdad y desde el cielo se asomará la justicia. El Señor mismo nos dará bienestar y nuestra tierra rendirá su fruto. La justicia será su mensajero y le preparará el camino.

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No dudes del poder de la bondad, aunque te parezca que todo está en contra tuyo. La bondad practicada en todos los momentos es una semilla que nos asegurará una cosecha de felicidad y de paz. Solo quien planta bondad encontrará dentro suyo las fuerzas de vivir con Dios. Usa entonces, sin restricciones, la bondad de tu corazón.

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0: En el nombre del Padre, del Hijo y del Espíritu Santo. Amén. Hoy contemplamos los misterios gloriosos. En el primer misterio glorioso contemplamos la resurrección de nuestro Señor Jesucristo. El primer día de la semana, al amanecer, las mujeres fueron al sepulcro con los perfumes que habían preparado. Ellas encontraron removida la piedra del sepulcro y entraron, pero no hallaron el cuerpo del Señor Jesús. Mientras estaban desconcertadas a causa de esto, se les aparecieron dos hombres con vestiduras deslumbrantes. Ellos les preguntaron, ¿por qué buscan entre los muertos al que está vivo? No está aquí, ha resucitado. Padre nuestro que estás en el cielo, santificado sea tu nombre. Venga a nosotros tu reino, y hágase tu voluntad en la tierra como en el cielo.
1: Danos hoy nuestro pan de cada día, perdona nuestras ofensas, como también nosotros perdonamos a
0: perdonamos a
1: los
0: los
1: que
0: que
1: nos
0: nos ofenden.
1: ofenden. No
0: No
1: nos
0: nos
1: dejes
0: dejes
1: caer
0: caer
1: en
0: en la
1: la
0: tentación
1: tentación
0: y
1: y líbranos
0: líbranos
1: del
0: del
1: mal.
0: mal.
1: Amén.
0: Amén. Dios te salve María, llena eres de gracia, el Señor es contigo, bendita tú eres entre todas las mujeres y bendito es el fruto de tu vientre Jesús.
1: Santa María, Madre de Dios, ruega
0: Ruega
1: por
0: por nosotros
1: nosotros
0: pecadores,
1: pecadores, ahora
0: ahora
1: y
0: y
1: en
0: en
1: la
0: la
1: hora
0: hora
1: de
0: de
1: nuestra
0: nuestra
1: muerte.
0: muerte.
1: Amén.
0: Amén. Dios te salve María, llena eres de gracia, el Señor es contigo, bendita tú eres entre todas las mujeres y bendito es el fruto de tu vientre Jesús.
1: Santa
0: Santa
1: María,
0: María,
1: Madre
0: Madre
1: de
0: de Dios,
1: Dios,
0: ruega
1: ruega
0: por
1: por
0: nosotros
1: nosotros
0: pecadores,
1: pecadores,
0: ahora
1: ahora
0: y
1: y
0: en
1: en
0: la
1: la
0: hora
1: hora
0: de
1: de
0: nuestra
1: nuestra
0: muerte.
1: muerte. Amén.
0: Amén. Dios te salve María, llena eres de gracia, el Señor es contigo, bendita tú eres entre todas las mujeres y bendito es el fruto de tu vientre Jesús.
1: Santa
0: Santa
1: María,
0: María,
1: Madre
0: Madre
1: de
0: de
1: Dios,
0: Dios,
1: ruega
0: ruega
1: por
0: por
1: nosotros
0: nosotros pecadores,
1: pecadores, ahora
0: ahora y
1: y
0: en
1: en
0: la
1: la
0: hora
1: hora
0: de
1: de
0: nuestra
1: nuestra muerte.
0: muerte. Amén.
1: Amén.
0: Dios te salve María, llena eres de gracia, el Señor es contigo, bendita tú eres entre todas las mujeres y bendito es el fruto de tu vientre Jesús.
1: Santa
0: Santa María,
1: María, Madre
0: Madre
1: de
0: de Dios,
1: Dios, ruega
0: ruega por
1: por nosotros
0: nosotros pecadores,
1: pecadores,
0: ahora
1: ahora y
0: y
1: en
0: en
1: la
0: la
1: hora
0: hora
1: de
0: de
1: nuestra
0: nuestra
1: muerte.
0: muerte.
1: Amén.
0: Amén. Dios te salve María, llena eres de gracia, el Señor es contigo, bendita tú eres entre todas las mujeres y bendito es el fruto de tu vientre Jesús.
1: Santa
0: Santa María,
1: María,
0: Madre
1: Madre
0: de
1: de
0: Dios,
1: Dios,
0: ruega
1: ruega
0: por
1: por
0: nosotros
1: nosotros
0: pecadores,
1: pecadores,
0: ahora
1: ahora
0: y
1: y
0: en
1: en
0: la
1: la
0: hora
1: hora
0: de
1: de
0: nuestra
1: nuestra
0: muerte.
1: muerte.
0: Amén.
1: Amén.
0: Dios te salve María, llena eres de gracia, el Señor es contigo, bendita tú eres entre todas las mujeres y bendito es el fruto de tu vientre Jesús.
1: Santa
0: Santa María,
1: María, Madre
0: Madre
1: de
0: de
1: Dios,
0: Dios,
1: ruega
0: ruega
1: por
0: por
1: nosotros
0: nosotros
1: pecadores,
0: pecadores,
1: ahora
0: ahora
1: y
0: y
1: en
0: en
1: la
0: la
1: hora
0: hora
1: de
0: de
1: nuestra
0: nuestra
1: muerte.
0: muerte. Amén.
1: Amén.
0: Dios te salve María, llena eres de gracia, el Señor es contigo, bendita tú eres entre todas las mujeres y bendito es el fruto de tu vientre Jesús.
1: Santa
0: Santa
1: María,
0: María,
1: Madre
0: Madre
1: de
0: de Dios,
1: Dios,
0: ruega
1: ruega por
0: por nosotros
1: nosotros pecadores,
0: pecadores,
1: ahora
0: ahora
1: y
0: y
1: en
0: en
1: la
0: la
1: hora
0: hora
1: de
0: de
1: nuestra
0: nuestra
1: muerte.
0: muerte. Amén.
1: Amén.
0: Dios te salve María, llena eres de gracia, el Señor es contigo, bendita tú eres entre todas las mujeres y bendito es el fruto de tu vientre Jesús.
1: Santa
0: Santa
1: María,
0: María,
1: Madre
0: Madre
1: de
0: de Dios,
1: Dios, ruega
0: ruega
1: por
0: por
1: nosotros
0: nosotros
1: pecadores,
0: pecadores,
1: ahora
0: ahora
1: y
0: y
1: en
0: en
1: la
0: la
1: hora
0: hora
1: de
0: de
1: nuestra
0: nuestra
1: muerte.
0: muerte. Amén.
1: Amén.
0: Dios te salve María, llena eres de gracia, el Señor es contigo, bendita tú eres entre todas las mujeres y bendito es el fruto de tu vientre Jesús.
1: Santa
0: Santa María,
1: María,
0: Madre
1: Madre
0: de
1: de
0: Dios,
1: Dios,
0: ruega
1: ruega
0: por
1: por
0: nosotros
1: nosotros
0: pecadores,
1: pecadores,
0: ahora
1: ahora
0: y
1: y
0: en
1: en
0: la
1: la
0: hora
1: hora
0: de
1: de nuestra
0: nuestra muerte.
1: muerte. Amén.
0: Amén. Dios te salve María, llena eres de gracia, el Señor es contigo. Bendita tú eres entre todas las mujeres y bendito es el fruto de tu vientre Jesús.
1: Santa
0: Santa
1: María,
0: María,
1: Madre
0: Madre
1: de
0: de
1: Dios,
0: Dios,
1: ruega
0: ruega
1: por
0: por
1: nosotros
0: nosotros
1: pecadores,
0: pecadores,
1: ahora
0: ahora
1: y
0: y
1: en
0: en
1: la
0: la
1: hora
0: hora
1: de
0: de
1: nuestra
0: nuestra
1: muerte.
0: muerte.
1: Amén.
0: Amén. Gloria al Padre, al Hijo y al Espíritu Santo.
1: Como
0: Como
1: era
0: era
1: en
0: en
1: un
0: un principio,
1: principio,
0: ahora
1: ahora
0: y
1: y
0: siempre,
1: siempre,
0: por
1: por
0: los
1: los
0: siglos
1: siglos
0: de
1: de
0: los
1: los
0: siglos.
1: siglos.
0: Amén.
1: Amén.

0: En el segundo misterio glorioso contemplamos la ascensión de nuestro Señor Jesucristo a los cielos. Entonces les dijo: Vayan por todo el mundo y anuncien la buena noticia a toda la creación. Después de decirles esto, el Señor Jesús fue llevado al cielo y está sentado a la derecha de Dios. Oremos.
1: Padre nuestro que estás en el cielo, santificado sea tu nombre. Venga a nosotros tu reino, hágase tu voluntad en la tierra como en el cielo.
0: Danos hoy nuestro pan de cada día, perdona nuestras ofensas, como también nosotros perdonamos a los que nos ofenden. No nos dejes caer en la tentación y líbranos del mal. Amén.
1: Dios te salve María, llena eres de gracia, el Señor es contigo. Bendita tú eres entre todas las mujeres y bendito es el fruto de tu vientre Jesús.
0: Santa María, Madre de Dios, ruega por nosotros pecadores, ahora y en la hora de nuestra muerte. Amén.
1: Dios te salve María, llena eres de gracia, el Señor es contigo. Bendita tú eres entre todas las mujeres, y bendito es el fruto de tu vientre Jesús.
0: Santa María, Madre de Dios, ruega por nosotros pecadores, ahora y en la hora de nuestra muerte. Amén.
1: Dios te salve María, llena eres de gracia, el Señor es contigo. Bendita tú eres entre todas las mujeres, y bendito es el fruto de tu vientre, Jesús.
0: Santa María, Madre de Dios, ruega por nosotros pecadores, ahora y en la hora de nuestra muerte. Amén.
1: Dios te salve María, llena eres de gracia, el Señor es contigo. Bendita tú eres entre todas las mujeres, y bendito es el fruto de tu vientre, Jesús.
0: Santa María, Madre de Dios, ruega por nosotros pecadores, ahora y en la hora de nuestra muerte. Amén.
1: Dios te salve María, llena eres de gracia, el Señor es contigo. Bendita tú eres entre todas las mujeres, y bendito es el fruto de tu vientre Jesús.
0: Santa María, Madre de Dios, ruega por nosotros pecadores, ahora y en la hora de nuestra muerte. Amén.
1: Dios te salve María, llena eres de gracia, el Señor es contigo. Bendita tú eres entre todas las mujeres, y bendito es el fruto de tu vientre Jesús.
0: Santa María, Madre de Dios, ruega por nosotros pecadores, ahora y en la hora de nuestra muerte. Amén.
1: Dios te salve María, llena eres de gracia, el Señor es contigo. Bendita tú eres entre todas las mujeres, y bendito es el fruto de tu vientre Jesús.
0: Santa María, Madre de Dios, ruega por nosotros pecadores, ahora y en la hora de nuestra muerte. Amén.
1: Dios te salve María, llena eres de gracia, el Señor es contigo. Bendita tú eres entre todas las mujeres, y bendito es el fruto de tu vientre, Jesús.
0: Santa María, Madre de Dios, ruega por nosotros pecadores, ahora y en la hora de nuestra muerte. Amén.
1: Dios te salve María, llena eres de gracia, el Señor es contigo. Bendita tú eres entre todas las mujeres, y bendito es el fruto de tu vientre, Jesús.
0: Santa María, Madre de Dios, ruega por nosotros pecadores, ahora y en la hora de nuestra muerte. Amén.
1: Dios te salve María, llena eres de gracia, el Señor es contigo. Bendita tú eres entre todas las mujeres, y bendito es el fruto de tu vientre, Jesús.
0: Gloria, Santa María, Madre de Dios, ruega por nosotros pecadores, ahora y en la hora de nuestra muerte. Amén.
1: Gloria al Padre, al Hijo y al Espíritu Santo.
0: Como era en el principio, ahora y siempre, por los siglos de los siglos. Amén.

0: En el tercer misterio glorioso contemplamos la venida del Espíritu Santo sobre María y los apóstoles en Pentecostés. Al llegar el día de Pentecostés, estaban todos reunidos en el mismo lugar. De pronto vino del cielo un ruido, semejante a una fuerte ráfaga de viento, que resonó en toda la casa donde se encontraban. Entonces vieron aparecer unas lenguas como de fuego, que descendieron por separado sobre cada uno de ellos. Todos quedaron llenos del Espíritu Santo y comenzaron a hablar en distintas lenguas según el Espíritu les permitía expresarse. Padre nuestro que estás en el cielo, santificado sea tu nombre. Venga a nosotros tu reino y hágase tu voluntad en la tierra como en el cielo.
1: Danos hoy nuestro pan de cada día. Perdona nuestras ofensas, como también nosotros perdonamos a los que nos ofenden. No nos dejes caer en la tentación y líbranos del mal. Amén.
0: Dios te salve María, llena eres de gracia, el Señor es contigo. Bendita tú eres entre todas las mujeres y bendito es el fruto de tu vientre Jesús.
1: Santa María, Madre de Dios, ruega por nosotros pecadores, ahora y en la hora de nuestra muerte. Amén.
0: Dios te salve María, llena eres de gracia, el Señor es contigo. Bendita tú eres entre todas las mujeres y bendito es el fruto de tu vientre, Jesús.
1: Santa María, Madre de Dios, ruega por nosotros pecadores, ahora y en la hora de nuestra muerte. Amén.
0: Dios te salve, María, llena eres de gracia, el Señor es contigo. Bendita tú eres entre todas las mujeres, y bendito es el fruto de tu vientre, Jesús.
1: Santa María, Madre de Dios, ruega por nosotros pecadores, ahora y en la hora de nuestra muerte. Amén.
0: Dios te salve María, llena eres de gracia, el Señor es contigo. Bendita tú eres entre todas las mujeres, y bendito es el fruto de tu vientre Jesús.
1: Santa María, Madre de Dios, ruega por nosotros pecadores, ahora y en la hora de nuestra muerte. Amén.
0: Dios te salve María, llena eres de gracia, el Señor es contigo. Bendita tú eres entre todas las mujeres, y bendito es el fruto de tu vientre Jesús.
1: Santa María, Madre de Dios, ruega por nosotros pecadores, ahora y en la hora de nuestra muerte. Amén.
0: Dios te salve María, llena eres de gracia, el Señor es contigo. Bendita tú eres entre todas las mujeres, y bendito es el fruto de tu vientre Jesús.
1: Santa María, Madre de Dios, ruega por nosotros pecadores, ahora y en la hora de nuestra muerte. Amén.
0: Dios te salve María, llena eres de gracia, el Señor es contigo. Bendita tú eres entre todas las mujeres, y bendito es el fruto de tu vientre, Jesús.
1: Santa María, Madre de Dios, ruega por nosotros pecadores, ahora y en la hora de nuestra muerte. Amén.
0: Dios te salve María, llena eres de gracia, el Señor es contigo. Bendita tú eres entre todas las mujeres, y bendito es el fruto de tu vientre, Jesús.
1: Santa María, Madre de Dios, ruega por nosotros pecadores, ahora y en la hora de nuestra muerte. Amén.
0: Dios te salve María, llena eres de gracia, el Señor es contigo. Bendita tú eres entre todas las mujeres, y bendito es el fruto de tu vientre Jesús.
1: Santa María, Madre de Dios, ruega por nosotros pecadores, ahora y en la hora de nuestra muerte. Amén.
0: Dios te salve María, llena eres de gracia, el Señor es contigo. Bendita tú eres entre todas las mujeres, y bendito es el fruto de tu vientre, Jesús.
1: Santa María, Madre de Dios, ruega por nosotros pecadores, ahora y en la hora de nuestra muerte. Amén.
0: Gloria al Padre, al Hijo y al Espíritu Santo.
1: Como era en un principio, ahora y siempre, por los siglos de los siglos. Amén.

0: En el cuarto misterio contemplamos la Asunción de la Virgen María en cuerpo y alma a los cielos. La Inmaculada, siempre Virgen María, Madre de Dios, concluida su vida terrena, fue ascendida en cuerpo y espíritu a la gloria celestial. Oremos.
1: Padre nuestro que estás en el cielo, santificado sea tu nombre. Venga a nosotros tu reino, hágase tu voluntad en la tierra como en el cielo.
0: Danos hoy nuestro pan de cada día, perdona nuestras ofensas, como también nosotros perdonamos a los que nos ofenden. No nos dejes caer en la tentación y líbranos del mal. Amén.
1: Dios te salve María, llena eres de gracia, el Señor es contigo. Bendita tú eres entre todas las mujeres y bendito es el fruto de tu vientre Jesús.
0: Santa María, Madre de Dios, ruega por nosotros pecadores, ahora y en la hora de nuestra muerte. Amén.
1: Dios te salve María, llena eres de gracia, el Señor es contigo. Bendita tú eres entre todas las mujeres y bendito es el fruto de tu vientre Jesús.
0: Santa María, Madre de Dios, ruega por nosotros pecadores, ahora y en la hora de nuestra muerte. Amén.
1: Dios te salve María, llena eres de gracia, el Señor es contigo. Bendita tú eres entre todas las mujeres y bendito es el fruto de tu vientre Jesús.
0: Santa María, Madre de Dios, ruega por nosotros pecadores, ahora y en la hora de nuestra muerte. Amén.
1: Dios te salve María, llena eres de gracia, el Señor es contigo. Bendita tú eres entre todas las mujeres y bendito es el fruto de tu vientre Jesús.
0: Santa María, Madre de Dios, ruega por nosotros pecadores, ahora y en la hora de nuestra muerte. Amén.
1: Dios te salve María, llena eres de gracia, el Señor es contigo. Bendita tú eres entre todas las mujeres y bendito es el fruto de tu vientre Jesús.
0: Santa María, Madre de Dios, ruega por nosotros pecadores, ahora y en la hora de nuestra muerte. Amén.
1: Dios te salve María, llena eres de gracia, el Señor es contigo. Bendita tú eres entre todas las mujeres y bendito es el fruto de tu vientre Jesús.
0: Santa María, Madre de Dios, ruega por nosotros pecadores, ahora y en la hora de nuestra muerte. Amén.
1: Dios te salve María, llena eres de gracia, el Señor es contigo. Bendita tú eres entre todas las mujeres y bendito es el fruto de tu vientre Jesús.
0: Santa María, Madre de Dios, ruega por nosotros pecadores, ahora y en la hora de nuestra muerte. Amén.
1: Dios te salve María, llena eres de gracia, el Señor es contigo. Bendita tú eres entre todas las mujeres y bendito es el fruto de tu vientre Jesús.
0: Santa María, Madre de Dios, ruega por nosotros pecadores, ahora y en la hora de nuestra muerte. Amén.
1: Dios te salve María, llena eres de gracia, el Señor es contigo. Bendita tú eres entre todas las mujeres y bendito es el fruto de tu vientre Jesús.
0: Santa María, Madre de Dios, ruega por nosotros pecadores, ahora y en la hora de nuestra muerte. Amén.
1: Dios te salve María, llena eres de gracia, el Señor es contigo. Bendita tú eres entre todas las mujeres y bendito es el fruto de tu vientre Jesús.
0: Gloria, Santa María, Madre de Dios, ruega por nosotros pecadores, ahora y en la hora de nuestra muerte. Amén.
1: Gloria al Padre, al Hijo y al Espíritu Santo.
0: Como era en el principio, ahora y siempre, por los siglos de los siglos. Amén.

0: En el quinto y último misterio glorioso, contemplamos la coronación de María como reina y señora de todo lo creado. Y apareció en el cielo un gran signo, una mujer revestida del sol, con la luna bajo sus pies, y una corona de 12 estrellas en su cabeza. Padre nuestro que estás en el cielo, santificado sea tu nombre. Venga a nosotros tu reino, y hágase tu voluntad en la tierra como en el cielo.
1: Danos hoy nuestro pan de cada día. Perdona nuestras ofensas, como también nosotros perdonamos a los que nos ofenden. No nos dejes caer en la tentación, y líbranos del mal. Amén.
0: Dios te salve María, llena eres de gracia, el Señor es contigo. Bendita tú eres entre todas las mujeres, y bendito es el fruto de tu vientre Jesús.
1: Santa María, Madre de Dios, ruega por nosotros pecadores, ahora y en la hora de nuestra muerte. Amén.
0: Dios te salve María, llena eres de gracia, el Señor es contigo. Bendita tú eres entre todas las mujeres, y bendito es el fruto de tu vientre Jesús.
1: Santa María, Madre de Dios, ruega por nosotros pecadores, ahora y en la hora de nuestra muerte. Amén.
0: Dios te salve María, llena eres de gracia, el Señor es contigo. Bendita tú eres entre todas las mujeres, y bendito es el fruto de tu vientre, Jesús.
1: Santa María, Madre de Dios, ruega por nosotros pecadores, ahora y en la hora de nuestra muerte. Amén.
0: Dios te salve María, llena eres de gracia, el Señor es contigo. Bendita tú eres entre todas las mujeres, y bendito es el fruto de tu vientre, Jesús.
1: Santa María, Madre de Dios, ruega por nosotros pecadores, ahora y en la hora de nuestra muerte. Amén.
0: Dios te salve María, llena eres de gracia, el Señor es contigo. Bendita tú eres entre todas las mujeres, y bendito es el fruto de tu vientre Jesús.
1: Santa María, Madre de Dios, ruega por nosotros pecadores, ahora y en la hora de nuestra muerte. Amén.
0: Dios te salve María, llena eres de gracia, el Señor es contigo. Bendita tú eres entre todas las mujeres, y bendito es el fruto de tu vientre, Jesús.
1: Santa María, Madre de Dios, ruega por nosotros pecadores, ahora y en la hora de nuestra muerte. Amén.
0: Dios te salve María, llena eres de gracia, el Señor es contigo. Bendita tú eres entre todas las mujeres, y bendito es el fruto de tu vientre, Jesús.
1: Santa María, Madre de Dios, ruega por nosotros pecadores, ahora y en la hora de nuestra muerte. Amén.
0: Dios te salve María, llena eres de gracia, el Señor es contigo. Bendita tú eres entre todas las mujeres, y bendito es el fruto de tu vientre Jesús.
1: Santa María, Madre de Dios, ruega por nosotros pecadores, ahora y en la hora de nuestra muerte. Amén.
0: Dios te salve María, llena eres de gracia, el Señor es contigo. Bendita tú eres entre todas las mujeres, y bendito es el fruto de tu vientre, Jesús.
1: Santa María, Madre de Dios, ruega por nosotros pecadores, ahora y en la hora de nuestra muerte. Amén.
0: Dios te salve María, llena eres de gracia, el Señor es contigo. Bendita tú eres entre todas las mujeres, y bendito es el fruto de tu vientre, Jesús.
1: Santa María, Madre de Dios, ruega por nosotros pecadores, ahora y en la hora de nuestra muerte. Amén.
0: Gloria al Padre, al Hijo y al Espíritu Santo.
1: Como era en un principio, ahora y siempre, por los siglos de los siglos. Amén.

0: Rezamos por el Papa, por la Iglesia, por las almas del purgatorio y por las vocaciones sacerdotales y religiosas. Padre nuestro que estás en el cielo, santificado sea tu nombre. Venga a nosotros tu reino, hágase tu voluntad en la tierra como en el cielo.
1: Danos hoy nuestro pan de cada día, perdona nuestras ofensas, como también nosotros perdonamos a los que nos ofenden. No nos dejes caer en la tentación y líbranos del mal. Amén.
0: Dios te salve María, llena eres de gracia, el Señor es contigo, bendita tú eres entre todas las mujeres y bendito es el fruto de tu vientre Jesús.
1: Santa María, Madre de Dios, ruega por nosotros pecadores, ahora y en la hora de nuestra muerte. Amén.
0: Dios te salve María, llena eres de gracia, el Señor es contigo, bendita tú eres entre todas las mujeres y bendito es el fruto de tu vientre Jesús.
1: Santa María, Madre de Dios, ruega por nosotros pecadores, ahora y en la hora de nuestra muerte. Amén.
0: Dios te salve María, llena eres de gracia, el Señor es contigo, bendita tú eres entre todas las mujeres y bendito es el fruto de tu vientre Jesús.
1: Santa María, Madre de Dios, ruega por nosotros pecadores, ahora y en la hora de nuestra muerte. Amén.
0: Gloria al Padre, al Hijo y al Espíritu Santo.
1: Como era en un principio, ahora y siempre, por los siglos de los siglos. Amén.
2: Bendita sea tu pureza, y eternamente lo sea, pues todo un Dios se recrea en tan graciosa belleza. A ti, celestial princesa, Virgen Sagrada María, yo te ofrezco en este día alma, vida y corazón. Mírame con compasión, no me dejes, Madre mía.
0: En el nombre del Padre, del Hijo y del Espíritu Santo. Amén.

Santa María, Virgen y Madre, tu vida como la de Jesús fue oculta, sencilla, entregada al humilde trabajo de cada día y de cada hora. Hacé que también nosotros valoremos y respetemos el humilde trabajo cotidiano. Ayúdanos a comprender que Dios juzga el valor de nuestro trabajo por la intensidad del amor con el que lo realizamos y que podamos cumplir con responsabilidad nuestro deber en casa, en nuestras ocupaciones y en nuestro barrio. Enseñanos a trabajar comprendiendo que el trabajo puede ser también oración y que trabajando podemos estar atentos a lo que Dios quiere de nosotros. Escúchanos, Virgen activa y silenciosa, Señora de nuestros hogares. Te lo pedimos por tu Hijo Jesús, carpintero y Salvador nuestro.

Ninguna persona que haya invocado la misericordia del Señor ha quedado decepcionada. Por eso, con plena confianza y unidos al sacrificio de Jesús, suplicamos por la dolorosa pasión del Hijo de Dios, la misericordia del Padre que todo lo sana y todo lo redime. Ahora rezamos juntos la coronilla a la Divina Misericordia.

0: rezamos la coronilla de la Divina Misericordia. En el nombre del Padre, del Hijo y del Espíritu Santo. Amén. Padre nuestro que estás en el cielo, santificado sea tu nombre. Venga a nosotros tu reino. Hágase tu voluntad en la tierra como en el cielo.
1: Danos hoy nuestro pan de cada día. Perdona nuestras ofensas, como también nosotros perdonamos a los que nos ofenden. No nos dejes caer en la tentación y líbranos del mal. Amén.
0: Dios te salve María, llena eres de gracia. El Señor es contigo. Bendita tú eres entre todas las mujeres y bendito es el fruto de tu vientre, Jesús.
1: Santa María, Madre de Dios, ruega por nosotros pecadores, ahora y en la hora de nuestra muerte. Amén.
0: Creo en Dios, Padre Todopoderoso, Creador del cielo y de la tierra. Creo en Jesucristo, su único Hijo, nuestro Señor, que fue concebido por obra y gracia del Espíritu Santo. Nació de Santa María Virgen, padeció bajo el poder de Poncio Pilato, fue crucificado, muerto y sepultado, descendió a los infiernos, al tercer día resucitó de entre los muertos, subió a los cielos y está sentado a la derecha de Dios Padre Todopoderoso. Desde allí ha de venir a juzgar a vivos y muertos.
1: Creo en el Espíritu Santo, la Santa Iglesia Católica, la comunión de los santos, el perdón de los pecados, la resurrección de la carne y la vida eterna. Amén.
0: Padre eterno, te ofrezco el cuerpo, la sangre, el alma y la divinidad de tu amadísimo Hijo, nuestro Señor Jesucristo, para el perdón de nuestros pecados y los del mundo entero. Por su dolorosa pasión,
1: ten misericordia de nosotros y del mundo entero.
0: Por su dolorosa pasión,
1: ten misericordia de nosotros y del mundo entero.
0: Por su dolorosa pasión,
1: ten misericordia de nosotros y del mundo entero.
0: Por su dolorosa pasión,
1: ten misericordia de nosotros y del mundo entero.
0: Por su dolorosa pasión,
1: ten misericordia de nosotros y del mundo entero.
0: Por su dolorosa pasión,
1: ten misericordia de nosotros y del mundo entero.
0: Por su dolorosa pasión,
1: ten misericordia de nosotros y del mundo entero.
0: Por su dolorosa pasión,
1: ten misericordia de nosotros y del mundo entero.
0: Por su dolorosa pasión,
1: ten misericordia de nosotros y del mundo entero.
0: Por su dolorosa pasión,
1: ten misericordia de nosotros y del mundo entero.
0: Padre eterno, te ofrezco el cuerpo, la sangre, el alma y la divinidad de tu amadísimo Hijo, nuestro Señor Jesucristo, para el perdón de nuestros pecados y los del mundo entero.
1: Por su dolorosa pasión,
0: ten misericordia de nosotros y del mundo entero.
1: Por su dolorosa pasión,
0: ten misericordia de nosotros y del mundo entero.
1: Por su dolorosa pasión,
0: ten misericordia de nosotros y del mundo entero.
1: Por su dolorosa pasión,
0: ten misericordia de nosotros y del mundo entero.
1: Por su dolorosa pasión,
0: ten misericordia de nosotros y del mundo entero.
1: Por su dolorosa pasión,
0: ten misericordia de nosotros y del mundo entero.
1: Por su dolorosa pasión,
0: ten misericordia de nosotros y del mundo entero.
1: Por su dolorosa pasión,
0: ten misericordia de nosotros y del mundo entero.
1: Por su dolorosa pasión,
0: ten misericordia de nosotros y del mundo entero.
1: Por su dolorosa pasión,
0: ten misericordia de nosotros y del mundo entero. Padre eterno, te ofrezco el cuerpo, la sangre, el alma y la divinidad de tu amadísimo Hijo, nuestro Señor Jesucristo, para el perdón de nuestros pecados y los del mundo entero. Por su dolorosa pasión,
1: ten misericordia de nosotros y del mundo entero.
0: Por su dolorosa pasión,
1: ten misericordia de nosotros y del mundo entero.
0: Por su dolorosa pasión,
1: ten misericordia de nosotros y del mundo entero.
0: Por su dolorosa pasión,
1: ten misericordia de nosotros y del mundo entero.
0: Por su dolorosa pasión,
1: ten misericordia de nosotros y del mundo entero.
0: Por su dolorosa pasión,
1: ten misericordia de nosotros y del mundo entero.
0: Por su dolorosa pasión,
1: ten misericordia de nosotros y del mundo entero.
0: Por su dolorosa pasión,
1: ten misericordia de nosotros y del mundo entero.
0: Por su dolorosa pasión,
1: ten misericordia de nosotros y del mundo entero.
0: Por su dolorosa pasión,
1: ten misericordia de nosotros y del mundo entero.
0: Padre eterno, te ofrezco el cuerpo, la sangre, el alma y la divinidad de tu amadísimo Hijo, nuestro Señor Jesucristo, para el perdón de nuestros pecados y los del mundo entero.
1: Por su dolorosa pasión,
0: ten misericordia de nosotros y del mundo entero.
1: Por su dolorosa pasión,
0: ten misericordia de nosotros y del mundo entero.
1: Por su dolorosa pasión,
0: ten misericordia de nosotros y del mundo entero.
1: Por su dolorosa pasión,
0: ten misericordia de nosotros y del mundo entero.
1: Por su dolorosa pasión,
0: ten misericordia de nosotros y
1: dolorosa pasión,
0: ten misericordia de nosotros y del mundo entero.
1: Por su dolorosa pasión,
0: ten misericordia de nosotros y del mundo entero.
1: Por su dolorosa pasión,
0: ten misericordia de nosotros y del mundo entero.

0: su dolorosa pasión,
1: ten misericordia de nosotros y del mundo entero. Padre eterno, te ofrezco el cuerpo, la sangre, el alma y la divinidad de tu amadísimo Hijo, nuestro Señor Jesucristo, para el perdón de nuestros pecados y los del mundo entero. Por su dolorosa pasión,
0: ten misericordia de nosotros y del mundo entero.
1: Por su dolorosa pasión,
0: ten misericordia de nosotros y del mundo entero.
1: Por su dolorosa pasión,
0: ten misericordia de nosotros y del mundo entero.
1: Por su dolorosa pasión,
0: ten misericordia de nosotros y del mundo entero.
1: Por su dolorosa pasión,
0: ten misericordia de nosotros y del mundo entero.
1: Por su dolorosa pasión,
0: ten misericordia de nosotros y del mundo entero.
1: Por su dolorosa pasión,
0: ten misericordia de nosotros y del mundo entero.
1: Por su dolorosa pasión,
0: ten misericordia de nosotros y del mundo entero.
1: Por su dolorosa pasión,
0: ten misericordia de nosotros y del mundo entero.
1: Por su dolorosa pasión,
0: ten misericordia de nosotros y del mundo entero.
1: Santo Dios, Santo fuerte, Santo inmortal,
0: ten piedad de nosotros y del mundo entero.
1: Santo Dios, Santo fuerte, Santo inmortal,
0: ten piedad de nosotros y del mundo entero.
1: Santo Dios, Santo fuerte, Santo inmortal,
0: ten piedad de nosotros y del mundo entero.
1: En el nombre del Padre, del Hijo y del Espíritu Santo. Amén.

El padre Jorge Pire realizó una labor excepcional a favor de los refugiados. Cuando recibió el Premio Nobel de la Paz, los periodistas le hicieron un mar de preguntas. Jorge Pire sonrió. «Perdonen ustedes», dijo. «Por favor, yo no declaro. Yo no escribo. Yo actúo».

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Vamos ahora a comenzar un nuevo capítulo en este día que titulamos Pequé Señor, tomado del Salmo 50, como ustedes podrán inmediatamente percibir, ¿no? He pecado, Señor, hice lo que es malo a tus ojos. Sí, vamos a entrar en este capítulo del pecado, que también es una verdad, ¿no?, de nuestra vida humana, fundamentalmente de nuestra fragilidad a consecuencia del pecado original y ciertamente de nuestras malas decisiones, ¿no es cierto? ¿Qué es el pecado? El pecado es un misterio de iniquidad. Tengamos presente que en este punto hay un muy interesante documento fruto de un sínodo extraordinario en la década del 80 que se llama Reconciliación y Penitencia, ¿no? Frente a esta dificultad de la vida contemporánea, que es una cierta oscuridad en relación con el propio pecado, ¿no? He perdido conciencia, he perdido sensibilidad respecto del pecado, por lo tanto entro en una cierta ignorancia, lo que siempre es malo, ¿no? Este sínodo extraordinario pretende recuperar, ¿no?, la conciencia que el hombre debe tener acerca de la realidad del pecado, bueno, precisamente para poderlo evitar, ¿no es cierto?, para no caer en este drama, en este misterio de iniquidad. Y aquí ya entramos con una pequeña definición acerca de lo que el pecado es para la fe católica, ¿no? Es un misterio de iniquidad, es un misterio. Por lo tanto, no pretendamos desentrañarlo, porque si es misterio, bueno, no es una cuestión racional, ¿no? Es una realidad de nuestra vida, percibida, experimentada, dramática, profundamente dañina, pero que yo no puedo, digamos, como conceptualizar y menos aún manejar desde la propia fuerza, sino que necesito siempre de la gracia de Dios, ¿no?, para poder vencer la tentación y el pecado, ¿no? Teniendo siempre como horizonte, en definitiva, que el pecado no domina nuestra vida, sino que a partir de la Pascua de Jesús se ha roto la esclavitud del pecado que nos tenía dominados, ¿no? Más aún, si tomamos palabras de Pablo en la Epístola a los Romanos capítulo 5 versículo 20, él nos va a decir que donde abundó el pecado, sobreabundó la gracia, ¿no? La gracia es de presencia mayor, sobreabundante en los textos del apóstol Pablo. La gracia predomina en nuestra vida, de modo que la realidad del pecado no nos debe ensombrecer, no nos debe hacer disminuir en nuestra libertad y en nuestra convicción, en nuestra certeza profunda de que podemos vivir a los ojos del Padre caminando como hijos suyos, ¿no es cierto? ¿No? Pablo ve a la humanidad realmente liberada del pecado y de la muerte. No está bajo la ira de Dios, sino que está bajo la vida, dice Pablo, ¿no? Y lo afirma con esta expresión tan linda, tan crucial. Somos hijos y vivimos como hijos. Somos verdaderamente hijos de Dios y vivimos como hijos de Dios, ¿no? A partir de esta fuerza interior, a partir de la gracia, de la presencia del Espíritu en nosotros, bueno, nosotros podemos superar este misterio de iniquidad. ¿Qué es cometer un pecado? Cometer un pecado es ofender a Dios, simple y sencillamente. No se necesita otra expresión, ¿no? Si nosotros vamos a la palabra de Dios, sabemos que la palabra de Dios, cuando habla del pecado, no da conceptos, porque es un misterio. Por lo tanto, describe situaciones vinculadas con nuestra vida, con nuestra realidad, donde expresa en esa situación cuáles son las condiciones en las cuales nosotros caemos en razón del pecado. ¿Qué significa cometer un pecado? ¿Qué es?
pecar, ¿no? Tomemos tres ejemplos claros y claves de la Sagrada Escritura que los encontramos en el Antiguo Testamento, ¿no? En primer lugar, el capítulo 3, tan conocido del libro del Génesis, primer libro de la Palabra de Dios, donde Adán y Eva, la humanidad, el primer hombre, la primera mujer, desobedecen a Dios, ¿no? Esa desobediencia a Dios implica una ruptura vincular, un quiebre en la relacionalidad. Y lo describe muy bien la Palabra de Dios, ¿no? Es una ruptura respecto de Dios. Adán y Eva, según el relato bíblico, se escondieron porque estaban desnudos, ¿no? Tuvieron miedo de la presencia de Dios, del Padre, ¿sí? Acá tenemos una primera expresión, ¿no?, de esta ruptura relacional. En el capítulo 4, el fratricidio, cuando Caín asesina a su hermano Abel, ¿no? Entonces aquí aparece la violencia, ¿no?, hasta la muerte del hermano. Y finalmente, en el capítulo 11 del libro del Génesis, siempre, que termina de cerrar, digamos, esta trilogía, por así decirlo, estas tres expresiones del pecado del hombre, de la desobediencia frente a Dios, que es el episodio de la Torre de Babel, ¿no?, donde la humanidad, los hombres, se ponen de acuerdo para construir una torre que llegue hasta Dios, ¿no? Es la expresión de la soberbia que rompe la relación con Dios y que rompe la relación fraterna hasta el fratricidio en el capítulo 4. Ahora, la soberbia que cree que solo por sí mismo, por el propio esfuerzo, se puede construir una civilización tal, ¿no?, que alcance la meta última de la vocación del hombre, que es llegar a Dios y participar de su gloria, simplemente construyendo una torre con el propio esfuerzo, ¿no? De modo tal que la Palabra de Dios es muy clara, ¿no?, cuando expresa, tanto a nivel personal, como en relación con Dios, como en la relación fraterna, como en las relaciones sociales, cómo el pecado destruye los vínculos, cómo el pecado destruye todo tipo de relacionalidad.

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1: Veamos ahora en este mismo capítulo acerca del pecado, esta distinción que ya forma parte de la doctrina, ¿no es cierto? No es un tema estrictamente bíblico, aun cuando la doctrina lo extrae desde la palabra de Dios, ciertamente, ¿no? Que es la distinción entre el pecado venial y el pecado mortal. ¿Podemos distinguir pecado venial de pecado mortal? En cierto sentido no, en cierto sentido sí. ¿Por qué decimos en cierto sentido no? Porque el pecado es el pecado, digamos, ¿no? En esto no hay distinciones. Y todo pecado es una ofensa a Dios. Y todo pecado nos daña, y todo pecado daña al otro y daña, en definitiva, a la sociedad en su integralidad, ¿no es cierto? Así que, en este sentido, no es simplemente decir, bueno, son pecados veniales, son pequeños. No, el pecado es siempre el pecado. Pero no todos los pecados, y acá hacemos la distinción, tienen las mismas consecuencias. Y aquí, sobre todo, esto lo define ya con toda claridad el Concilio de Trento. El pecado venial hiere la realidad del hombre, su filiación, su condición de hijos, nos hiere como hijos de Dios frente a nuestro Padre. En cambio, el pecado llamado mortal, como su nombre mismo lo indica, destruye, aniquila, mata la relación con nuestro Padre Dios, ¿no es cierto? Obviamente, son dos consecuencias sustancialmente distintas, esencialmente distintas, ¿no? La gravedad es diversa. Y esto no dejamos de tenerlo en cuenta porque, a ver, las consecuencias de una herida las podemos calificar de cierta manera, las consecuencias de una aniquilación las calificamos de otra, ¿no es cierto? Por lo tanto, es importante tomar conciencia de esta distinta gravedad de lo que es un pecado venial, de lo que es un pecado mortal, ¿no? Que supone siempre, para poder cometer pecado mortal, que estoy haciendo un acto que en sí mismo tiene una gravedad particular, que estoy haciendo un acto que en sí mismo es conocido por mí, es decir, yo tengo conciencia de lo que estoy haciendo, y también, en tercer lugar, en el cual, advertido que fue, consiento voluntariamente. Es grave por su objeto, es conocido en mi razón práctica, en mi comprensión, y es aceptado en mi voluntad, así como yo lo comprendo en mi inteligencia práctica, ¿no? Del pecado, ¿no? Sobre todo cuando tiene una particular gravedad, aunque esto habría que matizarlo, pero vamos a decirlo simplemente de un modo general, cuando yo me encuentro con bienes en la vida que son esenciales para mí, por ejemplo la vida, ¿no? La formulación que me va a advertir, digamos así, o que me ayuda a tomar conciencia que me encuentro frente a un bien fundamental que tengo que cuidar de modo particular, estamos hablando de la vida, bueno, la formulación de advertencia es negativa. Tomemos los mandamientos, no matar, ¿no? Entonces, esa partícula negativa, ¿no? Que con la cual se abre la advertencia, ya me está diciendo que detrás de un acto contrario a la vida hay una particular gravedad. Es decir, que yo estoy infringiendo, estoy lastimando, estoy dañando un bien que en el don de Dios es fundamental, como es el caso de la vida, ¿no? Y así podemos tomar otros ejemplos también extraídos de la palabra de Dios. Por ejemplo, el matar, por ejemplo, el mentir, por ejemplo, el sustraer un bien del otro, no robar, ¿no es cierto? Son todas formulaciones que me advierten que me encuentro frente a realidades fundamentales, preciosas y por lo tanto que debo cuidar con particular delicadeza en mi vida cotidiana, ¿no es cierto? Tan es así que, según la moral católica, ¿no?, frente a estas realidades fundamentales, si yo realizo una conducta que viola este bien fundamental, estoy cometiendo un pecado que no tiene justificación alguna, ¿no? Se lo suele llamar un pecado que en sí mismo es malo, por razón de su objeto, es decir, que más allá de la intención que yo pueda tener y de las circunstancias en las cuales yo lo estoy realizando, ese acto realizado es en sí mismo malo y necesita del arrepentimiento personal y necesita del perdón de Dios. Entonces, distinguimos, porque es importante saber, digamos, qué es lo que estoy haciendo y en qué medida eso que estoy haciendo cultiva o daña mi vida filial, para poder, en consecuencia, reaccionar, ¿no?, frente al pecado, estamos hablando de esto, con el arrepentimiento, pidiéndole a Dios esta gracia, ¿no?, y al Espíritu Santo que me ayude a ver. Todo pecado es malo, sin distinción, pero hay pecados que dañan profundamente al hombre y a la vida social y frente a los cuales le pedimos al Señor que nos preserve, que nos cuide de un modo particular.
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1: Concluyamos este capítulo acerca del tema del pecado con una pequeña reflexión que está vinculada sobre todo con la doctrina, ¿no es cierto? Si nosotros recurrimos al catecismo de la Iglesia Católica, nos vamos a encontrar con una distinción en los pecados que es importante conocer, y también con un capítulo que llamamos de la cooperación. Pero bueno, vamos paso a paso, ¿no? En primer lugar, podemos hablar de los pecados capitales. Los pecados capitales son la soberbia, la avaricia, la envidia, la ira, la lujuria, la gula y la pereza, ¿no? Son pecados capitales, ¿por qué? Porque en torno, pongamos por ejemplo, a la soberbia, se engarzan, se articulan otra serie de pecados que nacen precisamente de la actitud soberbia. Por ejemplo, la altanería, la prepotencia y otros más, ¿no? Con la avaricia ocurre lo mismo, y así con cada uno de ellos, ¿no? Por lo tanto, son pecados capitales, sustanciales, pecados que tienen una densidad tal que en torno de los mismos giran, ¿no?, otra serie de actitudes pecaminosas que no hacen bien, como todo pecado, ¿verdad? Otra clasificación que podríamos, que nos ayuda, ¿no?, a pensar en el tema del pecado, son aquellos que, según la doctrina de la fe católica, claman al cielo, ¿no? Como son, cito lo que el catecismo nos trae como referencia, la homosexualidad, la injusticia con el asalariado, el fratricidio, la opresión de la gente, el abandono del extranjero, podríamos hoy decir del migrante, el abandono de la viuda y del huérfano, ¿no? También son pecados graves que, por su misma realidad, ¿no?, claman al cielo, es decir, el Señor los escucha, ¿no?, la violencia que estos pecados significan de un modo particular, por así decir, ¿no? Por lo tanto, son actitudes, son, ¿cómo decirlo?, son dramas sociales, ¿no?, que nosotros como sociedad, ¿no?, tendríamos que tratar de evitar lo más posible, crear las condiciones que ayuden a evitar este tipo de pecados que claman al cielo. También podemos hablar en esta pequeña clasificación de los vicios, ¿no? Los vicios hablan de una realidad contraria a la virtud, ¿no? Por lo tanto, donde el objeto de mi elección es malo, es un pecado, ¿no es cierto?, pero que se enquistan de tal modo en mis hábitos, en mi modo de obrar, ¿no?, que provocan un vicio. Por ejemplo, en lugar de ser transparente en la veracidad de mis afirmaciones, me hago mentiroso. Soy mentiroso. De modo tal que la mentira emerge de mi palabra, de mis gestos, con una habitualidad, ¿verdad? Esto lo llamamos un vicio, mucho más difícil de erradicar que si yo simplemente en una ocasión aislada, aun cuando siempre está mal, dijese una mentira. Y finalmente, la cooperación con lo que es malo. Muchas veces ocurre que yo no soy el protagonista del pecado, no soy quien comete el pecado, pero ayudo, coloco las condiciones, fomento que el pecado se realice, ¿no es cierto? Esto se llama cooperación con el pecado, cooperación con lo malo. Cooperación que puede ser formal, es decir, cuando yo con toda mi intención provoco esa realidad de pecado, ¿eh? Ayudo a que el pecado se cometa. Por ejemplo, supongamos un ejemplo, estoy en una ronda de diálogo, ¿no?, y promuevo, incito, invito a mi colega, a mi compañero, al que está junto a mí, a que mienta, ¿no? Entonces, mi aliento, mi promoción de la mentira, logra que mienta el otro, pero donde yo fui cooperador formal de esta mentira. Y decimos cooperación material cuando no lo quise hacer, pero de hecho lo hice. De hecho lo hice en los hechos, en el acto objetivo lo hice, aun cuando mi intención no era hacerlo. Es una distinción también que pesa mucho en la valoración de nuestros actos morales.

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1: Hola gente, ¿cómo les va? ¿Cómo están? Bienvenidos a nuestro Con Sabor a las Cosas Nuestras. Claudio Zapata, el querido y por siempre bien recordado cantor diamantino. Lo que escuchábamos de Julio Argentino Jerez, Engañera. Montón de recuerdos del querido Claudio, de haber compartido programas de televisión, de visitarnos en Crespo, nuestro estudio, en Canal 4, y de compartir también peñas y algún festival y viajes junto al Daniel Pancita Rodríguez. Siempre el recuerdo del querido Claudio, hombre que supo hacer su programa de radio también en la ciudad de Diamante. En la cortina musical, Federico Córdoba, otro que estamos recordando. Deben encontrarse estos dos y estar de guitarreada seguramente. Seguramente están de guitarreada en el cielo, el Claudio Zapata y Federico Córdoba. Candiles Nocheros, lo que está sonando. ¿Cómo estamos? ¿Bien? Espero que sí, espero que sí. Nosotros con ganas de compartir esta hora de argentinidad, esta hora con nuestra música de raíz folclórica argentina. Les quiero contar que vamos a andar de peña el próximo 25 de septiembre, día viernes. Estaremos en la segunda peña folclórica Música de la Tierra. Será en el Salón del Sindicato Unión Obreros y Empleados Municipales de la ciudad de Crespo. Estarán actuando Amigos del Bar, Tadeo Sosa y su conjunto, Los del Quincho, Laureano Ábrego, el Cuarteto Brambila, Bendler, Medrano Siben, el dúo Cuerda y Fuelle. Ahí vamos a estar con la conducción. El valor de la entrada solamente de 10.000 pesos. 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Habrá un esmerado servicio de cantina. 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Ahí vamos a estar. ¿Qué tenemos para nuestro programa del día de hoy? Tenemos efemérides folclóricas argentinas. Tenemos un muy buen 3x1 con los tucu tucu, nada más y nada menos. Los tucu tucu, pedido que nos realizaba Priscila Vázquez, que me escribía y nos decía: Oscar, ¿será posible poder escuchar a esos grandes de los tucu tucu? Extraño mucho sus canciones, nos decía Priscila. Bueno, vamos a tener a los tucu tucu en el 3x1 del día de hoy. Quiero saludar a un oyente de la ciudad de Diamante que me confesaba el sábado que escucha todos los días Con Sabor a las Cosas Nuestras, que está prendido la radio, el querido amigo Raúl Fadel, acordeonista de las voces de Montiel, querido amigo de hace más de 35, 37 años que nos conocemos con Raúl Fadel. Vaya el saludo y el agradecimiento. Un honor que sea parte también de nuestro programa, que sea parte de nuestra audiencia. Quien canta ahora es la agrupación Santaires. Nos dejan de Peteco y Carlos Carabajal. Mi abuela tenía un violín.

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Llevan su letra bailantas a chamamiceras, canto del cosechero, canto del achero, entre otros. Grabó con el coro Toba Chela Alapí. Escribió el libro Raza Chaco en 1972. Murió a los 81 años de edad.

Les cuento que un día como hoy del año 1918 nace en Puerto Tirol, provincia del Chaco, Adolfo Cristaldo, poeta, periodista, autor.

En 1934 nace en Salta Juan José Payito Solá, guitarrista, cantor, autor, compositor, hijo del Payo Solá, integrante del dúo Terucha y Payito. Firmó los temas Carpa Salteña, Carpeando en el Carnaval, La Macabra con Tredici y Cafayate Hecha Nostalgia con Terucha Solá, entre otros.

En 1940 nace en Posadas, Misiones, Alcibíades Alarcón, poeta, cantor. Es autor de los temas La leyenda del Yací Yateré, Gurisito del Barro, Por un trompito y un tren y El chamamé misionero y guaraní, considerado un himno para el pueblo misionero. El escenario de la Fiesta Nacional del Litoral lleva su nombre. Alcibíades Alarcón murió a los 44 años de edad.

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1: en 1946 se registra el chamamé Puerto Tirol con música de Marcos Ramírez y letra de Heraclio Pérez. Fue grabado por Ramona Galarza, Jorge Cafrune, Teresa Parodi, Damasio Esquivel, Los Tucutucu, El Chaqueño Palavecino y Soledad, entre otros.

En 2007 mueren en San Cristóbal, provincia de Santa Fe, a consecuencia de un accidente automovilístico, Ricardo Romero y Héctor "El Gringo" Bulacio, integrantes fundadores de los Tucutucu, a la edad de 73 y 67 años respectivamente. Sus compañeros Carlos Sánchez y Roberto Pérez resultaron gravemente heridos. Se trasladaban a Tucumán después de haber actuado en San Lorenzo, provincia de Santa Fe.

las heridas. En 2014 muere en Córdoba Juanón Lucero, cantor, autor, compositor puntano. Comenzó con su hermano Santo, formando Los Hermanos de Cuyo. Luego, solista. Recreó Caña Doble, El Vals de Gardel y Viejo Pancho. Autor de Recordando Boliches, Bailando esta Zamba y Vamos Bombero. Estas dos con Carol, entre otros temas. Al morir, Juanón Lucero tenía 68 años de edad.

0: 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En 2014 muere en Buenos Aires Rafael El Pato Carret. Su verdadero nombre, Rafael Carreta, periodista deportivo, actor, humorista, compositor, autor. Actuó en más de 40 películas, conductor de radio y televisión. Integró los cinco grandes del buen humor. Autor de Chamarrita del Turista, Mi Cajita de Recuerdos con el Chango Rodríguez y El Tata Está Viejo, éxito de Hernán Figueroa Reyes. Al morir, el Pato Carret tenía 90 años de edad.
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3: En el 3x1 de Con Sabor a las Cosas Nuestras, el recuerdo de estos grandes de la canción folclórica argentina, los Tucumán.

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1: Bueno, yo siempre suelo contar algunos cuentos de colectividades de final, ¿no? Don Jalil Hatta Jaimur tiene tienda al pueblo nuestro y va un día al banco, lo saluda al cajero y le dice: buen día, don Jaménez, ¿cómo le va? ¿Qué tal, don Salomón, cómo anda? Lento, ¿usted cómo anda? Bien. ¿La familia? Lento, ¿el familia nuestra, el suyo? Bien, también. ¿Qué anda haciendo? Quería ver si usted le puede hacer un favor para el turco Salomón. ¿Cómo? Si usted le puede hacer un favor para el turco Salomón. Y le dice: ¿en qué consiste? Si es que se puede saber. A ver si usted le puede cambiar al turco Salomón un billete de 10.000 por 11.000. Y el cajero lo corrige y le dice: no, dice, por 10.000. Entonces no es favor, querido. Don Salomón tenía tienda, la casa a continuación. Y no sé si se acuerdan, alguno de ustedes tiene que haber visto esas casas de pueblos no muy grandes, con terrenos generosos, donde la casa terminaba en galería de chapa de zinc con cielo raso de tejuela, y que terminaba la decoración de la galería para que no termine nada más que en canaleta, en un festón de chapa que eran una suerte de flores de lis boca abajo, unas al lado de otras, con unos puntales de caño de hierro, y de tanto en tanto, o había esos enrejados de madera en rombo, o si no de alambrado, alambre que uno mismo hacía un tipo de telar en alambre fino para que se trepe el jazmín de lluvia o la Santa Rita. Después de eso había alguna que otra planta de jardín, había un alambrado que separaba la huerta, o quinta, como le decíamos nosotros en la zona nuestra, donde estaban las verduras de todos los días. Después otro alambrado con otra puerta ya para entrar al gallinero y al fondo. Había tres puertas. Y en esos terrenos que andaban en los 60, 70 metros de fondo, cuando no salían al otro lado de la manzana. Y si, no sé si tienen memoria, alguno tiene que haber visto, esas puertas se les ponía un resorte. O si no, una cámara de bicicleta para que cuando usted empujara, la soltaba y volvía sola. Pero no sé si recuerdan un detalle, todas estaban abriéndose como yendo para el fondo. ¿Por qué? Porque casi siempre se iba apurado para el fondo. Cuando uno volvía ya venía con más tiempo para abrir para atrás. Algunos saben de qué se trata, otros ni se van a enterar. Ya. En aquel entonces el fondo estaba en el fondo, ¿de acuerdo? Y se hacía un caminito de ladrillo porque te llegaba a agarrar apurado un día de lluvia. Podía terminar en desgracia la costalada, ¿no? Lo malo era cuando los terrenos no tenían el muro divisor, el muro lindero, y había nada más que un alambradito petizón y estaban los vecinos del otro lado. El problema, el pudor, hermano. Porque a veces estaban ellos sentados ahí tomando mate, porque estaban en su patio, bajo el paraíso, bajo la galería, y te veían a vos flameando el papelito para el fondo. Y no sabés cómo volver después, con qué cara volver. Hacés como que fuiste a buscar algo al fondo y por ahí no tenés nada para traer. Y a veces hasta eran imprudentes, porque a mí una vez una vecina me dijo: ¿deja un puesto, don Luis? Y son cosas que te hacían poner colorado. Don Salomón tenía sus gallinitas. Esas gallinitas que se criaban en la casa, ¿no? ¿Se acuerdan? Que uno echaba la cueca debajo del horno y le anotaba con lápiz la fecha en que iba a salir el pollo para ir a ayudar en caso de que fuera remolón para el nacimiento. Entonces usted sabía que a los 20 o 21 días tenía que andar ahí tratando de ayudar a los picotones para abrir la cáscara. Y una cosa hermosa era darle de comer a los pollos, salir con la palangana o con la lata haciendo ruido, cuando uno va a decir pi, pi, pi, pi, prr, prr. Y Y un gallo de don Salomón venía corriendo una gallinita de las jóvenes. En lógico requerimiento amoroso, ¿no? Ya llevaban dos circuitos al gallinero y no la podía alcanzar. No se dejaba alcanzar la gallina, tal vez para ir terminando con ese comentario que hay de la pobre gallina, ¿no? Y cuando estaba a punto de alcanzarla, che, cuando estaba a punto de alcanzarla, sale don Salomón con el mantel, que es una vieja costumbre del pueblo de sacudir el mantel en el gallinero para que aprovechen las migas y todo lo que haya quedado en el mantel, las gallinas. El gallo que estaba a punto de cumplir su cometido de su discurso amoroso con la gallina, sabe que interrumpe su carrera y se pone a comer las migas. Y lo vio el turco. Y lo miró al gallo comiendo. Vio la gallina que se iba. Lo volvió a mirar al gallo. Y miró para arriba y dijo: Dios quiera que el turco nunca tenga tanta hambre.
2: Soy Oscar Domínguez, músico, guitarrista, cantante, cuyano, de la provincia de Mendoza. Bueno, Oscar, un placer enorme de saludarte y felicitarte por tu programa Con Sabor a las Cosas Nuestras. Y aprovecho e invito a toda la audiencia a seguir escuchando siempre nuestro folclore argentino. Les dejo mi saludo cordial y, como decimos en Cuyo, salud, compadre, que sigan los éxitos.
3: El querido amigo Oscar Domínguez, lo que tenemos en la cortina, tonada para los amigos, luego de la palabra y la invitación del mismo Domínguez, músico mendocino, a escuchar este Con Sabor a las Cosas Nuestras, cosa que mucho, pero mucho agradezco. ¿Cómo les agradezco a ustedes que hayan estado compartiendo con nosotros toda esta hora de argentinidad, toda esta hora con nuestra música de raíz folclórica argentina? Antes de irme, recordar por dónde vamos a andar trabajando, si Dios así lo permite, en futuros eventos. El viernes 25, la Peña Música de la Tierra, esto en este mes de septiembre. En octubre estamos el viernes 9 en la Peña Walter Heinze y el sábado 10 en la Fiesta de los Carreros y en la Peña Montilera y Federal. Ya vamos a estar dando esos programas también, ya lo vamos a estar contando. En noviembre, jueves 12, en homenaje al Cides Müller en Paraná. El viernes 13 en la Peña Familiar de la Escuela 54. El sábado 14 en el Festival de la Tradición en Racedo. Esto estamos hablando de noviembre. Y también tenemos fecha el domingo 15, que ya le vamos a estar contando de qué se trata. Así que un lindo movimiento, lindo movimiento de trabajo para los próximos días. Lindo movimiento de trabajo. Nos vamos a ir con la música de Oscar Domínguez. En este cierre de programa nos deja un vals dedicado para nuestros oyentes mendocinos de Las Heras y de San Martín, y a donde estemos llegando en esa hermosa provincia de Mendoza. Vals que le pertenece a Oscar Domínguez, la interpreta su autor. Esto es Florcita de Mendoza. Nos vamos hasta mañana. Gracias por haber estado junto a nosotros. Dios me los bendiga. Chao.

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Hola a todos, ¿cómo les va? Muy bienvenidos, aquí estamos nuevamente en Palabras de Vida, que es este espacio que nos reúne todos los días, ¿no? En este horario, en este momento del día y en esta frecuencia modulada, ¿no? En el caso que escuches de manera tradicional, pero sino también en todas las opciones que tenemos a través de los podcasts y a través de también las redes sociales, ¿no? Así que donde te encuentres y a la hora del día donde pongas play, ahí estamos para compartir la palabra de Dios, ¿no? Que es el centro, el alimento, ¿no? De nuestro día a día. Yo soy el padre Hernán Arismendi y si bien nos encontramos en nuestros espacios de la radio, en este momento es para reflexionar la palabra de Dios en la mitad de la semana. Estamos en la semana número 23 del tiempo durante el año, en este ciclo C que sigue su cauce, que sigue avanzando y nos encanta encontrarnos para rezar. Y digo siempre en plural porque está Fabiana Minata en el teléfono, en el WhatsApp en realidad, para compartir el Evangelio. Está Maximiliano Rossi allí en la consola de sonido, tomando los sonidos, también poniendo la música adecuada y ayudándonos a rezar desde ahí. Y están todos ustedes que formamos esta comunidad de oyentes o de buscadores de Dios, de discípulos del Señor. Bueno, ve, todo esto es una comunidad, es un espacio y lo compartimos juntos, ¿sí? Hoy el Evangelio que vamos a escuchar y a su vez vamos a reflexionar tiene que ver con Lucas, ¿eh? Evangelio de Lucas, en el capítulo 6 nos vamos a ubicar, versículos 20 al 26. ¿Se animan? Lo buscamos, Lucas 6, 20 al 26. Te invito con esta canción que nos va a regalar Maxi a que podamos pedirle al Espíritu Santo que se haga presente en medio de nosotros, que nos ayude a rezar, que nos abra a la oración. Te doy la bienvenida y escuchamos este canto.

0: Y esta canción nos preparó el alma, nos preparó la vida para poder rezar. Y por eso, ahora ya que estamos en ese camino de oración, vamos a invitar a Fabiana Minatta para que sume su voz y nos proclame el Evangelio del día de hoy. Lucas 6, versículos 20 al 26.
1: Jesús, fijando la mirada en sus discípulos, dijo: «Felices ustedes los pobres, porque el reino de Dios les pertenece. Felices ustedes los que ahora tienen hambre, porque serán saciados. Felices ustedes los que ahora lloran, porque reirán. Felices ustedes cuando los hombres los odien, los excluyan, los insulten, los proscriban, considerándolos infames a causa del Hijo del Hombre. Alégrense y llénense de gozo en ese día, porque la recompensa de ustedes será grande en el cielo. De la misma manera, los padres de ellos trataban a los profetas. Pero ¡ay de ustedes los ricos, porque ya tienen su consuelo! ¡Ay de ustedes los que ahora están satisfechos, porque tendrán hambre! ¡Ay de ustedes los que ahora ríen, porque conocerán la aflicción y las lágrimas! ¡Ay de ustedes cuando todos los elogien! De la misma manera, los padres de ellos trataban a los falsos profetas. Palabra del Señor.
0: Gloria a ti, Señor Jesús.

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1: El Evangelio que compartimos hoy, que acabamos de escuchar, es el que obviamente vas a escuchar en la liturgia del día de hoy, en toda nuestra iglesia. Nos invita a orar meditando y contemplando los que ya conocemos, no son las bienaventuranzas. Por eso Lucas 6, del 20 al 26, ya más o menos nos damos cuenta que estamos a la altura de las bienaventuranzas. Y ser bienaventurados significa ser felices. Ese es el regalo que Dios quiere para mi vida, para tu vida. Y acuérdate que la felicidad no es ausencia de problemas, sino saberse pleno, es decir, con alegría y en paz de Dios. Yo te dejo algunas ideas, ¿no?, que pueden servir para nuestra reflexión del día de hoy. En primer lugar, el consuelo en Dios. Así lo podemos titular, el consuelo en Dios. Dice la palabra, nos decía Fabiana en la proclamación, esta expresión, felices ustedes. Y comienza, ¿no?, a enumerar, felices los pobres, felices los que tienen hambre, felices los que lloran, bienaventurados, dichosos. Es decir, el Señor plantea una lógica demasiado diferente a la de este mundo, a la de esta sociedad. La fe cambia la forma de ver la realidad, ¿no? Lo sabemos, pero no es como una idealización, sino como una resignificación de lo que vivimos día a día. Es decir, de tener una mirada nueva en, con y desde Dios. De eso creo que se trata, ¿no? Porque la felicidad de la que habla el Evangelio consiste justamente en esto, en vivir en la presencia de Dios, en descubrir para qué fuimos creados y cuál es nuestro llamado, nuestra misión, podríamos también hoy decir nuestro propósito. Mira, paradójicamente, quienes alcanzan la promesa de felicidad son los que a los ojos del mundo no la pasan bien. Son aquellos que primero son tapados, podemos decir, son excluidos. Es decir, Jesús se está refiriendo a aquellos que tienen muchas contrariedades, los que tienen una cruz pesada, ¿no? En el fondo, los que son parecidos a Cristo. Y sin lugar a dudas, cuando uno tiene algún padecimiento, alguna cruz, eso nos vuelve más parecidos a Jesús. Por eso no hay que renegar de las cruces. Lo decía el domingo, el Evangelio del domingo. El que no puede tomar la cruz y no me sigue, y no puedo, los que son parecidos a Cristo. Y sin lugar a dudas, cuando uno tiene algún padecimiento, alguna cruz, eso nos vuelve más parecidos a Jesús. Por eso no hay que renegar de las cruces. Lo decía el domingo.

sin Jesús no llegamos ni a la esquina, ¿no? Entonces, alégrate y llenate de gozo, porque tu recompensa será grande en el cielo. Es decir, hay una promesa que nos hace Jesús, ¿eh? Una promesa de alegría, una promesa y bendición, una promesa de bendición. Vos y yo podemos anticipar el cielo desde ahora y ser felices si lo dejamos pasar a Jesús. Es decir, la felicidad más bien pasa por tener una certeza que no se mueve. ¿Y sabes cuál es? Dios te ama, Dios te sostiene. Te lo repito para que nos podamos convencer de esta realidad, ¿no? La felicidad más bien pasa por tener una certeza que no se mueve. Dios te ama, Dios te sostiene. Bien, en segundo lugar, no te compares con nadie. Eso incluso también es una, no es una cuestión solamente espiritual, también hasta psicológica, emotiva. No, la primera, acordate, es el consuelo en Dios. Lo segundo es no te compares con nadie. Viste que el Señor termina con varios ay, ¿no? Ay de ustedes, los ricos, los que ahora están satisfechos, los que ahora ríen cuando todos los elogian. Ay de ustedes, los que parece que la pasan bien, los que tienen una felicidad aparente, ¿no? Bueno, por eso no hay que compararse con nadie. ¿Cuántas veces nos tienta la envidia y deseamos la vida de otro o nos entristecemos porque parece que le va bien? Bueno, hay que asumir la alegría y la esperanza que nos da la fe. La confianza de sabernos parecidos a Cristo en su cruz. Por eso, anímate a salir de la indiferencia, a mirar a los demás con otros ojos, a ser solidario, a comprometerte, a compartir la cruz, a pedir ayuda. Es bueno esto, con humildad. Abrir mi vida al otro para servir y saber mirar para el costado, y que la cruz de mi hermano se alivie un poco, ¿sí? Eso me parece que es una linda clave, ¿no? Abrir mi vida para el otro, saber mirar para que la cruz de mi hermano se alivie un poco. Porque por ahí podemos ser lindos sireneos y no nos damos cuenta, ¿no? Podemos tener la posibilidad de serlos. ¿Cuántas veces caemos en un pecado que pocas veces confesamos, que es el pecado de la indiferencia, ¿no? Del respeto humano, la cobardía, quizás porque no nos animamos a cargar la cruz del otro, a ser sireneo, a ayudar. Muchas veces no confesamos el pecado de omisión, ¿no? ¿Cuántas veces estamos en situación de hacer el bien y miramos para el costado, miramos para otro lugar, ¿no? Nos desentendemos de la caridad. Por eso me parece importante esto de no compararse con nadie, sino que ser auténticos delante de Dios y hacer un camino de la autenticidad que nos va a regalar paz y libertad interior. Y por eso, antes de irnos a la música, otro punto, perseverá. ¿Sí? Es un desafío, pero hay que confiar en lo que dice San Pablo. Todo lo puedo en aquel que me conforta. Entonces, el error es caer en el yo sé todo, yo puedo todo. Déjate sostener por Jesús. De ahí vas a sacar las fuerzas en las dificultades, ¿eh? No cuelgues ante la primera complicación. Dios te promete paz, Dios te promete alegría, vos ya lo conocés. Bueno, no lo olvides y no te olvides. No es lo mismo vivir de memoria que vivir con memoria. Por eso, pedile al Señor el don de la perseverancia, ¿sí? Bueno, te invito a escuchar, te invitamos con Maxi y todo el equipo acá, te invitamos a escuchar esta canción y de paso nos preparamos para una segunda parte de la reflexión de nuestro Evangelio del día de hoy. Te espero.

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1: Bien, gracias por quedarte ahí después de la música. Qué lindo encontrarnos en este espacio de fe, de vida. Y estamos rezando y nos estamos deteniendo en un pasaje del Evangelio de San Lucas, capítulo 6, versículos 20 al 26. Es un texto breve, es verdad, pero intenso, ¿no? Nos regala la palabra de Jesús, que son conocidas como las bienaventuranzas, pero también otros lo llaman los ayes. Sí, bueno, y acá Jesús levanta la mirada hacia sus discípulos y les dice: bienaventurados ustedes, los pobres, bienaventurados los que tienen hambre ahora, los que lloran, los perseguidos. Y enseguida agrega una serie de advertencias, ¿no? Hay de ustedes, los ricos, los que están satisfechos, los que ríen, los que son bien vistos por todos. Bueno, ¿qué está pasando acá? Bueno, parece como una especie de contracara de lo que muchas veces pensamos, porque en nuestra lógica, ¿quién es el feliz? El que tiene, el que disfruta, el que está cómodo, el que recibe aplausos. Pero Jesús rompe esa lógica y propone una mirada, ¿no? La de Dios. Y las bienaventuranzas no son un elogio del sufrimiento por sí mismo. Jesús no nos dice qué lindo ser pobre, qué bueno pasar hambre, qué bendición sufrir. No, lo que Él señala es que en medio de esas realidades duras, el corazón puede abrirse a la esperanza, a la confianza, a la experiencia de un Dios que no abandona. Por eso el pobre, el que llora, el que pasa hambre, puede descubrir la cercanía del reino de Dios, la solidaridad, la promesa de una plenitud que llegará. Y al mismo tiempo, Jesús nos advierte de un gran peligro, el de creernos satisfechos, autosuficientes, intocables, porque la riqueza, la comodidad, la risa superficial, la fama, pueden encerrarnos en nosotros mismos. Y cuando eso pasa, nos olvidamos del otro, del que sufre, del que necesita, y hasta nos olvidamos de Dios, ¿eh? Podríamos decirlo así. Jesús no canoniza la pobreza, pero sí denuncia la autosuficiencia. No bendice la miseria, pero sí bendice la esperanza que brota en medio de ella. Y nos recuerda que lo que el mundo aplaude muchas veces es lo opuesto a lo que Dios valora. Hermanos, este texto de San Lucas nos invita a revisar nuestra vida, preguntándonos: ¿dónde está puesta mi seguridad? ¿En mis bienes, en mis logros, en que hablen de mí o en el amor de Dios? ¿Me dejo interpelar por el sufrimiento de los demás o vivo en una burbuja de confort? Y es cierto, ¿no? Nadie quiere llorar, nadie quiere pasar hambre ni sufrir, pero la enseñanza de Jesús es clara. Esos momentos también pueden ser caminos de gracia, oportunidades para abrir el corazón a Dios y también a los hermanos. Las bienaventuranzas nos abren los ojos para descubrir la verdadera felicidad, no en lo que se ve, no en lo que brilla, no en lo que el mundo aplaude, sino en esa alegría profunda de saber que Dios camina con nosotros. Por eso, hoy te invito a mirar tu vida en clave del Evangelio. A ver, si estás pasando un momento difícil, no te desanimes, porque Jesús te llama bienaventurado, porque en tu fragilidad se revela su fuerza. Si en cambio hoy tenés un poco de abundancia, un poco de tranquilidad, no te cierres. Compartí, abrí tu mano, tu corazón, porque la verdadera riqueza es la que se da. Amigos, la felicidad, según Jesús, no depende de lo que tengamos ni de cómo nos veamos, ¿no? O cómo nos vean los demás. La felicidad, la verdadera bienaventuranza, está en vivir con Dios, confiando en Él, amando a los hermanos. Por eso, que el Señor nos regale la gracia de vivir con esta mirada, para que cada paso, cada gesto, cada elección de nuestra vida tenga el sabor de las bienaventuranzas. Te deseo el mejor de los días, el más bendecido, porque lo vimos en la presencia de Dios. Nos encontramos mañana en Palabras de Vida con el Padre José Dondo para reflexionar el Evangelio del jueves. De mi parte, hasta nuestro próximo encuentro. Chau.

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4: Muy buenas, bienvenidos a Radio Vaticana y Vatican News. Les acompaña Mireia Bonilla en este miércoles 9 de septiembre, miércoles de la 23ª semana del tiempo ordinario y día en el que la Iglesia celebra a San Pedro Claver, el sacerdote jesuita que hizo de la defensa de los más pobres y marginados el centro de su misión. San Pedro Claver dedicó su vida entera a atender y defender la dignidad de los africanos esclavizados que llegaban deportados a Cartagena de Indias. Su testimonio sigue hablándonos hoy de una fe que no permanece indiferente ante el sufrimiento, sino que se compromete, acompaña y defiende la dignidad de cada persona. Y con esta mirada puesta en la actualidad de la Iglesia y del mundo, comenzamos nuestro informativo de hoy. Y precisamente sobre dignidad humana es sobre lo que ha reflexionado esta mañana el Santo Padre León XIV durante su audiencia general de este miércoles, celebrada en la Plaza de San Pedro. El Papa ha puesto esta mañana preguntas en el centro de su catequesis, como qué significa hoy defender la dignidad humana y qué responsabilidad tenemos ante la dignidad de los demás. Ha continuado su recorrido por los documentos del Concilio Vaticano II y se ha detenido en Gaudium et Spes para recordar que cada ser humano creado a imagen y semejanza de Dios posee una dignidad que no puede ser ignorada. Pero León XIV ha ido un paso más allá. La dignidad es un don, ha dicho, pero también una responsabilidad, y eso significa reconocerla, protegerla y defenderla, especialmente en un mundo marcado por conflictos, divisiones y nuevas formas de exclusión. Un mensaje con el que el Papa vuelve a poner a la persona en el centro. Escuchamos ahora las palabras del Papa León XIV, que ha pronunciado en nuestro idioma, en español.
5: Queridos hermanos y hermanas, para continuar con nuestras catequesis sobre la Constitución Gaudium et Spes, hoy he querido hablar sobre la dignidad de la persona humana. El documento conciliar subraya que la misma nos viene de la divinidad, porque la identidad del ser humano es la de haber sido creado a imagen y semejanza de Dios, capaz de conocer y amar a su Creador. Más aún, la encarnación de Dios Hijo manifiesta plenamente el hombre al propio hombre y le descubre la sublimidad de su vocación. Por ello, la persona humana exige relación, primero con Dios y después con los demás. En ese sentido, el hombre es siempre un don que se comparte, que crece y madura al acoger a los otros, en la reciprocidad y en el servicio. Las tres expresiones más significativas de la dignidad de la persona humana son la inteligencia, que hace al hombre buscador insaciable de la verdad; la conciencia, por medio de la cual da unidad y sentido a la propia vida; y la libertad, que lo hace responsable de sus decisiones. Saludo cordialmente a los peregrinos de lengua española. Los invito a revalorizar y a promover en ustedes mismos y en los demás la dignidad única e indeleble que han recibido como seres creados a imagen de Dios, y más aún al haber sido redimidos por Cristo. Que el Señor los bendiga. Muchas gracias.
4: Un millón de personas, 4 días y 3 escenarios clave: París, Lourdes y Metz. Francia última la visita del Papa León XIV, que viajará al país del 25 al 28 de septiembre en un viaje marcado por la defensa de la dignidad humana, el diálogo y un mensaje para Europa. Los obispos franceses han presentado los detalles de una visita que se prepara contrarreloj y que contará también con un encuentro del Papa con víctimas de abusos sexuales y con una importante presencia de jóvenes y representantes de otras religiones. Sebastián Sansón Ferrari, que será nuestro enviado especial a Francia, nos cuenta todos los detalles de este viaje apostólico.
6: La Iglesia en Francia está ultimando los preparativos para recibir al Papa León XIV, quien realizará su viaje apostólico al país del 25 al 28 de septiembre. Será su 5º viaje internacional y el 3º a un país europeo desde el comienzo de su pontificado. El Papa visitará las ciudades de París, Lourdes y Metz, y la Conferencia Episcopal Francesa calcula que alrededor de 1 millón de personas podrían participar en las distintas actividades, también con presencia de peregrinos llegados de otros países de Europa. El lema del viaje será "Para que el mundo tenga vida", una expresión tomada del Evangelio de San Juan, que quiere poner en el centro la defensa de la dignidad de toda vida humana. Uno de los momentos significativos será el encuentro de León XIV con víctimas de abusos sexuales. Se trata de una reunión de carácter reducido, pensada para favorecer un diálogo directo entre el Santo Padre y las víctimas. La juventud también tendrá un protagonismo especial. Cerca de 80.000 jóvenes ya se han inscrito para participar en la vigilia en Saint-Denis. Entre ellos habrá también jóvenes de distintas confesiones religiosas, en un gesto que busca favorecer el diálogo y la convivencia. En Metz, León XIV se encontrará con representantes de diferentes religiones y rendirá homenaje a Robert Schuman, uno de los padres fundadores de la Unión Europea. Desde allí, los obispos franceses esperan también un mensaje del Santo Padre sobre la paz, la reconciliación y el futuro de Europa. Y en Lourdes, León XIV acudirá como peregrino a la gruta de Massabiel, donde rezará ante la Virgen y participará posteriormente en la procesión mariana y en la celebración de la Eucaristía. Un viaje que la Iglesia francesa presenta como una oportunidad para hablar de vida, dignidad, fraternidad, diálogo y paz en un momento especialmente complejo para Europa.
4: León XIV ha recibido en audiencia esta mañana, antes de celebrar la audiencia general en la Plaza de San Pedro, a un grupo de obispos de todo el mundo vinculados al movimiento de los focolares, a quienes ha pedido que den testimonio de la unidad en un mundo cada vez más fragmentado. El encuentro ha estado marcado por la preocupación del pontífice ante las divisiones, los prejuicios, el racismo, la intolerancia religiosa y la violencia que afectan a distintos países. León XIV ha llamado a los obispos a ser signos de comunión y a encontrar en la Trinidad la fuente de la unidad. Nos da más detalles Álvaro Vargas Martino.
7: Como partícipes de la herencia espiritual de Chiara Lubich y como ministros de la Iglesia de Cristo en un mundo fragmentado, están llamados a dar testimonio de la anhelada unidad de la familia humana, les dijo el Papa León XIV a los obispos amigos del movimiento de los focolares, a quienes recibió en audiencia esta mañana en la Sala Clementina, recalcando que la respuesta a las tristes divisiones que afligen a nuestro mundo no consiste en formar más comités ni en lanzar más proyectos, sino en volver a la fuente de nuestra unidad en la Santísima Trinidad. Tras recordar que, de hecho, el tema elegido para el Congreso para el que han venido a Roma los obispos, dar testimonio de unidad, es uno de los elementos esenciales del movimiento fundado por Chiara Lubich y asegurar que le toca particularmente el corazón, el Papa destacó que en una época tristemente marcada por una polarización creciente, nuestro Señor le concedió dar testimonio tanto del sentido como del servicio de la unidad, convirtiéndose así en un signo para su generación y para las futuras. Si esa era la tarea de Chiara hace 40 años, hoy lo es con mayor urgencia también para nosotros, indicó León XIV, recordando también las difíciles circunstancias y situaciones sociales, así como las divisiones que algunos de los obispos soportan en sus propios países, como los prejuicios, el racismo, la intolerancia religiosa e incluso la violencia. También pienso en la situación aquí en Occidente, ahora demasiado marcada por los efectos del individualismo, donde las redes que en un tiempo eran estables, como la familia, la amistad y la comunidad, están dando paso a una mayor fragmentación, y donde la libertad se presenta cada vez más como autonomía absoluta, como la capacidad de buscar la felicidad sin ningún límite moral, natural o incluso humano, señaló el pontífice. Y sin embargo, observamos una paradoja. A pesar de todo el énfasis que se pone en la libertad individual, hoy en día las personas a menudo se sienten menos libres de ser verdaderamente ellas mismas o de seguir sus ideales más elevados, debido al temor oculto de ser juzgadas o de no estar a la altura, observó el Papa, quien advirtió que además esta pérdida de apertura hacia los demás, que agudiza un sentido de desunión, al final nos priva de la felicidad para la cual fuimos creados, pues estamos hechos a imagen de Dios uno y trino, quien es en sí mismo una comunión de personas, Padre, Hijo y Espíritu Santo. Al revelar el corazón del Padre, Cristo nos muestra el sentido más profundo de nuestra existencia, de nuestras relaciones y el camino hacia la felicidad. A través del don del Espíritu, nos hemos convertido en hijos de Dios, partícipes de la vida divina, y de esta comunión con Dios brota nuestra comunión unos con otros como hermanos y hermanas en Cristo. La Iglesia es esto, un misterio de comunión, signo y levadura de unidad para nuestro mundo, recalcó León XIV, quien los animó a aprovechar estos días juntos para vivir esa fraternidad que nos recuerda y confirma nuestro parentesco en Cristo y para nutrir su vida interior, para ser testigos los unos para los otros y para aquellos a quienes sirven de esa unidad que construye una paz duradera.
4: Más de 1,000 personas han muerto o resultado heridas por bombas de racimo en el último año y casi 9 de cada 10 víctimas son civiles. Son los datos del nuevo informe Cluster Munition Monitor 2026 que alerta de un aumento sin precedentes del impacto de estas armas y sitúa a Ucrania como el país más afectado. Un armamento especialmente peligroso porque muchas de las municiones no llegan a explotar y pueden permanecer activas durante décadas. Álvaro Vargas Martino nos amplía los datos de este informe y sus consecuencias.
7: El nuevo informe Cluster Munition Monitor de 2026 dibuja un escenario especialmente preocupante. En 2025, se registraron más de 1,000 víctimas entre muertos y heridos por el uso de bombas de racimo en todo el mundo, y el 87% eran civiles. El documento advierte que la situación está empeorando de forma significativa. Ucrania es actualmente el territorio más afectado. Desde el comienzo de la invasión rusa en 2022, se han contabilizado allí más de 900 muertos y heridos por estas armas, en su mayoría civiles. Las bombas de racimo son especialmente peligrosas porque liberan cientos de pequeñas municiones sobre grandes extensiones de terreno. Muchas no explotan en el momento del impacto y permanecen activas durante años, convirtiendo zonas enteras en auténticos campos minados. El informe señala además que 18 países mantienen actualmente capacidad para producir o utilizar municiones de racimo y advierte del riesgo de un efecto dominó después de que Lituania abandonara formalmente en marzo de 2025 la Convención de Oslo, el tratado internacional que prohíbe este tipo de armamento. De hecho, el peligro no termina cuando acaba una guerra. En Ucrania, la limpieza de los territorios contaminados podría prolongarse durante décadas. Los restos de las bombas, minas y otros artefactos sin explotar siguen amenazando a la población y dificultando incluso la recuperación de terrenos agrícolas. Desde la campaña italiana para combatir las minas antipersona, advierten que en muchos casos las consecuencias de estas armas recaen a largo plazo sobre la población civil. Un informe que vuelve a poner sobre la mesa el impacto humanitario de las bombas de racimo y el riesgo de que se debiliten los compromisos internacionales destinados a limitar su uso.
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4: 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Y hasta aquí, estimados oyentes, el informativo de hoy. Les recordamos que pueden seguir toda la actualidad relacionada con el Papa León XIV, con el Vaticano y con la Iglesia en el mundo a través de nuestra página web www.vaticannews.va. A todos ustedes, que tengan una feliz tarde. Hasta mañana.
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10: Un barco de una petrolera había sufrido un derrame y se preveía una catástrofe ecológica. La imagen de la empresa parecía destinada a derrumbarse. Sin embargo, un alto ejecutivo aclaró todas las medidas que se tenían previstas, lo que se venía haciendo y la apuesta de la empresa por la ecología. Todo se detalló en el diario con gráficos de primera calidad y la empresa salió fortalecida de la crisis. ¿Por qué? Porque ya la habían previsto y estaban preparados. En el matrimonio suelen haber muchas crisis predecibles, que pueden llegar o no. Los cambios en la pareja con la venida del primer hijo, que los hijos se demoren en llegar, la crisis de los 5 años, la de la menopausia, el quedarse sin trabajo y hasta enamorarse de otro. Una forma inteligente de apostar por el matrimonio a largo plazo es conocer qué nos pasa en esas situaciones y tener preparada la respuesta como pareja. Habla con alguien más grande. Pregúntale por qué crisis atravesó y cómo logró superarlas.
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Cuando saludamos a María, la reconocemos como Madre de Misericordia e intercesora del género humano ante aquel a quien ella engendró. Por eso, le consagramos nuestro día en la oración del Ángelus.

0: En el nombre del Padre, y del Hijo, y del Espíritu Santo. Amén.
1: El ángel del Señor anunció a María.
0: Y concibió por obra y gracia del Espíritu Santo.
1: Dios te salve María, llena eres de gracia, el Señor es contigo. Bendita tú eres entre todas las mujeres, y bendito es el fruto de tu vientre, Jesús.
0: Santa María, Madre de Dios, ruega por nosotros pecadores, ahora y en la hora de nuestra muerte. Amén.
1: He aquí la esclava del Señor.
0: Hágase en mí según tu palabra.
1: Dios te salve María, llena eres de gracia, el Señor es contigo. Bendita tú eres entre todas las mujeres, y bendito es el fruto de tu vientre, Jesús.
0: Santa María, Madre de Dios, ruega por nosotros pecadores, ahora y en la hora de nuestra muerte. Amén.
1: El Verbo de Dios se hizo carne
0: y habitó entre nosotros.
1: Dios te salve María, llena eres de gracia, el Señor es contigo. Bendita tú eres entre todas las mujeres, y bendito es el fruto de tu vientre, Jesús.
0: Santa María, Madre de Dios, ruega por nosotros pecadores, ahora y en la hora de nuestra muerte. Amén.
1: Ruega por nosotros, Santa Madre de Dios,
0: para que seamos dignos de alcanzar las promesas y gracias de nuestro Señor Jesucristo. Amén.
1: Derrama, Señor, tu gracia sobre nuestras almas, para que los que hemos conocido, por el anuncio del ángel, el misterio de la encarnación de tu Hijo, por los méritos de su pasión y de su muerte en la cruz, seamos llevados a la gloria de la resurrección. Por Jesucristo nuestro Señor. Amén. Gloria al Padre, al Hijo y al Espíritu Santo.
0: Como era en el principio, ahora y siempre, y por los siglos de los siglos. Amén.

Recemos juntos la oración por la patria. Jesucristo, Señor de la historia, te necesitamos. Nos sentimos heridos y agobiados. Precisamos tu alivio y fortaleza. Queremos ser nación, una nación cuya identidad sea la pasión por la verdad y el compromiso por el bien común. Danos la valentía de la libertad de los hijos de Dios para amar a todos sin excluir a nadie, privilegiando a los pobres y perdonando a los que nos ofenden, aborreciendo el odio y construyendo la paz. Concédenos la sabiduría del diálogo y la alegría de la esperanza que no defrauda. Vos nos convocás. Aquí estamos, Señor, cercanos a María, que desde Luján nos dice: Argentina, canta y camina. Jesucristo, Señor de la historia, te necesitamos.

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¿Cómo le va? Aquí estamos, ¿eh? Con ustedes desde Radio Grote, la radio de la Federación de los Círculos Católicos de Obreros, en este día miércoles 9 de septiembre, ¿no? Y yo pensaba hoy, la verdad, que con qué empezar el programa, y se me juntaron como dos ideas del día de hoy, ¿no? Y que tienen que ver con ese amor a los más necesitados del padre Federico Grote, pero también con esa decisión inquebrantable de trabajar a destajo para que las cosas que llevaba adelante siempre fueran efectivas y tuvieran un saldo que ayudara sobre todo a sus trabajadores, ¿no? Por eso se lo llama el apóstol de los trabajadores al padre Grote. Pero también esto lo puedo ensamblar, si usted me permite, con el día de hoy, porque hoy la Iglesia mira particularmente a San Pedro Claver, este hombre que también dedicó sus esfuerzos a trabajar por los más pobres. Se lo conoce como el hombre que evangelizó a los esclavos y que los ayudó en su lucha por los esclavos a que muchos recuperaran sus vidas, ¿no? Yo recuerdo que me impactó cuando estuve en la ciudad de Cartagena de Indias, en Colombia, una enorme estatua de San Pedro Claver, ¿no? Que ciertamente habla del reconocimiento de un pueblo a este hombre que ciertamente creyó que esa fe, ese beneplácito con el cual le permitieron irse a trabajar a Santa Fe de Bogotá, le permitiera llevar adelante una formidable tarea en favor de los esclavos. Pero también el padre Grote era un hombre que siempre decía que había que estar preparados para cuando el Señor nos llamara, ¿no? ¿Y por qué digo esto? Porque también hay otra noticia que está monopolizando hoy los medios, y que también en lo personal le digo que cuando esta mañana me desperté, la verdad que me golpeó fuerte, ¿no? Y estoy hablando de la muerte de Samuel Chiche Helblum. Me golpeó doblemente por varios motivos. Primero, por el reconocimiento que tengo hacia este gran periodista, este hombre que ciertamente tenía la enorme capacidad de explicarle a todo el mundo que no había noticias pequeñas, había periodistas pequeños que no supieran transmitir las noticias. Que además, en lo personal, debo reconocer que siempre me dispensó su afecto y su respeto. Y un hombre de profundo respeto a los temas religiosos, ¿eh? Más allá de lo que uno conoce de Chiche Helblum, yo que alguna vez charlaba con él, era un hombre que ciertamente tenía un enorme respeto de los temas religiosos. Y cuando me entrevistaba por algún tema que tenía que ver con la Iglesia, con el Papa, o lo que fuere, siempre tenía un respeto hacia el tema que la verdad que muchas veces uno no lo tiene ni de la gente que se proclama permanentemente en su fe. Pero Chiche era un hombre respetuoso de la fe de todos y respetuoso de las religiones. Y esto también es algo que yo quisiera rescatar en este momento. Y le digo que me golpeó fuerte porque le voy a contar una anécdota en el comienzo del programa. El viernes me habían pedido salir con Chiche Helblum en su programa Radio del Plata y yo no podía en el horario que ellos me pedían. Y el sábado me llama el productor: Tito, mira, por favor, Chiche quiere que vos estés el lunes en la primer nota, así que contamos con vos, vos sabés cómo es Chiche. Los productores le tenían pánico a Chiche. Chiche era un hombre de una enorme generosidad, de un enorme carisma, pero un hombre de una rigurosidad en el trabajo que realmente había que aguantarlo, ¿no? Por eso te lo dicen las que trabajaban con él. Pero un hombre que además, cuando trabajabas con él, y también te lo dice gente que trabajó con él, siempre aprendías. Y recuerdo que, bueno, ayer yo terminé el programa dos o tres minutos antes porque iba a salir 1:05, 1:10 con Chiche en su programa, y me llama el productor: Tito, mira, vamos a suspender la nota porque Chiche hoy no viene y él quiere estar para entrevistarte, pero hoy no estaba bien de salud, así que hoy no viene, lo dejamos para mañana o pasado. Bueno, así que hoy cuando me enteré de su muerte, la verdad que me golpeó doblemente, ¿no? Insisto, hay pocos periodistas con los que me han entrevistado que yo cuando los saludaba les decía: ¿qué tal, maestro? Y uno era Chiche Helblum, y él me decía: no, qué maestro. Pero además un hombre de una generosidad. Yo recuerdo un día que me entrevistó en el canal de Crónica, en Crónica TV, y en un momento digo: qué hermosa corbata. Un hombre que le encantaba vestir bien, ¿no? Y además muy elegante. Y me dice: ¿te gusta así? Y le dice a la productora: tráeme la corbata que tengo en el portafolio.
se sacó la corbata y me la regaló. Me la regaló en el corte. Yo decía, no, Chiche, no. Sí, sí, lo único que te pido es que si lo vas a ver al Papa, te la pongas. Y me acuerdo que en un momento, una vez lo fui a ver a Francisco con esa corbata y le mandé la foto y él estaba re agradecido de que me hubiera acordado de él en ese momento, ¿no? O sea, muchas anécdotas, pero un hombre que no dejó de trabajar hasta que el Señor lo llamó a estar ahora. Y seguramente estará buscando alguna primicia, algo, porque fue un periodista exitoso en todos los ambientes. Lo único que no sabía hacer, él decía, era hacer negocios. Y ciertamente se fundió con un diario que intentó, el diario Uno, creo que la memoria no me falla, pero todo lo hizo bien, ¿no? En sus épocas de editor de la revista Gente, cuando la revista Gente era realmente, se vendía como pan caliente. Bueno, así que comenzamos este programa mirando a San Pedro Claver y su compromiso por los esclavos, y también continuamos en este momento hablando de el señor Samuel Chiche Helblum, ¿eh? Mi respeto, mi oración a un gran periodista, un maestro del periodismo en Argentina, uno de los grandísimos periodistas de la Argentina, un hombre que siempre decía, el periodismo es un oficio. Y me quedo con eso que también decía él, no hay noticias chicas, hay periodistas chicos que no saben ver la noticia. Uno de los grandísimos periodistas de la Argentina, un hombre que siempre decía, el periodismo es un oficio. Y me quedo con eso que también decía él, no hay noticias chicas, hay periodistas chicos que no saben ver la noticia.

poco la producción, y eso el peso lo lleva la señorita Micaela Martina, a quien le mandamos un beso y nuestro agradecimiento, y también el agradecimiento a las radios que están en comunión con nosotros, FM Cristal 94.9, la gente de Mercedes que nos sintoniza en FM 88.1, Radio Santa María, gracias a la ayuda de nuestro operador aquí en Mercedes, el querido Lucho Mestrovich. Y saludo también a la gente que está en Comodoro Rivadavia, con la querida también 97.9 Radio Magna de Comodoro Rivadavia. Gracias también a los amigos que están en este momento en Corrientes. Un saludo a todos los amigos correntinos que están con FM 102.5 Radio San Cayetano. Y por supuesto, gracias al amigo, amigazo, chamigo, operador Mariano Martínez aquí en Radio San Cayetano. También gracias a usted que está sintonizando en Clave Grote en AM Radio 1050, Radio Güemes, a usted que está también. Atención, la gente de Paraná, porque vamos a hablar de algo que va a pasar mañana en Paraná. Así que si usted nos está escuchando aquí en FM 104.1 Radio Corazón de Paraná, atención, porque tenemos algo que ya adelantamos la semana pasada, pero que hoy vamos a tratar de ampliar, porque mañana va a vivir una fiesta grande Paraná. Así que una alegría estar aquí en Radio Corazón. Son algunas de las radios que nos están acompañando en este momento, en esta comunidad de radios que conformamos con este programa que se titula Enclave Grote y que llevamos adelante desde aquí, desde Radio Grote, la radio de la Federación de los Círculos Católicos de Obreros.

0: y supimos conquistar.
1: Bueno, y voy rápidamente con algunos títulos, si me permite. Muy linda la audiencia de hoy del Papa, con un mensaje a los novios, ¿no? Hablando del amor, el sentimiento. Pero hay muchos temas, pero como le decía, ciertamente la información hoy está monopolizada por la muerte de este maestro del periodismo, que es el señor Samuel Chichegelu. Y tenemos un queridísimo amigo también, prestigioso periodista, que está allá en comunicación. Lo presentamos aquí en Radio Grote y esta comunidad de más de 15 radios que en cadena nos permiten compartir este programa.
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1: Bueno, un querido amigo, un grandísimo periodista, un hombre realmente que uno admira y valora en lo personal por su capacidad humana y su capacidad profesional, y yo le agradezco que tenga la generosidad de estar hoy con nosotros. Estimado Carlos Monti, Tito Garabal te saluda. ¿Cómo te va, Carlos?
3: ¿Qué haces, Tito? Buen día, ¿cómo estás?
1: Bueno, muchas gracias por acompañarnos hoy aquí en el programa. Y yo te escuchaba esta mañana temprano, donde vos recordabas que siendo vos muy joven trabajabas en revista Gente junto con Samuel Chichegelu. Y bueno, quería que me ayudaras a recordarlo. Yo recordaba alguna anécdota de este maestro del periodismo, pero vos que trabajaste con él, ¿qué te gustaría decir en este momento de Chiche?
4: Y que fue el maestro de todos nosotros, de toda una camada de periodistas que vinimos después de él y que aprendimos muchas cosas al lado de Chiche. Para mí, a mí me dejó una marca indeleble, una huella profesional que la tengo, la tuve y la tendré hasta el día de mañana. O sea, no. Yo aprendí muchísimo al lado de Chiche. Aprendí todo exactamente en la gráfica y aprendí cuestiones que tienen que ver con la tele, la producción y demás. Y también hacer radio, porque yo aprendí a producir radio también al lado de Chiche. Así que la verdad es, tengo la mejor de las consideraciones con él.
1: Pues sabés, Carlos, que yo comentaba al comenzar recién el programa que justo ayer me había llamado el sábado el productor Chiche, quiere que salgas el lunes para hablar de la visita del Papa. Iba a salir ayer a la una y me llaman a la una cuando terminaba mi programa y me llama el productor y me dice: Tito, mira, lo dejamos para mañana martes porque hoy Chiche no se siente bien y no va a venir a la radio y él quiere estar en la nota. O sea que imagínate, cuando hoy me desperté no podía creer lo que estaba escuchando, ¿no?
4: Sí, a ver, todos sabíamos que la...
1: Sabíamos que estaba mal, claro.
4: Sí, sabíamos que estaba mal, pero como entraba y salía permanentemente de las internaciones, de verdad supusimos que esta era una de esas situaciones. Entonces esta mañana cuando temprano escuché la noticia, la verdad lo primero que me causó fue sorpresa, porque no pensé que estuviera tan mal. Pero después, bueno, pensándolo bien y teniendo en cuenta los últimos 7, 8 meses de su vida, que lo internaban, volvía,

0: Salía de la internación, se iba a la radio, volvía al internado, salía de la internación, iba a un canal de televisión, o sea, Chiche no paraba, no sabía lo que es frenar. Y la verdad que ahora sí, me cuesta pensar que ya no lo vamos a tener más y no vamos a sorprendernos con las notas que él hacía y que él producía tanto en la tele, en la radio, como nos tenía acostumbrados.
1: Alguna vez decía Chiche que no había noticias chicas, sino que había periodistas chicos que no entendían la noticia, ¿no? Y me parece que es toda una definición de Chiche Hellblum.
0: Mirá, tiene toda la razón del mundo. Para él, yo contaba que él tenía los mobileros que por ahí mandaba a cubrir un accidente en una esquina de Buenos Aires, donde fuere, y que por ahí cuando terminaba esa nota le decía, a ver, ¿qué estás caminando? A ver, ¿qué ves mientras caminas por la calle? Y el mobilero por ahí le decía, mira, veo veredas rotas, a ver, contame un poco, cuántas baldosas están rotas. Y a ver, esperá, una, dos, tres, cuatro, esta está partida, y las que están, no, pues están en las raíces del árbol. Y armaba un batifondo con la vereda rota y al día siguiente era tapa de los diarios. O sea, tenía una intuición periodística única, Chiche, única. Entonces tiene razón, no hay noticias chicas, hay periodistas chicos. Y él tenía una mirada que yo siempre lo sostengo, no voy a cansar de repetirlo, querido Tito, tenía una mirada lateral de las cosas realmente asombrosas.
1: Asombrosa. Vos comentabas de la tapa hoy, te escuchaba ahí en Radio Mitre, donde comentabas la famosa tapa de Mirtha Legrand, ¿no? Que
0: Yo
1: le costó tantos
0: estaba en la
1: años de
0: redacción.
1: enfrentamiento. Claro.
0: Claro. Sí, lo que iba a ser una foto en una sección que se llamaba Gente, Gente. Chiche acababa de volver de vacaciones y preguntó qué había de Mar del Plata y le mostraron una foto de Mirtha tomando sol con Tiner en Mar del Plata, no en Punta del Este. Y dijo, no, qué gente, gente. Esto es tapa y cuatro páginas adentro. Bueno, se armó, fue un escándalo nacional. Chiche, Mirtha durante 10 años le retiró el saludo, Tiner llamó a los Vigil, que en ese momento eran los dueños de Editorial Atlántida, para frenar la tapa. Los Vigil respaldaron la decisión de Chiche de ir con esa tapa y se armó un despelote, Tito, no te das una idea. Que, no, Chiche, no se la perdonó, no se la perdonó, porque además Tiner, cuando Mirtha le marca que había un fotógrafo apuntándolos a ellos, Tiner deja de leer el diario, encara al fotógrafo desde lejos. Y comienza a partir de ahí una serie de llamados telefónicos para evitar que esa foto se filtrara. Y Chiche se sentó en, digamos, en su ABC periodístico, dijo, de ninguna manera, esto sale publicado y desde el punto de vista periodístico, entre comillas, fue un hallazgo, porque fue un golazo, la revista agotó con esa foto, pero Mirtha no lo perdonó a Chiche.
1: ¿Y cómo fue el paso a la televisión? Porque ¿te acordás cuando empezó con la máquina de la memoria y de la mentira, el test de la
0: Sí,
1: mentira que hacía con
0: el
1: los de,
0: electrocardiograma
1: el,
0: ese, ¿no? Era
1: claro, ¿te acordás
0: uno
1: que fue una
0: claro.
1: cosa también novedosa e impresionante?
0: Sí, bueno, Chiche pasa a la televisión cuando él deja la gráfica, después de dirigir Gente y La Semana, y el que lo lleva a la televisión a producir es Bernardo Neustadt.
1: Ah, mira.
0: Es Bernardo que lo lleva para producir su programa, y a partir de ahí también tuvo un paso muy fugaz por un programa que salió en Canal 9 que conducía Mónica y Andrés, que casualmente se llamaba Mónica y Andrés, y a partir de ahí comenzó a desandar el camino de la producción en tele, hasta que metió un golazo con Memoria. Memoria, que al principio eran él y Ciro Fernández Barrio, Silvia, a los 3-4 programas, deja el programa por desinteligencia con Chiche, lo voy a poner en estos términos para ser elegante. Y Chiche siguió, y siguió con todo lo que nos tenía acostumbrado, ¿no? Con las noticias de impacto, las autopsias a los
1: ¿Te
0: extraterrestres.
1: acordás de la autopsia al extraterrestre?
0: Sí,
1: ¡Qué bárbaro!
0: tremendo. No, solamente un tipo como Chiche podía mantener a la audiencia una hora viendo cómo le abrían el pecho a un muñeco. Una cosa tremenda, pero bueno, la gente compraba eso.
1: Cuando trajo el médico que operaba con la mano, ¿te acordás?
0: Sí, que sacaban los menudos de pollo, ¿viste?
1: Sí,
0: Pero
1: claro.
0: bueno, ese era Chiche. No, no, Chiche Yo siempre digo lo mismo, Chiche le da lo mismo, entrevistar a un presidente, un científico, un deportista o a quien fuere, un hombre de la calle, le da exactamente lo mismo.
1: Y, pero además un hombre de un respeto absoluto. Yo valoraba porque cada vez que hablaba con él o me entrevistaba él a mí, el respeto que él tenía por los temas religiosos, realmente a veces ni gente fuertemente religiosa lo tiene, ¿no? Y él en ese sentido era
0: Sí.
1: impecable siempre, ¿no?
0: Sí. No, no, no. En ese sentido, él era un periodista en tiempo, por tiempo completo, ¿no? Por eso te digo,
1: Claro.
0: él respetaba básicamente la noticia. Y era una persona que, no digo que le dé igual, porque obviamente no le da igual, pero era una persona que se entretenía entrevistando gente y contando historias.
1: Antes de dejarte libre, porque sabemos que tenés tu programa también, que estarás comenzando en un rato y estarás preparándolo, ¿cómo te gustaría que se lo recuerde a Chiche Hellblum?
0: De la forma que lo vamos a evocar nosotros hoy acá en la televisión pública a partir de las 13:30, con la huella que dejó en esta carrera periodística en la tele, que me parece que todos tenemos que seguir. Me parece que es el mejor homenaje que podemos hacer, el espíritu de
1: Bueno,
0: Chiche.
1: ya lo adelantaste, hoy 13:30, Televisión Pública, como todos los días, yo tengo el placer de verte seguido, y la ventaja de la TV
0: Gracias,
1: pública,
0: Tito.
1: yo que estoy los sábados con Claves para un Mundo Mejor a la mañana tempranito, yo siempre digo, ¿no? No me diré el rating, pero la verdad que la ventaja de la televisión pública es que lo ve todo el país, y ese país no mide el rating, pero lo ve, y la verdad que tu programa siempre es excelente, como todo lo que haces vos con tu solvencia profesional. Y viste que no hablé de River, ¿no?
0: No, no, no, de River si querés podemos hablar ahora, pero lo dejamos para otro momento. Ahora recordemos a Chiche, dale.
1: Un abrazo grande, Carlos, el afecto de siempre y mi oración por vos y familia. Muchas gracias.
0: Te agradezco, Tito, un abrazo para todos. Muchas
1: Y
0: gracias.
1: te
0: Chau,
1: vemos
0: chau.
1: 13:30 en Televisión Pública. Señor Carlos Monti, formidable periodista que nos ayudó a hacer este recuerdo del querido Samuel Chiche Hellblum. Bueno, hoy comenzamos distinto, ¿no? Porque Carlos tenía su programa de televisión, que está obviamente, como a todos, mucho más en televisión, donde tenés que buscar material de archivo y todas las cosas, tenés que ir como cambiando, así que no lo queríamos atrasar mucho porque empieza ahora en un ratito. Así que ahora si tengo un minutito, antes de ir a la próxima nota, vamos con algunos títulos del día de hoy. Por supuesto, el título que ocupa la mayoría de los medios es el fallecimiento de Samuel Chiche Hellblum. Reconocido por todos, reconocido por todos, y esto creo que también es un dato significativo. Pero títulos, además de este hoy, ¿de qué hay? Bueno, el tema Malvinas sigue estando fuerte. En este caso, el primer ministro del Reino Unido advirtió que será implacable en defender el derecho de los isleños a ser británicos. Andy Burnham se presentó ante la Cámara de los Comunes, aseguró que existe un plan de inversión en defensa que estará totalmente financiado. Bueno, la verdad que me causa gracia esto de que va a defender el derecho de los ciudadanos a ser británicos. Nadie le dice que no dejen de ser británicos si quieren. De hecho, hay cantidad de británicos que viven en el territorio de la República Argentina. Así que no me parece que esto que dice el señor Burman, el hombre que está ahora en Donington Street, el 10, la verdad que, en fin, bueno, es lo que tiene que decir. Bueno, está la sesión de diputados. La oposición consiguió el quórum para el debate sobre el tema de la morosidad y la discapacidad en diputados, ¿eh? También está el tema de la señora Mirtha Legrand, ya que la mencionábamos recién. El último parte médico dice que evoluciona favorablemente. Por otra parte, Milei reclamó hoy el derecho a Malvinas, prometió endurecer sanciones contra las empresas vinculadas. Lo hizo hoy al asistir a un acto en el regimiento de Granaderos a Caballo. Estos son algunos de los títulos del día. Rápidamente le cuento algunos otros, si Micaela me lo permite. Por supuesto, el tema de que la oposición impuso en diputados una sesión para avanzar es un tema no menor, y vamos a ver cómo se tratan, porque ciertamente son dos temas incómodos para el gobierno, ¿eh? Después, ¿qué otro tema tenemos? Hay un artículo, bueno, por supuesto, está fantástico el artículo del señor Joaquín Morales Solá, hoy en el Diario de la Nación, sobre el tema de la justicia y las operaciones que hace el ministro de Justicia de la Nación, el señor Máiquez, a quien yo conocí cuando era chiquito, porque una vez nos había invitado el papá, que era conocido de mi suegro, a un asado ahí en la zona de Mercedes, ya que estamos aquí en FM 88, en Radio Santa María de Mercedes 88.1. Nos había invitado a un almuerzo allí a mí, a mi familia, y claro, eran chiquitos los maiques, ¿no? Estoy hablando de 30 o más años atrás, 30 años atrás más o menos, sí, eran chiquitos, eran adolescentes. Bueno, lo cierto es que el artículo de Joaquín Morales Solá, que esto es lo que yo le estaba comentando, es impresionante, es muy valioso, y explica todo este desastre que se está haciendo nombrando jueces que estaban en el puesto número 16 y de pronto terminan primero, lo cual es una vergüenza, una vergüenza. Pero bueno, es lo que hay. Después, otro tema del día, rápidamente le cuento. La Justicia Federal va a investigar a Chiqui Tapia por el presunto enriquecimiento ilícito por su cargo en el SEANCE. ¿A quién le va la causa? Al juez Ariel Lijo. Qué cosa rara, ¿no? Bueno, y el otro tema que está dando mucho que hablar es el tema de esta jueza que decidió no aplicar la ley, y el fiscal de menores apeló el fallo de la jueza Pascual, que suspendió la ley penal juvenil, ¿eh? Así que este es otro de los temas del día. Y si tengo 2 minutos, sí, me dice Micaela, gracias, le cuento otra cosa interesante que me llamó mucho la atención hoy en el diario Clarín, en este caso, que hay una encuesta que evaluó a 19 dirigentes. En la encuesta la hizo, el Estudio Nacional lo hizo la empresa D'Alessio Idol Bernstein, que habló la semana pasada, hace 15 días con nosotros, Sergio Bernstein. Coincide con los 1000 días de gestión libertaria, y es impactante el ranking de imágenes. Hay solo uno de los medidos que tuvo más imagen positiva que negativa. ¿Saben quién fue? Lo nombramos ayer en el programa. El señor Guillermo Francos. Tiene 45 positiva, 44 negativa. Segundo en el ranking está Patricia Bullrich con 43 positiva, pero 55 negativa. En el caso de Guillermo Francos, hay un 11% que no sabe y no contesta, o sea que esto es impactante, porque en el caso de Patricia Bullrich está polarizado directamente. Después, tercera está Miriam Bregman, con 40% positiva, pero 56 negativa. Después viene cuarto, Axel Kicillof, el gobernador de la provincia, con 40, bastante más bajo. Bueno, igual que Miriam Bregman. Se ve que los votos parecidos, pero tiene más imagen negativa, 58%. Y después viene quinto, Jorge Macri, con 40% positivo, 54 negativo, pero 7% de no sabe, no contesta. Inclusive Jorge Macri le gana a Mauricio Macri, tiene mejor imagen positiva porque Jorge tiene 39 y Mauricio 38, y en imagen negativa Jorge Macri tiene 54 y Mauricio Macri 56. De todos modos, verlo a sexto a Macri no es menos. Séptimo está Diego Santilli, con 37 solamente positiva y 57 negativa. Y octavo viene el presidente Javier Milei con 34 positiva, pero tiene 62 negativa, bastante alta, ¿eh? Después viene Federico Grabois con 33 positiva y 62 negativa, y también Federico Sturzenegger con 33 positiva y 60 negativa. Así que, como ve, este es el ranking de los ocho personas que estuvieron midiéndolos, pero el peor balance lo tiene el señor Martín Lustó. Suma apenas un punto más de positiva que el ministro de Defensa. Después, bueno, el resto de los de abajo están Cristina Kirchner, que tiene 30 positiva y 65 negativa. Después hay otros que más casi no miden. Victoria Villarroel, me llama la atención, solo 24 positiva y 67 negativa. Milei no gana ni entre los libertarios, dice la encuesta de D'Alessio Bernstein. Aflora cuando detalle de datos e imágenes políticos. Aparece otro título, que entre los entrevistados que votaron a La Libertad Avanza y evalúan los dirigentes oficialistas, Milei figura cuarto. Ahí la mejor es Bullrich, con 89% de imagen a favor, seguida de Francos, Guillermo Francos, con el 81%. Así que, bueno, me alegro lo de Guillermo Francos, porque ciertamente es un hombre serio, responsable, y que tenga esta medición no es un tema menor. Me impacta en esta medición la baja de Victoria Villarroel. La verdad que llama la atención, ¿no? Pero bueno, este es lo que dice la encuesta que yo le compartí en datos así muy genéricos, pero que vale la pena mirarlos con atención para ver cómo se va a ir desgranando todo esto que viene de acá para adelante, ¿no? Un dato interesante que también me pareció valioso compartir ahora en el programa como título del día y lo rescata el señor Pablo Sigal en el diario Clarín, acaba de ser electa la primer mujer decana de medicina de la UBA. Niega un dato delicado de los médicos argentinos, dice que es un mito cuando se hablan de algunas realidades. Es la doctora Claudia Negri, que habló sobre la situación de la facultad, de la profesión, y vislumbra un panorama optimista basado en la excelencia de la formación. Este es un tema impresionante, ¿no? No hablamos ayer del tema de las pruebas PISA y de todo este tema, porque no es un tema que también vamos a tratar de hablar a lo largo de la semana, e inclusive no lo voy a anunciar porque si no Micaela me reta. No lo voy a anunciar, pero el Día del Maestro tenemos una nota prevista, nos han recontra confirmado, para hablar del tema educativo con una altísima autoridad de la nación, pero no lo voy a nombrar por las dudas, Micaela, quédese tranquila. ¿Qué quiere que le diga? No lo voy a nombrar por las dudas, pero yo sé que usted quiere que lo nombre. No, no quiere que lo nombre, Micaela, no quiere que lo nombre. Bueno, creo que ya tenemos nuestra comunicación en línea, así que no voy a seguir con los títulos del día. Y atención la gente de Paraná, porque tenemos una noticia que ya adelantamos algo la semana pasada, pero hoy la vamos a desgranar un poquito más.
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1: Bueno, y usted sabe que estamos aquí en Radio Grote, pero también en esta comunidad de más de 15 radios, entre ellas la querida Radio Corazón de Paraná. Así que atención, porque si bien lo adelantamos, es un gusto saludar ahora a quien es el cura párroco de la parroquia de Santo Domingo Savio en Paraná, padre Walter Miniguti. Tito Garabal lo saluda, un gusto escucharlo, padre.
3: Hola Tito, una alegría poder comunicarme con ustedes en esta mañana y bueno, gracias por la nota y por este espacio en esta prestigiosa radio y por supuesto toda la red que los siguen y los acompañan cada mañana.
1: Muchas gracias. Sí, efectivamente, yo adelantaba esto porque estamos desde Radio Grote, la radio de los Círculos Católicos de Obreros, pero también una comunidad de 15 radios, entre ellas la queridísima Radio Corazón de Paraná y también Radio Punta del Obispo de Lucas González en Entre Ríos. Así que, y bueno, y el tema es este: mañana llega la reliquia y la imagen de San Carlos Acutis a su parroquia, padre.
3: Así es, gracias a Carlos, Lía, este matrimonio que es tan bueno, con esa fe tan linda a Carlos, y bueno, ellos se hacen presentes en nuestra comunidad, van a llegar dos reliquias de primer grado, también de la diócesis, además de la de Chascomús, la de otra diócesis, ahí también de Buenos Aires. Así que para nosotros es una alegría inmensa y más porque nos van a traer nuestra primera imagen de Carlos Acutis con unas reliquias de segundo grado, que es una telita que nos manda Antonia, que recordamos que ella tiene 57 años, está muy vital, muy pendiente de todo lo que pasa con los milagros y las gracias y bendiciones que lleva su hijo en todo el mundo. Así que también se quiso hacer presente de alguna manera. Y valga lo que les voy a contar, Tito, pero para nosotros es más que un día especial porque esas reliquias hace unos años, en el año 23, fueron profanadas acá en nuestra iglesia, fue un motivo de mucho dolor, de mucha tristeza, y si bien la pudimos recuperar, pero no fueron las mismas como las teníamos antes, ¿no? Así que,
1: Claro.
3: gracias a Dios, vuelven otra vez, así que como que decimos, Carlos vuelve a casa y todo por otro Carlos, ¿no? Que se enteró en los medios hace unos años de lo que nos había pasado y ellos plantearon la necesidad que Carlos de alguna manera vuelva a nuestra parroquia. Así que bueno, más que felices, mañana estamos esperando estas dos reliquias de primer grado, de Chascomús y de Morón, y nuestras propias reliquias que vienen con una imagen incluida. Así que estamos de fiesta acá en Paraná.
1: Qué impresionante, la verdad que es fantástico el trabajo que se está haciendo Lía y su esposo y toda su familia. Yo lo vengo acompañando prácticamente desde antes que entronizaran la imagen en Chascomús, y me contaba Lía la semana pasada, cuando anunciamos esta llegada de mañana ahí a Paraná, que digamos, en Chascomús es en una cantidad de gente que va a la Catedral de Chascomús a rezarle a la imagen de San Carlos Acutis, lo cual habla de cómo ha aprendido este santo en todo el mundo, ¿no? Y particularmente también acá en Argentina, padre.
3: Así es, este santo que realmente nos identifica a todos, nos une por ese amor tan grande a la Eucaristía y por ese amor tan grande a María con el rezo del Santo Rosario y ese modelo para los jóvenes, ¿no? Ver su estampita con esa remera de color rojo, azul, con esa mochila, esos jeans, esas zapatillas, y los chicos realmente se interesan mucho porque es un santo de hoy, pero con un mensaje tan lindo para que no nos volvamos fotocopias y seamos originales, como él decía. Realmente tiene un mensaje tan lindo también para los chicos. Y también, sobre todo acá en nuestra parroquia, tenemos una estampa que hemos puesto un tipo santuario. Vienen muchos papás y muchos abuelos también a rezar por sus hijos y por sus nietos. Y eso es una cosa muy linda. Y también, Tito, yo quiero contarle a toda la audiencia que desde el año pasado funciona nuestro instituto Carlos Acutis, ¿no? Decidimos ponerle ese nombre, así que llevamos también la remera de Carlos como uniforme y los chicos también tienen como esa manera de ser santos siguiendo a Carlos, ¿no? Con la Eucaristía, el rosario, la solidaridad. Y ese empuje tan lindo de animarnos a ser distintos y llevar el Evangelio a todos los que no lo conocen.
1: Y qué lindo, padre. Primero me encantó esta idea que ha tenido de que el instituto lleve el nombre de San Carlos Acutis y que los alumnos estén uniformados con esa imagen de Carlos Acutis, con esa remera y ese jean que usaba, ¿no? Pero además yo pensaba, qué lindo que sea además también de algún modo relacionado con la parroquia de Santo Domingo Savio, que también fue un chico. O sea que estamos hablando del ensamble de un chico y un joven en distintos tiempos, pero con una misma vocación.
3: Claro, eso está muy bien aclararlo, Tito, porque cuando, bueno, yo me hice cargo de la parroquia, no quiero ser autorreferencial, pero
1: Pero lo hizo,
3: Domingo
1: así que
3: Savio,
1: cuéntelo, padre, por favor.
3: encontré muchas similitudes, ¿no? Yo primero me tocó estudiar la vida de Domingo Savio porque dije yo, llego a esta parroquia que
1: Claro.
3: tenía 2 años de vida, muy, muy reciente, fue fundada en el 2008 y me toca hacerme cargo en el 2010 y bueno, entro a ver, ¿no? Lo hermoso que era la vida de Domingo Savio por Don Bosco, que fue el que lo formó,
1: Claro.
3: ¿no? Y después, cuando yo me entero en el año 20, 2020, de la vida de Carlos Acutis, digo yo, pero son iguales. Es decir, es más, hasta Carlos Acutis tenía una fuerte devoción a Santo Domingo Savio y bueno, ese amor a la Eucaristía, ese amor a la Virgen, esa solidaridad, esa entrega al prójimo. Y dije yo, tiene que ser también este Domingo Savio de hoy es Carlos Acutis, decía yo. Entonces dije yo, qué hermoso que nuestro colegio secundario lleve su nombre, ¿no? Porque en la primaria se llama Domingo Savio, el secundario Carlos Acutis. Y realmente estoy muy, muy feliz porque los chicos a los dos santos los quieren mucho, se han aprendido las canciones de los dos, así que estamos realmente muy expectantes porque mañana a todos los chicos del secundario, y eso yo quiero agradecerle también a Lía, a Carlos, les vamos a entregar un rosario que bendijo el postulador de la causa de Carlos Acutis en la casa de Antonia, ¿no? Así que va a ser un
1: Pero vamos a
3: momento muy
1: aclarar para la gente
3: lindo.
1: que nos está escuchando, Antonia es la
3: ¿Sí?
1: mamá de San Carlos Acutis.
3: Claro, exacto. La mamá que tiene esa misión tan hermosa de contarnos cosas de su hijo, de mandarnos fotos, también una vez nos hizo también un video. porque ella está muy emocionada y está muy pendiente de todo lo de Carlos Acutis en el mundo, ¿no? Yo digo que ella un poquito nos los prestó, ya dejó de ser su hijo y ella es la primera devota de este santo, algo extraordinario, ¿no? Porque uno dice que qué actual, ¿no? Porque yo pueden ver su hijo santo, ¿no? Un poco parecido también a lo que fue Santa María Goretti con su mamá que estuvo en la canonización, claro. Pero después hemos pasado muchos, muchos años y esto realmente es maravillosa la historia que nos toca vivir.
1: Padre Walter Miniguti, bueno, la verdad que una cantidad de regalos enormes que va a recibir la comunidad que usted te lleva adelante, y la verdad que nos alegra mucho. Entiendo que todo va a comenzar mañana con la misa a las 10 de la mañana, pero todavía no se sabe la fecha de fin de cómo sigue la película.
3: Sí, bueno, que para los que son de Paraná y que están siguiendo ahora el programa, a las 9 va a partir en caravana de una parroquia que se llama San Agustín y va a llegar a las 10 a Santo Domingo Savio. Ahí la banda de policía de Entre Ríos le va a dar ese toque de bienvenida. Luego compartiremos la Eucaristía con celebrada. Luego también vamos a tener un momento de sorteos porque tenemos libros y también tenemos imágenes para repartir ese día. Y luego todos los sacerdotes presentes vamos a bendecir con las reliquias a los que asistan a la misa. Así que va a ser un encuentro muy profundo con Carlos, vamos a renovar otra vez la fe y sobre todo ese amor a la Eucaristía, que es lo que le marcó, ¿no? Como la autopista al cielo y que lo hizo el influencer de Dios para compartir en esa página web que él mismo creó todos los milagros eucarísticos.
1: Padre Walter Miniguti, o sea que también se va a ensamblar la parroquia de San Agustín, tan cercana al Papa León XIV que nos está por visitar además.
3: Ay, perfecto, sí, claro, el Papa León como Agustino también tiene una parroquia acá y sin duda ellos se están preparando junto a nosotros a recibir al Papa, que va a ser otro de los grandes regalos que vamos a tener como parroquia. Nosotros también ya tenemos dos colectivos que van a peregrinar, nosotros elegimos la ciudad de Córdoba por la cercanía, pero sin duda, si bien viene a tres puntos geográficos el Papa, pero viene a la Argentina y lo vamos a recibir con mucha alegría y con mucho amor.
1: Sí, esto es muy importante lo que usted está diciendo, ¿no? El Papa viene a tres lugares geográficos, pero viene a la Argentina, y por eso la Argentina se va a movilizar durante casi 4 días a los distintos lugares para demostrar también esa cercanía con el Papa. Y como yo siempre digo, el Papa viene a confirmarnos en la fe, ¿no? Y a generar un proceso de comunión. Y me parece que esto también es interesante, esta posibilidad de que muchos viajen a distintos lugares. Bueno, claro, a ustedes Córdoba les queda mucho más cerca.
3: Exacto, sí, aunque también acá tenemos mucho devoto a la Virgen de Luján, también claro. Les gustaría ir a la Basílica, pero bueno, es como vos decías, Tito, es lo más cercano que tenemos acá en Paraná. Algunos también se van a sumar a Uruguay, porque va a estar en Paysandú, claro. Que es el límite también acá con Colón. Así que, sin duda, todo el mundo es como que quiere estar presente, ¿no? Casi pasaron 40 años desde que llegó Juan Pablo II, y le aclaro por ahí a la audiencia que vino a Paraná.
1: Sí, me acuerdo, yo estuve.
3: Aeropuerto. Ah, perfecto. Y bueno, entonces.
1: A ver, yo le cuento, Padre Walter, yo tuve el privilegio sí. De estar en el vuelo papal de Roma hasta Roma en el 87, así que seguimos todo el periplo, ¿no? Y la verdad que lo de Paraná fue también poco tiempo, pero muy sustancioso, incluso el mensaje del Papa allí, de San Juan Pablo II.
3: Sí, yo tenía 10 años en ese día, fui con mis papás, nosotros somos una zona rural, pero era impresionante cuando pasó el Papa móvil saludando, aunque lo tuvimos a 100 metros, pero realmente es como que conocimos un santo y sin duda el Papa León nos despierta también en su humildad, en su claridad, en ese mensaje, realmente lo que queremos para toda la Argentina, que es la unidad, que juntos podamos salir adelante, y sobre todo en el respeto, en el diálogo y en la escucha.
1: Le hago dos consultas. Una, ¿usted es de la familia Salesiana o está en la parroquia Domingo Savio porque el obispo lo mandó ahí, bueno, más allá de ser o no salesiano?
3: Exacto, eso me lo preguntan mucho. No, no, es una parroquia de la arquidiócesis y no pertenece a la congregación. Sí tenemos una que es de Don Bosco, que sí pertenece a los salesianos acá en Paraná, pero lo curioso es que el terreno lo donó un hombre que se llamaba Domingo. Entonces, la gente un poquito para poder congraciarse y agradecerle a este benefactor le pusieron Domingo Sabio, ¿no? Hubiesen podido también poner Santo Domingo de Guzmán, pero bueno, es lo que la gente quiso, así que se llama Santo Domingo Sabio. Y otra cosa, Tito, curioso, es que es muy difícil conseguir imágenes de Santo Domingo Sabio, así que los de Salesianos, de ahí de Paraná, de la parroquia Don Bosco, nos consiguieron la imagen y la cuidamos como oro, ¿viste? Sobre todo en las procesiones cuando lo sacamos, porque realmente es una imagen muy, muy bonita y está presidiendo el templo. Y ahora se va a sumar al ladito y vamos a ponerla también en un lugar muy especial, a la de Carlos Acutis, que es sin duda nuestros dos santos tan queridos.
1: Y le hago otra pregunta. Si yo no le entendí mal a Lía, me decía que usted también estaba necesitando ayuda para terminar el instituto.
3: Así es, los chicos acá en la parroquia asisten a clases en las aulas que son de la parroquia de catequesis. Es como que la parroquia le prestó al colegio sus instalaciones porque el instituto está en construcción. Ahora hicimos la platea y tenemos que construir cuatro aulas porque, bueno, ya el año que viene ya tenemos el segundo año, así que por ahí la infraestructura se necesita ampliar, así que estamos esperando, bueno, la ayuda de todos los que nos quieren dar una mano para poder hacer realidad este colegio que lo impulsamos con mucha esperanza, a veces no con los medios, pero sí con la fe de que se pueda lograr algún día, así que estamos en etapa de construcción.
1: La verdad que contra lo que todo el mundo imagina, muchas veces en la iglesia se trabaja con enorme esfuerzo, con pocos recursos, pero bueno, con esas monedas que van de algún modo sumándose y generando procesos que después perduran y que ayudan en el tiempo a que las comunidades crezcan y se desarrollen, ¿no? Y en este caso, la parroquia de Santo Domingo Savio está tratando de fortalecer ese nivel educativo, así que los que nos están escuchando y puedan, a ver, los que puedan colaborar con la parroquia, sobre todo porque me parece que va a ser la primera en Paraná que va a tener una imagen de tamaño importante de San Carlos Acutis en la arquidiócesis de Paraná.
3: Así es la primera parroquia que va a tener una imagen de ese tamaño y acá en Paraná, así que un poquito vamos a ser sede de yo digo siempre, de Carlos Acutis, ¿no? Y por eso la gente se acerca, nosotros todos los 12 tenemos la misa en su honor y rezamos la oración, así que sí, todos los que quieran colaborar van a ser bienvenidos porque queremos hacer realidad, ¿no?, nuestro colegio. Nos pueden seguir en nuestras redes sociales como Parroquia Santo Domingo Savio. Tenemos Facebook, Instagram y también un canal de YouTube donde transmitimos la misa todos los días a las 19 horas. Así que bueno, nos encantaría que se sumen a esta gran familia y poder colaborar y también nosotros a disposición para aquellos que nos necesiten, hacer una iglesia hermana, una iglesia donde todos nos demos una mano. Y también, Tito, quiero agradecer porque han venido saludos de mucha gente para que nuestra obra siga adelante y saludándonos por este regalo tan lindo que Dios nos da de la imagen y de las reliquias. Así que también quiero aprovechar en este medio para agradecer a todos los que nos han mandado un saludo y se están adhiriendo a esta fiesta tan hermosa que vamos a vivir mañana.
1: Padre, y mencionaba esto del canal de YouTube de la parroquia, o sea que lo que se va a vivir mañana también se puede seguir a través del canal de YouTube. Le pregunto porque, a ver, estamos con una radio en Corrientes, con otra en Comodoro Rivadavia, con otra en la provincia de Buenos Aires, en Mercedes, con otra en distintos lugares del país. Digamos, la gente que obviamente no va a poder estar en Paraná, estamos por supuesto aquí en Radio Corazón de Paraná, así que los que están escuchando aquí en Radio Corazón de Paraná, mañana no se pierdan esta fiesta y acérquense a San Carlos Acutis, ¿no? Para rezar por los jóvenes especialmente, los hijos, los nietos, con la ayuda de Santo Domingo Savio, pero digamos, ¿lo van a transmitir por ese canal para que la gente que está en otros lugares del país lo pueda seguir, padre?
3: Sí. Así como hacemos la misa diaria, vamos a transmitir, si Dios quiere, también mañana lo que es la misa. Nosotros tenemos ya cámaras en lo que es el templo, porque con la gracia de Dios, y bueno, vos que conocés tanto de los medios, nosotros transmitimos la misa dominical por un canal local acá en Paraná todos los domingos, que llega a muchas partes. Así que un poquito también nos caracterizamos para poder difundir esta buena noticia y a través de los medios acompañar, como se dice siempre, ¿no? A los que no pueden venir presencialmente a la iglesia por distintas razones, pero que pueden seguir nuestro canal de YouTube, que es Parroquia Santo Domingo Savio, Paraná Entre Ríos. Así que a
1: Todo
3: todos los
1: seguido.
3: oyentes, exacto, sí, todo seguido, y aparece el logo, la figura de Santo Domingo Savio. Así que es fácil de encontrarnos y bueno, sería muy grato también que nos pudieran acompañar y sobre todo con la oración para vivir una fiesta realmente con mucha luz y con mucha esperanza en estos tiempos a veces difíciles, pero que los santos vienen y nos ayudan a dar vuelta a la página y decir que es posible un mundo mejor.
1: Sí, como siempre le gustaba decir a mi querido amigo el padre Mamerto Menapace, él decía, ojo, los santos no hacen milagros, pero son los que hacen la gauchada de hacerle el oído a Dios para que Dios nos haga el milagro, ¿no? Y me parece que acá estamos apelando un poco a esas gauchadas de San Carlos Acutis y de Santo Domingo Savio.
3: Así es, ¿no? Realmente tengo los mejores recuerdos porque hice Claves para un Mundo Mejor, pues realmente un programa tan, tan querido, tan, tan visto. Y tengo toda la colección del padre Mamerto porque me encantaban sus cuentos, sus historias. Y realmente en una homilía o en dos o tres, y después ya en todas, siempre uno hace referencia. Y realmente para mí fue un modelo. Y realmente alguien tan cercano y tan querido que Dios quiera también que un día lo podamos tener en los altares.
1: Le agradezco el recuerdo de este buen amigo que tuve el privilegio de caminar amicalmente 50 años y en claves casi 25, así que imagínense que para mí que esto que usted está diciendo también es un regalo que usted me está haciendo, y bueno, y este es el sentido de Claves para un Mundo Mejor, que cumple 38 años. O sea, cuando usted era chiquitito, nosotros ya estábamos haciendo
3: Sí.
1: un poco de lío, padre.
3: Sí, eso pensaba, ¿no? Y cuando, bueno, Mica me decía de hacer la nota con Tito, me llené de emoción porque si bien ustedes no toman la dimensión, pero ustedes son súper archiconocidos en toda la Argentina y son realmente personas muy, muy valiosas. A nosotros desde la fe han llegado a canales que transmiten a nivel nacional, y eso es un valor inmenso, ¿no? Y el poder que tiene la palabra para iluminar, para guiar, para fortalecer. Así que, Tito, yo quería también, en nombre de todos los sacerdotes, toda la comunidad, agradecer esta nota tan, tan linda que nos das para poder
1: No, no, no,
3: transmitir esta
1: gracias.
3: buena noticia.
1: No, gracias a usted y es muy generoso. Usted dice todo eso bueno de mí porque no me conoce. Si me conociera no diría tanto, pero bueno, se lo acepto, digamos, porque estamos al aire y le se lo agradezco también. Padre Walter, bueno, mañana entonces una fiesta enorme. Vamos a recordar que la gente que nos está escuchando en las distintas radios de distintos lugares del país la puede seguir a través de YouTube, Parroquia Santo Domingo Savio, Paraná. Así que, Paraná Entre Ríos hay que poner.
3: Sí, Paraná Entre Ríos, pero
1: Paraná Entre
3: ya
1: Ríos.
3: cuando uno ya sale que nuestra página ahí del YouTube, así que gracias a Dios que podemos también tener esta instancia para poder compartir esta fiesta que tanto estamos esperando.
1: Bueno, mañana de fiesta, ya después lo llamaremos para que nos cuente cómo fue la fiesta, padre Walter, pero le voy a pedir ahora en el final de la nota, si es tan amable y generoso, que nos haga llegar a través de las radios que nos están ahora acompañando, la bendición para todas las radios y las oyentes que nos están escuchando en Paraná y en los distintos lugares del país y del mundo, porque las frecuencias ahora también con internet llegan a cualquier parte del mundo, así que vamos a recibir la bendición desde ese lugar que mañana entroniza la imagen de San Carlos Acutis junto a la de Santo Domingo Savio y también las reliquias que llegan mañana. Así que si me regala la bendición, terminamos con eso, padre, lo escucho.
3: Bueno, y que por intercesión de la Santísima Virgen María, Santo Domingo Savio, y nuestro querido santo Carlo Acutis, el Señor los bendiga, los proteja, los guarde de todo mal y los llene de paz, en el nombre del Padre, del Hijo y del Espíritu Santo. Amén.
1: Amén. Padre Walter Miniguti, un abrazo grande, mi afecto personal y gracias por la generosidad de todo su enorme trabajo pastoral y mi oración por todo eso. Y gracias.
3: Bueno, Tito, hoy se me cumplió el sueño del pibe, como decimos acá en el
1: no,
3: campo,
1: padre,
3: de hablar
1: no.
3: con el Tito. Así que, bueno, un saludo a toda la audiencia y que la Virgencita los cuide mucho.
1: Igualmente a usted y le agradezco mucho, padre, muy gentil, demasiado generoso. Muchas gracias. El padre Walter Miniguti, cura párroco de la parroquia de Santo Domingo Sabio, que mañana a las 9 con la procesión y a las 10 comienza con esta celebración recibiendo la reliquia y la imagen de San Carlo Acutis. Sé que llega de esta manera y se va propagando. Y felicitaciones a Lía Escardino y a su esposo por esta tarea de difusión que están haciendo. Y yo la escuché, el otro día que hablaba con Lía y cuando hablaba también ahora con el padre Walter, pensaba, vamos a tener que ver si podemos usar los buenos oficios de Lía para hablar algún día con la mamá de San Carlo Acutis, ¿eh? Nos lo vamos a proponer en producción, vamos a ver, sería realmente una gracia poder hacerlo, hablar con la madre de un santo, no debe ser fácil. ¿Ves? Cuando yo hablo con Sara Cristo, por ejemplo, la hija de un beato, digo, a mí me emociona, ¿no? Porque estás hablando con alguien que tiene la dimensión de vivir la santidad en su familia, en este caso Sara Cristo con su papá, Enrique Yo, y Antonia con su hijo San Carlo Acutis, ¿no? Bueno, estas son también las cosas que nos gustan compartir aquí en Clave Grote, ¿no? Así que la verdad que una alegría haber hablado con el padre Walter Miniguti y también haber hecho con Carlos Monti el recuerdo del querido Samuel Chiche Heblum, por quien rezaremos especialmente en el día de hoy para que el Señor lo reciba en su buen regazo y que no esté haciendo mucho lío el querido amigo Samuel Chiche Heblum, que no busque primicias en el cielo, y si las busca, que nos las mande rapidito. En Clave Grote nos encontramos, Dios mediante, mañana para compartir esta hora que generosamente usted me permite compartirla con informaciones, comentarios, opiniones, pero sobre todo con temas que nos motivan a creer y a promover la esperanza. Hasta mañana.
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0: En el nombre del Padre, y del Hijo, y del Espíritu Santo, el Señor esté con ustedes. Al celebrar la misa en este día, le pedimos a Dios que perdone nuestra condición de pecadores. Repetimos. Señor, ten misericordia de nosotros. Porque hemos pecado contra ti. Muéstranos, Señor, tu misericordia. Y danos tu salvación. Dios Todopoderoso, tenga misericordia de nosotros, perdone nuestros pecados y nos lleve a la vida eterna. Señor, ten piedad. Cristo, ten piedad. Señor, ten piedad. Oremos. Señor Dios, que nos has redimido para hacernos hijos tuyos, míranos siempre con amor de Padre, para que cuantos hemos creído en Cristo, alcancemos la verdadera libertad y la herencia eterna. Por nuestro Señor Jesucristo, tu Hijo, que vive y reina contigo en la unidad del Espíritu Santo y es Dios por los siglos de los siglos.
1: Lectura de la primera carta del apóstol San Pablo a los cristianos de Corinto. Hermanos, acerca de la virginidad no tengo ningún precepto del Señor, pero hago una advertencia, como quien por la misericordia del Señor es digno de confianza. Considero que por las dificultades del tiempo presente, lo mejor para el hombre es quedarse como está. Estás unido a una mujer, no te separes de ella. No tienes mujer, no la busques. Si te casas, no pecas. Y si una joven se casa, tampoco peca. Pero los que lo hagan sufrirán tribulaciones en su carne que yo quisiera evitarles. Lo que quiero decir, hermanos, es esto. Queda poco tiempo. Mientras tanto, los que tienen mujer vivan como si no la tuvieran. Los que lloran como si no lloraran. Los que se alegran como si no se alegraran. Los que compran como si no poseyeran nada. Los que disfrutan del mundo como si no disfrutaran. Porque la apariencia de este mundo es pasajera. Palabra de Dios.

0: Olvida tu pueblo y tu casa paterna, y el rey se prendará de tu hermosura. Él es tu Señor, inclínate ante él.
1: Hija mía, escucha y presta atención.
0: Embellecida con corales engarzados en oro y vestida de brocado y llevada hasta el rey. Las vírgenes van detrás, sus compañeras las guían.
1: Hija mía, escucha y presta atención.
0: Con gozo y alegría entran al palacio real. Tus hijos ocuparán el lugar de tus padres y los pondrás como príncipes por toda la tierra.

0: El Señor esté con ustedes.
1: Y con...
0: Lectura del Santo Evangelio según San Lucas. Jesús, fijando la mirada en sus discípulos, dijo: Felices ustedes los pobres, porque el reino de Dios les pertenece. Felices ustedes los que ahora tienen hambre, porque serán saciados. Felices ustedes los que ahora lloran, porque reirán. Felices ustedes cuando los hombres los odien, los excluyan, los insultan y proscriban en el nombre de ustedes, será considerado, y también ellos serán infames a causa del Hijo del Hombre. Alégrense y llénense de gozo en este día, porque la recompensa de ustedes será grande en el cielo. De la misma manera, los padres de ellos trataban a los profetas. Pero ay de ustedes, los ricos, porque ya tienen su consuelo. Ay de ustedes, los que ahora están satisfechos, porque tendrán hambre. Ay de ustedes, los que ahora ríen, porque conocerán la aflicción y las lágrimas. Ay de ustedes cuando todos los elogien, de la misma manera los padres de ellos trataban a los falsos profetas. Palabra del Señor. En esta versión de San Lucas, estas bienaventuranzas, esta predicación de Jesús en aquel famoso monte, ahora llamado de las bienaventuranzas, en donde de alguna manera describe la situación del reino de Dios, describe la situación de cómo es la ley, la forma fundamental de los que lo van a seguir. Fíjense que comienza con esta bienaventuranza, felices, felices, felices. Primero porque esa vivencia del reino en sí misma, y a pesar de estas advertencias que va haciendo, provoca inmediatamente la felicidad en el tiempo, porque hace que todos aquellos que las vivan van viviendo según la manera de Dios, según el pensamiento de Dios, según la forma que Dios quiso y pensó para nosotros. Y cada cosa, si está, vive la dimensión o experimenta la dimensión de su realidad, es propiamente encuentra el fin para el cual fue creado. Lo mismo sucede con la humanidad. Si cada uno de nosotros encontramos el camino para el cual fuimos creados, encontramos la felicidad, la tranquilidad en el ámbito de la coherencia. Pero a su vez es un anuncio, y por eso va haciendo ese doble juego: la felicidad provocada en este mundo por las actitudes de los seguidores del reino, con la bienaventuranza y la felicidad eterna. El camino cristiano es feliz en el tiempo, porque encuentra la felicidad en cumplir la voluntad de Dios, pero sobre todas las cosas conlleva esa felicidad eterna. Es decir, el fin de la vida cristiana siempre es la felicidad y la alegría. A pesar de que en esa felicidad temporal, en el ámbito de la vida humana, se van dando las situaciones que marca como contradictorias: la pobreza, el tener hambre, el llorar, el ser perseguidos por el reino de Dios. A pesar de eso, la fe, el seguimiento de Jesús, trae la felicidad. Y después esa advertencia al revés, para aquellos que a sabiendas no la viven. Y por ejemplo, empieza con esa advertencia: aquellos que están satisfechos. ¿Qué quiere decir esto? Que estar satisfecho está mal, podríamos decir que se contradice con los párrafos anteriores. No es el estar satisfecho lo que está mal. Lo que Jesús critica es que se ponga la satisfacción solamente en el ámbito temporal y material. Lo mismo pasa con los ricos, dice: Ay de ustedes los ricos, porque ya tienen su consuelo. ¿Qué significa esto? ¿Que la persona que tiene bienes no va a poder ingresar al reino de los cielos? No, significa cómo pone su vida en esos bienes. Llama ricos en un sentido más espiritual, más amplio. Se puede ser rico, según este concepto, teniendo muchos bienes. Pero se puede ser rico, según este concepto, no teniendo absolutamente nada, por envidiar los bienes, por robar para tenerlos, por estar permanentemente poniendo la esperanza en el bien que no se tiene. Lo peor, igual que poniendo solamente la esperanza en el bien que se tiene. No es la posesión de los bienes o la ausencia de esa posesión lo que marca, ¿no es cierto?, la felicidad o la infelicidad, sino que lo que marca el no estar en el ámbito del reino es poner la esperanza, poner el trabajo, poner la ambición, poner el fin de la vida en el bien material. Y así entonces todas estas otras advertencias que Jesús va haciendo. Pero yo creo que lo principal que tenemos que quedarnos de este sermón de la montaña famoso es buscar poner la esperanza, poner el trabajo, poner la ambición, poner el fin de la vida en el bien material. Y así entonces todas estas otras advertencias que Jesús va haciendo. Pero yo creo que lo principal que tenemos que

El ser humano, a pesar de todas las dificultades que pueda haber, se encuentra la felicidad. ¿Por qué? Porque el fin es la bienaventuranza, el fin es la felicidad, el fin es la alegría del cielo y no el dolor o el sufrimiento.

están aquí en la iglesia, los que siguen la misa por medio de la radio, la televisión y las redes sociales, recen para que este sacrificio sea agradable a Dios, Padre Todopoderoso. Dios nuestro, fuente del amor sincero y de la paz, concédenos glorificar tu nombre con estas ofrendas que te presentamos y por la participación en la Eucaristía, ayúdanos a vivir unidos en un solo corazón por Jesucristo nuestro Señor. El Señor esté con ustedes. Levantemos el corazón. Demos gracias al Señor nuestro Dios. Realmente es justo y necesario. Es nuestro deber y salvación darte gracias siempre y en todo lugar, Señor Padre Santo, Dios Todopoderoso y Eterno, porque has querido ser por medio de tu Hijo amado no solamente el creador del género humano, sino también el autor generoso de la nueva creación. Por eso con razón te sirven todas las criaturas, con justicia te alaban todos los redimidos y tus santos unánimemente te bendicen. Con ellos también nosotros, en unión con los ángeles del cielo, te alabamos cantando a una sola voz.

Santo eres en verdad, Señor, y eres la fuente de toda santidad. Por eso te pedimos que santifiques estos dones con la efusión de tu Espíritu, de manera que se conviertan para nosotros en el cuerpo y la sangre de Jesucristo, Señor nuestro. Él mismo, cuando iba a ser entregado a la pasión voluntariamente aceptada, tomó pan, dándote gracias, te bendijo, lo partió y lo dio a sus discípulos diciendo: tomen y coman todos de él, porque esto es mi cuerpo, que será entregado por ustedes.

Del mismo modo, acabada la cena, tomó el cáliz y dándote gracias de nuevo, lo pasó a sus discípulos diciendo: tomen y beban todos de él, porque este es el cáliz de mi sangre, sangre de la alianza nueva y eterna, que será derramada por ustedes y por muchos para el perdón de los pecados. Hagan esto en conmemoración mía.

Este es el misterio de la fe. Así, Padre, al celebrar ahora el memorial de la muerte y la resurrección de tu Hijo, te ofrecemos el pan de vida y el cáliz de salvación y te damos gracias porque nos haces dignos de servirte en tu presencia. Te pedimos humildemente que el Espíritu Santo congregue en la unidad a cuantos participamos del cuerpo y de la sangre de Cristo. Acuérdate, Señor, de tu Iglesia, extendida por toda la tierra, y con el Papa León, con nuestro arzobispo Jorge, los obispos auxiliares de Buenos Aires y todos los pastores que cuidan de tu pueblo, llévala a su perfección por la caridad. Acuérdate también de nuestros hermanos que se durmieron en la esperanza de la resurrección y de todos los que han muerto en tu misericordia. Admítelos a contemplar la luz de tu rostro. Ten misericordia de todos nosotros y así, con María la Virgen, la Madre de Dios, con San José, su esposo, con los santos apóstoles y todos los santos que te agradaron desde este mundo, merezcamos por tu Hijo Jesucristo compartir la vida eterna y cantar tus alabanzas. Por Cristo, con Él y en Él, a ti Dios, Padre omnipotente, en la unidad del Espíritu Santo, todo honor y toda gloria por los siglos de los siglos. Con Jesús que está aquí con nosotros, todos a una le decimos a Dios. Padre nuestro que estás en el cielo, santificado sea tu nombre. Venga a nosotros tu reino. Hágase tu voluntad en la tierra como en el cielo. Danos hoy nuestro pan de cada día. Perdona nuestras ofensas, como también nosotros perdonamos a los que nos ofenden. No nos dejes caer en la tentación y líbranos del mal. Líbranos de todos los males, Señor, y concédenos la paz en nuestros días, para que, ayudados por tu misericordia, vivamos siempre libres de pecado y protegidos de toda perturbación, mientras esperamos la gloriosa venida de nuestro Salvador, Jesucristo. Señor Jesucristo, que dijiste a tus apóstoles, la paz les dejo, mi paz les doy. No tengas en cuenta nuestros pecados, sino la fe de tu Iglesia. Y conforme a tu palabra, concede la paz y la unidad. Tú, que vives y reinas por los siglos de los siglos. La paz del Señor esté siempre con ustedes. Cordero de Dios, que quitas el pecado del mundo, ten piedad de nosotros. Cordero de Dios, que quitas el pecado del mundo, ten piedad de nosotros. Cordero de Dios, el pecado del mundo, danos la paz.

Este es el Cordero de Dios que quita el pecado del mundo. Felices los invitados a la mesa del Señor. No soy digno de que entres en mi casa, pero una palabra tuya bastará para sanarme.

Oremos. Señor nuestro, que alimentas y vivificas a tus fieles con tu palabra y con los sacramentos del cielo, concédenos aprovechar de tal manera estos dones de tu Hijo amado que merezcamos participar siempre de su vida divina. Él que vive y reina por los siglos de los siglos. El Señor esté con ustedes. Que la bendición de Dios Todopoderoso, del Padre y del Hijo y del Espíritu Santo descienda sobre todos y permanezca para siempre. Podemos irnos en paz.

0: Recemos juntos la oración por la patria. Jesucristo, Señor de la historia, te necesitamos. Nos sentimos heridos y agobiados. Precisamos tu alivio y fortaleza. Queremos ser nación, una nación cuya identidad sea la pasión por la verdad y el compromiso por el bien común. Danos la valentía de la libertad de los hijos de Dios para amar a todos sin excluir a nadie, privilegiando a los pobres y perdonando a los que nos ofenden, aborreciendo el odio y construyendo la paz. Concédenos la sabiduría del diálogo y la alegría de la esperanza que no defrauda. Vos nos convocás. Aquí estamos, Señor, cercanos a María, que desde Luján nos dice: Argentina, canta y camina. Jesucristo, Señor de la historia, te necesitamos.
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0: Buenas tardes a todos, bienvenidos al espacio de la Liturgia de las Horas, a compartir el rezo de las vísperas, la oración de la tarde, donde recapitulamos el día, se lo ofrecemos a nuestro Padre Dios y encomendamos todas nuestras acciones realizadas en este día a su mirada misericordiosa y a su poder de bendición. Dios mío, ven en mi auxilio.
1: Señor, date prisa en socorrerme. Gloria al Padre, y al Hijo, y al Espíritu Santo, como era en el principio, ahora y siempre, por los siglos de los siglos. Amén. Aleluya.
0: Señor, tú eres mi paz y mi consuelo. Al acabar el día su jornada, y libres ya mis manos del trabajo, a hacerte ofrenda del trabajo vengo.
1: Señor, tú eres mi paz y mi consuelo, cuando las luces de este día acaban, y ante las sombras de la noche oscura, mirarte a ti, mi luz, mirarte puedo.
0: Señor, tú eres mi paz y mi consuelo, y aunque me abruma el peso del pecado, movido por tu amor y por tu gracia, mi salvación, ponerla en ti, yo quiero.
1: Señor, tú eres mi paz y mi consuelo. Muy dentro de mi alma, tu esperanza sostenga mi vivir de cada día, mi lucha por el bien que tanto espero.
0: Señor, tú eres mi paz y mi consuelo. Por el amor de tu Hijo tan amado, por el espíritu de ambos expirado, conduce nuestra senda hacia tu encuentro. Amén. Los que sembraban con lágrimas cosechan entre cantares. Cuando el Señor cambió la suerte de Sión, nos parecía soñar. La boca se nos llenaba de risas, la lengua de cantares.
1: Hasta los gentiles decían: el Señor ha estado grande con ellos. El Señor ha estado grande con nosotros y estamos alegres.
0: Que el Señor cambie nuestra suerte, como los torrentes del Negev. Los que siembran con lágrimas cosechan entre cantares.
1: El sembrador va llorando llevando la semilla, pero al volver vuelve cantando trayendo sus gavillas.
0: Gloria al Padre y al Hijo y al Espíritu Santo, como era en el principio, ahora y siempre, por los siglos de los siglos. Amén.
1: Los que sembraban con lágrimas cosechan entre cantares.
0: Que el Señor nos construya la casa y nos guarde la ciudad. Si el Señor no construye la casa, en vano se cansan los albañiles. Si el Señor no guarda la ciudad, en vano vigilan los centinelas.
1: Es inútil que madruguen, que velen hasta muy tarde, que coman el pan de sus sudores. Dios lo da a sus amigos mientras duermen.
0: La herencia que da el Señor son los hijos. El fruto de las entrañas es una recompensa. Como flechas en mano de un guerrero, son los hijos de la juventud.
1: Dichoso el hombre que llena con ellas su aljaba. No quedará derrotado cuando litigue con su adversario en la plaza.
0: Gloria al Padre y al Hijo y al Espíritu Santo, como era en el principio, ahora y siempre, por los siglos de los siglos. Amén.
1: Que el Señor nos construya la casa y nos guarde la ciudad.
0: Él es el primogénito de toda criatura, es el primero en todo. Demos gracias a Dios Padre que nos ha hecho capaces de compartir la herencia del pueblo santo en la luz.
1: Él nos ha sacado del dominio de las tinieblas y nos ha trasladado al reino de su Hijo querido, por cuya sangre hemos recibido la redención, el perdón de los pecados.
0: Él es imagen de Dios invisible, primogénito de toda criatura.
1: Porque por medio de Él fueron creadas todas las cosas, celestes y terrestres, visibles e invisibles.
0: Tronos, dominaciones, principados, potestades, todo fue creado por Él y para Él.
1: Él es anterior a todo, y todo se mantiene en Él.
0: Él es también la cabeza del cuerpo, de la Iglesia. Él es el principio, el primogénito de entre los muertos, y así es el primero en todo.
1: Porque en Él quiso Dios que residiera toda la plenitud.
0: Y por Él quiso reconciliar consigo todos los seres, los del cielo y los de la tierra, haciendo la paz por la sangre de su cruz.
1: Gloria al Padre, y al Hijo, y al Espíritu Santo, como era en el principio, ahora y siempre, por los siglos de los siglos. Amén. Él es el primogénito de toda criatura. Es el primero en todo.
0: De la carta a los Efesios.
1: A aquel que es capaz de hacer infinitamente más de lo que podemos pedir o pensar, por el poder que obra en nosotros, a Él sea la gloria en la Iglesia y en Cristo Jesús por todas las generaciones y para siempre. Amén. Sálvame, Señor, y ten misericordia de mí.
0: Sálvame, Señor, y ten misericordia de mí.
1: No arrebates mi alma con los pecadores.
0: Ten misericordia de mí.
1: Gloria al Padre, y al Hijo, y al Espíritu Santo.
0: Sálvame, Señor, y ten misericordia de mí. El Poderoso ha hecho obras grandes por mí. Su nombre es Santo. Proclama mi alma la grandeza del Señor. Se alegra mi espíritu en Dios, mi Salvador, porque ha mirado la pequeñez de su servidora.
1: Desde ahora me felicitarán todas las generaciones, porque el Poderoso ha hecho obras grandes por mí. Su nombre es Santo, y su misericordia llega a sus fieles, de generación en generación.
0: Él hace proezas con su brazo, dispersa a los soberbios de corazón, derriba del trono a los poderosos y enaltece a los humildes. A los hambrientos los colma de bienes, y a los ricos los despide vacíos.
1: Auxilia a Israel, su servidor, acordándose de su misericordia, como lo había prometido a nuestros padres, en favor de Abraham y su descendencia para siempre.
0: Gloria al Padre y al Hijo y al Espíritu Santo, como era en el principio, ahora y siempre, por los siglos de los siglos. Amén.
1: El Poderoso ha hecho obras grandes por mí. Su nombre es Santo.
0: Invoquemos a Dios que envió a su Hijo como Salvador y modelo supremo de su pueblo, diciendo:
1: Que tu pueblo, Señor, te alabe.
0: Te damos gracias, Señor, porque nos has escogido como primicias para la salvación.
1: Haz que sepamos corresponder y así hagamos nuestra la gloria de nuestro Señor Jesucristo.
0: Como de su pueblo, diciendo:
1: Que tu pueblo, Señor, te alabe.
0: Te damos gracias, Señor, porque nos has escogido como primicias para la salvación.
1: Haz que sepamos corresponder y así hagamos nuestra la gloria de nuestro Señor Jesucristo.
0: Como de su pueblo, diciendo:
1: Que tu pueblo, Señor,

0: como de su pueblo, diciendo:
1: Que tu pueblo, Señor, te alabe.
0: Te damos gracias, Señor, porque nos has escogido como primicias para la salvación.
1: Haz que sepamos corresponder y así hagamos nuestra la gloria de nuestro Señor Jesucristo.
0: Como de su pueblo, diciendo:
1: Que tu pueblo, Señor, te alabe.
0: Te damos gracias, Señor, porque nos has escogido como primicias para la salvación.
1: Haz que sepamos corresponder y así hagamos nuestra la gloria de nuestro Señor Jesucristo.
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0: Bien, estamos de nuevo para ya cerrar el programa. No podíamos volver al aire porque había una consulta ahí medio rápida en el corte, pobre Franco.
1: No, perdón, Franco, perdón. Yo hice lo que todos los médicos detestan, que es la preguntita así rápida, perdón. Pero era realmente una pregunta muy general, muy abarcativa, y era para realmente quedarme tranquila por una cuestión.
0: Ahora termina el programa y lo seguimos.
1: Sí, lo seguimos. Bien, para terminar de aclarar una cosita.
0: Muy bien, está con nosotros y lo presentamos oficialmente a Pedro Fassi, que empieza la pasantía en Radiofónicos en Vivo y se suma como nuevo columnista. Hagamos lío. Pedro, ¿cómo
2: estás? Hola, chicos, ¿cómo están? Muy bien, muy contento de estar acá.
0: ¿Hace cuánto estás en Radiofónicos más allá de la pasantía, digo?
2: Y desde que empecé la carrera. El año pasado, ya primera convocatoria, me metí ahí al
1: Genial.
2: Programa de deportes. Y desde ese momento.
0: Muy bien, bárbaro.
1: O sea, es el segundo año.
2: Exactamente.
1: Bueno, ¿y hasta ahora cómo venís? ¿Con carrera, pasantía, contento?
2: No, con la carrera muy bien. Uh-huh. Una pequeña turbulencia al principio del año pasado, pero después, la verdad, todo muy derecho.
1: Bueno, puede pasar, obvio.
2: Sí, uh-huh. Claro. pero realmente muy bien. Y con la pasantía también. La verdad que me estoy encontrando bien con los programas. Desde la semana pasada que arrancó la programación completa. Pero la verdad que muy bien.
0: Perfecto.
1: Bueno, muy bien.
0: Bueno, bien, esta columna todavía no tiene nombre. Está muy bien, no pasa nada. Vamos ahí aceitándolo para encontrar el perfecto.
1: Exacto.
0: Para no apurarnos con el nombre.
1: Sí. Es como un piloto esta.
0: Claro. Y bueno, sí. Estamos en lo tomo, es un piloto.
1: Es un piloto.
0: ¿De qué va a ir más la columna más allá?
2: Bueno, la idea es básicamente tratar hechos de actualidad o por ahí efemérides de los días. Esto va a ir casi siempre cada 15 días. Sí. Tratándolos con por ahí el contexto histórico o de dónde vienen. Tratando un poco la historia, pero traída a los hechos, digamos.
0: Muy bien. Perfecto. Entonces, como comentamos en la apertura, el hecho del día de hoy, que se va a tratar el día de hoy, es en cuanto a las elecciones en un estado específico de Alemania que ganó la extrema derecha.
2: Bueno, la verdad es que por ahí los tres hemos escuchado que en el último tiempo hay un corrimiento hacia la derecha en muchos países del mundo, pero es realmente preocupante hablar de una victoria, no de la derecha, sino de la extrema derecha, como bien dijiste, en lo que es Alemania con el pasado que conocemos, de lo que fue la Segunda Guerra Mundial. Desde ese entonces que no había una victoria de esta magnitud en un estado de Alemania, de la extrema derecha, estamos hablando del partido Alternativa para Alemania, AfD son las siglas, que sacó un 44% de las elecciones regionales de Sajonia-Anhalt, esta región del este alemán que... Uno pensaría, bueno, puede ser una región pequeña, un 44%, no estamos hablando de una región de más de 2 millones de habitantes.
0: Sí.
2: O sea, una gran parte del pueblo alemán que eligió este partido de extrema derecha con realmente políticas que, como dije, son preocupantes. Estamos hablando de una región que había sido gobernada por la Unión Democrática Cristiana ya por los últimos 24 años.
0: Claro.
2: Que en esta elección no solamente no ganó, digamos, se quedó a... un montón de diferencia, un 17%.
0: 17%, sacó, 20 puntos de
2: nada, una locura.
1: Sí,
0: en este caso, perdón, te agrego también que la extrema derecha es el término que se usa oficialmente para este partido de la Oficina Estatal para la Protección de la Constitución, que lo calificó como extrema derecha, es decir, no es una forma de decir.
1: Sí, no es una niña.

0: ninguneada.
1: Claro.
0: Si querés, de los medios de comunicación, del periodismo, realmente se trata de un partido de ultraderecha.
1: Exactamente. Uh-huh. Es que, de hecho, estuvo bajo vigilancia de esta Oficina de Protección de la Constitución, como vos bien hablás. E incluso se habló un poco de excluirla de los partidos, de las elecciones, pero esto solamente lo puede hacer una Corte Constitucional, que lo puede hacer siempre y cuando, digamos, apunte a destruir el orden libre y democrático de Alemania, que por ahora no llegaron a esa conclusión y ya parece un poco tarde, teniendo en cuenta que una gran parte de una región estuvo de acuerdo sus políticas, por más extraño que parezca. Y de nuevo, puede ser que gobiernen, creo que le faltan 3 escaños, 3 bancas nomás, para gobernar una región alemana por primera vez de lo que es la posguerra. Estamos hablando de lo que es seriamente una locura, teniendo en cuenta que quien ganó, que es Ulrich Siegmund, que fue la cara en esta campaña, es un hombre joven de 35 años que por ahí se disfrazaba detrás de una sonrisa, de habilidades para la comunicación, de un poco de cercanía, pero aún así tenía un mensaje de realmente fuerte relativización de los nazis, y como por ejemplo no dijo que no podía juzgar el Holocausto como el peor crimen de la historia de la humanidad porque él no podía abarcar toda la humanidad, y además también dejó que se coree su nombre como había sido en su momento el de Adolf Hitler. O sea, realmente, y esto va más allá de las posturas y de lo que uno puede pensar políticamente, realmente son crímenes que se dieron y que no se pueden relativizar.
0: Tal cual, esa es la palabra que estaba pensando, relativizar, porque muchas veces está este tema de que es muy utilizado en partidos de ultraderecha, en movimientos de ultraderecha, esto de, bueno, es mi libertad de expresión. También estas relatividades tipo no puedo abarcar toda la humanidad, pero estamos hablando de el asesinato de millones de personas. Sí. No es ninguna tontería, por no usar otra palabra. Y bueno, y realmente sí, estoy de acuerdo, es muy preocupante. Sí.
2: Más allá de Siegmund, Björn Höcke es otro de los mayores exponentes de este partido, que hablando del Holocausto lo llamó el monumento de la vergüenza a el monumento del Holocausto que se construyó hace unos años para conmemorar al pueblo judío.
0: Claro, pero asesinado. Además, mi punto es, ¿por qué dicen cosas? A ver, ¿qué hay detrás de decir cosas de ese estilo? O sea, evidentemente yo no entiendo si es una provocación, si es una forma de, atraer visibilización hacia lo que uno, un gancho.
1: Es que además,
0: no sé, me parece...
1: Sin ningún tipo de sentido, porque uno creería que esa fue, uno sabe que esa fue una mala época, no solamente para el resto del mundo, sino también para el pueblo alemán. Entonces, volver a recordar eso o hablar de eso como si no hubiera sido tan grave, parece realmente muy extraño, pero bueno... enfocándonos un poco a lo que fue el ascenso de este partido y cómo surgió y cómo llegó a sacar este 44% de las elecciones regionales, nos tenemos que remontar a 2013, cuando surge la AfD, la Alternativa para Alemania, en un momento durante una crisis de deuda, una crisis del euro, en la que el partido se da más como un intento de desmantelar lo que es la moneda europea, salirse del euro, algo más liberal, más económico. Incluso surge de la mano de un grupo de economistas y académicos que eran encabezados por Bernd Lucke, que era un profesor de economía, y realmente las primeras elecciones federales de las que participan no les va bien. Sacan un 4,7%, no llegan al 5% necesario para entrar a lo que es el Parlamento. Ahora, ¿qué sucede? A partir de 2014 empiezan a tomar más posturas nacionalistas y críticas de la inmigración, porque hoy en día la inmigración es el centro, digamos, de sus propuestas, el centro hablando desde un lado negativo, porque hablan de una idea de remigración, o sea, directamente expulsar a los migrantes, principalmente musulmanes, de lo que es Alemania, incluso separar a los hijos de refugiados de las clases, digamos, que tengan clases aparte, porque ellos dicen que están viviendo en el país de manera temporal. Y esto es un poco donde comenzó esta idea del partido. En 2015 esto se agrava más todavía cuando Angela Merkel, que era la canciller del país en ese momento, recordemos que Alemania tiene un sistema en el que hay un presidente que es el jefe de Estado, pero un canciller que es el jefe de gobierno, que es elegido por el Bundestag o Parlamento. Hoy en día es Friedrich Merz, que me olvidé de mencionarlo, pero también es una política hoy en día, una persona política hoy en día está muy debilitada respecto a lo que es el pueblo, y es muy criticado por lo que es la AfD también.
2: Sí, del mismo partido que Angela Merkel.
1: Del mismo partido de Angela Merkel, que es la Unión Democrática Cristiana.
2: Sí.
1: Los conservadores que hoy gobiernan lo que es Alemania. Cuestión que, bueno, lo que hace Angela Merkel es abrir la puerta a más de 1 millón de refugiados, tanto sirios como iraquíes, y desde ese entonces la extrema derecha comienza a cada vez a agravar más su postura y su discurso contra lo que son los migrantes. Y uno diría, bueno, se están radicalizando más, se están haciendo cada vez más grandes en ese sentido, bueno, su voto, su caudal de votos va a bajar. Bueno, no, subió. Aumentó, llegó un 12,4% de las elecciones de 2017 y ya para 2025... Sí, el año pasado en las elecciones federales sacaron un 20% y se convirtieron en la segunda fuerza más importante de toda Alemania. Estamos hablando de que compiten casi cabeza a cabeza con lo que es la CDU, esta Unión Democrática Cristiana, un partido que, como dije al principio, o sea, es de derecha, pero es de extrema derecha, o sea, incluso separado de lo que es la derecha en los otros países europeos.
2: Sí, hasta crítico de las demás derechas.
1: Sí, incluso se han separado en lo que fueron las elecciones europeas de 2024, se separaron del resto de la derecha, de esta coalición de patriotas por Europa que conforman Francia, Italia, España y Hungría, se separaron y formaron su propia agrupación, o sea, todo esto también relacionado con esta relativización del nazismo, ¿no?
0: Sí, sí, totalmente.
1: Y bueno, luego de este buen resultado en las elecciones de 2025, creo que durante ese mes de febrero hubo manifestaciones ya populares de la gente en contra de este movimiento. Creo que estamos hablando de 250.000 personas en lo que es Múnich y Berlín, digamos, para manifestarse en contra de este movimiento que, como dijimos, remonta a una época que fue muy negativa para todo el mundo y, por ende, uno creería que no debería llegar al poder, pero parece que lo está haciendo. Hablaban de un cordón sanitario que es a lo que se refieren con una coalición de los demás partidos, como hablamos, que evite su llegada al poder.
2: Claro.
0: Sí. Ahí también, porque digo, yo tengo entendido que hay, bueno, creo que un poco lo mencionaste, hay instrumentos que tiene el Estado alemán, si se quiere, para justamente frenar signos de ultraderecha, de cuestiones neonazis, cosas que justamente remontan a esa época tan oscura del país. Y acá no sé bien qué fue lo que pasó. Yo entiendo que debe haber una línea muy delgada entre frenar ciertas cuestiones y que prevalezca la democracia. Ahí, bueno, habría que ver bien. Yo tampoco tengo la letra chica de estos instrumentos que sé que existen.
2: Pero sí se lo considera peligroso para la democracia,
0: sí.
2: Eso es verdad.
0: Sí, claro. Pero digo, cuando ya estamos hablando de un partido que relativiza algo como fue el Holocausto, que reiteramos, murieron millones y millones de personas, ya es una cuestión que, bueno... y ya también cuando se separan de otros partidos de derecha, por eso es porque digo que no es una cuestión de una ninguneada.
2: Claro, de catalogar cómo, bueno, estos son de extrema derecha.
0: Claro, como muchas veces capaz se señala a algún líder de derecha y se le dice este es un nazi, que digo, independientemente de lo que cada uno opine, tal vez no, eso es lo que quiero decir, pero acá realmente se está hablando de un partido que se separó de otras derechas europeas, que también, digo, tienen... políticas y propuestas bastante radicales. Y bueno, en un país como lo es Alemania, que ya sabemos lo que pasó.
2: No, porque aparte una cosa es que en algún momento quizás se ha planteado esto también de asumir la historia y que bueno, esto nos pasó, somos responsables de que esto haya pasado, tomémoslo para que no se vuelva a repetir. Eso está bien, recordar siempre esa época de esa manera, no relativizando ese periodo. Que obviamente fue oscurísimo.
1: Sí, pero también si uno hace un paralelismo de la llegada de lo que es el nazismo al poder de manera, digamos, política, que comenzó igual que la AfD con un partido menor en un gobierno dominado en ese momento por los socialdemócratas y hoy por los cristianos, y que luego llegó un momento de crisis, en ese momento la crisis de Wall Street en el 30, y hoy en día una crisis más migratoria, también igual con un peso económico, con políticos debilitados, como era el presidente de ese momento Hindenburg y como lo es hoy el canciller Merz, estamos hablando de algo muy similar, si bien no tiene el condimento por ahí antisemita, que realmente es de lo más grave que tuvo el nazismo, tiene esta parte antimigratoria, antimusulmán, que para hoy en día es casi igual de grave.
0: Y la mismo, verdad sí. Que sí, pero bueno...
2: Y también empezando por regiones chicas y del este también.
0: Totalmente, sí. Pero bueno, muchas gracias Pedro por esta columna. Obviamente vamos a seguir de cerca toda esta cuestión que está pasando.
2: Ha habido muchas repercusiones, sí, mundialmente. Donald Trump ha hablado también. Sí. Ha puesto también en su red social Make Germany Great Again, sí, jugando con sus siglas. Bueno, y Elon Musk también ha felicitado. Entonces,
1: también durante la campaña del año pasado hubo apoyo, sí, de Elon Musk. Sí, sí.
0: Cosas que, bueno, en fin, nos quedamos sin tiempo.
2: Nos reencontramos mañana. Pedrito, muchísimas gracias. Gran debut.
1: Gracias.
0: Muchas gracias a la producción, como siempre, a nuestras repetidoras, a Oro de 21 por el espacio. Y bueno, nos reencontramos mañana.
2: Quédense, ¿vale?, en Radiofónicos en Vivo, que viene Apoderados. Sí, por si quieren escuchar un poquito de derecho. Nos vemos mañana.

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